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1: Comenta el profesor Dr. Leo Buscaglia, en su libro Reflexiones sobre el amor, somos criaturas incompletas, que avanzamos torpemente en un mundo complejo y desafiante en el que la compasión nos ayuda a salvarnos. Cuando sentimos compasión, nuestras expectativas se vuelven más realistas, menos exigentes y más flexibles. No tenemos ganas de herir, dañar los sentimientos o recriminar. Comprendemos la fragilidad y los cambios humanos. En pocas palabras, permitimos que los demás sean y actúen como realmente son y sienten. Y los alentamos a conocerse más. La compasión es un acto de tolerancia en el que reinan el afecto y el perdón. Al ser compasivos, enaltecemos la dignidad de cada individuo y así llegamos a la verdadera esencia del amor que sentimos hacia él. Alguien escribió: pero debido a que los seres humanos somos intrínsecamente compasivos, podemos despertar compasión y generarla en nosotros mismos, sea cual fuere nuestra edad o la horrenda experiencia que hayamos vivido.

Hola, hola, hola, ¿cómo estás? ¿Qué tal? ¿Cómo le va? Buenas noches, bienvenidos. Mi nombre, Néstor Mesana, doble S, y aquí estamos, con S al final, en plural, haciendo alquimia, compartiendo una noche más, un programa más. Noche de jueves 21 de mayo, programa 7762. El comienzo musical con el grupo El Río Sabe, Mientras Cae la Lluvia. Elena Rose, El Hombre. 13 los minutos que pasaron de la hora 21, hacemos alquimia hasta la 1 de la madrugada. Comenzamos el programa con una temperatura de 8 grados, una humedad del 77%, la presión 1020.8 hectopascales. Contactos, Instagram, Alquimia Néstor, Facebook, Néstor Mesana. Contestador automático 3464-422-522. Mensajes de texto WhatsApp 55-61-61. Imaginariamente en caravana, Héctor Omar Hoffman. Nacido en Coronel Suárez, un 18 de marzo del año 1949. Ya te cuento de quién se trata.

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1: 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Escribinos.
6: Escribinos.
1: Mandanos una nota de voz.
6: Envíanos un mensaje de voz.
1: Una imagen.
6: Estamos en WhatsApp.
1: 3464-556161. En los minutos que pasaron de la hora 21, hacemos alquimia hasta la 1 de la madrugada. 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Hola Ariel, ¿cómo estás? Hola Alquimia. Hola Néstor. Regálame por Miguel Aceves Mejía, Camino del Indio. Tema musical que, con tu permiso Ariel, se lo voy a regalar a Normita, a su esposo Tito. Vez pasada me pedían algo por Miguel Aceves Mejía, Camino del Indio. Lo voy preparando, Ariel, y lo regalamos con muchísimo gusto. 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Y lo pasás a buscar por San Luis, 1826. 3464-422-522 es el contestador automático 24 horas. Mensajes de texto y WhatsApp 55-61-61. Te decía que imaginariamente en caravana está el señor Héctor Omar Hoffman, más conocido como Sergio Denis. Cantante, actor, compositor, productor discográfico, cantautor argentino. De temas clásicos, tres va a cantar esta noche Sergio Denis cuando suba al escenario celestial de Alquimia. Nació en Coronel Suárez, un 16 de marzo de 1949, y falleció en Buenos Aires a los 71 años, un 15 de mayo del año 2020, el año en que se detuvo el tiempo.
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querido, los voy a volver a programar para completártelo. Saltó con la Sonora Santanera y Julieta Venegas, El Ladrón. Ya preparo nuevamente Camino del Indio para regalártelo en su totalidad.

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2: 39 los minutos que pasaron de la hora 21. Vamos hasta la 1 de la madrugada. Imaginariamente sigue en caravana Sergio Denis. Esta noche subirá a cantar al escenario celestial de Alquimia. Mensajes 55-61-61. Buenas noches.
6: Hola Néstor Mesana y toda la linda audiencia de Alquimia. Soy Marito.
2: Hola Marito.
6: Saludos para mi compañera Malvina. Hoy te quería pedir un temita de... Bueno, hoy falleció este asador que admiraba mucho. El brujo Manuel Rosas, y te quería pedir un tema de él, si puede ser La Leyenda del Galloso, que es de ser recitado, nada, la propia muerte del hijo, que hoy, bueno, hoy ya deben estar juntos, estrechándose un abrazo. Así que pasamos un temita del brujo Rosas, muchas gracias Néstor.
2: Un apretón de manos, Marito. ¿Cómo estás? Qué gusto me da saludarte. Hacía tiempo no tenía noticias tuyas. La Leyenda del Galloso, Manuel Rosas. La Leyenda del Galloso, Manuel Rosas, el brujo. Lo preparo y te lo regalo a este relato, a esta leyenda, con muchísimo gusto. Marito, el puestero, compartiendo Alquimia.
1: En esta noche, en el campo, entre Armstrong y Villa Eloísa, saludando a su pareja Malvina, que seguramente nos debe estar sintonizando en Cruz Alta, Córdoba. Fresquete, tanto aquí como en Armstrong, Villa Eloísa y Cruz Alta. Una noche brava, ¿eh? Actualizo los datos del tiempo, 8 grados se mantiene, 8 grados la temperatura, 78% la humedad. 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Me voy al contestador automático 422-522. Buenas noches.
5: Buenas noches, Néstor. Buenas noches, amigos alquimistas. Espero que la estén pasando bien, como yo, y escuchando música, escribiendo. Y bueno, quisiera que me regales, Néstor, algo de Sergio Denny, Historia de Nuestro Amor, o si no, Te Quiero Tanto, y si no, de Diango, si la viera con los ojos como yo. Puede ser, Néstor. Gracias por todo, dedicado a los amigos alquimistas también. Hasta mañana, que Dios los bendiga a todos. Chao, habló Negrita de Lidia Eloísa. Bueno, es la molesta de Negrita de Lidia Eloísa. Quisiera en primera fila o en segunda fila para ver y escuchar a Sergio Denny. Gracias, hasta mañana, chao, un beso.
1: Negrita, desde Villa Eloísa, ya te guardo un lugarcito en primera fila. Voy preparando Si la vieras con mis ojos, Diango. Me parece que la hace con algunos invitados especiales. Si la vieras con mis ojos, Diango. Voy preparando la canción. Un beso enorme a la distancia, Negrita.

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3: Permisito folclórico. Manuel Rosas. La leyenda del galloso.

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0: 56 los minutos que pasaron de la hora 21, vamos hasta la 1 de la madrugada. 55, 61, 61. ¿Participás? Dejando tu mensaje de texto WhatsApp. Quiniela nocturna, a la cabeza, Ciudad de Buenos Aires, 6680, 6680. Quiniela de la provincia de Buenos Aires, 6813, 6813. Santa Fe, 309, 0309. Córdoba, 1596, 1596. Entre Ríos, 528, 0528. Montevideo, La Oro Nocturna, 6067, 6067. Ya canta Diango con Rodrigo Tapari. El tema Si la vieras con mis ojos. El tema que me pide Negrita desde Villa Eloísa. Tema musical que lo podés ver a través del canal local 2.8 de Flux Televisión. Y si estás escuchando y si tenés cable Negrita en Villa Eloísa, en el canal local de Villa Eloísa vas a escuchar la radio y ver este tema musical que voy a regalarte. Mensajes 55 61 61. Buenas noches.
6: Buenas noches, buenas noches. Néstor, soy Analía. Buenas noches a todos los alquimistas. Buen provecho, según están cenando, pues yo estoy cenando.
0: Correcto.
6: Estoy cenando.
0: Buen provecho.
6: Poco nomás, pues estamos cenando. Bueno, Néstor, quiero dedicarle también un tema otra vez a Julio, mi compañero del comedor. De PAM, y ahí que vamos a la vecinal de Roma. Alguno de Sergio Denis, ya que se va a subir al escenario. Bueno, para Julio. Néstor, un gran cariño. Un abrazo y nos estamos comunicando. Hermoso día hoy.
7: Hermoso día hoy, sí, hermoso día. Nublado, pero hermoso día. Viste que no importa la estación, si el sol está, es más agradable todo. Bueno, te guardo, Analía, un lugarcito en primera fila, junto a Julio, junto a Negrita, para que presencien el recital a la medianoche. Me van a tener que esperar hasta la medianoche, cuando esté el mini recital. Por ahora, lugarcitos en primera fila para Analía, Julio y para Negrita. Buen provecho, Analía. Un beso enorme. A ver qué más tengo por aquí. Me voy al 422-522. Buenas noches.
8: Buenas noches, Néstor, querido.
7: Abel, ¿cómo estás?
8: A ver si esta noche me puede complacer con Nostalgia.
7: Pero claro que sí.
8: Noche fría. Néstor, querido. Un abrazo grande, como usted se lo merece. Chao, chao, Néstor.
7: Un apretón de manos, Abel. Vos sabés que estaba repasando así rápidamente intérpretes y me vino Edmundo Rivero. Edmundo Rivero. Hace mucho no lo escucho. Y la versión de Nostalgias la hace muy, pero muy bien. Edmundo Rivero, Nostalgias. La preparo, Abel, y te la regalo en un ratito nada más. 3464-422-522-5561-61. Héctor Omar Hoffman, más conocido como Sergio Denis, en estos momentos imaginariamente en caravana, probándose la ropa que lucirá esta noche cuando suba a cantar al escenario celestial de Alquimia.
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7: Diango con Rodrigo Tapari. Si la vieras con mis ojos.

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0: 4:30.
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0: les voy a contarte cuáles son los perfumes nuevos árabes que ingresaron, llegaron hoy a perfumarte. Después te voy a contar 6 fragancias nuevas, que ya suman un total de casi 90 fragancias árabes originales, masculinas, femeninas y unisex. 11 en los minutos que pasaron de la hora 22, 55, 61, 61, buenas noches.
1: Hola Néstor, buenas noches. Quisiera que me pases un tema para los monjes, alguna de tu elección. Bueno, quiero decirte que tengo muy buenas noches. Saludo a los alquimistas, hace frío y un beso grande y hasta mañana, Dios mediante si lo quiere.
0: Hasta mañana, Ana María, alguito por Aldo Monjes. Bueno, comparto una tacita de chocolate caliente contigo, con muchísimo gusto. Está Vilma haciendo alquimia con nosotros. Comparto una tacita de chocolate contigo también. Hola, buenas noches, fresca noche hoy, Néstor. Hoy es el día del té. Saludos para todos los alquimistas. Néstor, ¿me regalás un tema por los iracundos? A tu elección, Vilma. Bueno, iracundos y Aldo Monjes. Podemos ir de a dos, podemos ir de a dos. Iracundos y Aldo Monjes. Bueno, me voy al contestador automático 422-522. Buenas noches.
2: Buenas noches, Néstor.
0: Hola, Estela.
2: Bueno, recién pude comenzar a escuchar recién el programa. No sé si puedo pedir algo de tango y si no, lo cambio. Por Julio Sosa Nava o por Goyeneche de ese encuentro. Y bueno, y si no, algo por Julia Senko, Jairo. Gracias, Estela.
0: Un beso enorme, Estela. Voy con Jairo o con Julia Senko, me fijo. Jairo o Senko, porque recién pasamos un permisito tanguero que me pedía el amigo Abel, Nostalgias, el mundo Rivero. Voy con Jairo o Julia Senko, no sé con cuál de ambos, pero voy. O tal vez uno y otro, ¿sí? ¿Puede ser? Estoy con tiempo. 3464-422-522-5561-61.
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0: El Paz Martínez.

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0: Que pasaron de la hora 22, vamos hasta la 1 de la madrugada. Buenas noches.
5: Néstor, muchísimas gracias por el tema que yo le pedí.
0: Por favor.
5: El intérprete fue bueno, todo muy bien.
0: Bien, bien.
5: Ahora esta chica pide otro tango.
0: Sí.
5: En 4 horas el programa que usted tiene, eso es lo que a mí no me cierra. 4 horas de programa, Néstor. ¿Quién le hace poner un tango más? Bueno, Néstor, lo voy a tener que dejar porque la verdad que me están llamando. Tengo algo que hacer. Hasta luego,
0: Hasta luego.
5: Chao, gracias, lo mismo. Chao, Néstor.
0: Hasta luego, Abel. Sí, estoy en condiciones. Lo que pasa es que cuando me dan elegir, entonces, como ya pasé un tango, me voy a otro rubro. Pero generalmente pasamos dos permisitos tangueros. Y estaba en pasar nada. Pero como me dijo, si no voy por Jairo, Julia Senko, fantástico. Vamos a cambiar entonces. Y dije, el tango lo puedo dejar para más luego o para mañana. Pero si después te volvés a enganchar en un ratito, por allí te escuchás el otro tanguito, Abel querido. Por allí escuchás el otro tanguito. Ya preparo a Jairo con ese clásico Caballo Loco. Me manda una foto mi amigo Ramón Andino.
6: Él está en la base de los taxis, de los radiotaxis, allí en la estación de ómnibus de Casilda. Me manda la fotito donde aparece la pantalla en el televisor, la pantalla del televisor, el canal 2.8 de Flux. Allí nos está sintonizando, escuchando y viendo la radio el amigo Ramón. Un apretón de manos, Ramón. Debes, supongo, de estar calentito allí en la base, ¿sí? Porque está fría la noche. Está fría la noche, che. Actualizo datos del tiempo. Se mantiene en 8 grados la temperatura, humedad 77%. Vamos hasta la 1 de la madrugada. Comparto una tacita de chocolate caliente contigo. Ramón, gracias por hacernos saber que nos estás acompañando, y a través tuyo el saludo a cada uno de los amigos, amigas, remiseras, tacheros, a la gente que está viajando y nos escucha, a los amigos camioneros, tanta gente que labura de noche, tanta gente que labura de noche. Impresionante. Sintonizando siempre la 91.1, aquí en Casilda y a la distancia, a la distancia. Hermoso tema, Néstor, me dice Vilma, el que elegí por los iracundos. Te regalo, amigo mío, Ramón, el próximo tema musical que va a cantar Jairo, Caballo Loco, uno de los clásicos favoritos del amigo Carlitos. Buenas noches.
7: Hola, Néstor. Hola, alquimista. Bueno, en busca de Catita, Adolfo te pide un tema por Shocking Blues, Venus.
6: Ah, sí.
7: Bueno, que tengan una linda noche.
6: Temazo.
7: Un reparador descanso y bendiciones para todos.
6: Bueno, gracias. Como están viajando, comparto unos matecitos con ustedes. Laura, Adolfo, en busca de Catita. En busca de Catita. ¿Me preparas un cafecito mientras tanto?
8: Un buen café y una excelente compañía.
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0: Los minutos que pasaron de la hora 22. Vamos hasta la 1. Ya preparo a Julia Senko y después estoy con el segundo permisito tanguero, el varón del tango, con ese clásico Nada. Julia Senko también canta este tango. Julia Senko también lo canta. Preparo otro clásico en la voz de Julia Senko. Me voy al contestador automático 422-522. Buenas noches.
3: Ay, Néstor, sinceramente me estoy riendo, pero la verdad sin maldad. Qué divino que es, a ver.
0: Es un capo.
3: Es simpático. No, si yo ya sé, sí, usted ya lo explicó y es verdad. Ya cuando uno pide así que pase el de Jairo nomás. Pero a ver si se enoja de nuevo, por favor, está mucho tiempo sin llamar, ¿no? Que lo extrañábamos. Gracias, Abel, de todos modos. Mañana puedo pedirlo más tempranito. La verdad que me hizo, ay, me hace tan bien, sinceramente, tener estos momentos así de alegría para mí, porque perdí a mi marido no hace mucho y realmente
0: el hueco
3: no
0: mucho.
3: Se llena con nada. Bueno, gracias, pase por Jairo, nomás que a mí también me gusta. Gracias, gracias. Chao.
0: Chao, chao, Estela. Chao. No, vengo con tiempo. Cuando vengo con tiempo, vengo con tiempo. Cuando estoy apuradito, bueno, si me pedís tres, paso uno. Y tangos, generalmente, Abel tiene razón, paso de a dos, no seguidos, pero paso de a dos. Así que estoy a tiempo de regalar otro permisito tanguero con el varón del tango. No sea cosa de que Abel se nos empaque otra vez y después no vuelva a llamar, ¿eh? Y la gente lo extraña, realmente lo extraña mucho a Abel. Bueno, me voy al 55-61-61. Hola, Néstor. Hola, amigos alquimistas. Buenas noches para todos. Día y noche de mucho frío, especial para un rico cafecito y un licorcito. Digo, para entrar en calor. Jueves de Alqui Recuerdo. ¿Qué te parece? Te he prometido, Leo Dan. Uy, hace mucho no lo escucho. Bueno, será hasta mañana, Néstor. Un abracito. Comparto una tacita de té, de chocolate caliente. Bueno, contigo también, Alicia. Y tengo un mensaje, dos, de Alicia. Contame.
4: Hola, Néstor. ¿Qué tal? Hace varias noches te pedí un tema de los Iracundos. Tú eres tú. Y vos me dijiste, recordámelo para pedírselo a este chico que hace
0: Beto.
4: El recuerdo de los Iracundos, no me acuerdo Beto. El nombre. Y me acordé ahora que mañana es viernes, para ver si la querés pedírsela para escucharla, ver cómo es su historia y bueno, y pedirle

0: tema. Un beso, Néstor. Gracias. Perdón, se me acomodó el coagulito. A Beto, para pedirle a Beto el recuerdo de esa canción. Chau, hasta mañana.
1: Hasta mañana. Mira, ya me lo mandó Beto al programa. Me lo manda siempre los jueves a la mañana. Y no lo escuché todavía. No lo escuché. A lo mejor es ese el tema que grabó. O mejor dicho, ese es el tema del cual habla en el micro, pero como no lo escuché, no te sabría decir si es esa la canción. De todas maneras, yo le mandé recién un mensajito a Beto diciéndole que una amiga alquimista está pidiendo que nos cuentes la historia del tema musical Tú eres tú por los Iracundos para el viernes que viene. Ya se lo comenté a Beto, ¿sí? Después voy a escuchar, no lo ha leído Beto todavía, después voy a escuchar a ver qué tema propuso para mañana viernes. Si es ese, bueno, le borro el mensajito antes que lo escuche. Y si no, ya le queda el mensajito grabado para que, si consigue material o data de ese tema musical, Tú eres tú, por los Iracundos, lo haga para el viernes que viene, ¿sí? Bueno, el viernes que viene sería 29, fin de mes ya, o sea, último viernes, último programa de Alquimia del mes de mayo. ¿Cómo pasamos en el tiempo? ¿Cómo pasamos en el tiempo? Bueno, tengo muchísimos mensajes más, muchísimos mensajes más. Voy de a poquito, ¿sí? Voy de a poquito. ¿Qué tengo ahora? Julia Senko, vamos.
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1: 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Julia Senko.

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5: De los minutos que pasaron de la hora 23, vamos hasta la una de la madrugada. Imaginariamente en caravana, Héctor Omar Hoffman, conocido como Sergio Denis, está probándose la ropa que lucirá esta noche cuando suba a cantar al escenario celestial de Alquimia. Hay lugarcitos para Analía, para Julio, para Negrita, en primera fila. Ya canta Alicia querida Leo Dan con Ricardo Montaner. ¿Qué dúo? Leo Dan con Ricardo Montaner. Te he prometido. 55-61-61. Hola Néstor, ¿cómo estás? Bien, Lu. ¿Vos? Compañero de todas las noches. Me engancho tarde hoy. Si pasaste algún permisito tanguero, bueno, no importa. Regálame alguna zambita por los chalchaleros. Gracias por tu hermosa compañía, igual que toda la bella gente que todas las noches te acompaña a vos pidiendo algún temita. Soy Lu. Bueno, preparo alguito por los chalchaleros, el segundo permisito folclórico. Así me vino rápidamente a la mente Paisaje de Catamarca. ¿Cómo me gusta esa zamba? Paisaje de Catamarca, los chalchaleros. Lo preparo, Lu, y en un ratito te lo regalo. Comparto una tacita de chocolate caliente contigo. Sigo en el 556161. Hola.
6: Hola, buenas noches, Néstor.
5: Carlitos. Optimistas. ¿Cómo te va, genio?
6: Escuchando atentamente a Jairo.
5: ¿Qué tema? ¿Qué historia? Maestro, ¿eh? ¿Qué historia? Caballo
6: loco. Me gusta esa parte que dice, no tengo mucho que hacer, pero ando siempre apurado. Creo que eso nos pasa a todos.
5: A todos.
6: A mí también. Muy bueno, los tangazos. Saludo a Abel, saludo a Ariel. Y te voy a pedir, por favor, a Silvina Garré, en ese clásico Canción del Piñar. Está fresca, linda, para un cafecito, un licorcito.
7: Sí.
6: Seguimos alquimiando.
7: Bueno.
6: Y será hasta mañana. Gracias.
7: Hasta mañana. Chau, chau, Carlitos. Hasta mañana. Para una tacita también de chocolate caliente para el alma. Bueno, 7 grados 3 décimos. 7 grados 3 décimos la temperatura en estos momentos. 79% la humedad, la presión altísima. Lo que estaría indicando que los chaparrones están muy lejos. 1021.3 hectopascales. Voy preparando Canción del Pinar, Silvina Garré. No sé si la tengo sola, con Baglietto, me fijo. Pero en un ratito la preparo y te la regalo, Carlitos. Hola, Néstor. ¿Me pasás algo por Arjona? Te escucho todas las noches. Soy Gisela. Hola, Gisela, ¿cómo te va? Comparto unos ricos matecitos contigo. Gracias por acompañarnos. Voy buscando alguito por Ricardo Arjona, con muchísimo gusto.
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0: Muchas gracias, Leo. Me da mucha alegría esto, ¿sabes?
1: Gracias.
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2: Segundo permisito folclórico para Lu. Los Chalchaleros. Paisaje de Catamarca. Un clásico.

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7: 37 minutos pasaron de la hora 23. Vamos hasta la 1. Bueno, mi amigo Beto Pimponce de Correa, uno de los integrantes de la barra de las 6-6, escuchó el mensaje de Alicia y recién se comunica con nosotros a modo de responderle a la amiga alquimista. Hola, Beto.
8: Hola, Néstor, querido. Buenas noches, querida familia de Alquimia. Bueno, respeto al oyente que solicitó Tú Eres Tú, una canción vieja de los iracundos, y que en realidad la versionaron en el año 2000. Así que bueno, para el próximo viernes está ese tema para complacer al querido oyente, y por supuesto estamos siempre a disposición de temas que pidan de los iracundos, y le vamos a hacer la historia, la reseña de cada canción. Un cariño grande. Ahora los iracundos están de nuevo vigente, porque hay varios iracundos y están en Santa Fe, en nuestra querida Santa Fe, Santa Fe capital, y ahora empezaron a hacer el tour desde ahí. y bueno, lo más cerca hasta ahora que yo tengo es Rafaela, o si no Santa Fe Capital. Bueno, prometo también traer más notas y de lo que va pasando, de la trayectoria de estos nuevos seis anuceros, algunos familiares de los iracundos. Para la próxima, entonces, para el próximo viernes, el tema. Buenas noches y gracias. Seguimos escuchando a nuestro querido programa de Alquimia. Bendiciones para todos.
7: Bendiciones, Beto. El programa de mañana tendrá que ver con el tema La Bámbola. Con el tema La Bámbola. Bueno, Beto, con tiempo, arme el programa para el próximo viernes, el 29, el viernes 29. Y me responde Alicia, gracias a vos, Néstor, y un gran saludo a Beto, con todo gusto, como siempre, presente todas las noches, escuchando y participando de este gran programa de Alquimia. Muchas bendiciones para todos. Y me olvidé pedirte un lugarcito para ver a Sergio Denis. Ya te guardé un lugarcito en primera fila, amiga mía. Estás vos, Analía, Julio y Negrita. 556161. Buenas noches.
9: Saludos para todos los alquimistas. Bueno, gracias, Néstor.
7: De el nada.
9: Clásico de Shocking Blue.
7: Sí, temazo.
9: No le pasa el tiempo. Bueno, y te escuchaba que tenés tiempo hoy. Entonces te quería pedir otro clásico por una guitarrista fantástica, australiana, que entre otras tantas maravillas que hizo, grabó muchos temas con Michael Jackson. Orianti, un tema de legendario de Jimi Hendrix. Te lo digo como lo leo, The Pride and Joy, en mi rústico inglés, The Pride and Joy, por Orianti. Buena vida para todos, gracias.
7: Un apretón de manos, Adolfo, querido, gracias por estar haciendo alquimia con nosotros. Bueno, lo busco, sabes que si lo encuentro, te lo regalo, con muchísimo gusto. Hola, amigo Néstor, Cristian de Chavás. ¿Puede ser Canto a Chavás de mi amiga Norita Arana, hermana de mi gran amigo El Techi? Ahí está. Y me mandó el link. Lo preparo, Cristian querido, y te lo regalo. Chavás, presente.
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7: 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Regalo musical para mi amigo Cristian, escuchándonos desde el pueblo.

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4: Traducido sería algo así como orgullo y alegría. Regalo musical para mi amigo Alfredo.

Dado que no me acordé que mi amigo me pidió Orinati, pero bueno, la misma canción, la misma canción. Y acercándonos al final del programa, un mensaje al 556161. Hola, amigo Néstor, ¿cómo andás? Soy Ezequiel. ¿Me podés pasar un tema para mi vieja, que se llama Alicia? ¿Alguna canción por Ricardo Arjona? Gracias y aguante Boquita. Bueno, le pregunté a Ezequiel si quería escuchar algún otro tema musical, porque ya pasamos Arjona y no me está respondiendo el mensaje. De todas maneras, para tu mamá Alicia, Ezequiel, le regalamos este tema que canta Perales. Ahora que llegó la madurez.

55 61 61. Hola Néstor, buenas noches, soy Jije. ¿Cómo te va, Jije querido? Qué gusto me da saludarte. Hacía tiempo no tenía noticias tuyas. Me quedé dormido, así que te pido, si haces tiempo, escuchar a Beto Orlando en el tema Tú eres mi destino. Qué bella canción, hace muchísimo tiempo no la escucho en la versión de Beto Orlando. Abrazo, pasen buenas noches, hasta mañana porque así Dios lo quiere. Que Dios los bendiga a todos los alquimistas. Un apretón de manos, Jije, comparto unos matecitos contigo. Cerrando el día, Beto Orlando.

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1: Vamos a cantar todos juntos. Gracias.
2: Ahora vamos a cantar todos.
1: Todos juntos, por favor.

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0: Hola, hola, ¿qué tal? Muy buenos días para todos. Bienvenidos a una nueva mañana de Casilda Diario. Como todos los días nos reencontramos aquí en la Récord 91.1 Radio Casilda a través de los canales locales y en las redes sociales para llevarles a ustedes toda la información que necesitan saber antes de salir de casa. Hoy en el último día hábil de la semana, en este día viernes 22 de mayo de 2026. Se viene un fin de semana largo con este lunes, el día del 25 de mayo, día en que se formó el primer gobierno patrio. Y ya que estamos, comenzamos a jugar de tempranito. 7 de la mañana, 8 minutos en todo el país. 3 grados, 4 décimas la actual temperatura en la ciudad de Casilda en esta mañana. Bastante frío, bastante frío. Se siente el fresquito. Y comenzamos a jugar. Les preguntamos en el día de hoy para participar de un montón de porciones de locro, de un montón de docenas de empanadas de la gente de Rotisería Comedor al Gusto, de los regalos de las primeras, de los regalos de las delicias, todo en el día de hoy con esta preguntita. ¿Quién fue el presidente de la primera junta de gobierno allá por el año 1810 en la República Argentina? Si lo sabes, 3464-55-6161, a poner por favor nombre y apellido, En el día de hoy necesitamos que pongan el nombre y el apellido completo para que no se nos haga lío a la hora de entregarlo, porque son un montón de regalos, Entonces le pedimos colaboración. Por favor, nombre y apellido y la respuesta correcta. ¿Quién fue el presidente de la primera junta de gobierno allá por el año 1810, después de que se destituyó al virrey español Baltasar Hidalgo de Cisneros? ¿Quién fue que asumió como presidente de la primera junta de gobierno allá un 25 de mayo de 1810? Si lo sabes, 3464-55-6161. Y está fresquita la mañana, como les decíamos, 3 grados 4 décimas es lo que nos dice la gente de COCADE. La humedad es del 85%. Y como lo hacemos todos los días, comenzamos con las efemérides y algunas de las imágenes que nos llegan a través del centro de monitoreo de la Municipalidad de Casilda. Error de esa moto que subió por la rampa y está yendo en contramano allí en la vereda. Eso no se hace. Sea quien sea, no lo tiene que hacer. Un tirón de orejas para esa persona. Fíjense si viene gente caminando por la vereda de la plaza, se tiene que encontrar con una moto, que es lo que nos dicen todos los fines de semana también, que hacen muchos jóvenes que acostumbran a subir por las rampas e ir por la vereda. Eso no se hace, menos en moto, obviamente. Bueno, vamos a las efemérides de este día viernes 22 de mayo. Hoy es Santa Rita de Casia. También es el Día Mundial del Gótico. Un saludo muy especial para todos aquellos que se creen Batman, ¿no? Y que hoy festejan su día. También es el Día Internacional de la Diversidad Biológica, el Día Internacional de la Plantación de Árboles, así que hoy podríamos hacer honor a esto y plantar un árbol, ¿no? Sin duda sería un muy, pero muy buen gesto. También hoy es el Día Mundial del Cóctel Paloma. ¿Han probado ustedes alguna vez el Cóctel Paloma? Yo no tengo ni idea qué es, pero es el día de eso. También es el Día Mundial del Pac-Man. Hasta el Pac-Man tiene su día, miren, También es el Día de la Mercería, así que un saludo muy, pero muy especial a las que tenemos aquí en la ciudad de Casilda, la del Vida Barufaldi, allí en Barrio Nueva Roma, la de Elvira, Nueva Roma, Mercería Nueva Roma, un saludo para toda esta gente que hoy está festejando su día. También es el Día del Trabajador Fideero, así que un saludo a la gente de Establecimiento Molina, ahí de la localidad de Los Molinos, que sabemos que hacen mucho fideo, y aquí en la ciudad también hay fideos que son riquísimos y que degustamos, así que para todos los que hacen fideos en el día de hoy, un saludo muy, pero muy especial. Y un día como hoy, se creó la residencia para mayores Avelino Lotich. Esto fue en el año 1978. Hoy está cumpliendo nada más y nada menos que 48 años de vida. Así que un saludo muy, pero muy especial para toda la gente de la Avelino Lotich en este día. ¡Uy, qué cantidad de gente que se está levantando de tempranito! Mira, el teléfono lleno ya desde tempranito con los mensajes. Si recién te despertás y da fiaca salir de la cama, la verdad que sí. Yo estuve chucho de frío, yo no entiendo, le decía Marisol. Tenemos calefacción y todo, y no entiendo por qué tenía chuchos de frío y uno se pone en el lugar de aquella gente que tiene que dormir en la calle, ¿no? Qué triste, qué feo que debe ser. Un poquito de empatía, sobre todo para aquellos que a veces no le importa nada. Vamos a comenzar en esta mañana con lo que dice el Servicio Meteorológico para las próximas horas aquí en la ciudad de Casilda. Allí vemos imágenes de la terminal de ómnibus concurrida ya para arrancar la mañana. Es 7:12 minutos en todo todo el país. Reiteramos la temperatura, según lo que dice COCADE, 3 grados 4 décimas en esta mañana y la humedad del 86%. Se siente el frío, así que si vas a salir, abrigate en esta mañana. Estamos jugando por muchas porciones de locro, por docenas de empanadas de la gente de Roticería Comedor al Gusto, que este lunes cocina por vos. Así que si querés ganártelas en esta mañana, nos decís quién fue el presidente de la primera junta de gobierno. Todos lo sabemos, ¿no? ¿Cuántas veces lo tuvimos que estudiar en la escuela? Todos los años, ¿eh? Así que nos quedaba allí la información y creo que si no somos tan burros, lo sabemos, ¿eh? Así que a pensar un cachito en esta mañana y a jugar por todos los regalos. 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Ahora sí, lo saludamos a Seba, que nos va a contar qué dice el servicio meteorológico. El lunes tenemos el acto. Ayer hablábamos con Rosana Bonavera. Empieza todo desde tempranito y este año ubicado el escenario frente a la Municipalidad de Casilda, así que va a tener un tinte especial. Los invitamos a todos a participar este lunes a la mañana, si el tiempo lo permite. Por eso le preguntamos a Seba qué va a pasar. Buen día, Seba.
1: ¿Qué tal? Muy buen día.
0: ¿Cómo andamos? Marce. ¿Todo bien?
1: Todo bien, todo bueno, tranquilo, con frío, sí,
0: con hay frío, que estoy. Se siente hoy,
1: Tengo doble bufanda.
0: Mira, ¿doble bufanda?
1: Sí, señor.
0: No, ya es mucho, Seba.
1: Doble bufanda.
0: ¿Y qué pasará dentro de 50 años en tu cuerpo?
1: Acá, ¿no? No sé, se petrifica.
0: Se viene como una estufa, Seba.
1: Acá arriba hay una de color y abajo mira, una blanco y negro.
0: ¿Gorrito? No te veo.
1: Me puse la misma bufanda antes.
0: Ah, de gorrito, mira.
1: Como de gorrito, me la bajé.
0: Sí. Bueno, Seba se cuida mucho, y ni hablar ahora que tiene que ir a trabajar. Ya estuvo trabajando ya en la Agroactiva, a pleno viento ahí, ¿no? En medio del campo, el frío se debe sentir más.
1: Agroactiva a grabar toda la previa.
0: Se debe sentir más el frío ahí, ¿no?
1: No te imaginas.
0: Me imagino, bueno.
1: No.
0: ¿Qué le vamos a hacer? Sarna con gusto no pica.
1: Frío,
0: es así. Bueno, eso es la próxima semana, no, la otra.
1: Del 3 al 6 de junio.
0: Ya cuando nos descubrimos, increíble, parece ayer que estuviste allá. Otra vez, es increíble.
1: Ayer llegaba y entro, viste, por una puerta siempre de costado. Y me encuentro con los mismos, viste, que ponen en las primeras casitas que te van registrando. No me registran más, pero lo saluda. Y digo, parece que hace 6 meses nos vimos.
0: Increíble, la verdad que...
1: un año.
0: Sí, es increíble el paso del tiempo, la verdad que es increíble. Y ayer cumpliste un aniversario de casado, que me olvidé.
1: 3 meses.
0: 3 meses ayer, mira, bueno, felicitaciones.
1: Muchas gracias.
0: Recién cuando vi el número me di cuenta, uy, digo, ayer cumplió los meses.
1: 3 meses de casado, 3 meses. Sí, señor, muchas
0: ¿cómo
1: gracias.
0: Pasa, Pasa Dios el tiempo,
1: mío.
0: Dios mío. Increíble, pero bueno, ¿qué va a pasar este fin de semana, Seba? A ver.
1: Lo que usted dice recién del campo, la primera muestra que me tocó ir a grabar fue en 2011.
0: Mirá.
1: Y estamos en 26.
0: 15
1: fíjese.
0: Años. 15 años pasaron, parece ayer.
1: Fíjese.
0: Parece ayer. ¿Cómo pasa el tiempo?
1: Dios
0: mío. Y se nos pasa la vida también. Eso es el
1: y algo debo hacer bien, porque
0: sí, que llaman que siempre, así que.
1: No me han echado todavía.
0: Se ve que se porta bien.
1: Algo hacemos.
0: Exacto.
1: Bueno, compartimos el pronóstico del clima que para hoy nos da un cielo parcialmente nublado, con una mínima, vea, de 2 grados, y una máxima que se sitúa en 13. El viento está soplando del sector este entre 8 y 21 kilómetros por hora.
0: Me parece, Seba, que es el registro más bajo que tenemos en lo que va del año, ¿no?
1: Sí, ¿2? Yo creo que
0: me
1: sí.
0: Me parece que 2 sí.
1: No hubo de 1 ni de 0 todavía no. Me parece que no.
0: Pero bueno, hubo heladas, porque me contaba la gente que estos días hubo heladas prácticamente todos los días.
1: Con 2 también, debe
0: haber. Sí, no sé si aquí en la ciudad, en pleno centro, pero sí en lo que son las orillas de la ciudad, así, en la zona de campo se veía muy pero muy bien la helada, ¿no?
1: Sí, yo creo que es cuando que baja la humedad, te quema.
0: Mira, ahí debe ser.
1: Debe ser, ¿no?
0: Sí, sí.
1: Bueno, para mañana, día sábado, ya tenemos un cielo despejado con una mínima apenas diferente, ¿no? 3 grados la mínima y la máxima se sitúa en 14. El viento va a estar soplando del sector noreste entre 12 y 26 kilómetros la hora. Para el día domingo, lunes, vamos a tener el cielo parcialmente nublado. El día domingo mínima de 5, máxima de 16. Y el día lunes mínima de 6, máxima de 18. El día martes despejado, una mínima de 5 grados, una máxima que también llega hasta los 18. Y para el día miércoles y jueves lo que se anuncia es bancos de neblina.
0: Mira, hay que tenerlo en cuenta eso, porque cuando lo dicen, se cumple después,
1: Sí, por lo menos para las primeras horas se espera eso, ¿no? Bancos de neblina. El día miércoles mínima de 5 grados, máxima de 19, y para el día jueves mínima de 6, máxima de 17 grados.
0: Bueno, más o menos la temperatura va a andar ahí, no hay para tirar manteca al techo, el frío se queda, vino para quedarse, y obviamente lo vamos a tener por mucho tiempo.
1: De aquí va en aumento hasta el día lunes, 2, 3, 5 y 6 grados respectivamente.
0: Ahí está, abrigarse, hacer como Seba, dos bufandas.
1: No lo dudes, si la tiene, póngasela.
0: ¿Cómo se llama eso? ¿Calzoncillo largo también tenés?
1: Sí, boxer.
0: ¿Largo?
1: No, bueno. Un shortcito.
0: No, bueno, sí, eso tenemos todo, pero no, viste que viene alguno que se pone hasta los pies.
1: Ah, no.
0: Ese no, todavía no.
1: Yo uso el pijama para dormir.
0: Todavía Seba no incursionó en eso.
1: Para dormir me pongo el pijama, el buzo, el pulese, el bucito.
0: Yo anoche creo que fue la primera vez en mi vida que usé pijama y tenía frío igual, increíble.
1: Hay que ponérselo.
0: Sí, ¿qué le vamos a hacer? Hay que acostumbrarse, ¿no? Uno se va poniendo más viejito, van pasando los años, y hay que cambiar los métodos. Bueno, Seba, si ves que cambia algo, nos contás.
1: Aparte, te dicen tenés que cuidar el gas, tenés que... más yo, que no tengo gas natural.
0: Sí, encima viste que ahora va a estar más caro.
1: Hay que cuidarlo.
0: ¿Qué le vamos a hacer? Y sí, no queda otra. Bueno, gracias, Eva. 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Tiempo de compartir las noticias que forman parte de esta mañana, pero antes te repito que estamos jugando en el día de hoy con esta preguntita. ¿Quién fue el presidente de la primera junta de gobierno? Hasta ahora los mensajes que abrí acertaron todos, así que estamos muy pero muy bien con historia. Un aprobado para todos los oyentes en esta mañana. Vamos a compartir las noticias que forman parte de este día viernes 22 de mayo de 2026. El presidente Javier Milei anunció este jueves una nueva reducción en los derechos de exportación para algunos productos del agro. En el caso del trigo y la cebada, las mal llamadas retenciones, que son derechos de exportación, bajarán de 7,5 a 5,5 desde junio, una medida que llega en plena definición de la siembra 2026 y con mejores perspectivas climáticas para el campo. Además, el gobierno prometió una baja gradual para la soja a partir del mes de enero de 2027. Según explicó Milei, las retenciones podrían reducirse entre un 0,25 y un 0,5 por mes, dependiendo de la recaudación, con la idea de continuar el esquema hasta 2028. Sueldos millonarios en Vaca Muerta, buscan 40.000 trabajadores. Vaca Muerta, el yacimiento petrolero estrella en Neuquén, rompió todos los récords y necesita incorporar de forma urgente a más de 40.000 trabajadores en los próximos 4 años. Por la escasez crítica del personal, los sueldos arrancan entre los 2,9 millones y 4,2 millones de pesos al mes para técnicos ingresantes y llegan hasta los 7 millones de pesos mensuales para operadores de campo de diagramas rotativos. Las empresas del sector no encuentran gente capacitada, por lo que YPF y otras 14 compañías pesadas crearon el Instituto Vaca Muerta. Lanzaron cursos de formación totalmente gratuitos en perforación, mantenimiento mecánico, eléctrico e instrumentación con salida laboral inmediata. Los perfiles más buscados para los pozos son mecánicos, electricistas, soldadores, choferes y técnicos en seguridad e higiene. Me parece que no tenemos que tener que irse para el trabajo.
1: Tengo un amigo que trabaja ahí.
0: Sí, mira, sí, yo sí, también sí. Conozco gente de la ciudad, Valentina también que está allá, también de la ciudad de Casilda. Así que gente que hace grande el país, exactamente. Bueno, cada vez más estudiantes de la Universidad Nacional de Rosario trabajan. Un informe revela que solo el 14% de los chicos que estudian no necesitan empleo. Se trata de un estudio realizado en la Facultad de Ciencias Políticas en la que participaron más de 400 alumnos. Cerca del 86% de los encuestados respondieron que están trabajando o que buscan trabajo para poder seguir estudiando. Alquileres en Rosario, la jubilación mínima ya no cubre un monoambiente. Según el CESO, los adultos mayores deben destinar casi el 80% de sus ingresos para rentar una unidad. El salario mínimo tampoco alcanza. Una buena para el gobierno. Estamos leyendo noticias buenas esta mañana, me está sorprendiendo ya.
1: Es viernes y feriado largo.
0: Sí, no quiero seguir por ahí con los títulos porque hasta ahora venimos con noticias buenas. Una buena para el gobierno, la actividad económica en marzo creció un 5,5% y anotó la mejor suba desde junio de 2025. El INDEC publicó los resultados del estimador mensual de la actividad económica en marzo y el desempeño de los sectores. Esperemos que sea verdad, ¿no? Que no se manipule y que nos digan la verdad. En otro orden de cosas, 7 de cada 10 trabajadores argentinos gastan su sueldo en menos de 14 días. No éramos nosotros nada más, ¿viste?
1: Yo le gano.
0: Sí, no, ni los primeros días.
1: Me sentí
0: días,
1: bien,
0: ¿no?
1: Cuando leí el título.
0: 14 días.
1: Yo pensé que era el único.
0: Así que la gente del otro lado está contenta en la mañana. No, que no somos los únicos, ¿eh? No. Nos pasa todo, la verdad.
1: Me pasa que...
0: No dura ni 2 días, que cuando empezás a pagar y después tenés que pensar cómo hacer en el mes para seguir pagando lo que tenés que pagar.
1: Sí, vos ya sacás la cuenta, viste, sí, de lo que vas a ganar y ya empezás a gastar incluso de antemano, cosa que jamás hice, pero bueno, hay momentos que a veces...
0: Los tiempos lo hacen posible.
1: Sí, señor.
0: Todo llega. Un informe privado advirtió que el 87% de los empleados argentinos considera como insuficiente su salario. Federico Angelini renunció al Ministerio de Seguridad y lo adjudican al distanciamiento de Bullrich con el gobierno. La salida de un funcionario clave en el plan contra el delito complejo en Rosario coincide con una etapa de tensión política entre el gobierno de Milei y la exministra de Seguridad Nacional, actual senadora de la Libertad Avanza, Patricia Bullrich. Bueno, estaba haciendo un muy buen trabajo, Federico, no sabemos qué ha pasado, pero bueno, debe ser por esto, como dice la noticia, ¿no? El directorio del Fondo Monetario Internacional aprobó la segunda revisión del programa. Otro más, otro desembolso llega. 1.000 millones de dólares nuevamente para la Argentina. El mes pasado se había alcanzado un acuerdo entre los técnicos del fondo y el equipo económico del gobierno, pero con el visto bueno, ahora de este día jueves, se libera este monto, un nuevo monto de 1.000 millones de dólares para la Argentina. Y nos siguen prestando plata. ¿Qué miércoles será con todo lo que se recauda en la Argentina, ¿no?
1: Lo que pasa es que le dio superávit por no sé cuántos meses consecutivos y ya llevan, no sé, 2.700 millones en el último mes. Sí. Y entonces, bueno, le hacen la auditoría y se lo siguen dando.
0: Bueno, vamos a ver qué pasa. Seguimos apostando por un país mejor, el que todos anhelamos, ¿no? Esté quien esté en el gobierno, quienes no formamos parte de la política, no nos importa quién esté en el gobierno. Simplemente queremos un país donde la gente viva mejor. Esté
1: en
0: quien
1: algún
0: esté.
1: Momento habrá que devolverlo.
0: Bueno, sí,
1: pero si hay tanto superávit, ¿para qué pedimos?
0: Claro, ¿para qué pedimos? ¿Quién se lleva? esa plata, ¿eh?
1: Ay, no sé si se la llevan, ¿para qué pedir?
0: A mí me causó lo de ayer, ¿no? Cuando hacíamos la nota esta del gas, donde nos dijeron que sacaban todo lo que son los subsidios acá y le perdonaban por el otro lado, le condonaban la deuda a las empresas, ¿no? Qué cosa que no se entiende, ¿eh? Siempre apostar para arriba, ¿no? ¿Por qué siempre aquellos que tienen un montón de guita tienen que hacerse más millonarios? Eso no lo entiendo en el país. Tenemos que cambiar eso. Algún día tal vez lo logremos.
1: Se va a ir toda la parte eléctrica. Yo se lo dije ayer. Y sí, si vos te tenés que calefaccionar, ¿cómo lo vas a hacer?
0: Sí, la cosa es que aguante, ¿no? Todo, porque el sistema no está para eso, ¿eh? Ya sabemos lo que pasa.
1: Empezará a saltar.
0: Sí, sí, imagínate. Todo el día saltando. Ahí está. 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Y presentamos ahora los numeritos de las quinielas. Comenzamos con la ciudad nocturna, la cabeza, 6.680, 6680. Le siguen 8.501, 2.517, 725 y 2.114. Primer premio de la ciudad nocturna, 6.680, 6680. Nos vamos a la provincia nocturna. El primer premio fue para el 6.813, 6813. Le siguen 8.081, 9.284, 6.813 y 8.662. Primer premio de la provincia nocturna, 6.813, 6813. Y finalizamos con la Santa Fe nocturna, a la cabeza el 309-0309, le siguen 2.449, 3.476, 6.573 y 16. Primer premio de la Santa Fe nocturna, 309-0309. Somos ahora servicio comunitario a través de esta nota.
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0: Falleció en nuestra ciudad el señor Hugo Manuel Luengo, a la edad de 79 años. Sus restos fueron velados en el día de ayer en Sala B de 1 de mayo 1948 y trasladados al Crematorio Parque. 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
0: Soja disponible, 463 mil pesos la tonelada, maíz 255 mil, trigo 302 mil, sorgo 270 mil 500 y girasol 580 mil pesos la tonelada. Vemos qué pasó con el dólar. El Blue 1.405 para la compra, 1.425 para la venta. El dólar oficial 1.360 para la compra, 1.410 para la venta. Y finalizamos allí con lo que es el dólar tarjeta, 1.833 pesos, bajó un poquito nada más. Nos vamos a compartir la primera tanda comercial y ya empezamos a recibir a los primeros invitados de esta mañana. Estamos jugando en el día de hoy por un montón de porciones de locro de la gente de Rotisería Comedor Al Gusto, por muchas docenas de empanadas, por los regalos de las delicias, por los regalos de la primera. Solamente nos tenés que decir quién fue el presidente de la primera junta de gobierno. Por favor, les pido nombre y apellido. Hasta ahora todos están poniendo nombre y apellido, así que pedimos que sigan así al 3464-556161. Pausa cortita en esta mañana y ya comenzamos con las notas y todo lo que hemos preparado para vivir este día viernes. Y si recién te levantás, arriba ese ánimo, dale, subí las pilas, poné la música fuerte ahí en la mañana, levantate, divertite con nosotros y empezamos a vivir este fin de semana largo. Dale, música y ya volvemos.
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0: 7 de la mañana, 43 minutos en todo el país. Seguimos despertando juntos en esta mañana de viernes. Viernes 22 de mayo de 2026. Agradecer los mensajitos que tenemos. Estamos jugando en esta mañana con esta pregunta. ¿Quién fue el presidente, el primer presidente de la primera junta de gobierno? Si lo sabés, 3464-556161. En un ratito nada más vamos a estar haciendo los primeros sorteos. Más de 2.000 mensajes en lo que es la red social Facebook. Realmente el agradecimiento a todos ahí, pueden ver los nombres de todos los participantes y toda la gente que ha participado. Así que en un ratito nada más jugamos con esta gente y vos también podés hacerlo al teléfono 3464-556161. Vuelta de página, este fin de semana se lleva adelante en la localidad de Pujato, precisamente el rally, así que tenemos del otro lado de la línea al presidente comunal Daniel Cuacuarini para que haga la invitación y obviamente para que nos cuente un poquito cómo se está preparando este fin de semana especial aquí muy cerquita de Casilda, allí en la localidad de Pujato. Dani, ¿me escuchás? Muy buenos días.
1: Hola Marcelo, buen día a la audiencia.
0: ¿Cómo estás? ¿Preparado ya para vivir el mundo motor a pleno, no? El rugir de los motores se viene dentro de poquitas horas allí de Pujato, ¿no?
1: Sí, bueno, como decís vos, ya estamos ultimando detalles, preparándonos para comenzar una nueva jornada anual del Rally Santafesino en Pujato, un evento que ya está en el calendario anual de nuestra localidad, como la fiesta del transporte, como los carnavales. Y bueno, como decís vos, también esperando ansioso la llegada de esta largada simbólica esta noche, de lo que es la presentación de los vehículos alrededor de la plaza, para después disfrutar sábado y domingo de los Prime en las zonas rurales de nuestro campo.
0: Está todo preparado para que sea una fiesta, mucho trabajo, ¿no? Porque hay que acomodar las calles, hay que preparar todo, y sobre todo el tema de la seguridad, que también es importante a la hora de hacer un rally, Dani.
1: Sí, está más o menos organizado a raíz de que uno lo viene llevando adelante año tras año. Ya más o menos hay cosas que se van copiando, se van realizando. También hemos llegado a un acuerdo con el gobierno de la provincia, quien colabora, la Agencia de Seguridad Vial, bueno, por supuesto los empleados comunales que se han hecho ayer la rampa, que hoy ya están ultimando detalles para dejar todo en condiciones para esta largada oficial que va a ser hoy a partir de las 18 horas. Vamos a estar pudiendo ver los vehículos alrededor de la plaza, frente a la comuna, y también, por supuesto, ya a partir de las 19:30 horas vamos a empezar a tener la largada simbólica de cada uno de esos vehículos. También estamos un poco sorprendidos porque normalmente las inscripciones se pueden realizar hoy, pero las preinscripciones terminaron anoche, y donde se estimaba que por la situación que uno está viviendo, por tener que la semana pasada compitieron en Provincia de Buenos Aires, que en pocos días hay una competencia en Provincia de Córdoba, bueno, estábamos preocupados por la cantidad de vehículos, y la verdad que anoche ya estábamos arriba de los 92 inscriptos, bueno, la verdad, un número importantísimo. Calculamos que vamos a estar llegando a los 100, ciento y pico, y bueno, la verdad que es muy contento de que cada vez que se realiza el rally en Pujato superamos esta meta, ¿no?
0: Qué bueno, Dani, felicitaciones. Bueno, ¿y cuáles van a ser los horarios ya de lo que va a ser sábado y domingo? Contanos un poquito, ¿a qué hora empieza?
1: Bueno, hoy, como te decía, a partir de las 19:30 la largada simbólica. Mañana comienzan las competencias, la primer largada, el primer vehículo va a estar rondando las 11 horas para terminar alrededor de las 17:30, todo lo que es la recorrida de los Prime, y el domingo se adelanta un poquito el horario y arranca tipo 9 de la mañana. Así que bueno, empezar a prepararse, a ubicarse en alguno de los lugares del campo, y como siempre decimos también, el respeto a las medidas de seguridad, el respeto a lo que le dicen cada uno de los organizadores, en cada uno de los lugares, dónde se deben ubicar y dónde no, por favor, para que esto sea un espectáculo y podamos disfrutarlos todo bien.
0: Exactamente, a cumplir con las cosas como corresponde. Anoche hablábamos de eso, Dani, en el programa de la tele, en lo que es la velocidad a la hora de ir por las rutas, ¿no? Y ustedes son un ejemplo de lo que pasa, porque, a ver, cuando llegamos a Pujato, la gente ya presta atención, no venimos allí con todo lo que vamos acostumbrados a ir por la ruta, sino que entendemos que hay gente que vive y que tenemos que cuidar también, ¿no? Porque después pasan las cosas si no lo hacemos.
1: Sí, un poco lo que hablábamos anoche y un poco también la comparación que siempre hago yo. La ruta 33 en la localidad de Pujato es la calle Buenos Aires de Casilda, en la avenida principal dentro del pueblo. Entonces, digo, nadie anda en la ruta, en la calle Buenos Aires, en Casilda, a 100, a 80 o a 90 kilómetros, digo, ¿no? Bueno, Pujato tiene una ruta que justamente, como Sanford, como Chabás, como otras localidades, cruza o transita por el medio del pueblo, y esto implica que hay que respetar las medidas de tránsito. Y bueno, por supuesto, también esta noche en la reunión de pilotos vamos a pedir, como todos los años, sabemos que normalmente lo cumplen, pero nunca está mal refrescar memoria, que dentro de lo que es el eje urbano y especialmente entre un plan y otro, respetar las medidas correspondientes. Los vehículos pueden correr carrera, pero dentro de lo que es el circuito, fuera del circuito, tienen que mantener las medidas de seguridad.
0: Tenemos que aprender eso. Dani, ya que estamos hablando de la ruta, lograste algo muy, pero muy bueno, ¿no? Que por allí se puedan empezar los trabajos. Allí en la localidad de Pujato, con lo que es un poquito acomodar, ¿no?, la ruta. Sabemos que está en pésimas condiciones en todos lados, pero bueno, ustedes allí tienen muchísima gente que a diario pasa, y por gestiones que hiciste lograste algo muy importante, ¿no?
1: Sí, la verdad que fue una cuestión costosa, ¿no? Viajar a Buenos Aires, viajar a Santa Fe, hablar con los ingenieros, hablar con el administrador, hablar con el jefe de distrito número 7, que vengan los técnicos a mirar la ruta. Pero bueno, ganar por cansancio a veces, ¿no? Sí. Y bueno, eso es lo importante. Lo importante es el resultado, no el tiempo. Si bien hace más de 8 meses o 7 meses que venimos lidiando con el tema de la ruta 33, en algunos casos hemos nosotros tapado algunos pozos importantes porque realmente veíamos que eran situaciones complicadas. Hoy logramos que Vialidad Nacional, en una cuestión, como siempre digo, de acuerdo, pero acuerdo de partes, sin escribir nada, sin firmar nada, solamente el acuerdo de colaboración, hemos logrado que Vialidad Nacional esté presente en Pujato. Sabemos que tienen que ir atendiendo otras necesidades, por lo tanto, no es una continuidad permanente. La semana pasada estuvieron 2 o 3 días, ayer volvieron, el martes vuelven a seguir trabajando sobre la ruta, mientras van atendiendo otras cuestiones. Pero lo importante es que se va llevando a cabo un trabajo sobre la ruta, un trabajo que da de alguna manera mejor transitabilidad a quienes la tienen que recorrer, y por supuesto también de alguna manera para quienes nosotros, los pujatenses, debemos cruzar esa ruta que tenía muchísimas ondulaciones. Hoy el sacarle las ondulaciones da un poco más de tranquilidad y mejor paso a cada uno de los vehículos.
0: Seguro que sí. Bueno, felicitaciones por todo el trabajo que se está haciendo, como siempre ahí un capo, Dani, en Pujato. E invitamos
1: gracias
0: a toda la gente.
1: Gracias a la audiencia, los esperamos hoy a partir de las 16 horas en frente de la comuna, en frente de la plaza, y por supuesto también el fin de semana a recorrer o a ver este evento tan importante, tan lindo, para quienes especialmente les gustan los motores, les gustan las carreras, así que bueno, esperamos que puedan participar de esto en Pujato.
0: Y todo lo que genera, Dani, esto, ¿no? Allí en lo que es económico también en la localidad y en los pueblos vecinos. Acá en la ciudad ya no tenemos más lugar para que la gente se aloje, y esto pasa lo mismo en Zavalla, y darle vida a cada pueblo, a cada ciudad del interior del país, realmente hace que se generen estos movimientos, que por allí a la gente les viene bien, ¿no? A ver, cuando hay todo este tipo de movida, las cosas salen mejor, por allí alguien vende un poquito más, y bienvenido sea en esta época que vivimos, ¿no?
1: Exactamente, lo decíamos anoche, los municipios, las comunas que llevan adelante un rally no lo hacen desde el punto de vista de beneficio, de recaudación, sí, sí, sino que lo hacen especialmente, primero para devolverle al pueblo, a la localidad, a la región, un espectáculo como para que puedan también disfrutar, porque a algunos les gusta el fútbol, a algunos les gusta el automovilismo, a algunos les gusta la diversión, a otros les gustan las muestras y las exposiciones, un poco de diversidad. Y por otro lado, también devolverle a la localidad, a la región, un movimiento económico donde vos tenés todo lo que corresponde a la parte de alojamiento, todo lo que corresponde a lo que es comercio, lo que corresponde a panaderías, carnicerías, incluso a los bares, donde cada uno de los... Vos fijate que en Casilda vos tenés gente alojada, perfecto, pero también de ahí a lo mejor se van a tomar un café, se van a comer algo, y eso implica un movimiento económico en Casilda, en Zavalla, en Pujato, en toda la región, que realmente a veces es importante en momentos tan difíciles como los que estamos viviendo.
0: Bueno, y se viene...

0: Igualmente para vos. Bueno, ahí escuchábamos a Daniel Cuacuarini, presidente comunal de la localidad de Pujato, invitándolos a participar este fin de semana del rally, contándonos también acerca de los trabajos que se están haciendo allí en Ruta 33. Así que cuando pasamos, a tener cuidado, porque hay mucha gente que está trabajando, a tenerlo en cuenta. 7 de la mañana, 53 minutos. Subió un poquito la temperatura, 6 grados en el centro de la ciudad. Si bien está fresquito, no está para salir así nomás. En el día de hoy una camperita viene bien, un gorrito, dos bufandas, como dijo Seba, un par de guantes, todo eso hace a que podamos sentirnos un poquito más calentitos. Y nosotros seguimos en esta mañana, mirá, viendo cómo está la terminal de ómnibus. No hay nadie aparentemente ahí todavía, no hay colectivos por salir, así que está tranquila la terminal de ómnibus de la ciudad de Casilda. 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Creo que no se equivocó nadie, así que felicitaciones para todos los que están participando. Pausa cortita, un poquito de música, a bailar un ratito en esta mañana, ya nos adelantamos, maestro, a lo que es el fin de semana. A ver, maestro, ¿quién sos? Dale, vamos a la música, no se vayan.
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0: 8:03 en todo el país. Seguimos jugándose en este día viernes con esta preguntita. ¿Quién fue el presidente de la primera junta de gobierno? Por favor, a poner nombre y apellido. No le vamos a dar el premio a quien diga, ponele, no sé, Ramona 580, ¿no? Porque no sabemos quién es el apellido y se nos hace lío a la hora de tener tantos regalos en esta mañana. Así que, por favor, les pedimos que si ya han mandado el mensajito sin el apellido, poner nombre y apellido para poder participar en todos los sorteos que tenemos en el día de hoy. Así que a jugar al 3464-556161. 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
1: Hola, ¿cómo te va, Marcelito? Buen día a la audiencia.
0: Con frío, bien. Sí,
1: gracias a Dios, muy bien.
0: Con frío, Diego, en la mañana, ¿se siente, no?
1: Sí, señor.
0: Exactamente. 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
0: Exactamente.
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0: 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Abrazo grande, Diego. Buen fin de semana. Feliz
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1: Y gracias.
0: Gracias a vos.
1: Como siempre. Muy
0: abrazo
1: agradecido.
0: Grande, abrazo grande.
1: Buen día.
0: Bueno,
1: chao, chao.
0: 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Seguimos jugando en esta mañana. ¿Quién fue el presidente de la primera junta de gobierno? Si lo sabes, con nombre y apellido, repito, con nombre y apellido. Después, viste, uno queda mal a veces cuando haces los sorteos y te encontrás con Juan 500 y no sabes quién es, y decís, bueno, tengo que sortear de nuevo. A mí me molesta porque me duele por la persona que está escuchando. Así que no hagamos que tengamos que sortear de nuevo, ponemos nombre y apellido, así podemos entregar todos los vouchers que tenemos en esta mañana, que son un montón. Podés jugar también a través del Facebook, de Casilda Diario, donde hay más de 2.000 mensajitos en esta mañana. Así que un agradecimiento especial a todos. Y por supuesto, al 3464-556161. 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Nos vamos a una pausa cortita, en un ratito nada más continuamos con más notas y con todo lo que preparamos para esta mañana de viernes. Viernes 22 de mayo, mirá donde la temperatura vuelve a bajar, 1 grado 7.
2: Antes mi teléfono decía 2 grados cuando usted dijo 6,
0: sí.
2: Y yo digo, el mío debe andar mal.
0: No andaba mal.
2: No, bajó.
0: Fíjate. Sí, bajó. 1-7, Frío. frío en la ciudad de Casilda. A abrigarnos, a calentarnos un poquito.
2: No se queje,
0: cafecito
2: que
0: con leche.
2: No,
0: ahora se viene el aumento de gas, que vamos a estar solos. Ya se fue eso. Hace calor, estamos en el Caribe, dale. Música en la mañana.
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0: Muchísimas
1: gracias. Escribinos. Mandanos una nota de voz. Envíanos un mensaje de voz. Una imagen. 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

0: Estamos viendo y escuchando a un grande de la ciudad de Casilda y en el marco de los 10 años de las distinciones Magaldi. Mañana a la hora 21:30 se va a estar presentando en el Teatro Dante un gran espectáculo. Tres voces, un tango. Una propuesta artística que va a unir música, danza y un importante intercambio cultural internacional porque va a estar presente el máximo exponente del tango en Japón. Pero vamos a hablar ahí con un amigo, con Daniel El Tano Lucci, que mañana se va a estar presentando, reiteramos, en el Teatro Dante con un show realmente muy, pero muy lindo, completo, tiene de todo. Y más allá de eso, con una entrada que van a poder llevar ustedes un alimento perecedero para colaborar con la gente de Cáritas. Así que mañana todos a llenar el Teatro Dante. Lo tenemos del otro lado de la línea a Daniel Lucci, con quien vamos a hablar en esta mañana. Daniel, ¿me estás escuchando? Buen día. Marcelo te saluda. ¿Cómo estás?
1: Marcelo, buen día. Estoy escuchando Mundo Asunto, prácticamente ni te escucho.
0: Ahí vamos a pedirle a Seba que suba el volumen entonces. ¿Ahí nos escuchás mejor ahora?
1: Ahora sí.
0: Bueno, Dani.
1: Ya voy a toda la audiencia.
0: ¿Cómo andás tanto tiempo? Preparando los motores allí para mañana, ¿no?
1: Sí, estamos preparados. Digamos que, bueno, seguimos por la ruta de hace varios años que ando en esto. Y bueno, lo que primero era una, lo hacían reuniones de amigos, después, bueno, conseguí, como le dicen ahora los chicos, un gran coach, que es un maestro de tango hace ya años en Rosario, que es Pablo Martín, que tiene una academia, Pablo Martín, 14, 15 años en Grandes Valores del Tango. Y bueno, y ahí me quedé con él, y bueno, y seguí un poco su paso y me fui haciendo conocido por la gente. Así que bueno, es un hobby bastante lindo, que para mí es hermoso, sobre todo el tango es una pasión, ¿no es cierto? Y bueno, y en función de eso fue tomando otra forma y ya lo que hacía se hizo un poco más profesional y bueno, y acá estoy, así que bueno.
0: Un grande del tango, podemos decir hoy, Daniel, ¿eh? Daniel Tano Lucci.
1: Sí, y obviamente ya me falta poco para jubilarme en mi profesión, así que bueno, lo que queda para adelante, obviamente que hay que seguir trabajando, pero bueno, esta es la ruta.
0: Qué bueno, bueno, muchas felicitaciones, Daniel, por todos los premios, las distinciones y todo lo que fuiste cosechando a lo largo de tu carrera. Pero contanos un poquito de lo que va a pasar mañana, porque es algo muy, pero muy lindo también, ¿no? Un gran espectáculo, sí. Tres voces, un tango. Contanos de qué se trata.
1: Correcto, el tema es así. Hace dos años atrás nos visitó un japonés, Sugiura, que se enamoró del tango en Argentina, de nuestra cultura, la llevó a Japón y desde Japón la difundió al mundo, porque es un artista internacional que en cada país que va, él no solamente canta tango, es un gran artista, pero lleva el tango en la sangre y cada vez que va a distintos lugares lo que hace difunde nuestra música nacional. Es importante esto porque ha logrado lo que pocos argentinos pudieron hacer en el mundo, ¿cierto? La difusión de parte de nuestro patrimonio nacional, digamos, que lo hace con una forma y con una pasión que si ustedes o la gente que lo si lo quieren ir a ver mañana a la noche, ya van a ver cómo se desenvuelve en el escenario. Este hombre, que hace dos años que vino traído por Raúl Lanas y por Andrea Poeda, tuvo la gentileza nuevamente, a través del esfuerzo de Raúl y su pareja, de venir de nuevo a la Argentina. Viene, obviamente que no viene solamente a Casilda, sino que está parando en Buenos Aires desde hace unos días, pero él le quedó, su corazoncito también quedó en Casilda, es decir, y yo de ahí lo conocí. Y bueno, dos por tres nos mandamos algunas cuestiones por lo que es el tema del Facebook. No es una amistad, pero bueno, una cuestión de colega, sí, que sí. Realmente es una persona tan humilde que se presta a eso, a que uno pueda compartir un montón de cosas. En función de eso, vuelve a Casilda mañana a la noche y lo vamos a acompañar con otro cantorazo de San Nicolás, que es Eduardo Rodríguez, en el Teatro Dante. Es importante darle difusión a esto y ya, desde ya te agradezco, Marcelo, porque es aquellos tangueros o que le, la gente que le gusta el tango en Brasil no tiene poco para ver realmente en tango. Sí. Y es una oportunidad interesante porque más allá de que se hace un acontecimiento grande como es el Magaldi, ¿no es cierto?, en generalmente en el mes de octubre, que también lo organiza Raúl Lana, sí, y Andrea Poveda, esto es una cosa distinta, digamos, una cosa distinta, es un espectáculo, es un show que sale muy poco la entrada, son 10.000 pesos la entrada, y vamos a colaborar con Caritas. La gente, ya por supuesto que se lo pido a la gente que vaya con un producto no perecedero, así, aparte de escuchar unos buenos tangos, le damos una mano a Caritas que tanto lo necesita.
0: Así es, obviamente la entrada es simbólica, ¿no? Porque un espectáculo así no se consigue con estos costos, realmente es como para solventar un poquitito nada más de todo lo que se va a vivir mañana, ¿no, Daniel? Es una muy buena oportunidad para todos los amantes del tango, para ir, para pasarlo bien y para distraernos por allí de todo lo que nos pasa durante la semana, ¿no? Una muy buena cita, y encima con la música del 2x4, ¿no?
1: Exactamente, el espectáculo arrancaría a las 9:30 de la noche y yo calculo que para antes de las 12 lo estaríamos, 21:30, y antes de las 12 horas lo estaríamos terminando.
0: O sea que va a haber mucha música, Daniel, por lo que lleva el tiempo.
1: Mucha música, y va a acompañar la academia de Raúl y Andrea, donde también va a haber mucho baile, quiere decir, va a ser bastante, bastante entretenido el espectáculo, no es solamente, y somos tres cantores, así que vamos a ir cada uno, vamos a tener espacios distintos, no es que uno va a cantar, o es decir, va a interpretar lo suyo y después no entra más, sino que vamos a hacer dos entradas cada uno, y obviamente que su figura, que es la figura de la noche, bueno, después hará lo suyo. Fíjate, Marcelo, que cómo se habrá enamorado nuestro patrimonio nacional, que si vos decís, él se difunde como Roberto, yo creo, sí, es raro que un japonés se llame Roberto, no se llama Roberto, ¿sabes claro, por qué te puse Roberto? Por Roberto Rufino, él se enamoró de este cantor tradicional argentino de tango, Roberto Rufino, y por eso se puso el nombre de Roberto. Mira, bueno, así que hasta eso, ¿no?
0: Qué bueno, bueno, una muy buena oportunidad para vivir este fin de semana a partir de la hora 21:30, entonces, Dani.
1: Así es, desde ya te agradezco el llamado, y invito a toda tu audiencia, que es mucha y es grande, a participar de este evento, no solamente con nosotros, sino también para darle una mano acá.
0: Exacto, exacto, todos podemos ayudar, encima de pasar un buen momento, hacer un buen gesto también, así que lo remarcamos, y ojalá que mañana esté lleno, así, repleto el Teatro Dante, como sé que va a suceder. Así que, Dani, todos los éxitos para mañana y gracias por tu tiempo. ¿Se viene algo más después de esto? ¿Ya hay programado algo más para lo que va del año,
1: sí,
0: Dani?
1: Sí, va a haber algo más en junio, pero no quiero, hasta ahí digo.
0: Dale, porque, dale.
1: Va a haber algo más. Bueno. Si me pregunta, ¿va a haber algo más? Va a haber algo más.
0: Después nos avisás y lo seguimos charlando, ¿eh?
1: Listo. Ahí está. Un abrazo y un saludo a todos los bien.
0: Abrazo grande, Dani, y muchos éxitos mañana. Gracias, gracias por tu tiempo. Bueno, repetimos entonces, esto va a pasar mañana, a la hora 21:30, allí en el Teatro Dante. La entrada cuesta 10.000 pesos y un alimento no perecedero para darle a la gente de Cáritas, que a través de la parroquia San Pedro también cubre un montón de necesidades aquí en nuestra ciudad. Así que a todos los que puedan mañana, lléguense, lo van a pasar muy pero muy bien, allí con este exponente del tango en Japón que estamos viendo, Roberto Sugiuri. Vamos a pasar un ratito del tema, a ver, Seba, dale, vamos a escucharlo, ¿eh?

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1: Mañana 21:30 en el Teatro Dante. Repetimos, entradas 10.000 pesos más un alimento no perecedero para disfrutar de este show grande que se va a dar aquí en la ciudad de Casilda. No se lo pierdan, lo van a pasar muy pero muy bien, y van a estar colaborando también con la gente de Cáritas. Mañana 23 de mayo 21:30 allí en el Teatro Dante. Antes de ir a la pausa, seguimos jugando nosotros. ¿Quién fue el presidente de la primera junta de gobierno? Tenemos muchas porciones de locro y empanadas para regalarles a todos ustedes. Así que al 3464-556161. Vamos a sortear la primer docena de empanadas entre los que han participado por lo que es Facebook, ¿sí? Vamos a sacar uno, vamos a frenar por acá porque hay más de 2.000 comentarios. A ver, sin mirar.
2: Tremendo.
1: A ver.
2: Qué cantidad.
1: Bueno, Esteban. A ver, vamos a asegurarnos
2: Tuero.
1: Bien. No, Esteban Preciado. A ver, vamos a sacarle una foto acá para guardarlo. Esteban Preciado. Y mirá, ahí está el ganador entonces, ¿se ve? Ahí está. Esteban Preciado se ganó la docena de empanadas. Vamos a anotarlo. Esteban Preciado. Ahí está. Tiene que pasar aquí por la emisora Mitre 2247 y después el lunes ir a retirar el regalo allí. Roticería Comedor al Gusto, que es una docena de empanadas. Y vamos ahora a una porción de locro. Después lo hacemos con todos los que tenemos acá. A ver, paramos por ahí. Frenamos. A ver. Bueno, se tiene que abrir acá. A ver, no se abre. Para. A ver si lo puedo abrir. Ahí está. Tatiana Gianfelici, ahí la estamos viendo, se ganó la porción de locro. Tatiana Gianfelici, le vamos a sacar una captura también, así después podemos avisarle. Tatiana Gianfelici, ganadora de la porción de locro de Roticería Comedor al Gusto. Esto es con la gente que está jugando en el Facebook. Ya vamos a los del teléfono en un ratito. Gianfelici, así que si la conoces, avísale. Una docena de empanadas entonces para Esteban Preciado y una porción de locro para Tatiana Gianfelici. Esto por la gente que jugó en el Facebook de Casilda a Diario. Ahora, en un ratito nada más, cuando volvamos, vamos a estar sorteando todas las porciones de locro y las docenas de empanadas que tenemos entre todos los que tienen su mensaje en el teléfono al 3464-556161. Yo les pido por favor que escuchen el nombre de los ganadores al final, porque la otra vez obviamente mandaban mensajes quién ganó, y a veces se hace difícil cuando hay tantos ganadores de pasar las listas completas, así que a estar atentos. En un ratito nada más seguimos con los ganadores en esta mañana, 8:42. Si todavía no participaste, estamos jugando y preguntándote quién fue el presidente de la primera junta de gobierno. Pausa cortita y ya seguimos con más Casilda Diario Primera Edición. No se vayan, así la música nos acompaña en este día viernes 22 de mayo de 2026.

0: Así pasaba la música en esta mañana cuando es la hora 8:47 minutos en todo el país. Tema que le regalábamos a nuestra compañera de trabajo, Karina Galip, que está cumpliendo años en el día de hoy. Para Cari, un gran abrazo, un gran tirón de orejas y el deseo de un muy feliz cumple de parte de todos los que hacemos la radio. Un beso grande, Cari, un gran tirón de orejas y un muy, pero muy feliz cumple. Acá hay un montón de gente también que te está mandando saludos en esta mañana. Seguimos nosotros y vamos a conocer ahora la programación del Cine Teatro Libertador. No nos llegó este fin de semana la gacetilla, así que menos mal que la tenemos a Silvia del Longo del otro lado para que nos cuente qué vamos a ver este fin de semana en la Sala del Libertador. Buen día, Silvia, ¿cómo estás?
1: Hola, Marcelo, ¿cómo va? Buenos días.
0: Un placer saludarte como siempre.
1: Gracias, gracias, Marcelo, igualmente. Bueno, feliz cumpleaños para Karina.
0: Ahí está, mandado el saludo.
1: Bien.
0: Bueno,
1: Marcelo, mira, tenemos un fin de semana frío,
0: sí.
1: Un fin de semana largo, o sea, ideal para ir al cine, por supuesto.
0: Claro, está ideal.
1: Bien calefaccionada, por supuesto. Tiene dos estrenos, Star Wars, Mandaloriana, Grogu.
0: Mira qué bueno.
1: Que viene estreno en todo el país, ¿no?
0: Una película muy esperada, ¿eh?
1: Esperada, sí. Los seguidores de Star Wars, pueden seguirla. Bien, y todos los que no han visto también, por supuesto. Tenemos viernes, sábado, domingo y lunes en doble función, a las 19 horas y a las 22 horas.
0: Sí.
1: Pero la de las 19 va a ir en 3D.
0: La
1: de las 22 va a ir en 2D.
0: Mira.
1: Y el día lunes va a ir subtitulada como siempre.
0: Ahí está. Un buen fin de semana para ir a ver películas, como decías, ¿eh? Tenemos un buen pronóstico del tiempo, así que qué mejor que pasar el frío ahí adentro calefaccionado y viendo la película que está seguramente muy, pero muy buena, estreno mundial, exactamente.
1: Así es, Marcelo. Bueno, venimos con el cine con muchas actividades lindas, ¿viste? Esta semana ha pasado una charla importantísima.
0: Qué lindo fue
1: sobre
0: eso,
1: economía. Sí. Que fue un evento realmente muy importante para la ciudad de Casilda, con sala absolutamente llena, gente de pie, o sea, una sala de 1037 butacas y quedó gente de pie, ¿no? Y ahora tenemos el miércoles 27, viene un médico psiquiatra y psicoterapeuta de la ciudad de Rosario, Lucas Rampal, que va a dar una charla para cuarto, quinto y sexto año a las 10 de la mañana, para chicos de secundario, Hablemos de Salud, que trata sobre la prevención y el acompañamiento en los adolescentes, ¿no? Que me parece muy interesante para que también vayan a escuchar docentes, ¿no? Y gente que esté interesada en ellos, porque es muy importante también tener este tipo de actividades. Los chicos también tengan una charla sobre este tema, ¿no? En un momento que viene bastante complicado, ¿no? En las escuelas secundarias.
0: Exactamente. Bueno, acá hay mensajes, Silvia, que nos preguntan cómo hacer para participar. Esto es para chicos de cuarto y quinto año de todas las escuelas, pero también para el público en general. Así que aquellos que quieran ir se pueden sumar, es con entrada libre y gratuita. Todos podemos
1: ir. Entrada libre y gratuita y es a las 10 de la mañana el día miércoles 27.
0: Exactamente.
1: O sea, quienes tengan interés de escuchar a Lucas Rampal se pueden acercar al cine.
0: Exactamente, es un momento clave ¿no? Donde la salud mental juega un momento fundamental, así que qué mejor que escuchar a la gente que sabe y esta persona sabe un montón, así que
1: tenemos
0: la posibilidad.
1: Y está en el tema. Marcelo, te agradezco muchísimo el espacio y que podamos siempre transmitir todo lo que traemos en esta sala que queremos tanto.
0: Exactamente, un abrazo grande, Silvia, y un buen fin de semana.
1: Gracias, Marcelo, igualmente. igualmente para ustedes. Buen fin de semana.
0: Gracias, seguimos charlando la próxima semana. Así escuchábamos, gracias, así escuchábamos a Silvia Del Longo, entonces adelantándonos lo que va a pasar este fin de semana con la proyección de Star Wars en sus dos posibilidades de verla, primero en 3D y segundo en 2D, y después hablar también acerca de la presencia de Lucas, que va a estar este día miércoles, como hablábamos con el doctor Andrés Golosetti en los días pasados, con esta charla de salud mental, donde inclusive va a haber un QR allí que van a tener la oportunidad de tener a mano para hacer algunas preguntas. Así que está muy bueno esto que va a pasar este miércoles a las 10 de la mañana, donde seguramente la capacidad del Libertador va a estar llena, como pasó esta semana con este foro económico que se hizo aquí en la ciudad de Casilda, con gente que asiste habitualmente a este tipo de encuentros. Y dice que, a ver, estuvo al nivel de Buenos Aires, ni siquiera lo de Rosario, a nivel de Buenos Aires. Así que nuestras felicitaciones para Omar Abdala y para toda la gente que estuvo en la presentación de esto. 8 de la mañana, 52 minutos. Aquí quiero leer un mensajito. Dice: hola Marce, buenos días, hermoso día de sol. Bueno, nos da la respuesta y dice: si nos habrá hablado.

De gobierno. Unos minutitos más al 3464-556161 y ya comenzamos con los sorteos. Me quedó por allí en el día de hoy leer muchas noticias, así que rápidamente te lo tiro como títulos de la mañana. Se reveló el misterio del predio vallado frente a la Facultad de Medicina. Lo cerraron. ¿Vieron ahí donde se gradúan los chicos, donde van y le tiran cosas? Bueno, está todo cerrado porque van a empezar las obras. Así que vamos a ver qué es lo que sucede también. En lo que es juicio por narcotráfico, fue al productor entrerriano Leo Airaldi. No suelten este animal, pidió una ex empleada. Títulos que sin lugar a dudas van a formar parte de este día viernes. Buscan a un joven de Villa Constitución que viajó a Brasil y dejó de comunicarse hace más de un mes. A través de las redes sociales, Sandra Vega hizo pública la búsqueda de su hijo, Marcos Díaz, de 32 años. La última ubicación conocida fue en la ciudad de Bombiñas. Javier Milei recibió a Manuel Adorni en Olivos en otro gesto de respaldo. También más de Milei, se habla mucho de lo que es la zona fría. Los diputados de Santa Fe que votaron a favor de aumentar la tarifa de gas en la provincia, como decíamos en los últimos días, 8 de los 9 legisladores santafesinos de La Libertad Avanza apoyan la ley que recorta los subsidios. Más de 500,000 de usuarios de la provincia pagarían más caro el gas, y en Rosario hasta se podría duplicar la factura, que es obviamente lo mismo que va a pasar aquí en la ciudad de Casilda. 7 de cada 10 trabajadores argentinos gastan su sueldo en los primeros días del mes y no se sabe cómo hacer para seguir. Lo adelantábamos también en otro de los títulos de la mañana. No llegan a fin de mes, 721 jubilados pidieron no pagar la TGI en la ciudad de Rosario. La Secretaría de Hacienda de la Municipalidad informó que 457 exenciones fueron otorgadas, 102 rechazadas y el resto sigue pendiente. La cifra corresponde a solo 8 meses e implica un aumento del 10% del universo total. Aranceles para discapacidad, el gobierno los aumentó, pero el sector denuncia atraso histórico. Ley del etiquetado frontal, el gobierno busca eliminar los octógonos informativos en los alimentos. Eso estaba bien, me parece, porque nos brindaban allí un tipo de información que era acorde a lo que en su momento se había luchado tanto por tener. Bueno, ahora parece que los van a sacar. Condenan a un policía por cobrar coimas para favorecer una banda narco en la zona norte de Rosario. Leopoldo Luque amplió su indagatoria en el juicio por la muerte de Maradona. El único que diría la verdad y me defendería sería Diego, dijo ayer. Seguridad, enviamos un nuevo paquete de leyes porque no vamos a retroceder ni un paso contra los delincuentes. La vocera Virginia Caudanes detalló algunos de los puntos más importantes del nuevo paquete de seguridad. Sarampión y Mundial 2026, atención a los que viajen, recomiendan aplicarse algunas vacunas para poder participar tranquilamente. Lionel Scaloni evalúa llevar un cuarto arquero al Mundial. Santiago Beltrán, guardameta de River, podría viajar a Estados Unidos para hacer sparring de la selección argentina. Se viene un programa de exención de la visa de Estados Unidos, al que va a ingresar la República Argentina desde el año 2027. Bueno, y llegando a Estados Unidos, ahí no vas a tener que hacer esa fila tan larga y se harían más rápido las cosas. Pero bueno, vamos a ver, porque todavía no está eso. Hace mucho que lo vienen diciendo y todavía no se concretó. En otro orden, Leandro Santoro chicaneó a Leila Gianni con su pasado peronista y se sacaron chispas en vivo. Giro en la causa Cuadernos, el encargado del edificio de Cristina Kirchner se desdijo en el juicio y ahora negó haber visto los bolsos con dinero. ¿Pero qué le pasa a este hombre? ¿Lo vio o no lo vio? Antes declaró que lo vio y ahora que no lo vio. Macri sobre Milei, se ve como un profeta, hay que tener un equilibrio, dijo. Y un estudio reveló que jóvenes de generación Z no pueden trabajar sin la inteligencia artificial. Según los datos, el 93% de los encuestados confirmó que el uso de inteligencia artificial los benefició, mientras que un 40% afirmó que la necesitan de forma obligatoria para continuar con sus tareas. 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

0: 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Vamos a hacer el sorteo de los regalos que tenemos en esta mañana. Vamos a comenzar con las porciones de locro. Vamos a ir a los ganadores a estar atentos. Vamos a ver. Sacamos uno por acá. A ver, abrimos así. Buen día, el presidente de la primera junta de gobierno fue Cornelio Saavedra. Me llamo Matías Toselo, Matías Toselo, entonces. A ver, vamos a escribir bien el apellido. Matías Toselo. Se ganó la primera porción de locro que estamos regalando. A ver, ¿se ve, Seba? Ahí está. Ahí lo vemos. Al nombre. Matías Toselo, entonces, debes pasar a retirar la orden para ir a buscar el locro. Le vamos a dejar un mensajito rapidito. Hola Mati, te ganaste la porción de locros de Roticería Comedor al Gusto. Pasá por Mitre 2247 a buscar tu voucher. Ahí se lo mandamos. Vamos a otra porción de locro en esta mañana. A ver, a ver, a ver. ¿Me querés decir basta vos o lo elijo yo?
1: Bueno, a ver. A ver, basta.
0: Hola Radio, buen día, muy bueno el programa. El presidente fue Cornelio Saavedra. Jorge Glorio, Jorge Glorio, entonces, vamos a anotarlo bien acá. Glorio se ganó otra porción de locro que estamos regalando en esta mañana. Se ve, se va, a ver. Ahí está. Jorge Glorio, entonces. Se puede ver, así hacemos todo transparente como siempre. Ahí está, le dejamos el mensajito también. Hola Jorge, te ganaste la porción de locro de Roticería Comedor al Gusto. Pasá a buscar tu voucher por Mitre 2247. Anotamos. Me voy a marear ya, así que bueno, vamos a hacerlo de a poquito. Vamos a otro más. A ver, decime basta, se va.
1: Bueno, y por ahí, a ver.
0: Ahí, a ver. Buen día. El presidente de la primera junta en 1810 fue Cornelio Saavedra. Me llamo Eduardo Francesconi. Eduardo Francesconi se ganó la porción de locro también de Roticería Comedor al Gusto. A ver si se ve ahí. Ahí se ve el nombre. Eduardo Francesconi, entonces. También le dejamos el mensajito. Buen día, Eduardo. Te ganaste la porción de locro de Roticería Comedor al Gusto. Pasá a buscarla por Mitre 2247. Seguimos una porción más y nos vamos a las empanadas. A ver, ¿qué cantidad de llamados y mensajitos en el día de hoy? Decime basta, Seba.
1: Tazba.
0: ¿Por acá? Buen día. Por la consigna, el presidente de la primera junta fue Cornelio Saavedra y se llama Luz Canon. Luz Canon, así como suena.
1: Qué nombre, Luz, mirá, y Canon, dos Luz, marcas relacionadas con la fotografía.
0: Sí, mira.
1: Bueno, a ver.
0: Y con los perfumes también.
1: También.
0: El jabón, claro. Luz y el perfume Canon. Mira.
1: Bueno,
0: ahí se vio. Luz Canon, ahí se vio. Le mandamos el mensajito también. Hola, Luz, te ganaste la porción de locro de Roticería Comedor al Gusto. Pasá a buscarla aquí por la emisora Mitre 2247. Vamos a más. La docena de empanadas, Seba. A ver, seguimos desde acá. Decime basta.
1: Qué rico.
0: Decime basta, decime
1: basta. Basta, basta. Basta, señor, basta.
0: A ver, ahí se abrió. Hola, Marce, el primer presidente de la primera junta fue don Cornelio Saavedra. Me llamo Aida Cardoso. Vamos a mostrar, mientras voy a mostrar yo lo escribo. Aida Cardoso. Una docena de empanadas, ¿se ve?
1: Sí.
0: Ahí está. Hola, Aida, te ganaste la docena de empanadas de Roticería Comedor al Gusto. Pasá a retirarla aquí por la emisora Mitre 2247. Me mataste con el plano, Seba. Ahí está, gracias por participar. Seguimos, otra docena de empanadas también de Roticería Comedor al Gusto, que este lunes cocina por vos. Vos me decís basta, dale, a ver.
1: Seguimos.
0: Un montonal.
1: Por ahí.
0: A ver. Hola Marcelo, Saavedra por la consigna. María Martínez, María Martínez, otra docena de empanadas y le estamos robando tiempo a los chicos del equipo de la mañana. Mil disculpas, ya terminamos. A ver, ¿se ve? María. Yo
1: tiré ahí el zoom, pero.
0: María Martínez, ahí está. Para hacerlo transparente, como siempre, ahí está. María, buen día, te ganaste la docena de empanadas de Rotisería Comedor al Gusto. Pasá por nuestra emisora Mitre 2247. Vamos a otra docena de empanadas. A ver quién no cocina este día lunes. Y si no, llame usted al 420-907 y lo hacen por usted. Decime basta, Seba.
1: 1, 2, 3, basta.
0: Qué cantidad de mensajes, ¿eh? A ver acá. Buen día, dice, fue Cornelio Saavedra. Evangelina Serafín. Evangelina Serafín, a ver si lo podemos acercar. Evangelina. Serafini.
1: Muy bien.
0: Ganadora entonces de las empanadas. Le mandamos el mensajito. Buen día, Evangelina. Te ganaste la docena de empanadas de Rotisería Comedor al Gusto. Pasá aquí a retirar tu voucher y gracias por participar. Ahí estamos. Nos vamos a más. Nos queda una docena más de empanadas y los regalos de la primera y de las delicias. Decime basta, vos, Eva, ¿eh? Dale, a ver.
1: Bueno, a ver.
0: Seguimos.
1: 1, 2, 3.
0: Para borrar todo esto, ahí, dale.
1: 4.
0: Por ahí. Buen día, el gobierno fue Cornelio Saavedra. Silvia Córdoba, ya lo mostramos, Silvia Córdoba. Anotamos, lo mostramos en pantalla. Silvia Córdoba, entonces.
1: Me vuelven loco
0: con el Zoom ahí, lo hacemos. No,
1: ahí está.
0: Ahí se ve el nombre.
1: Siguen llegando mensajes.
0: Silvia Córdoba, siguen llegando mensajes, sí. Así que, bueno, pero ya tienen que participar después en el otro programa, ¿no? En un ratito nada más. Hola Silvia, buen día. Te ganaste las empanadas de Rotisería Comedor al Gusto. Así que pasé a buscar tu voucher aquí por la emisora. Nos vamos ahora a las pastas para este día domingo de panificación Las Delicias. Decime basta rápido, Seba, porque nos van a matar, que ya le robamos 6 minutos. Dale, repito.
1: Basta.
0: Por ahí. A ver. Marcelo, me olvidaba, Cornelio Saavedra fue. Soy Gabriel Guarda, Gabriel Guarda, el regalo de Las Delicias. A ver, lo mostramos ahí. ¿Se ve?
1: Sí, señor, ahí lo tenemos.
0: Ahí le vamos a mostrar. Buen día, Gaby, te ganaste el regalo de Las Delicias. Así que pasó a buscar tu voucher aquí por Mitre 2247. Gracias por participar y que tengas un buen fin de semana. Y terminamos el último y nos vamos ahora con el regalo de la primera. Vamos un poquito para atrás para darle más oportunidad a todos. Decime, va, basta, se va.
1: 3, 2, 1.
0: Hola, muy buen programa. El presidente de la primera junta fue Cornelio Saavedra. Gracias, Karina Ferrini. Karina Ferrini, el regalo de la primera. Ahí, lo mostramos. ¿Se ve? ¿Se ve el nombre? Ahí está. Karina Ferrini. Le vamos a mandar el mensajito y ya nos despedimos. Karina, te ganaste el regalo de la primera. Pasá a buscar tu voucher aquí por la emisora Mitre 2247. Nos tenemos que ir porque nos hemos pasado un montón de tiempo. Muchísimas gracias a todos por habernos acompañado. Gracias por la cantidad de mensajes, por las cosas lindas que nos dicen todos los días, por dejarnos entrar en su hogar, por llevarnos también como compañía en sus vehículos. A todos, un abrazo enorme. A vivir y a disfrutar este fin de semana largo que tenemos. El lunes nos vamos a estar al aire, sí, esta noche a la hora 20 en la segunda edición de Casilda Diario, y el martes bien tempranito para comenzar la semana bien informados. Que tengas buen fin de, Seba.
1: Buen fin de, nos vemos.
0: Gracias, igualmente para todos, que lo pasen de 10, que disfruten este día frío, pero mira, con un sol hermoso en la ciudad de Casilda. Gracias a todos por habernos acompañado. A ver, me dicen acá si puedo repetir los nombres, me voy con esto.
1: Qué listado.
0: Ay, Dios. Karina Ferrini, Gabriel Guarda, Silvia Córdoba, María Martínez, Evangelina Serafine, Aida Cardoso, Luz Cannon, Eduardo Francesconi, Jorge Glorio, Matías Toselo, por acá hay más, Esteban Preciado y Tatiana Gianfelice. Ahora sí nos vamos. Buen fin de semana para todos, mejor comienzo de la otra, y que lo pasen de 10 y a disfrutar este lunes del acto que tenemos aquí en la ciudad de Casilda frente a la Municipalidad de Casilda. Chau, chau. Gracias.

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0: días para todos, bienvenidos al equipo de la mañana, bienvenidos a la radio. Aquí estamos arrancando este programa con ustedes en La Récord en el mejor día de la semana. Viernes 22 de mayo del año 2026 y estamos en La Récord para acompañarte con información, con música, con entretenimiento en esta jornada fría. 6 grados 8 décimas la temperatura aquí en la ciudad de Casilda. Un pronóstico que marca que la máxima para hoy va a ser de 14 grados, con el cielo algo nublado en nuestra región. Ayer estuvo más nublado de lo que uno esperaba y bastante fría la jornada. Bueno, veremos hoy cómo pinta la cosa. Para mañana sábado, 2 de mínima, 16 la temperatura máxima pronosticada. Para el domingo, 7 de mínima, 18 de máxima. Así para el fin de semana y el lunes feriado, 9 de mínima, 19 de máxima, es lo que está indicando la página oficial. No hay lluvias a la vista, por lo menos hasta el día jueves, donde las temperaturas tampoco van a estar superando los 20 grados. Nosotros aquí, poniendo primera, dándote la bienvenida al equipo de la mañana, después de Casilda a diario, llegamos nosotros con toda la info, con toda la data y con estas ganas también de escucharte, de leerte, de saber qué estás haciendo, de saber cómo está tu ciudad, tu pueblo, tu barrio, cómo está la ruta, la calle que transitas. Y para eso hay una línea habilitada, hay dos líneas habilitadas, el 422-522, que es el tradicional contestador automático de la radio, o bien 3464-556161, que es nuestro WhatsApp. Allí nos podés mandar un mensaje de audio, un mensaje de texto. No recibimos llamadas en el WhatsApp de la radio, pero sí leemos tus mensajes o los escuchamos y los ponemos al aire. Y además, si tenés algún reclamo que hacer, tenemos el segmento del Yo Pido, donde tu mensaje con tu reclamo se agrupa en un momento determinado de este programa y los compartimos a todos, y además se los hacemos llegar a las autoridades correspondientes. Hoy en marcha, Dami Balseda llegará con toda la información del deporte en un ratito nada más. Maxi Marangoni, ausente con aviso. Leo Moriconi sí está trayendo todo lo que está pasando en materia política y económica a la tarde. No, ¿qué a la tarde? A la mesa de trabajo, quise decir. ¿Qué haces, Leo? ¿Cómo andás?
1: Buen día. Sí, también en la tarde hacemos cosas, también, pero no estamos al aire, así que seguimos, obviamente. Buen día para todos. Excelente. Es viernes, uno la pasa bien los viernes, se divierte y empieza a planear el fin de semana, que seguramente viene con todo. Bien, Martín, está pasando de todo.
0: ¡Wow! ¿Qué pasa? ¿Qué sería de todo?
1: Bien. Primero, la interna está en tapa de todo, sigue estando en la política, en tapa de todos los diarios.
0: No saben cómo hacer para aclarar eso.
1: Claro, quisieron aclararlo, fue Martín Menem a lo de Majul, sí. Y se complicó más. Uno dice una cosa, uno dice la otra, el presidente dice que había pasado otra, le cuentan una cosa. Un tuit de Marra fue realmente lo más impactante del día de antes de ayer, que lo tenía guardado, que decía lo siguiente: dejen de mentirle al presidente. El tema es que si le mienten con la interna, ¿en qué más le mienten? Se están preguntando todos.
0: Claro.
1: Dijo Marra, le hacen el diario de Yrigoyen. Significa que le cuentan que las cosas están bien cuando están mal. Pero es parte de la interna. Es parte de la interna y están molestos los propios, los que tienen la misma ideología o participan de gobierno. Están molestos porque realmente meten ruido en momentos que no tendrían que meter ruido y enfocarse en la gestión. Así que eso es lo que está pasando. Incluso dicen que a Burlet, por ejemplo, en la próxima reunión del lunes no la van a invitar, que también hay problemas ahí, que hay problemas entre Martín Menem y Caputo, y que además Caputo está porque para evitar problemas entre la hermana de Milei y Javier Milei. Bueno, a Javier Milei le hicieron una jugada muy sucia. Muy sucia, una porquería lo que le hicieron. Una chica que quería promocionar una canción hizo filtrar videos de contenido sensual, digamos, no sexual, entre dos personas, el presidente y esta chica que canta, que no me acuerdo el nombre, no hay que acordárselo tampoco porque le estaríamos haciendo un favor.
0: Claro.
1: Porque hizo realmente una aberración de intercambiar mensajes con el presidente, grabarlos y filtrarlos en las redes sociales para promocionar una canción. Una vergüenza realmente. Esta hay que bancar a la intimidad de las personas, te gusten o no te gusten. Bien, el dato de hoy, el dato fuerte, bueno, uno es que Milei prometió, ya empezó en la campaña, prometió, primero bajó un poquito de las retenciones al trigo y cebada, poquito. Y después dice que el año que viene va a bajar, creo que el año que viene, desde enero, va a bajar la, de a poquito las retenciones a la soja, y si lo votan, va a haber retenciones cero. Eso es campaña.
0: Ajá.
1: Eso es campaña.
0: También depende de la recaudación. Con el tema de la renovación de algunas leyes, entre algunas de las que quieren modificar, está la ley de medios también. Hay un paquete de la ley de medios para desregular el tema medios, para que puedan entrar en competencia medios más pequeños, también no con tantas exigencias como lo tiene hoy la ley vigente. Y además lo pone al periodista como una figura expuesta políticamente. Por lo tanto, el periodista tendría que demostrar, como lo hacen los políticos todos los años, sus bienes a través de una declaración jurada.
1: Excelente. Habría que incluir también a los tuiteros del Estado, que están tuiteando por grandes sumas de dinero, y que hagan una declaración jurada. Bien, sí, el mundo entero está intentando que la gente no se informe, pero nosotros vamos a resistir y vamos a seguir informando. Y hay un montón de gente que hace esto por convicción, esto de informar, así no será periodista, y vamos a seguir informando por más que pongan trabas en... No solamente en este gobierno, en el mundo entero está pasando una cosa como esta. Bueno, y el dato importante, se estaba festejando la baja de la inflación, la del mes pasado, pero, y se estaba festejando los primeros 15 días de este mes. Sin embargo, el IPC de abril, el IPC de mayo viene con un fuerte aumento en alimentos. Empezó a subir un poco la carne y otros precios, así que tenemos aumentos en alimentos otra vez, que es como que viene salteando. Un mes paran los alimentos, suben otras cosas, y otro mes suben los alimentos. Y cuando saltan el precio de los alimentos, algunos suben bastante fuerte. No tengo el detalle acá, pero algunos alimentos, obviamente, si el promedio en alimentos es de 2,6, algunos habrán aumentado el 5, el 6%, otros el 10%, otros habrán bajado un poquito de precio. Pero carnes y verduras vienen escalando otra vez en esta semana. Sí, carnes 4,5, verduras 7,7. Así que hay precios que están saltando. No sé este anuncio de la de baja en retenciones si va a impactar en el precio. En algún momento va a impactar, porque bajan las retenciones, sube el precio de los alimentos. Y todavía los ingresos siguen planchados, además de la quinta del subsidio. Así que va a haber menos circulante por un tiempo de dinero cuando estos precios empiecen a impactar en nuestros bolsillos. Bueno, pasan muchas cosas más, pero hasta acá llegamos.
0: Leo Moriconi con la data, nosotros somos el equipo de la mañana, Ale Berrondo en la redacción de casillaplus.com, que es el sitio de noticias más actualizado y leído de la región. Podés ingresar desde el celu, desde la compu, desde la tablet, www.casillaplus.com. A la tarde, Nami Balseda también con toda la actualización del sitio. Sergio López está en los controles, musicalizándonos, poniéndonos al aire como todos los días, nuestro operador de cabecera. Nosotros estamos en la red. Nosotros te estamos acompañando. Nosotros hasta las 12 de acá no nos movemos. Vos hasta las 12 te quedás.

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22: En el día de ayer se realizó en la delegación Casilda del Ministerio de Trabajo una audiencia por un conflicto que ya lleva algunos días, el conflicto que está atravesando Servicios Casildenses APEM. Los trabajadores del sector de gas, representados en este caso por APJ Gas, lejos de acercar posiciones al encuentro, terminó, según lo que vemos en un comunicado enviado por la gente de este gremio, profundizando la tensión. Según este comunicado difundido, por el gremio, que pretende llevarse a estos trabajadores hoy encuadrados dentro de camioneros. Este comunicado, emitido una vez finalizada la reunión, dice que la empresa reconoció una serie de puntos sensibles, como el encuadre de los trabajadores dentro de la industria del gas, falencias en materias de seguridad e higiene y la existencia de recursos para discutir mejoras salariales y laborales, pero al mismo tiempo sostuvo que no está en condiciones de avanzar en este acuerdo. Desde el sindicato interpretan que hubo contradicciones en la postura empresarial y ratificaron también la continuidad en la retención de tareas. Hay una nueva audiencia fijada, será el martes 2 de junio a la hora 11:30. Nosotros hemos hablado con los síndicos de la empresa, pero porque se encontraba ausente, quien es el presidente de la SAPEN, Martín Nicolini, no estaba en la ciudad de Casilda para llevar adelante las audiencias que se habían realizado y las reuniones que empezaron a tener esta postura desde APJ, desde este gremio, una vez ausentado Martín Nicolini de la ciudad de Casilda. Y ahora está en contacto telefónico, ha participado de la audiencia de ayer y lo saludamos. Martín, ¿cómo estás? Buen día.
23: ¿Qué haces, Martín? ¿Cómo estás?
22: Muy ¿Todo bien? Muy bien. Martín, bueno, para charlar un poquito de lo que viene pasando, ya te pusiste al frente de las negociaciones a tu arribo a la ciudad de Casilda. ¿Qué balance hace la empresa SAPEN sobre la audiencia que se realizó ayer en el Ministerio de Trabajo?
23: Bueno, sobre balance todavía no lo puedo, digamos, terminar de concluir, porque en todas las instancias después nosotros hemos manifestado nuestra propuesta,
22: sí,
23: intentando solucionar este conflicto por los canales que correspondan. Nunca hemos tenido ese aval, ese consentimiento por parte de esta gente que dice tener la representación gremial de nuestros trabajadores. Entonces, al momento el gusto es amargo.
22: Amargo.
23: Exacto, sí. A ver, se estuvieron dando una serie de condiciones que han permitido nosotros tener sospechas de, no olvidemos que son un sindicato, ¿no? Pero sospechas de que esta toma del establecimiento, porque están haciendo eso, digamos, están haciendo una huelga dentro de nuestro establecimiento laboral, tiene que ver más que nada con imponerse sobre la fuerza y no sobre los canales que corresponda, como lo es el correspondiente Ministerio de Trabajo de la Nación, o incluso una intermediación por parte de la CGT o de la CTA, o incluso mediante un juez laboral que dictamine quién tiene la razón en este conflicto, ¿no?
22: La disputa sería entre esta gente que quiere representar a los trabajadores, estamos hablando de APJ Gas y camioneros, o entre APJ Gas y SAPEM.
23: Mira, los muchachos que trabajan en nuestro en nuestra empresa están afiliados y están vigentes en el convenio colectivo de trabajo de camioneros. Eso tiene una serie de artículos que, bueno, se acatan como tal. Ellos tuvieron los beneficios durante mucho tiempo con ese convenio colectivo de trabajo. Y llegado un determinado momento, te diría que fue noviembre, diciembre del año pasado, deciden aplicar su derecho a la libre afiliación y, bueno, encontraron un respaldo en esta gente de APJ Gas de la ciudad de Buenos Aires.
22: Ajá.
23: Pero, a ver, obviamente, sí.
22: Pero, ¿qué pasa? ¿Cuál es el motivo que impide que estos trabajadores vayan a este gremio, Martín?
23: Bueno, primero, la no conformidad por parte del sindicato que actualmente los representa, no del sindicato, sino del acuerdo convencional, porque esta gente, bueno, por eso llegamos también a esta instancia, ¿no? Cuando ellos se presentan allá por el mes de noviembre y diciembre, nosotros los hemos recibido, digamos, tuvimos una charla bastante sencilla, digamos, bastante de llegar, digamos, a presentarnos, que era la intención, porque ellos venían a manifestarse en la ciudad de Casilda, a lo cual nosotros, manejándonos en un marco de legalidad, le hemos pedido todo y cada uno de los documentos necesarios para poder justamente entablar o no una conversación con personas que venían de Buenos Aires, que no teníamos su teléfono, que no sabíamos a quién nos representaban, que no teníamos domicilio, que no sabíamos absolutamente nada. Se presentan acá diciendo, nosotros somos tal y tal, venimos a representar acá. Bueno, a ver, ¿cómo lo haces? ¿En qué periodo? ¿Cuál es tu ámbito de aplicación? ¿Cuál es tu jurisdicción? ¿Cuál es tu convenio colectivo de trabajo? ¿Cuál es tu escala salarial? Bueno, de eso absolutamente nada. Tomé la decisión en ese momento de acercarme a la delegación Casilda, al Ministerio de Trabajo, estamos hablando mes de enero, a todo esto.
22: Sí.
23: Y al hablar con el delegado que se encuentra en la ciudad de Casilda, manifiesta que estoy en la razón, digamos, de exigir esa cantidad de documentación para poder sentarme en una mesa de diálogo con esta gente, y me dice que no es una persona competente para intervenir en esa cuestión y me deriva al Ministerio de Trabajo de la provincia de Santa Fe en la ciudad de Rosario.
22: Ajá.
23: Ahí hablo con una funcionaria de apellido Castro, que, bueno, también los pocos documentación que pude buscar por mi propia iniciativa se la llevé, y me dice, bueno, esto tiene que ver con el Ministerio de Trabajo de la Nación, al cual también asisto, pido una audiencia, tengo, digamos, todo esto está documentado, Martín, no hay nada fuera de los hechos que efectivamente sucedieron, y el Ministerio de Trabajo inicia una reunión conmigo en la cual nosotros le exponemos los fundamentos, la situación en la que nos encontramos, y bueno, eso quedó, digamos, hoy en la nada porque no hemos tenido más respuestas sobre el caso. Fíjate vos cómo
22: Perdón, Martín, perdón, quiero entender algo. Vos le exigís a la gente de este gremio una serie de documentación para avalar lo que estaban diciendo de manera oral, ¿y esa documentación llegó o no llegó?
23: Ellos han presentado una resolución del año 91 que le dio en ese momento el Ministerio de Trabajo y de Seguridad Social de la Nación, en el cual les otorga un ámbito de aplicación en toda la República Argentina, en territorio nacional, para ser más puntillosos con la parte legal.
22: Bien.
23: Luego de eso presentaron una nómina de autoridades y eso fue lo único que nosotros hemos tenido acceso. Manifiestan ellos no tener un convenio colectivo de trabajo, manifiestan ellos que hay que hacerlo por empresa, manifiestan ellos que hay que discutir todos los meses las escalas salariales, que hay que categorizar a los trabajadores en las tareas que ellos solicitan, al haber ellos de alguna forma ser de la industria del gas, como que la tienen muy clara, pero no así en los papeles, que es lo que nosotros estamos exigiendo al día de hoy.
22: Entiendo.
23: Después, digamos, no es un dato menor, Martín, la conveniencia que hoy estamos, digamos, sufriendo en la delegación Casilda del Ministerio de Trabajo, porque, bueno, ha sido testigo Radio Casilda que el actual delegado del Ministerio de Trabajo se ha manifestado una absoluta parcialidad hacia la otra parte, por lo cual nosotros el día de ayer presentamos un escrito declinando esa vía administrativa, considerando no solo que no corresponde que se trate aquí en la ciudad de Casilda, sino que tiene que tratarse en el Ministerio de Trabajo de la Nación, sino también por la imparcialidad que no se está cumpliendo hacia nuestra parte. Fíjate vos, con la nueva ley de contrato de trabajo, las retenciones de tareas o las huelgas Primero, para hacerse en un lugar de trabajo tiene que tener no solo el consentimiento de un gremio, sino también por parte de la empresa. Después se tiene que garantizar en un servicio público, como lo es la subdistribución de gas, el 70% de las actividades. Hoy nosotros la parte técnica está prácticamente nula. Entonces, esto lo manifestamos en todas y cada una de las audiencias, porque después el malo termina siendo uno, pero esta retención de tareas totalmente ilegal, nosotros lo hemos manifestado en todas las oportunidades que tuvimos de hablar, no solo con los trabajadores, sino también con la parte que dice ser las representantes sindicales. Y ayer lo dejamos muy en claro. Así que esperamos que, bueno, se reflexione sobre este punto. También quiero corregirte alguna de las cosas sí. que dice ese comunicado.
0: Sí, ver, por ejemplo, a ver, por ejemplo, déjame leerte lo que dice. El gremio sostiene que SAPEN reconoció que los trabajadores del área pertenecen a la industria del gas.
23: Eso es lo que yo quería rectificar. Nosotros en ningún momento reconocimos ningún hecho, ningún derecho. Tengo el acta aquí en mano de lo que sucedió en la audiencia. Sí hay dos puntos que, bueno, no hace falta que me lo digan, ni menos que hagan una huelga para saberlo, que son con las herramientas, digamos, de camionetas las que contamos, ¿no? Uh-huh. Hay que hacer un poco de historiología en esta situación, Martín, porque estamos hablando de en agosto del 2025, es decir, hace menos de un año, nosotros pagamos una deuda de 500 millones de pesos, garantizando y continuando con todas las fuentes de trabajo que tenía la empresa. No tuvimos que hacer el recorte de un solo personal para mantenerlos a todos ellos. Ese dinero que nos implicó, digamos, poder pagar la deuda, que hoy nadie ya la discute, que es una realidad y la verdad que estamos muy orgullosos de poder haber logrado esa gestión, es la que hoy tenemos que, poco a poco, ir devolviéndolo. Entonces, la caja con la que nosotros contamos no es tan grande como la que dicen.
0: Claro, porque ellos dicen en un punto, Martín, dicen en un punto de este comunicado que ustedes reconocen que tienen recursos para discutir las mejoras salariales solicitadas por los trabajadores y adecuar mejoras laborales indispensables para mantener un servicio seguro y de calidad.
23: Bueno, lo de las cuestiones sindicales también hay un punto, pero te voy a hacer esta historiología sí. para, digamos, de alguna forma también responder desde la parte empresarial a todo esto, que fíjate vos el nivel mediático que tomó, porque saben que la justicia no van a poder, o por lo menos no han podido hasta el momento, sostener los argumentos de esta retención de tareas. Respecto a lo que te mencionaba de los vehículos, a ver, insisto, no es para nada sonso saber que las camionetas que nosotros tenemos no son nuevas, que podíamos mejorar esas condiciones de trabajo y que incluso, esto es lo que a mí me duele si se quiere a nivel personal, los propios trabajadores me han acompañado, parte de ellos, a averiguar previo a mi salida del país de esos 15 días de licencia, a ver las camionetas que podíamos comprar. Incluso, fíjate vos, que el nivel de discusión era si compramos furgonetas de 2 o de 5 asientos. El nivel de avance en la compra de las camionetas era muy elevado, Martín. Y te estoy diciendo que hace un año pagamos 500 millones de pesos para garantizar las fuentes de trabajo. Obviamente que todos estos cambios, estas inversiones no se pueden hacer de un día para el otro, pero en menos de un año poder haber logrado eso hubiera sido una maravilla, porque a mí lo que me juzgaban es que era un pibito que no podía resolver el problema de la empresa. Bueno, fíjense ustedes que también estamos, y creemos que nosotros vienes desde ese lado, que molesta algunas situaciones a algunos sectores, si se quiere, políticos o sindicales, que hoy están en esta retención de tareas, nada más ni nada menos por una cuestión política. ¿A qué es lo que voy también? Este sindicato, en la primera audiencia, manifestaba retenciones ilegales. Esa audiencia se cerró, o sea que de alguna forma es una cosa juzgada. Ahora están reclamando seguridad y higiene, que comparto absolutamente. Digo, las camionetas hay que cambiarlas, sí. ¿Lo podía hacer en mis 15 días de ausencia? No. ¿Lo había hecho previamente? Sí. Y los trabajadores son testigos. Por otro lado, sobre el tema de la mejora salarial, es completamente mentira, y tengo los recibos de sueldo que los puedo hacer llegar tachándose la información privada por parte de ellos. No hay ningún trabajador que cobre 1.200.000. Todos los trabajadores de Servicios Casilenses APEN afiliados a este sindicato de camioneros están cobrando entre 1.500.000 y más. Incluso hay trabajadores del gas que cobran arriba de los 2 millones de pesos, que son los mayores responsables y que hoy están también en esta retención de tareas. Entonces, de alguna forma, los argumentos que ellos vierten en la forma mediática se caen solos demostrándoselo en el Ministerio de Trabajo, que fue lo que fuimos a hacer ayer.
0: Martín,
23: en una cancha sí. que no es imparcial. Y eso lo quiero dejar en claro, porque el sábado, en este medio de Radio Casilda, el delegado del Ministerio de Trabajo salió a hablar, a comentar todas las negociaciones que se habían dado en un ámbito privado donde tenemos que mantener una confidencialidad, y también manifestando un discurso que es el que sostiene el gremio y no el que sostiene Servicios Casilenses APEN.
0: ¿Cuáles son hoy, desde la mirada de SAPEN, obviamente, los puntos que impiden cerrar una solución?
23: Nosotros nos comprometimos a cambiar las camionetas. Esto nos va a llevar un tiempo porque también al ser una empresa de tipo societario SAPEM,
0: sí,
23: no es que yo puedo ir a un lugar y yo te compro 3, 4, 5 camionetas, te compro una. Lleva un proceso de transparencia que nosotros lo hemos aplicado, aunque no nos lo exijan, lo hemos aplicado en todo y cada uno de los tratamientos de compra que hemos realizado. Entonces eso no puede ser de esta semana para la próxima. Pero sí nos comprometemos en el plazo de 30, 40 días a empezar a cambiar la flota. Porque incluso, insisto, los trabajadores estaban al tanto de esto. Pues fui yo quien trajo, le dije, che, y si en vez de estar arreglando las camionetas estas que ya llevan un montón de años en la calle y están sumamente amortiguadas, ¿por qué no salimos a comprar más? No, qué buena idea, nunca nadie lo había hecho. Digo, la última chata que se había comprado por parte de la empresa fue durante la gestión de Tombolesi y Taraborelli en el año 2014. Hace 12 años que no se compra una camioneta y ahora es donde surge el conflicto. Esas son las cuestiones que nosotros estamos, viste, viendo un círculo ahí que no tienen que ver con los trabajadores como tal, que ellos, insisto, creo que tienen un reclamo justo como lo puede tener cualquier trabajador, porque la plata hoy no le está alcanzando a nadie, pero lo que no se logra ver es todo lo que hay detrás. Digamos, este sindicato viene de Buenos Aires por 6 trabajadores, digamos, a los cuales le aportan 80.000 pesos por mes hace 10 días que están acá. ¿Cómo se sustentan? ¿Quién les paga el alojamiento? ¿Quién les paga el combustible? ¿Están usando los recursos de otros representados en la ciudad de Casilda para qué? ¿Para una cuestión política? ¿Porque quieren instalarse en la provincia de Santa Fe? Digamos, la lectura que nosotros hacemos es mucho más amplia de lo que está sucediendo.
0: ¿Qué sospechás? Con los trabajadores
23: que hoy, ¿qué sospechan digamos, ustedes? Nosotros que son rehenes de la presión sindical de este sindicato, porque nos lo han comentado.
0: Martín,
23: tengo empleados que en el ámbito de fuera del trabajo, sí, te dicen, a mí me tienen amenazado. Entonces yo no puedo tolerar que utilicen a nuestros trabajadores para conseguir sus objetivos políticos sindicales.
0: Martín, ¿y vos qué sospechás al respecto? El otro día también, cuando hablábamos con uno de los síndicos, nos decían, hay una mano negra seguramente, sin dudas, detrás de todo esto. ¿Qué sospechan ustedes?
23: Como tal, a ver, sospechas hay abiertas por todos lados, Martín, insisto. Fíjate vos que el tema de las camionetas lo planteo yo y la manifestación comienza en mi ausencia. El tema de los trajes ignífugos, que también, digamos, ahí hay un punto clave. Cuando asumo la empresa, tenemos solo una persona de seguridad y higiene para todos los trabajadores, para los 44 trabajadores. Viendo la necesidad de mejorar, porque mi objetivo es ser la mejor subdistribuidora del país, consigo y logramos incorporar a otra persona, un profesional externo que se dedica a seguridad y higiene, que está todos los días acá analizando no solamente lo que es la parte herramental, sino también la fuerza de trabajo. Acompaña a los chicos a todas y cada una de las actividades que realiza para considerar cada uno de los movimientos que hacen, cómo lo hacen, cómo se puede mejorar. Y además de eso, nuestro representante técnico, que también se ha sumado al equipo en junio del año pasado, tiene un doctorado en seguridad y higiene. Entonces, no solamente tengo uno, tengo 3 personas que se dedican a seguridad y higiene, por lo cual, ir por ese lado no es nada más que político. Sabiendo, insisto, que el tema de las camionetas lo planteamos nosotros y que los trajes ignífugos, incluso estábamos viendo ya los talles. El miércoles de la semana que viene tengo una reunión con una empresa, que bueno, la tuve que postergar por mi ausencia en la empresa, a mostrarnos los trajes que necesitamos. Somos conscientes de esas cuestiones, pero es lo único que nosotros mencionamos de ayer. Nosotros no reconocimos ninguna actividad, no reconocimos a esta gente que dice representar a los trabajadores, porque no sabemos a quién. Ellos te hablan de cosas de Buenos Aires. Bueno, basta que nos gobierne Buenos Aires. Nosotros estamos acá en la provincia de Santa Fe y todas las otras subdistribuidoras, porque, digamos, somos un mercado bastante importante y muchas veces olvidado por parte de todos los gobiernos, no han tenido este tipo de problemas. Ellos dicen ir a cada una de las subdistribuidoras, tengo contacto directo con todas y cada una de ellas, y en ninguna se han presentado. Entonces hay algo, un ensañamiento con la ciudad de Casilda, que bueno, hoy puede traer perjuicios muy grandes, y eso lo tengo que decir porque realmente es lo que nos preocupa. Estamos en un proceso en el cual hay que renovar la licencia de subdistribución, ¿verdad? Con la ley base sancionada hace 1 o 2 años, todo lo que tiene que ver con cesión de servicios públicos vencía dentro de del mandato de este gobierno, en 2027 puntualmente. Entonces, con 12 meses de anticipación, hay que volver a presentar todos los documentos que en su momento la ciudad de Casilda tuvo que presentar en 2014. Entonces, si esto no es político, que alguien venga y me lo pueda rebatir de otra manera.
0: O sea, ¿que pensás que esto puede ser una artimaña para que Casilda pierda la subdistribución de gas?
23: No sé si llegar a ese punto, pero sí te digo que es algo político porque sabe dónde golpear, digamos. Y en eso soy consciente, Martín. Yo he tomado decisiones que no le gustó a la mayoría de la gente, digamos. Tomé las decisiones tal vez más drásticas que había que tomar, saqué a todas las personas con vicios dentro de la empresa, y eso me ha costado en su momento ser un personaje mediático. Regularizamos todas las situaciones que para nosotros tenían sospecha, incluso a los trabajadores de SAPEM, la parte operativa. Ellos me han manifestado todo y cada uno de los reclamos y le hemos cumplido cada uno de ellos. Le entregamos la ropa de trabajo para que estén en la actividad diaria, aún por pedido de ellos, con zapatillas para que sea la repartija, digamos, de boleta, como así también zapatos de seguridad, que no lo tenían. No tenían zapatos de seguridad, nosotros fuimos los primeros que los trajimos. Trabajaban horario corrido y trabajaban más horas que el resto del personal. Todos hacen horario corrido, todos hacen 8 horas. Tenían problemas con una persona que decía ser su jefe, hablamos con esa persona, la persona lo reconoció y decidió dar un paso al costado. O sea, todos los cambios que ellos han solicitado se han cumplido, por lo cual hoy lo que está sucediendo de alguna forma es una clase de acarreo por parte de este sindicato, digamos. Yo no lo tomo como una traición porque sé que son personas muy valorables, porque, insisto, hemos compartido un montón de espacios, siempre le he permitido conversar conmigo, hacíamos de vez en cuando una comida mensual para ponernos un poco al tanto, saber qué es lo que está pasando más allá del trabajo, cajas navideñas, fin de año, hemos dado también los almuerzos con premios. O sea, que de alguna forma todo lo que ellos dicen sobre destratos y toda esa historia es totalmente mentira, y no es porque lo digo yo, sino lo que pueden venir a corroborar con cualquier otro de los 38 trabajadores que tenemos en la empresa. Entonces, insisto, si esto no es político, que alguien venga y lo desmienta.
0: ¿Qué consideración hace esa pena en relación de la retención de tareas que están llevando adelante los trabajadores?
23: Es totalmente ilegal y nosotros nos vamos a atener a la legislación actual, en la cual se tiene que estar cumpliendo el 70% de las actividades, porque en eso nos vamos a poner muy firmes y podemos tener incluso peores consecuencias, digamos. Nuestra actividad está sumamente regulada, Martín. No es que yo vengo acá y digo, voy a cobrar el gas esto, la boleta la voy a sacar en tal fecha a propósito, no. Todo lo que hacemos nosotros está regulado por el ente y por Litoral Gas, que tiene el poder de policía. Ellos pueden venir en cualquier momento, y que incluso también eso es un punto a favor, mencionándolo, porque las reglas de seguridad y higiene no las viene a controlar Litoral Gas. ¿Vos te crees que durante 7 años, cuando no se le paga la factura, Litoral venía y firmaba por firmar? No, por supuesto que no. Entonces, el control de seguridad y higiene también lo ejerce Litoral, y no tenemos más que algunas pequeñas observaciones que no vienen al caso del reclamo que hacen hoy los trabajadores. Entonces digo, la retención de tareas nos puede traer perjuicios muy grandes. Recién te hablaba de la licencia de la subdistribución. También te puedo comentar el tema de la búsqueda de fuga. Ellos hoy tendrían que estar haciendo la búsqueda de fuga en la ciudad de Casilda, y eso no se está cumpliendo. Por otro lado, tendríamos que estar repartiendo la factura, porque, a ver, en este acuerdo con Litoral Gas que nosotros firmamos para pagar la deuda, Litoral nos pedía una serie de condiciones para no volver a incumplir. A ver, el acuerdo que nosotros llegamos fue el cuarto entre servicios casildenses, SAPEM y Litoral Gas. De esos 4, 2 se incumplieron. Entonces, Litoral, ¿qué me dice? Bueno, yo no sé si vos me vas a cumplir o no, porque la historia de alguna forma es objetiva. Nos dieron un año para pagar en tiempo y forma las boletas de consumo diario, y hoy nosotros estamos complicadísimos tratando de ver cómo podemos repartir las facturas en la ciudad de Casilda. O sea que esto puede escalar muchísimo más arriba y ser muchísimo más perjudicial, pero para todos. Insisto, el reclamo salarial entiendo que es justo, porque la plata no le alcanza a ninguno. Ahora, nadie me pudo venir a demostrar cuánto es lo que debería cobrar una persona que, según ellos, se desempeña en la industria del gas, porque no hay una escala. Y comparándolo, insisto, con otras subdistribuidoras, que yo me tengo que comparar con una subdistribuidora, no me puedo comparar con Litoral Gas o con Metrogas o con Naturgy o con las otras 9 distribuidoras que hay en el país. Yo me tengo que comparar con una distribuidora de 9.000 usuarios, en donde nuestra actividad está regulada y en donde cada mes se nos hace más cuesta arriba. Ayer salió la noticia de lo de Zona Fría.
0: Sí.
23: Bueno, eso nosotros como empresa lo tenemos que analizar en el perjuicio o en el beneficio.
0: Martín, más allá del conflicto, vos recién decías algo que es preocupante, que tiene que ver con que no se está pudiendo distribuir la factura de gas. Por lo tanto, si no se distribuyen las facturas, los usuarios no pagan, y si los usuarios no le pagan a la SAPEM, la SAPEM tampoco le puede pagar el gas a Litoral Gas, y esa historia ya la conocemos. ¿Qué es lo que pasa?
23: Esa historia ya la conocemos, y te agrego, Martín, también. Fíjate vos que con esa plata es la que se pagan los sueldos. Entonces, ¿de dónde vamos a sacar la plata del sueldo?
0: ¿Qué tienen pensado ustedes hacer como para suplir eso? Si lo distribuye un trabajador de gas, ¿tienen pensado subcontratar, tercerizar?
23: Es lo que estamos analizando, porque el tiempo corre, el lunes es feriado y nosotros las decisiones las tenemos que
0: tomar. ¿Cuándo se tendrían que distribuir las facturas?
23: y tendrían que ser entre hoy y el martes, miércoles de la semana que viene.
0: ¿Y se llega?
23: Nosotros vamos a insistir con que sí. Pero bueno, ahí también en el comunicado decía que la empresa tiene la palabra. Nosotros hemos dicho todo lo que hoy te mencioné y con mucho más lujo de detalles en la audiencia del Ministerio de Trabajo, que es donde corresponde resolver estos problemas, no en la parte mediática. Hoy tengo que salir a hablar porque se ha dicho cualquier barbaridad, no solo sobre mi persona, sino también sobre la empresa. Y esta reputación que tenemos al día de hoy nos costó muchísimo conseguirla. Y no voy a permitir que tres personas que no conocemos de dónde vienen y solamente sabemos que son de Buenos Aires, sin ningún tipo de documento, venga y nos ensucie la administración que tanto nos costó conseguir. Porque está a la vista el bienestar que tienen los trabajadores, está a la vista la calidad del servicio que estamos prestando, está a la vista la estructuración que tenemos de la empresa, está a la vista los balances que hemos logrado en el último ejercicio.
0: Hay una cosa que no entiendo, Martín, porque si nosotros hablamos con la gente de Camioneros, hablamos también ayer, creo que salió al aire la gente de este gremio con Marcelo, que estuvo hablando. El tema es entre dos gremios, se tienen que poner de acuerdo entre dos gremios si aceptan la salida o no, y si no la aceptan y no hay un entendimiento, hay autoridades superiores, como por ejemplo el Ministerio de Trabajo de la Nación, como por ejemplo...

0: fiscal y bueno, y otras cuestiones.
1: No, eso está perfecto, está perfecto, pero lo que yo no entiendo, si a vos, como empresa, ¿no? Digo, van al Ministerio de Trabajo de la Nación. El Ministerio de Trabajo de la Nación le dice, sí, muchachos, les corresponde estar afiliados a APJ Gas. ¿Qué decisión tomaría la empresa si el Ministerio o la CGT o la CTA dice sí, pasen a APJ Gas? ¿Ustedes desde la empresa dicen sí?
0: Por supuesto, pero eso lo tiene que determinar una autoridad de aplicación. Claro. Como en su momento, estos muchachos pasaron de... A ver, también la historia cuál es. Ellos cuando estaban en la Compañía General del Gas, que hay varios trabajadores que vienen de esa historia, estaban en UOCRA. Con servicios castellenses APEM pasan a Empleo y Comercio. Con la pandemia pasan a el Sindicato de Camioneros. Y ahora quieren pasar al gas. O sea que la cuestión de disconformidad por parte de los trabajadores ya existía y este es el historial. Ahora, viene una autoridad de aplicación, como fue en su momento, cuando ellos hicieron el cambio a Camioneros, me dice, che, estos trabajadores corresponden a este sindicato, a este convenio colectivo de trabajo, ¿le tienen que aplicar esto? Nosotros vamos a hacer, ¿qué es lo que estamos pidiendo? Pedimos un marco de legalidad. No vamos a permitir que un sinvergüenza que viene de la Ciudad de Buenos Aires diga lo que tenemos que hacer nosotros. Basta de eso. Uh-huh. ¿Cómo lo van a imponer por la fuerza? Ellos ya habían tenido la oportunidad en una audiencia en el Ministerio de Trabajo y no han podido avanzar en ese sentido. Pero no porque lo dice Martín Nicolini, es porque lo dijo la autoridad competente.
1: Entiendo.
0: La autoridad
1: uh-huh.
0: dice, yo me considero que no puedo hacerlo, que lo tiene que hacer el Ministerio de Trabajo de la Nación. Ellos no fueron ahí, vinieron acá a Casilda en mi ausencia a hacer una retención de tareas. Entonces, insisto lo mismo, si no es político, que alguien venga y me lo pueda rebatir.
1: ¿Y qué va a pasar el 2 de junio en la próxima audiencia? Si la
0: Nosotros
1: cosa
0: ya solicitamos que esa audiencia ya sea cancelada, por lo que te digo, estamos jugando en una cancha que es sumamente parcial, que está todo, digamos, a consideración de ellos, y no porque nos están apretando mucho menos. Está claramente evidenciado el sábado en la entrevista con Gustavo Orellano, para quien juega el delegado que tenemos acá. Entonces nosotros dijimos, mándese a Rosario, en un lugar donde de alguna forma consideramos que puede ser un poco más imparcial, y que si también tenemos dudas, vamos a volver a manifestar la misma situación. Queremos jugar en una cancha imparcial, porque nosotros también tenemos cosas para decir, y que también sea en un ámbito competente, porque el propio Ministerio de Trabajo, la Delegación de Relaciones Laborales y toda la historia que está la doctora Castro, nos ha dicho que ellos, Ministerio de Trabajo de la provincia, no son competentes para resolver estas cuestiones convencionales. Nuestros abogados están trabajando sobre ese tema porque consideramos que también están de acuerdo en ese sentido de que no son competentes y que tienen que dirimirse por la CGT o la CTA, dependiendo si están afiliados o no, o por ya sea un juez laboral o una autoridad administrativa competente, que la provincia de Santa Fe no lo tiene. Entonces lo único que estamos haciendo ahora es perder tiempo. Porque yo ayer fui a cerrar la audiencia. ¿Y qué dijeron? No, vamos a esperar 10 días. No, yo no tengo más nada para esperar. Porque tengo que pagar sueldo, tengo que repartir factura, tengo que tomar estado, tengo que hacer la búsqueda de fuga, tengo que pagar la litro del gas, tengo que seguir brindando un servicio de calidad. ¿Y cómo lo voy a hacer? Es una pérdida de tiempo absoluta lo que estamos haciendo en el Ministerio de Trabajo de la provincia de Santa Fe, Delegación Casilda.
1: ¿Y ustedes no pueden pedir una audiencia en el Ministerio de Trabajo de la Nación, ya que le dijeron desde el Ministerio de Trabajo de la provincia que no es el ámbito donde se pueda llegar a una resolución del conflicto? Digo, para que no suene esto, que la negativa de una institución como el Ministerio de Trabajo hacia la respuesta que estaba esperando la empresa suene como un capricho, digo. Como le dicen que no y dicen que no es el ámbito. Bueno, pero un ente superior le dijo a ustedes eso, que no. ¿Ustedes no pueden pedir una audiencia directamente como empresa en el ámbito que corresponda para dirimir esto?
0: Sí, nosotros lo vamos a hacer. En la semana que viene tenemos una, digamos, atrasa un poquito el feriado del lunes, pero sí. Nosotros el martes tenemos una reunión con todos, digamos, los asesores que estamos trabajando al respecto, que estaban esperando mi llegada para tomar las decisiones, porque las decisiones las tomo yo, y vamos a hacer la presentación que corresponda, como así también pedir por todos los medios legales que esta retención de tareas se levante, porque es absolutamente ilegal, y si fuese el caso, aplicar sanciones se tendrían que aplicar, porque hoy nosotros como empresa estamos sufriendo un perjuicio enorme. El vecino viene acá sumamente desesperado si le va a llegar o no la boleta, si le vamos a hacer o no el corte. ¿Cómo yo le tengo que salir a explicar que por una retención de tareas, lo mismo que estoy diciendo hoy acá en la radio, es por una cuestión de capricho y es netamente político para que caiga mi gestión?
1: Entiendo. Leo Morricone, te quiero hacer una pregunta, Martín.
0: Por favor, Leo, dale. Así mientras tomo un poco de agua.
2: Dale.
1: Pará, a ver si le abrimos el micrófono.
2: Sí. Buen día. Voy buscando un contexto. Vos estabas contando la historia. Y bueno, cuando hay un conflicto, a veces hay un conflicto de intereses y buscan una solución. ¿Podrías pensar vos que en este caso no hay un interés de solución y hay interés solo por el conflicto? Y después... De responderme ese, quiero saber, ¿quién se beneficia si se rompe SAPEM? ¿Quién podría beneficiarse del conflicto?

0: de SAPEN para tener un poquito más claro un contexto general.
1: Bueno, vamos por partes. Nosotros las soluciones las hemos ofrecido desde el día uno. Insisto, antes de ir sabíamos qué camioneta queríamos comprar sobre los trajes ignífugos, así que lo de Cibra Higiene, eso ya de alguna forma está solucionado. Ellos incluso han dicho, sí, la verdad que en una semana no lo pueden hacer, estamos encaminados. Insisto, el miércoles tenemos reunión con esta empresa de los trajes y ya vamos a empezar con la licitación de la camioneta. Ese punto se acabó. Ahora, ellos quieren discutir la parte salarial, justificando que los trabajadores cobran 1.200.000, que no es así. Todos los trabajadores cobran de 1.500.000 para arriba, de los trabajadores de servicios casinenses SAPEN. Porque incluso lo pueden buscar ustedes mismos en la página del sindicato de camioneros, en el convenio colectivo de trabajo y en la escala salarial. Fíjense ustedes cuánto el básico y cuánto el diático de comida. Entonces, ahí es donde los argumentos que vierte esta gente se caen. Después, si tenemos que discutir si hay una retención indebida o no, que entiendo el punto, digamos, donde ellos justifican, eso es lo que se tiene que resolver en el Ministerio de Trabajo de la Nación, en un juez laboral o incluso ante la CGT o la CTA. Entonces no hay nada que yo como empresa pueda solucionar más que comprar las camionetas, comprar los trajes y se acabó la joda. Ahora, ¿qué es lo que puede pasar con la caída de SAPEN? Fíjate vos, Leo, nosotros llegamos a saldar la deuda, que durante 7 años no se pudo hacer. Nosotros llegamos a hacer las inversiones porque estamos trabajando muy fuerte con provincia, ya salió el decreto para poder hacer todo el arreglo de lo que es el relleno sanitario. Estamos trabajando para expandir nuestro servicio, le estamos brindando servicios en base a la necesidad a Chavás y Arequito. Los trabajadores están contentos con nuestras decisiones. Les damos su caja navideña a fin de año, nos hacemos el final del 25 de mayo, le hacemos el almuerzo. ¿A quién le puede caer bien si mucha gente pasó por acá?
0: Claro. A ver, ¿puede haber interés de alguien en romper SAPEN? Eso es lo que estoy preguntando. Si puede haber, qué sé yo, una distribuidora de gas, alguien, algún interés particular económico, o SAPEN pasa a ser un mal ejemplo para otras personas que no hacen las cosas tan bien.
1: SAPEN pasa a ser un mal ejemplo de personas que no han sabido hacer las cosas bien.
0: ¿Y a quién le jode?
1: Hoy no te lo puedo contestar porque, hemos tocado tantos intereses para hacer las cosas bien que hoy el puñetazo puede venir de cualquier lado.
2: Martín, agradecerte tu tiempo. Abusamos de tu tiempo para tener alguna claridad sobre lo que estaba pasando. Obviamente que es la voz de la empresa. Estábamos esperando también tu arribo a la ciudad para poder hablar, aunque hemos hablado con los síndicos que son allí quienes están observando todo lo que pasa, responden a concejales de la ciudad de Casilda, algunos de ellos.
1: Bueno, sí. Ahí quiero hacer también una salvedad, Martín, y aprovechar el espacio no solo para agradecerle a ellos, que si bien su función es la de control, en todo momento representando a los concejales se han puesto a disposición, incluso apoyando las medidas que hemos tomado y el camino que hemos elegido, que es un marco de legalidad. Entonces, vos fíjate, ¿cuándo en algún lugar el órgano de controlor y el órgano de ejecución se pusieron de acuerdo? No lo vemos entre ejecutivo y el consejo, lo vemos acá en la empresa, que se supone que responden a los concejales y uno que responde al municipio o al poder de turno. Es increíble, digamos, esto está funcionando muy bien y estas cuestiones son las que nosotros manifestamos que son inconcebibles porque hay todo un ámbito, que lo fui mencionando, que no nos permite manejarnos en un ámbito de imparcialidad, de legalidad y de respeto, porque esta empresa que hoy me toca administrar a mí pertenece al municipio, el municipio lo componen todos los ciudadanos. Entonces, si hemos logrado sanear la deuda con proyecciones de hacer la cámara, con proyecciones de seguir haciendo crecer el servicio de recolección, eso molesta. Aunque parezca que vos decís, ¿a quién le puede molestar si todos queremos bien para la ciudad? Créanme que no todos, o por lo menos no todos quieren ver bien a la gente que puede ser exitosa.
2: ¿Vos pensás que puede haber una mano local detrás de todo esto?
1: Pensamos todo, Martín, sinceramente. Pensamos todo. No descartamos ninguna alternativa porque, insisto, no es casualidad que todo este ámbito se haya dado 15 días, ya habiéndose cerrado la audiencia en el Ministerio de Trabajo de la provincia, viste, como que otros canales había para poder hacerlo y ellos han elegido el canal mediático. Que en ningún momento el canal mediático ha resuelto las cosas porque nosotros vamos a seguir sosteniendo el marco de legalidad. O sea, intentamos cerrar la audiencia en un lugar que es incompetente para no perder tiempo y la volvieron a estirar 10 días más. Mientras tanto, en 10 días nosotros tenemos que saber qué hacer con la empresa.
2: Ustedes desconfían de todo. Puede ser una mano local, interna o no. Puede ser alguien que esté interesado en la subdistribuidora o no. Las hipótesis son varias las que manejan ustedes, pero no tienen certeza para acusar a nadie en particular.
1: Exacto.
2: Martín, gracias. Un abrazo grande.
1: Por favor, gracias a ustedes y seguiremos en contacto.
2: Seguro que sí, gracias. Martín Nicolini, presidente de la SAPEM, dialogando con nosotros. Un tema bastante complejo, con varios ribetes, y aquí la aclaración, la voz de Martín, el titular de la SAPEM, Martín Nicolini, que ha estado ausente en una capacitación internacional, y bueno, ha llegado al país. En su ausencia se desató este conflicto y ayer se realizó una audiencia en el Ministerio de Trabajo, estaba pactada para este jueves a la mañana, ahora la próxima es el 2 de junio, donde, bueno, la empresa ya dio su punto de vista sobre esa nueva audiencia que se tendría que realizar. 10 de la mañana, 5 minutos.

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5: La información para el hombre de campo, la información que siempre trae a esta hora, a la mañana de Casilda, Marcos Cisneros, quien se está preparando también para hacer mañana de 7 a 9, Semana Agro Récord. Marquitos, ¿cómo te va? Buen día.
6: Buen día, aquí estamos finalizando la semana y la actividad granaria reflejada en la Récord Rural arrojó los siguientes valores según la Bolsa de Comercio de Rosario el día de ayer. Trigo 298.420 pesos la tonelada. Maíz 256.780. Por su parte, el sorgo 270.660 pesos y la soja cotizó 460.000 pesos la tonelada. Esperando que tengan un lindo fin de semana, nos estaremos reencontrando el próximo martes.

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0: la hora 18 minutos, la temperatura en la ciudad de Casilda 8 grados 3 décimas. Incendio total de un vehículo sobre la ruta 178 en jurisdicción de Villa Eloísa. Alrededor de las 9 de la noche de este jueves, bomberos voluntarios de Villa Eloísa recibieron un llamado de alerta que informaba sobre el incendio de un automóvil en la vera de la ruta 178. Al llegar al lugar de los hechos, las dotaciones se encontraron con un vehículo completamente envuelto por las llamas. Tras una primera inspección visual, los servidores públicos constataron que el rodado se encontraba sin ocupantes en su interior. Chabás se equipa a través del programa ProMudi con el objetivo de fortalecer el parque de maquinarias y avanzar en obras claves para la localidad. El presidente comunal de Chabás, Lucas Fanelli, viajó este jueves a la Casa de Gobierno de Santa Fe para concretar la firma de un convenio en el marco del Programa Municipal de Inversiones. La comitiva estuvo acompañada por el senador departamental Eduardo Rosconi. Diez minutos pasaron de las 10 de la mañana, la temperatura en Casilda 10 grados una décima.
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0: Estamos acompañando en la Récord, le damos la bienvenida formal a Dami Balseda, que ya está con nosotros aquí para traernos la información del deporte, todo lo que se avecina también para este fin de semana. ¿Qué haces, Dami? ¿Cómo te va?
1: ¿Qué tal? ¿Cómo andan? Buen viernes.
0: ¿Todo bien?
1: Buen cierre de la semana. Sí, necesitando ya el
0: fin de semana.
1: Sí, sí, ya.
0: ¿Por qué tendría que ser mucho esta semana?
1: Un saludo grande a toda tu familia, en el equipo y a toda tu descendencia.
0: ¿Por qué te
1: quiero mucho?
0: ¿Por qué te pones así con esa cara de enojado? ¿Así qué te pasa? ¿Estás mal? Contanos, a ver.
1: No, no.
0: ¿Estás cansado, Messi?
1: Simplemente necesito descansar un poco.
0: ¿Descansar?
1: Sí.
0: ¿Para que sos joven?
1: Muchas gracias, pero no. Ya se pasó, ya se pasó el tiempo.
2: Hola, ¿qué tal? ¿Cómo andás?
1: Se pasó el tiempo.
2: Saludos.
1: Estoy trabajando todavía, por eso no saludo, gente.
0: ¿Y no dormiste?
1: Poco, ni nada. Me acosté a las 3 de la mañana.
0: Bueno, hay que acostarse antes.
1: Y pase, no tengo tiempo para mí.
0: ¡Apa!
1: Gracias. Necesito tiempo para... No, no, por favor, esa espada. Otra cosa.
0: Por ejemplo, alguien que te abrace.
1: Sí, o que no me molesten cuando estoy trabajando.
0: Ah, ¿te molestaron?
1: Sí, sí, sí. Hay gente que manda mensajes a los grupos pensando que uno está en uso 24 horas pendiente.
0: ¿Qué te decían, por
1: ejemplo? Del grupo. Y se prendió fuego un auto acá, los chicos hicieron una bicicleteada. Bueno, sí, sí, esperá, por un poquitito, tengo una vida también.
0: ¿Te tenés que tomar vacaciones?
1: Sí, no alcanzo dos semanas en todo el año.
0: Bueno, ¿y este fin de semana vas a trabajar o te vas a seguir quejando?
1: No,
0: lo único
1: sigo,
0: que hiciste desde que llegaste, sigo, es quejarte.
1: Sí, sigo trabajando. Sigo trabajando y...
0: uno se piensa...
1: No.
0: Ah,
1: no, uno que trabaja en el deporte no tiene fin de semana.
0: Picado.
1: Uno que trabaja en el deporte no tiene fin de semana.
0: ¿Estás pensando dejar el deporte?
1: Y en algún momento voy a tirar todo al carajo y sí, y se termina.
0: Y dedicate a la inversión y listo.
1: Y se termina.
0: Ya está.
1: No, sí, ya nos estamos dedicando.
0: Bueno, ¿qué va a pasar, Dami, este fin de semana?
1: Hoy, largada del rally de Pujato. Eso va a ser a partir de las 20-30 horas aproximadamente en la Plaza San Martín de la vecina localidad. El postergado rally de Pujato se debía correr hace dos semanas atrás. Va a ser este fin de semana después de llegar a un acuerdo con la comuna y con los productores rurales de la zona. Hoy es la largada simbólica, digamos, la posibilidad de sacarse fotos con los pilotos, con los autos, porque la competencia propiamente dicha arranca mañana, bien tempranito por la mañana, sábado durante toda la mañana, a la tarde también, y el domingo las últimas dos etapas de 8 que se van a estar corriendo allí en el rally de Pujato. Y hablando del deporte motor, porque hay mucho deporte motor este fin de semana a nivel internacional, el Gran Premio de Canadá a partir de la 1 de la tarde con televisación abierta de Fox, la única práctica que va a tener el Gran Premio de Canadá, porque a las 5 de la tarde ya va a haber clasificación para la carrera sprint, que es mañana al mediodía, así que atento a lo que va a ser esta quinta jornada del campeonato de la Fórmula 1. Originalmente era la séptima, recordemos, se suspendieron los dos grandes premios que se tenían que correr en el Medio Oriente en abril. Hasta ahora no se recuperarían esas fechas, no están dadas las condiciones, más allá de que se pretende que se corran más adelante. Por ahora no va a haber grandes premios en el Medio Oriente y esta va a ser la quinta jornada entonces, el Gran Premio de Canadá, por supuesto con Franco Colapinto representando al equipo Alpine después de su buen séptimo puesto en Miami. Ha dejado la vara alta el oriundo de Pilar, veremos cómo le va este fin de semana. 1 de la tarde entonces hoy, la única práctica libre, y a las 5 de la tarde la clasificación para la carrera de sprint.
0: Te estamos acompañando en la Récord. A propósito de lo que decía Dami recién, un incendio, anoche se dio un incendio en la localidad de Villa Eloísa. Un automóvil allí apareció incendiado en la zona rural. Ocurrió este incendio en las afueras de la localidad de Villa Eloísa, del departamento Iriondo, donde se desconocen las causas del siniestro. Trabajaron en el lugar dotaciones de bomberos de esa localidad, quienes anoche informaron allí en el grupo de bomberos voluntarios de Villa Eloísa sobre esta salida, la salida que se dio en esa localidad ayer a la noche. Ellos, en el comunicado de bomberos de Villa Eloísa, informaban que llegó el llamado al cuartel de Villa Eloísa. Vamos a ver las imágenes también que tenemos para mostrar. Cerca de la hora 21 se recibe el llamado alertando sobre este incendio de un vehículo en la zona rural a la vera de la ruta nacional 178. Al arribo de las dotaciones al lugar se constató que el vehículo se encontraba totalmente tomado por las llamas y sin ocupantes en el interior. No había ocupantes en el interior. En el sitio ya se encontraba trabajando personal de la policía de Villa Eloísa. Trabajaron dos dotaciones de bomberos junto al personal policial, procediendo al control y extinción de este incendio, realizando posteriormente tareas de enfriamiento y verificación de la zona. Finalizadas estas tareas, los bomberos regresan una hora después al cuartel, quedando el personal policial con las correspondientes actuaciones. El misterio es que hasta ese momento nadie había reclamado por el auto. Y hace muy poco tiempo, en Villa Eloísa, la noticia se dio sobre un avión encontrado allí a punto de despegar con 321 kilos de cocaína. Y ahora, en Villa Eloísa, aparece este auto incendiado donde la modalidad de descarte que tuvieron los narcos en ese momento fue prender fuego las camionetas con las que escaparon también en caminos rurales, y es un misterio lo que pasó también con este vehículo. Un vehículo que muchos pensaron que se trataría de algún tipo de descarte por algún otro hecho cometido. Veremos a ver qué dice la policía sobre esto, si hay algún tipo de información o si alguien apareció para reclamar por este vehículo, porque no había información oficial hasta ese momento si hay personas involucradas o cómo se dio el incendio de ese auto ahí y por qué nadie hasta ese momento lo había reclamado. Leo, bueno, vamos a jugar en la mañana de Casilda. ¿Vos sí. tenés alguna queja para hacer?
3: Sí.
0: ¿Cuál es?
3: Que
0: todavía no dimos los premios.
3: Sí, aparte que todo el fin de semana voy a estar durmiendo, descansando, mientras, por ejemplo, Damián tiene que hacer deporte y me voy a sentir muy incómodo y muy culposo.
0: Sí. Mientras los oyentes tendrían que sentirse culposos, sí, y los lectores también tendrían que sentirse culposos.
3: Así, vamos a ser solidarios con...
0: Porque se lo está haciendo trabajar a Damián.
1: Ahora se te pincho una goma yendo
3: con los balseras de la vida. Bien.
0: Ahora que cubran vóley también, básquet, sí, todo eso.
3: Sí, que hay mucho deporte para hacer el sí. fin de semana. Pero el lunes vas a descansar.
1: Bien. Algunos me van a ver la nariz acá. ¿Qué? No me van a ver la nariz el lunes acá.
3: No, a mí tampoco. A ver si hay una musiquita de...
0: ¿De qué? ¿De juego?
3: De fiestita, sí. Ah,
0: tenemos para regalar en el día de hoy. Vamos a hacer, como todos los viernes, el juego de los indicios. Hoy tenemos una orden de compra de Mafalda Roticería, también otra de Ceballo Pollos. Regalamos el premio de Oro Pan, regalamos el premio de Tijuana Roticería, regalamos el premio también en esta jornada de Todo Salado. Lo que tenés que hacer vos es responder al 3464-556161, dejando tu nombre y los últimos tres del DNI, la respuesta a los indicios que da Leo Morricone. ¿Cuál es la palabra que estamos buscando? La palabra a la cual queremos llegar con estos indicios. Y comenzamos con el indicio número 1.
3: Ahora sí, con el indicio número 1 hay que transformarse y hay que ponerse las pilas, porque el indicio número 1, si lo escuchás bien, te va a dar la respuesta. Directamente, de varios colores.
0: Mostrame.
3: Sí, la tarjetita.
0: Sí.
3: Ah, sí, ya te la mostré la tarjetita.
0: Bueno, a ver.
3: ¿O querés ver también
0: la respuesta?
3: ¿Del lado correcto? Bueno, toma la respuesta.
0: ¿Otra vez?
1: Me contagié la buena onda.
0: Bueno, ¿cuál es?
3: ¿Cuál es qué?
0: El indicio.
3: Ya lo dije, de varios colores.
1: De varios colores.
3: Varios colores. O sea, distintos. Distintos colores.
1: ¿Al mismo tiempo?
3: No es el arco iris. Punto. Muy bien, está bien. La pregunta. Sí. De varios colores, no al mismo tiempo.
1: Ah, bien.
3: Dos indicios.
0: Oh, qué difícil.
3: ¿Qué, se adivinó alguien?
0: No tiene 422-522 3464-556161. Leo Morricone, sí, podríamos decir el primer indicio.
3: Mira, 10 y media, cada 20 minutos descartar un premio y me lo sumo.
1: ¿No? 20 minutos.
0: Cada 20 minutos descartar un premio.
1: Claro. A las 11 te quedas sin premio.
3: ¿No adivinó nadie?
0: Esperá un poquito. Están llegando recién los primeros mensajes y recién tiraste el primer indicio.
3: De varios colores, no al mismo tiempo.
0: Hola chicos, buenos días. Mariana dice las flores. Hola chicos, una camisa. Yo tengo la camisa negra, dice Juanes. Sí. Acá, hola, buen día para participar. Soy Emilia. Para mí es el semáforo. Nos está diciendo. Acá, buen día, chicos. Mándalo a Damián el lunes a cubrir el Tedeum. Bueno, Cristian, perfecto. Ahí va a estar Damián haciendo la cobertura del Tedeum para Casilda Plus.
1: No voy a estar en eso.
0: Hola, chicos, buenos días. Extravió las llaves con un llavero de capibara. Se dice carpincho. Quería saber si lo llevaron a la radio. Me hacen el favor. ¿Cuándo la extraviaste? Por lo menos no hemos visto, no hemos recibido en la mañana de hoy nada. A los chicos en el jardín le hacen decir carpincho, no capibara.
1: Pero son correctas las dos.
0: Sí, son correctas las dos.
3: Se habrán escapado, la sabe, con capibara va tirando, ¿viste?
0: Claro. ¿Vos qué le decís, cerdito o chancho?
1: La mascota.
0: ¿Le decís de coche o auto, decís?
1: De las dos maneras.
0: No, no. Llévame a dar una vuelta en el coche. Llévame a dar una vuelta en el auto. ¿Me pasás a buscar en el coche o me pasás a buscar en el auto?
1: La mascota de los Juegos Suramericanos de la juventud se llama Capi.
0: Sí, bueno.
1: Se llama Carpi.
0: Eso porque la hicieron. La hicieron.
3: El coche es para
0: sí. Ni los de Zapén están como Balseda, dice
1: se
0: acá.
1: Se subieron. Todo esto es culpa de ustedes.
3: No, si vos hablaste.
0: El que se quedó dormido fuiste vos, no nosotros. Nosotros desde las 9 estamos.
1: Yo me quedé dormido, perdón. Perdón, la gente cree que me quedé dormido, no. Yo avisé que hoy venía más tarde porque tenía que hacer otras diligencias.
3: Pensamos que estabas en el hotel con Don Víctor.
0: Hola, buenos días, Martín. Recién me entregaron la factura de gas. Ojalá que se solucione el problema, dice el mensaje. También otro mensaje, en este caso por el concurso. Hola, un semáforo, dice Diego. Chicos, buenos días. José, del 943, dice que es un camaleón. También, gente respondiendo por el concurso. Delia dice que es un semáforo. El semáforo, dice Sergio. Lidia nos manda un mensaje de audio también para participar del día de hoy. Y nosotros estamos jugando por el concurso. 422-522, 3464-55-61-61. Hasta las 12 te estamos acompañando,
3: Leo. Bien, yo estoy eligiendo premios porque voy a descartar alguno y me lo voy a quedar porque no están adivinando. De varios colores. No al mismo tiempo. Y te agrego una más porque es tarde. Es un desafío. Es desafiante.
0: La aurora boreal, dice. La aurora boreal.
1: Auroriluz.
0: Auroriluz.
3: Boreal. No. De varios colores, no al mismo tiempo. Y es un desafío para el mundo.
0: Mensajes de audio, también de Graciela en este caso, al 3464-556161, participando del concurso. 422-522, 3464-556161. ¿Qué pasa, Leo?
3: Estoy eligiendo premio.
0: ¿Para qué?
3: Porque hay que ir descartando.
0: El cubo mágico, dicen acá.
1: Ajá.
0: Siguen arriesgando.
1: Bueno, un desafío.
3: Nunca habían dado esa respuesta.
1: El cubo Rubik.
3: El cubo Rubik no había aparecido nunca en...
0: Las pilas, nos dicen.
3: Las pilas. Y la batería, que se quedó sin batería el celular. ¿Y ahora qué hacemos?
0: Hola chicos, buenos días. El mensaje de la gente que está participando en el equipo de la mañana. Ramón dice el camaleón. También, en este caso, la respuesta de Malvina, el camaleón o el cabello. Chicos, las luces de colores, nos dicen acá, que no deja nombre ni datos para participar. Buen día. Las témperas, dice Norma. También el mensaje de Cristina diciendo que es el arco iris. Escuchen las consignas.
3: Dijimos, ¿no? De varios colores, no al mismo tiempo. Presenta desafíos. Sirve para desafiar. Cosas así.
0: Para mí es el fuego, dice Héctor, que da su respuesta. Cecilia dice, chicos, el arco iris.
3: Fluencial.
0: Saludos, a cuidarse del frío. Acá el mensaje de Vanessa del 515 dice, puede ser un semáforo. La mariposa, dice en este caso Mariana. Mensajitos de la gente que ya está participando, jugando con nosotros en el equipo de la mañana. Participo, varios colores. El colectivo pregunta Norma. No, no, otro mensaje, buenos días, soy no, Javier, no. Por el juego, el veo. El rompecabezas, nos dice Rocío, que había dicho las mariposas.
1: ¿No la ves? ¿No la ves? Y seguirás con...
0: Hola, Martín. Son los fuegos artificiales, dice Fabiana. También el mensaje que llega, en este caso de José, diciendo que... Buen día, la respuesta es el día. El Tetris, dice Malvira. José, diciendo que es el carbón. El carbón tiene un solo color.
1: Y el negro.
0: No es color.
1: ¿Cómo no es color?
0: No, no es color, el negro no es color.
1: Nah.
0: Es ausencia de luz.
1: El blanco no es color.
0: El blanco tampoco es color.
1: ¿Y el gris?
0: El gris no, no es color. Es casi ausencia de luz. 422-323-455-6161. Te estamos acompañando hasta las 12 haciendo el equipo de la mañana. Dale.
4: Buen día, Martín, y a todo tu equipo. Para mí es el colibrí. Mi DNI 060, Lidia. Que tengan un feliz fin de semana. Les mando un beso y muchas bendiciones. Chau, chau.
5: Hola, chicos, buen día. No encuentro los anteojos, así que les mando un audio porque no veo para escribir. Para mí es el camaleón. Espero acertar. Nunca gané nada, va a ser mi primera vez. No tengo mucha suerte en el juego, como verán. Besito grande y muy lindo el programa, como siempre todas las mañanas.
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con la respuesta. Yo pienso que puede ser las figuritas del mundial, que hay de varios colores. Mi nombre es Gladys, mi número de documento termina en 592. Gracias, chao.

ayer por Copa Libertadores de América, victoria de Independiente Rivadavia de Mendoza, 4-2 en Venezuela sobre el Deportivo La Guaira. Va rumbo a convertirse en el mejor equipo de la fase regular, el equipo mendocino. 13 puntos sobre 15 posibles, ha ganado ampliamente su grupo. El único que está en esa misma situación es Flamengo, que es el líder del grupo A, pero buen pasar, no solamente a nivel local, sino también internacional para el equipo mendocino. Además, victoria de la Católica, 2-0 sobre Barcelona de Ecuador, un resultado que se miró de reojo en la Boca, porque justamente Boca Juniors la semana que viene va a jugar un mano a mano con la Católica, obligado a ganarle el conjunto xeneize. Si gana, se clasifica Boca, tan simple como eso. Parece sencillo decirlo, después obviamente tendrá que concretarlo en los papeles. ¿Por qué gana? ¿Por qué pasa si gana Boca? Porque tendría los mismos puntos que Católica, pero en esta temporada en la Copa Libertadores se desempata por el denominado desempate olímpico, es decir, los partidos entre ellos. Boca ganó en Chile, si gana en la Bombonera, obviamente se va a terminar clasificando. Hablando de clasificaciones, se quedó fuera de la Copa Sudamericana Racing, de mal en peor, el equipo de Milito. A ver a quién le echa la culpa hoy, Milito. No pasó nada, no, el árbitro estuvo bien o no. La cuestión es que Racing se quedó afuera, perdiendo, o en realidad empatando, casi una derrota frente al Caracas de Venezuela. Lo ganaba 2-1 en un momento y le hicieron un gol insólito a poco del final, que le dio el empate al equipo venezolano y lo eliminó a Racing, que ya en la última jornada no va a jugar por nada frente a Independiente Petrolero. Está a 4 puntos de Caracas, que es el segundo. Caracas, que va a jugar la reclasificación en ese grupo E, y Botafogo se va a quedar con el primer puesto, que le da la clasificación directa a los octavos de final. Hoy hay Copa Argentina, muy cerquita de aquí de Casilda, en el estadio Marcelo Bielsa de la ciudad de Rosario. Allí juegan Unión de

0: de los 16avos de final, entre ellos, por ejemplo, interesantes partidos, el que van a disputar Estudiantes de La Plata y Rosario Central. Boca tiene que enfrentar a Sarmiento y River a Aldo Civi de Mar de Plata.
1: Tiempos de frases hechas. Por ejemplo, Dami, mato, el dato mata relato.
0: Mato, sí.
1: Dato mata relato. Entonces se tiran con datos unos economistas contra otros o unos políticos contra otros. Pero el dato es simplemente un dato y es sujeto a interpretación. Y depende de la parte que tomes del dato o de los datos, te va a dar positivo o negativo. Lo último que se estaba diciendo, porque este país está absolutamente ciclotímico, un día estamos en el horno y al otro día parece ser una fiesta, depende quién lo narra al país, bueno, depende qué viene. Y es absolutamente extremo, van desde está todo mal, pésimo, a punto de explotar, a estamos en récord históricos de puntos suspensivos y completar con cualquier cosa. Entonces, ¿qué era lo último que decía, por ejemplo, del lado del oficialismo? Decían, han bajado las importaciones y subieron las exportaciones. Eso es lo que se decía. Sin embargo, cuando se detalla un poco o se profundiza en el dato, se desglosa lo siguiente, que las compras al exterior mostraron una caída, es cierto, en el primer cuatrimestre. Sin embargo, las que están asociadas al consumo de productos finales aumentaron el 21%. Y las que bajaron mucho son las que tienen que ver con inversión, importación de elementos que sirven para la producción. Así que se importó menos para la producción y más para consumo. A tal punto que llegamos casi a niveles de el menemato, aquel régimen que en el cual se importaba a más no poder y la industria nacional caía en picada. Ese es el debate que se dio, pero cuando se desglosa, se importó menos, es cierto, pero se importó mucho más, en este caso, de bienes que son de consumo final. O sea que le seguimos dando duro a Temu, le seguimos dando duro a todo lo que tiene que ver con importar para nosotros mismos, para el consumidor final y mucho menos para la producción. Así que dato mata relato, pero el dato siempre tiene una interpretación subjetiva. Un día lo interpretan para decir que está todo a punto de reventar y al otro día lo interpretan diciendo que ese dato dice que estamos como pedo de buzo bien arriba y que el país es una maravilla. Bueno, hay que intermediar entre esas dos posiciones y contar cómo son las cosas.
2: Nosotros somos el equipo de la mañana, te estamos acompañando. 422-522-3464-5561-61. Algunos mensajes del concurso de la gente que quiere adivinarle la consigna a Leo Morricone.
1: Olvídense.
0: Recién vino una señora a buscar premio de el programa de Marcelo Rosso.
2: Sí.
0: Y dijo que Leo la haga un poquito más fácil.
2: Y sí, bueno, tendría, ¿no?
1: Tiene más chance con Marcelo que con
2: Marcelo. Marcelo había preguntado quién era el presidente de la primera junta.
0: Sí. Pará, Marcelo. Ah, se la jugó.
1: Se la puso.
0: Lo dijiste
1: la
0: vos,
1: complicó ayer. Muchísimo.
2: Cornelio.
0: Sí.
1: Muy difícil, Marcelo. Marcelo.
2: Hola chicos, buenos días. Y vos estás preguntando a ver cuáles son los indicios que estás dando, claro, para llegar a la palabra que la gente tiene que adivinar, porque acá dicen, hola chicos, la brújula.
1: Desarrolla la teoría de la relatividad en 5 segundos en vivo. Tienen que llamar y desarrollar. ¿Qué querés? ¿Pizza? Te invito, o sea, te doy la mitad del premio.
2: Dame los indicios entonces.
1: Bueno, de varios colores.
2: ¿De varios colores?
1: No al mismo tiempo.
2: Sí, pero de varios colores, son muchos los colores que tiene.
0: No tanto. Puede ser de varios colores.
1: Puede ser de varios colores. O sea, tampoco hay que ser literal, loco, pará. De varios colores.
2: Sí.
1: No al mismo tiempo.
0: Ajá. O sea, no es multicolor.
1: De otro. Tampoco es la gama de todos los colores. Son.
2: Amarillo, por ejemplo.
1: No.
0: ¿No vino amarillo?
1: No.
2: ¿Rojo?
1: Sí.
2: Basta. ¿Negro?
1: No, basta.
0: Yo soy
1: no,
0: rima,
1: no. Bueno, está facilitando.
2: ¿Verde?
1: Facilitador.
2: ¿Lila?
1: Lila no.
0: Tampoco.
1: Es un desafío, puede ser un desafío, puede presentar desafíos.
0: Entonces, ¿color? No debe ser un marcador. Resaltador.

0: están boicoteando.
1: Estoy tirando a ver si puede ser o no.
0: Una picada y ustedes me están ayudando. Influenciable.
1: ¿Eh? ¿Eh?
0: Influenciable.
2: ¿El color?
0: No, el color no. Esto es influenciable porque...
2: Porque, viste, si vos a la varilla le pones, por ejemplo, azul...
1: Ah, bueno.
2: Sí. Es influenciable verde. Porque te sale el verde.
1: Te sale, ¿no?, verde.
0: Hay alguien que lo mueve. O algo que lo mueve. Un solo algo.
1: ¿Algo o alguien?
0: Algo.
1: Un objeto.
0: Me están arruinando el... Me están apretando y me arruinan. Hay musiquita porque me estoy sintiendo mal.
1: Sí, se está escuchando.
0: No. Ahí está.
1: La musiquita de Han Solo.
0: Ahora sí, me están arruinando el concurso. Me están sacando la música, me están tirando.
2: Yo te voy a decir una cosa.
1: Hay respuesta.
0: Adivinó uno, me voy, Martín. Me voy con el ánimo que trajo Balcedo.
2: No, quédate, no te vayas. Andate. No te vayas. El juego, Simón, dice Fabiana del 447.
1: ¿Simón dice?
0: No, el Simón.
1: Ah, bueno, sí.
0: El Simón, ¿te acuerdas?
1: Sí, que tenés que replicar lo que...
0: Ah, buenísimo.
2: La luz es del arbolito, tampoco. El papel, tampoco. Acá nos dicen, para mí es el fuego, María, no. Apagá lo que no.
0: Tal vez tengamos que sortear entre los perdedores. Lo siento, pero se van a ir perdiendo.
2: ¿Y tiene gusto?
0: Sí.
1: ¿A qué tiene gusto?
2: Hola, una nueva palabra. Pintar, dice Beatriz. La paleta de colores, dice Beatriz.
0: Tiene gusto, para que lo note la subita de Martín.
2: Las luces del arbolito, dice Silvia. Acá, hola, por el indicio, puede ser el juego de la memoria ese con luces.
1: Claro, Simón.
2: Hola, buenos días. Paleta de pintor, dice Claudia. Un rompecabezas, dice Norma. Otro de los mensajes que llega para mí son las pinturas de varios colores. También acá dicen Simón. No es el Simón. Hola chicos, buenos días.
1: Osticarelli.
2: Si alguien tiene una cocina para donar, nos pregunta Héctor, que deja su teléfono 550328. Estaría necesitando. Acá el mensaje de la gente. Hola chicos, por la consigna, las luces de los arbolitos de Navidad. No.
1: Mira, se quedaron con eso.
2: Sí. El veo, dice Leandro. No.
0: No veo a nadie saboreando.
1: Empezaron a tirar juegos.
0: Las lucecitas de Navidad.
1: Y el veo tampoco.
0: ¿Qué hora es?
1: Tiene gusto. 11 de la mañana.
2: Están naufragando entre distintas respuestas. Si no llegan a buen puerto.
0: Tiene gusto, pero no es comestible ni bebestible. O sea, uno no anda morfando ni bebiendo.
2: Ni bebiendo eso. No,
0: claro. Martín. Se te traba el botón de pausa.
1: ¿Cómo?
2: ¿Con las ayudas?
0: No, se te traba el botón de pausa porque te quedas sentado ahí leyendo cosas.
2: No, es que estoy mandando mensajes de audio. Hola chicos, de reinvidiando. El arco iris, álbumes, figuritas del mundial, nos dicen acá. También otro de los mensajes, hola chicos, por la consigna, el refusilo.
0: Caro el paquete, ¿eh?
2: Para mí, dice...
0: Los 500.
2: Buenos días, equipo. Para mí es la libertad. Hasta 3.500 te los venden en Casilda. Sí. Hola chicos, buenos días. ¿Tienen el recorrido del desfile de este 25? Sí, este 25 el recorrido empieza del desfile, empieza desde la plaza y desde ahí frente a la municipalidad. El acto es en el escenario de la plaza de los mástiles y el palco se monta frente a la Municipalidad de Casilda y desde ahí arranca el desfile, creo que hasta Tienda La Unión. En Tienda La Unión ahí sí, ya se desconcentra.
1: Lo pasado una semana, voy a ver si encuentro
2: el recorrido. Bueno chicos, también acá el mensaje para el Yopido, nos mandan fotos, nos mandan reclamos puntuales de distintos sectores de la ciudad.
1: Sí. Inicia en Casado y Boulevard Lisandro de la Torre. Después retoma en Casado y Buenos Aires y finaliza en calle Sarmiento.
2: Bien, como decíamos.
1: Exactamente.
2: Entonces.
1: Y bueno, y acá hay un mapa de los cortes que va a haber a partir de las 6 de la mañana del día lunes hasta las 14. Creo que lo hemos compartido, bueno, en donde se le sugería a los vecinos frentistas que no dejen los vehículos estacionados.
2: Ahí, claro.
1: en la vía pública, al menos en ese horario, de 6 de la mañana a 2 de la tarde del día lunes.
2: Nosotros somos el equipo de la mañana, 11:05, momento de noticias en La Récord.

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1: Cinco minutos pasaron de las 11 de la mañana con una temperatura en la ciudad de Casilda de 8 grados 8 décimas. Arteaga recuperaron una moto robada tras alerta vecinal al centro de monitoreo en horas de la madrugada del día de hoy. Se recibió el llamado de un vecino que alertó sobre la presencia de dos individuos que se desplazaban de manera sospechosa llevando una motocicleta a tiro por la localidad. El trabajo conjunto entre el centro de monitoreo de Arteaga, que tomó la alerta telefónica, y la policía local permitió recuperar el ciclomotor. Milei anunció la baja de retenciones al agro y la provincia le salió al cruce. El presidente anunció este jueves la baja de los derechos de exportación al trigo, la cebada y la soja hasta el 2028 y también retenciones ceros a la industria automotriz, petroquímica y de maquinaria por un año. Luego de las promesas del mandatario, el ministro de Desarrollo Productivo de Santa Fe, Gustavo Puccini, advirtió que la medida es apenas un parche. Pasaron 7 minutos de las 11 de la mañana con una temperatura en la ciudad de Casilda de 8 grados 8 décimas.
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1: Hasta las 12. ¿Escuchás? El equipo de la mañana.
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26: Hay algunos temas que queremos hablar con el senador del departamento Caseros, con Eduardo Rosconi, y tienen que ver con cosas de la ciudad de Casilda, con cosas también que están pasando en la provincia de Santa Fe y en nuestro departamento Caseros, porque saben ustedes que el departamento Caseros deja de estar en la zona fría y vamos a pagar más gas. Bueno, desde la banca del senador se ha hablado de eso y queremos saber también, porque ya están, por ejemplo, ingresando personal de vigilancia a lo que es el nuevo edificio de tribunales de aquí de la ciudad de Casilda. Nosotros hemos hablado en off la semana pasada con la gente de la Corte Suprema de Justicia para intentar conocer cuándo va a ser la fecha específica de inauguración del edificio de tribunales. Y bueno, se lo queremos preguntar también al senador, quien está en contacto telefónico con nosotros. Eduardo Martín, de este lado, ¿cómo estás? Buen día.
27: Buen día, Pim. Buen día, Ripo. Y buen día a todos los vecinos.
26: Gracias por estos minutos, senador. Bueno, primero vamos a comenzar con algo que tiene que ver con un reconocimiento a gente de la ciudad de Casilda, que ha tenido un desempeño realmente muy importante en la provincia de Corrientes, nada más y nada menos que la gente de la Peña Carayá, que estuvo dialogando con nosotros luego de haber obtenido el premio internacional allí en la pesca que se da todos los años en esa provincia argentina. Y usted desde el Senado también quiere hacer este reconocimiento a esta peña que lleva tanto tiempo presente aquí en la comunidad de Casilda.
27: Así es, Martín. Nosotros declaramos de interés la trayectoria de la Peña Pesquera del Carayá, habiéndose consagrando un equipo que lo conforman en el 49 FIE Nacional del Surubí, que fue el pasado 3 de mayo del corriente año. Así que nosotros allí destacamos, digamos, todo el recorrido que ha tenido la Peña de Carayá desde sus comienzos en el año 2006, cuando nace esta peña, con ahí están los hermanos Campana, los Ariel Campana, perdón, y Franco Campana, y después también están Leonardo Vera y Nicolás Vera. Bueno, nosotros una amplia trayectoria que también luego se van acoplando otras localidades de aquí del sur de Santa Fe: Carcagañá, Rosario, Pujato, Arroyo Seco, ya de Entre Ríos, Victoria, y bueno, y también Firmá, ¿no? Así que nosotros destacamos que el Carayá alcanzó la cima, se consagró campeón mundial de pesca de Goya por equipo al obtener la mayor cantidad de piezas de la de la mano de los de Martín Biderpol y Miguel Biderpol de Arroyo Seco, ¿no es cierto?
0: Claro.
27: Así que una competencia muy importante, que son las que más convocan esta disciplina, así que nosotros en esta edición 2026 hacemos este reconocimiento.
26: Qué bueno, merecido reconocimiento para la gente que viene trabajando desde hace mucho tiempo y que viene participando también de ese evento ya hace varios años, como nos contaban ellos, así que van a estar seguramente recibiendo esto de mano suya. ¿Cómo va a ser, senador? ¿Cuándo
27: sí, vamos a hacer ahí en el círculo deportivo un pequeño agasajo y vamos a hacer este reconocimiento y bueno, y vamos a hablar acerca del futuro, acerca del presente y del futuro, digamos, de la peña.
26: Claro.
27: O sea, porque ya ahora tienen un compromiso muy importante porque han alcanzado este título que seguramente van a querer seguir manteniéndolo, ¿no?
26: Sin dudas.
27: Ser campeón mundial de pesca es algo que de orgullo para toda la ciudad de Casina, ¿no? Y para las otras localidades, ¿no es cierto?
26: Senador, otro de los temas que le queríamos consultar a usted tiene que ver con esto que, bueno, uno ve cuando pasa allí por el bulevar Ovidio Lagos y el parque municipal, ya están en los últimos detalles de determinación del nuevo edificio de tribunales. ¿Hay fecha? ¿Cuándo se inauguran?
27: Bueno, estuve hablando con el jueves con el presidente de la Corte Suprema de Justicia y en principio se iba a inaugurar en abril, pasaron a mayo y bueno, ahora creeríamos que ver si podíamos en junio, porque en realidad la empresa ya terminó, entregó ya todo lo que tienen, pero faltan algunos detalles y bueno, lo que se quiere es tener totalmente con todas las terminaciones así es la inauguración del edificio de los tribunales. Ajá. Así que vamos a tener que esperar un poquito más, o sea, se fueron postergando las fechas en función de que se llegue a un total digamos toda la parte de la estructura de edificio completa en cuanto a las terminaciones, ¿no?
26: Claro.
27: Así que bueno, ya de todas maneras la iluminación que tiene es algo muy destacable, porque no sé si usted la ha visto, Martín, con distintos colores, cómo llega a todo el parque, cómo le da vida al parque municipal, bueno, y le da vida a todo ese sector de la ciudad que tenía, digamos, antes con un foco de oscuridad, si se quiere, y bueno, creemos que va a tener un aspecto imponente de edificio, de la calidad constructiva y de las comodidades que tiene, pero fundamentalmente yo me estoy refiriendo a los tribunales y el paisaje que está alrededor de él.
26: Claro.
27: La vivienda y el parque municipal acoplándose. Siempre convengamos que esto fue simplemente una parte, yo siempre le llamo el predio anexo al parque municipal, que nunca se utilizaba, que son 25 metros por 100 metros, con salida prácticamente de frente a la pileta del parque.
26: Qué largo camino, ¿no? Cuántas cosas que pasaron para lograr tener este edificio, ¿no? Durante años.
27: Mire, si yo le hablo del camino, así, cortito le digo, en 1991, el 3 de diciembre de 1991, nosotros inauguramos el funcionamiento de los tribunales de Casilda. Yo era intendente en esa época, ya tengo el video todavía, y allí nosotros con el presidente de la Corte Suprema de Justicia inauguramos al lado de la municipalidad un edificio que nosotros habíamos alquilado por un año para que, por supuesto, cuando se pusiera en funcionamiento los tribunales, después de 30 años que no estaban en Casilda, ese fue un logro importante. Y bueno, después, el primer jalón, después en 2007, cuando firma el convenio, el 25 de junio de julio del 2007 se firma el convenio entre la provincia de Santa Fe, en ese momento estaba el gobernador Obey, y la Corte Suprema de Justicia, que estaba Roberto Faristoco, en la municipalidad de Casilda. Se firma el predio anexo al parque municipal, la cesión de la provincia a la Corte Suprema de Justicia. Ya ahí se da un paso importante, en donde ya después vienen los años siguientes, bueno, en donde yo me encargaba personalmente de poner en el presupuesto de la provincia en la construcción de los tribunales. Bueno, pues no sucedió, así que pasaron tres gobiernos provinciales, y después, recuerdo yo, en la época de Perotti, comenzamos a hablar y le mandó los fondos a la Corte Suprema, y así es como se hizo la licitación en el año 2022. Y bueno, después, con todas las problemáticas que hubo acerca de, bueno, determinados sectores que no querían saber nada con el parque, bueno, toda esta cuestión que ustedes ya han comentado en más de una oportunidad, y bueno, nosotros, yo realmente apoyé la idea de que tenemos que hacer los tribunales, y bueno, lo sé, todo una cuestión de paciencia, y bueno, nosotros queríamos persuadirlo de que no era algo que iba a talar y íbamos a dejar sin parque municipal. Nosotros, claro, simplemente decíamos que ese era un rinconcito, que eran 15 árboles que se talaban, y cuando yo siempre decía que en nuestra ciudad desde hace muchos años se han talado ya 2.000 árboles y nadie ha dicho nada, ¿no es cierto? Porque se han sacado, ustedes en las calles de nuestra ciudad, como prácticamente quedan cada vez menos árboles de toda esa frondosidad tan importante que habíamos. Y yo siempre recalcaba que en mi gestión cerca de 8.000 árboles, y la podemos, y no lo digo así por decir, sino nosotros, que cada cuadra que pavimentábamos teníamos 20 árboles en la cuadra, 10 de cada lado. Esta era una consigna de obra muy importante. Bueno, pero bueno, todo eso pasó y ya estamos en víspera de que podamos trasladar todos los tribunales que hay en la ciudad, en distintos lugares, este lugar, que este espacio que va a realzar a la ciudad de Casilda, y lógicamente para comunidad de todo el distrito judicial número 7.
26: Está bien, está perfecto esto. El mes de junio, entonces, allí se haría la inauguración oficial.
27: Sí, sería. Me dijo el presidente que él me iba a avisar con la suficiente anticipación, así que vamos a esperar esto. Seguramente vamos a ajustar todos estos detalles técnicos y tecnológico que requiere este edificio.
26: Senador, otro de los temas para hablar con ustedes es el tema gas. El tema gas es noticia a nivel nacional con la salida de la zona fría. El tema gas es noticia a nivel casildense por la SAPEM también, y este conflicto que hay con el encuadramiento gremial de 6 de sus trabajadores. La zona fría, 8 diputados santafesinos votaron este recorte con 132 votos a favor en total. La media sanción que tiene esta reforma de zona fría contra 105 en contra, 4 abstenciones. Pero sabemos que usted desde el Senado también tiene una postura con relación a esto y ha hecho una acción en ese sentido. Cuéntenos un poco.
27: Sí, nosotros presentamos, ¿no es cierto?, ante el Poder Ejecutivo Provincial para que un proyecto de comunicación que fue aprobado por unanimidad en la Cámara de Senadores, porque esto afecta a departamentos como General López, Iriondo, Rosario, Constitución, Belgrano, de parte de San Martín, así que
26: 8 departamentos de la provincia
27: del sur santafesino.
26: Sí, decía, son 8 departamentos de la provincia de Santa Fe los los que se ven afectados por salir de la zona fría.
27: Por supuesto, nosotros creemos que esto se tendría que hacer de otro modo, porque va a afectar en la tarifa con un aumento de 30 al 40% según lo que nos están consignando según las comunicaciones que estamos recibiendo. Y bueno, esto lógicamente es un impacto muy grande, y yo creo que esto, independientemente de la posición ideológica, etcétera, etcétera, creemos que esto va a tener, digamos, en el bolsillo de la gente un buen impacto, así que creemos que se puede hacer en etapas, como se ha hecho con otras atrasos tarifarios, ¿no?
26: Claro.
27: Así que
26: no salir así de una manera tan abrupta.
27: La preocupación, no solo mía, sino de todos los demás senadores de los departamentos que yo antes hacía mención, juntamente apoyaron prácticamente esto, ¿no? Así que igual lo mismo hizo la provincia, el Ejecutivo Provincial, ¿no es cierto?
26: Claro.
27: O sea, realmente vamos a ver qué posibilidades hay, porque ahora ya va al Senado a ver si se hace algunas modificaciones, ¿no es cierto?
26: Claro.
27: A este aumento, al dejar de lado los subsidios por zona fría, ¿no?
26: Entiendo. Senador, claro, yo estaba pensando, y se lo traslado, la Cámara de Senadores de la provincia de Santa Fe no tiene ningún legislador libertario, por eso salió por unanimidad.
27: Sí, por supuesto, claro. Pero bueno, uno está aquí, independientemente, ya digo, de lo ideológico, de la posición del gobierno, está para defender a los pobladores de nuestra...
26: Bueno, sí, pero eso se lo pregunto porque obviamente nosotros aquí en el Consejo, por ejemplo, hay representantes del oficialismo nacional, y ayer hubo allí como un entrecruce de palabras, pasó a comisión el tema entre la concejal Liberato, que hacía también referencia a este impacto negativo en el bolsillo de las personas. Obviamente que el concejal Blúa está a favor de la medida porque está en consonancia con el gobierno nacional y el impacto que vamos a pagar todos los vecinos, pero no es lo mismo pagarlo de un mes a otro que ir pagándolo progresivamente. Por lo menos uno tiene la posibilidad de ir acomodándose.
27: No, por supuesto, yo con todo el respeto que le tengo al concejal Blúa, bueno, puede tener una posición diferente, pero acá nosotros estamos hablando de que este aumento sea gradual, que no sea de esta forma, digamos, no impacte de esta forma, que haya algunas posibilidades, estamos analizando para aquellas familias con menos poder adquisitivo, en fin, es lo que estamos tratando de que se ponga en la ley, ¿no? Y bueno, si ya tienen media sanción y logran la sanción en el Senado, que haya artículos dentro de la ley que mitiguen un poco el ajuste que va a venir para las familias más con menos recursos, claro, ¿no? Así que allí está la cuestión, es ver la realidad, ¿no es cierto? Que porque después tenemos que ir corriendo nosotros dentro de estos casos, cada uno de estos casos, ¿no?
26: Sí.
27: Así que yo creo que tenemos que tiene que haber un replanteo. Indudablemente hay una política del gobierno nacional, fue el que ganó las elecciones, uno lo tiene claro eso, pero también creemos que es necesario que puedan escuchar las voces de la gente, ¿no? También.
26: Sí, tal cual. Senador, usted decía después recae sobre nosotros, porque después estas cuestiones terminan siendo cuestiones de asistencia social para aquellas personas que no pueden hacer frente.
27: Exacto, eso me decía. Uno tiene que recurrir con la asistencia social. O sea, hoy el salario es muy escaso, todos lo sabemos. Esto implica que cada día hay menos poder adquisitivo, así que yo creo que, y ya lo digo, independientemente de la posición política y todo lo demás, yo veo la realidad de la gente. Bueno, justamente yo el otro día estaba allí cerca, la Zapén, sí. Ahí en, iba justamente a una un lugar donde venden comida, sí. Como siempre, y se me acerca un señor que me dice de Santa Fe, y me habló de esto de la zona fría, estuvimos conversando y le dije que sí, que nosotros estábamos al tanto de esta situación, era no sé si el delegado o algo por el estilo.
26: Ah, de este gremio que está aquí presente.
27: Ah, sí, bueno, de delegado del gremio, algo por el estilo, y bueno, y así al pasar también me habló del tema que tiene, y bueno, esto es una cuestión que tienen que arreglar con la SAPEN, en eso yo puedo tener una posición, pero eso es algo que tiene que resolverse dentro del ámbito de negociación con la SAPEN, ¿no? Esta jeromía, así que eso fuera el cruce que tuve que también con este señor que justamente hablaba de la zona fría. Uh-huh. Y bueno, así que eso fue todo, ¿no?
26: Claro, está bien, bueno, veremos a ver qué pasa con esto, veremos a ver qué tratamiento le da el Senado de la República Argentina, el Senado Nacional, a esto que llega con media sanción de diputados, que es sacar a 8 departamentos de la provincia de Santa Fe, entre otros, de la zona fría, y el impacto, como usted lo explicaba, podría ser de aumentos del 30 al 50% también en algunos casos. Así que veremos a ver si se modifica.
27: Son de acá, no sé, en el departamento Caseros son cerca de 60.000 personas, 70.000, ¿no es cierto? Porque acá usted tiene Casilda y toda la ruta 92, o sea, Arequito, Los Molinos, Arteaga, San José de la Esquina, después tiene Chavás, así que después tiene Sanford, ¿no es cierto? Vigán, que están dentro de el departamento con gas, ¿no?
26: Claro.
27: Así con red de gas domiciliaria. Yo creo que habría que ver justamente esto, cómo hacemos para considerar a las familias con menos recursos y bueno, y también aquella clase media que tampoco le llega un 40% de aumento, usted sabe lo que es, ¿no? Una boleta.
26: Sí, una locura. Es muchísimo el impacto. Es mucho.
27: Sí, mucho.
26: Es mucho porque no se puede hacer frente a todo lo que se está teniendo, tal cual.
27: Pero bueno.
26: Senador, agradecerle como siempre su tiempo y la predisposición para dialogar con nosotros.
27: Bueno, Martín, muchas gracias y bueno, ya dentro de poco haremos una nota allí en el estudio. Muchas gracias.
26: Gracias, sé que ande muy bien, lo esperamos.
27: Saludos a los vecinos.
26: Gracias. El senador Eduardo Rosconi con nosotros aquí en el equipo de la mañana cuando pasaron 44 minutos de la hora 11.

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Buenos días, chicos. Bueno, quiero participar, pero estoy media perdida con la consigna. Voy a decir que lo, como explicaba la consigna, puede ser un barrillete que tiene muchos colores y es manejado por alguien. No sé, espero estar cerca de la respuesta. Soy la 1723, mi documento. Y ya que estoy, mandarle un beso enorme a Karina Dalí, que hoy está cumpliendo años. Un beso, mi hijita hermosa, que quiero un montón. Bendiciones para todos, que tengan un lindo y bendecido fin de semana.

0: día, Radio Casilda, soy Roque Vivas. Para mí es el arco iris, los últimos números es 278, que tengan buen día.
1: Gracias por los mensajes, gracias por estar participando, jugando con nosotros. Personal de vigilancia, se está buscando una búsqueda laboral. Una empresa de vigilancia de la ciudad de Casilda está buscando personal de vigilancia, ambos sexos. La contratación es por 2 meses, la incorporación es inmediata. ¿Qué tenés que hacer si estás interesado? Presentarte en calle España 2195 de aquí de la ciudad de Casilda, de 9:30 a 12:30 y de 16:30.

0: Ambos sexos, la contratación es por 2 meses. Leo Morricone tiene la consigna en sus manos. Leo Morricone tiene una tarjetita con indicios para llegar a una palabra, y la palabra la tenés que encontrar vos para ganarte alguno de los premios que tenemos para regalarte, como por ejemplo el premio de Tijuana, el premio de Todo Salado, el premio de Oropan, el premio de Ceballo Pollos y el premio de Mafalda Roticería. Repetimos los indicios que dijimos hasta ahora, Leo.
1: Vamos a repetir los indicios. El número uno era de varios colores, no al mismo tiempo.
0: Escuchen bien, vayan hilvanando un indicio con otro, porque hay muchas respuestas que están naufragando sin sentido, que porque responden, se queden al último y no estamos llegando a buen puerto. Nosotros lo que queremos hacer es que vos prestes atención al primer indicio, lo relaciones con el segundo, con el tercero, y así llegar a destino.
1: Exactamente, y que no se vayan un viernes a casa, que no se vayan al fin de semana como perdedores absolutos de este juego, que es tan simple. No los quiero presionar. De varios colores.
0: Sí.
1: Es un desafío para muchos. Fue un desafío. Antes era un desafío más impresionante. Ahora es simplemente un desafío, o se puede usar para desafiarlo. Es influenciable por un objeto. Tiene gusto.
0: Sí.
1: Pero no es comestible ni bebestible.
0: Bebestible.
1: Que nadie lo consume. Exactamente. Esos eran los indicios que habíamos dado hasta recién.
0: ¿Y cuántos más sumamos ahora?
1: Todos los que sean necesarios, porque bueno, vienen medio dormidos. Es extenso.
0: Sí.
1: Es extenso. Es extenso. Tiene un ingrediente muy particular.
0: Ajá.
1: Un ingrediente.
0: Tiene vida.
1: Está absolutamente poblado. Muy poblado. Bueno, ya creo que no sé, a ver.
0: Yo te voy a decir algo.
1: Ayudar. Uno tampoco. Decime que uno.
0: Ayúdame a mirar.
1: Te ayudo.
0: Estoy leyendo para mí las respuestas. El iris de los ojos, dicen acá.
2: El iris.
0: Los colores, las témperas.
2: Ese se quedó con el último.
0: Las heladas.
1: Premio Consuelo hoy. ¿Qué les pasa, muchachos?
0: Hola, Martín. Necesito, si alguien me puede donar una garrafa. Es para mi hijo. Necesita. Tiene una bebé de 1 año. Nos dicen acá. Sí, ahí está. Caleidoscopio. Uy, como estamos hoy,
2: Como nos están complicando,
1: loco. Sí. Es el mediodía. Es el
2: menos mal que vino el mal la onda.
1: Y eso que no hablamos de comida hoy.
0: Los naipes, dicen acá.
1: No, vamos. Hay un objeto
0: las que banderas
1: influencia mucho, lo mueve.
0: Hay gente que.
2: ¿Cómo más fue el sonido ese?
0: Caleidoscopio.
2: Dáselo. ¿Cómo fue?
1: No lo sé, brutal. Hace ruido, pero.
2: Mira. ¿Y qué pasa cuando?
0: Hay gente acá que tiene en sus fotos de contacto y más.
2: Sí, ¿de eso?
0: Sí.
1: Es un lugar en el cual uno
2: lo usa mucho
1: para sacarse fotos.
2: Sí, sí.
1: Bueno, que siga el programa de Dami después.
0: Hola, chicos, buenos días. Hoy cumplo 29 años de casado, pero estoy en trámites de divorcio. ¿Se celebra igual? Nos preguntas.
2: Vale, vale.
1: Sí.
0: Depende, qué sé yo.
2: Hay cosas peores.
1: Se festeja y se desfesteja.
0: Chicos, buenos días. Las estaciones del año. Che, no hay nadie que adivine.
2: Dale,
0: estoy leyendo, pero no hay ninguna respuesta correcta.
1: Premio Consuelo, ya está.
2: No seas amargo.
0: Hoy
1: estoy muy salado.
0: Quería invitarlos a pasar por la Escuela 490 General San Martín, que están realizando un mural con la técnica Arte al Paso en el marco de su aniversario 115. Los esperamos, dice la directora de la escuela. Acá San José de la Esquina, nos dicen. Nos mandan una foto. Ahí están.
1: Una foto que habla.
0: Habla la foto. Los empleados municipales llevan una lata con fuego atrás del carrito. Y se están
2: calefaccionando. ¿Vos tenés fotos ahí, Leo?
1: Sí, sí. Sí, estuve.
2: Yo no.
1: Todos los días lo veía.
2: Yo no lo conozco.
1: Trabajaba ahí. ¿En serio?
2: Sí. No lo conozco.

0: verano. Bueno.
1: En el verano vamos con Damián Balsaga. Mirá. En el verano vamos.
2: Está bueno ir en el verano.
3: La zafás. Son 1000 kilómetros más o menos.
1: 1000 kilómetros. No lo tenemos en Casilda a mano.
2: No.
3: 422.
2: Ya tiene que empezar a salir.
3: 3464-556161. Para comunicarte con nosotros. Para ser parte del equipo de la mañana. Bueno. Ayúdame a mirar es una ayuda.
1: Sí. No hay nada más perfecto que un atardecer y un amanecer en ese lugar tan poblado que es influenciado por un objeto de un tamaño considerable que lo mueve.
3: ¿A quién?
1: Sucundum, sucundum.
3: Ok. A la vuelta, decimos quiénes son los ganadores.

0: te vayas. Quédate. Ya regresamos con más El Equipo de la Mañana.
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0: Llegamos al final del equipo de la mañana. Ya están los chicos preparados. Dami Balseda sigue, Emi Alderete sigue, Simón Tosticanelli está por arribar.
1: Está arribando.
0: Ahí está también Estefano. Formás parte también de zona.
1: Sí,
0: ¿no?
1: Sí, la gorra. Sí, tiene la gorra, ya es parte del
0: inventario. Zona crítica. Es zona crítica.
1: Es el corresponsal en el rally de Pujato.
0: Ah, muy bien.
1: Estefano Blúa, todo bien. Lo que.
0: Ayer salga, se fueron tempranito, claro. con Daniel a armar todo muy para bien. La transmisión del rally en la vecina localidad de Pujato. Nosotros llegamos al final, pero tenemos que decir cuál es la respuesta correcta, Leo, para el día de hoy.
2: La respuesta correcta era. La Serena. La Serena estaba en la mar. ¡La mar!
0: El mar.
1: Qué difícil. Sí, ¿por qué?
0: No, sin mar. Y listo. Vos decís, no, yo dije la sirena. ¿Verdad?
1: Claro.
0: Estuve cerca.
2: Mar era la respuesta.
0: Muy bien. Ahí está. Mar, muy poquitos han acertado. Mirá, con las últimas ayudas, incluso pifiaban.
2: Sí.
1: Ahora vienen todas las quejas, porque son de varios colores.
0: Difícil, dice el cerro.
2: La luna lo mueve. La mueve.
1: Mira, yo pensé que era el viento.
2: ¿La mar o el mar?
1: Mar. El mar.
2: Mar. Mar era la respuesta correcta.
0: Mar era la respuesta correcta.
2: No conozco. Distintos colores, el mar rojo, el mar negro.
1: Me tienen que llevar a conocer el mar.
0: Salado, decíamos, si tiene gusto.
2: Salado.
1: Claro.
2: No se come ni se bebe.
1: ¿Qué más? ¿Qué otra ayuda habíamos
0: dicho? Para que te. Habíamos dicho ayudar a.
1: De varios mirar, colores. ¿Por qué?
0: Por lo de Galeano.
1: Por el mar rojo sería.
2: Es un desafío, porque
0: de varios colores.
2: Como desafío.
0: Claro.
1: Es extenso.
0: El mar Martín rojo, el mar tirado. Negro.
2: Vamos a poblado. Llegar a puerto.
0: Vamos a llegar a puerto.
2: Un montón de sur.
1: Mar del Plata.
2: Han redormido.
1: Color plata.
0: Mil kilómetros.
1: Bueno, ahí está.
0: Ganadores. El premio de todos salados se lo lleva Ana María. Ana María, terminación 159. La terminación del DNI. El celular termina en 058. Tenés que venir a la radio a buscar tu premio. Hasta las 7 de la tarde hay tiempo. Lautaro se lleva el premio de Oropan. Lautaro 406 el DNI. 875 el celular. Gabriela, el premio de Ceballo Pollos. Gabriela del 971. Teléfono con característica de Rosario, 059 termina, tenés que venir a la radio también a buscar el premio. Renzo se lleva el premio de Mafalda Roticería, calle Moreno 2462, tenés que venir a la radio, Renzo, del 920, del 424, 552 la terminación del celular. Y Marcela, el premio de Tijuana, Marcela 504 el DNI, 082 el celular, son todos los ganadores del día de hoy. ¿Nos vamos?
1: Nos vamos.
0: ¿Vos te quedás?
1: Yo me quedo un ratito más con Emi Alderete.
0: ¿Qué tienen para hoy, David?
1: Hoy vienen los chicos de Caranchos, que son el equipo de básquet que tiene la Facultad de Ciencias Veterinaria, y nos vamos a estar refiriendo a toda la agenda deportiva que hay a lo largo del fin de semana. Muchos maratones en los próximos pocos días aquí en la región. Hablaste el lunes con Marquito Zaninovi, que se corre la maratón de Sanford. El lunes está la maratón del Club Atlético Belgrano Arequito. Y en junio, maratón en Chavás. En Casilda un poquitito, bueno, bastante más
0: adelante. Más adelante, en septiembre. Sí.
1: Pero ya está anunciada también con mucho tiempo. Saludable que haya este tipo de competencias aquí en la zona.
0: ¿Para cuál te estás preparando?
1: Y el Beto Armani el otro día me cruzó en la calle y me dijo, en septiembre tenés que estar. Me metí un poquito de...
0: ¿Corriendo o de conduciendo?
1: Presión. No. Quiere que esté como competidor, así que bueno. Tengo tiempo todavía.
2: Dani está entrenando las tortugas, que son un grupo de...
0: Sí.
1: Claro.
0: Un grupo
1: un grupo nuevo que, sí. que fundamos. Consejo del fin de semana, no paguen caras las figuritas, gente.
0: Están cobrando las caras, ¿no?
1: Sí, me sorprendió el número que tiraste antes, que hay gente que está vendiendo un sobre de 3.500. El precio de venta es de 2.000 pesos.
2: A veces el sobre es caro por más que te lo cobren 1.000, porque las siete figuritas, todas con camiseta roja que no sabía ni de qué equipo eran, y con caras absolutamente desconocidos de jugadores de más de 34 años. Pues, o sea,
0: sí.
2: Pero, un sobre totalmente.
1: Pero fuera de joda, no avalemos precios absurdos, porque si no.
2: Si después se gana un montón.
1: Por eso.
2: Aumentó mucho la importación de figuritas, ¿verdad?
0: Muchas, ¿eh?
2: Sí, mucha importación.
0: Y hay muchas truchas dando vuelta también.
2: Sí, y agarraron a un muchacho que venía de Chile con figuritas.
0: Tuvo un accidente, no sé, y lo...
2: Sí, realmente, lo de las figuritas es un escándalo. Que no supiera que viene el Mundial, ¿no?
0: Nosotros claro. Llegamos al final del programa. Buen fin de semana, Leo.
2: Buen fin de semana y acuérdense que... Porque muchos se van a enojar conmigo, que dije en un momento sucundum, sucundum.
0: Claro.
2: Era muy fácil.
0: Las olas y el viento. El frío del mar. Ya la la la la. Gracias a todos por haber estado el lunes. El lunes es feriado. El lunes nos esperamos a todos en el acto, aquí en la ciudad de Casilda.
1: Y el desfile.
0: En varias localidades también. Y la particularidad del acto del 25 de mayo, aquí en la ciudad de Casilda, es ese. Es que está el desfile por las calles de nuestra ciudad, en este caso desde Casado, por Buenos Aires, hasta Sarmiento. Buen fin de semana para todos. Chau, chau.

0: Muchísimas gracias. Fuerte aplauso para Ráfaga.
1: Gracias, gente. Gracias, María.
0: Muchísimas gracias.
1: Gracias. Un honor. Chao.
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0: ¿Qué tal? ¿Cómo están? Muy buen mediodía para todos. Arrancamos esta nueva edición de Zona Mixta, este espacio cada día viernes, hoy viernes de previa de feriado largo, porque se viene el 25 de mayo, el próximo día lunes, así que estamos transitando estas últimas horas para algunos ya ha comenzado el feriado extra largo. Algunos tendrán que cumplir por la tarde con alguna ocupación laboral o escolar y van a quedar liberados también para disfrutar del próximo sábado, domingo y lunes. Esto es Zona Mixta, hasta las 2 de la tarde los vamos a estar acompañando hasta que llegue Por Mi Gente y Por Mi Tierra, contándoles, narrándoles, comentándoles acerca de todo el deporte amateur y profesional de la ciudad de Casilda y alrededores. Muchísimos temas para contar en el día de hoy. De hecho, hace un ratito nada más acabo de recibir de parte de la gente de la Liga Casildense de Fútbol horarios para el fin de semana de los encuentros revanchas de Primera División y también de Reserva. No me gustaron demasiado los horarios de días y horarios de la Reserva, pero bueno, en un rato vamos a hablar del tema, pero vamos a hablar hoy de hockey, vamos a hablar de rugby, vamos a hablar de básquet. Nos van a estar visitando, de hecho, chicos que se dedican a la práctica del básquet aquí en los estudios. Y sobre el final del programa también nos vamos a dar una vuelta por la localidad de Sanford, porque se viene una nueva edición de Sanford Corre. Quien no corre y está aquí en el estudio es el señor Emiliano Nahuel Alderete. ¿Cómo estás, Emi?
1: ¿Cómo va, Dami? ¿Todo bien? Un saludo para vos y la audiencia.
0: ¿Cómo te trata este día viernes?
1: La semana, ya. Mira, ya es viernes. Fin de semana, ¿no? Más o menos.
0: ¿Cómo más o menos?
1: Ayer bastante contento. El miércoles también.
0: Porque ganó el futsal de Unión.
1: El miércoles no tanto, porque terminé The Voice y es flojo el final de temporada. El lunes bien, porque fui a ver Mortal Kombat, muy buena.
0: ¿Cuándo vuelve la
1: columna?
0: ¿Cuándo vuelve la columna del cine?
1: No, nunca, me parece.
0: Nunca.
1: Tengo que empaparme de vuelta de cine y es complicado. Tenés que ver películas todos los días.
0: Pero te gusta ir al cine.
1: Sos de la
0: gente que prefiere ver el cine en el cine
1: y
0: no esperar tanto a la plataforma.
1: Sí, cuando la peli es buena, sí. Barbie no pienso ir a ver al cine. Esas cosas no.
0: Yo iría por Margot Robbie, el océano y voy a Australia.
1: Sí, Ryan Gosling también.
0: Bueno. Hermoso uso de la gente allí de...
1: Tengo las carapelas también.
0: De Odín. Ah, mirá, ahí está.
1: La carapela de
0: Odín. Hoy pasé bien por el frente del Odín, allí por Boulevard Lisandro Latorre, y estaba el amigo allí, Fernán Segovia, afuera. Me parece que el mismo uso que tenemos. Sí, debe
1: ser. Sí. Un saludo para Fernán, que el día domingo estuvo de preparador físico.
0: Con las chicas de Matienzo, que mañana van a jugar, el domingo, perdón, van a jugar la revancha en el predio de Leonel Scaloni contra Newell's. Bastante interesante el resultado que se trajo Matienzo de Bellavista. Apenas una derrota por 1-0. Y esto es mano a mano, todavía quedan 80 minutos allí en el predio de Leonel Scaloni, que se van a dar a partir de las 19 horas del día domingo. Después, sobre el final, si se quedan hasta el final de Zona Mixta, repasamos todo lo que hay para el fin de semana y todo lo que hubo, porque ayer, por ejemplo, tuvimos transmisión de futsal, vamos a estar hablando en un ratito de eso, y también ayer jugó el básquet de Alumni, la B de Alumni, y estuvo presente el señor Simón Martín Tosticarelli, a quien saludo. ¿Cómo estás, Simón?
2: ¿Cómo va? ¿Todo bien?
1: Hablá al micrófono, por favor.
2: Les digo, un programa de radio es, porque se pusieron a contar su semana, digamos, estamos tocando deporte y sobre todo.
0: Es el comienzo. Invitamos a participar a la gente también, 3464-556161, que nos cuente cómo lo trata el fin de semana, qué planes hay. Si van a ir a la cancha, hoy se va a la cancha ustedes o no.
1: Si van a ir a ver la final del fútbol argentino. No creo.
0: Problema. Hoy hay Copa Argentina.
1: Sí.
0: Juega Independiente aquí muy cerquita de la ciudad de Casilda, en Rosario, enfrentando a Unión de Santa Fe, en el segundo estadio más importante que tiene la localidad de Rosario. ¿Todo bien, Simón?
2: Todo bien. Semana dura, sí, todos van a contar su semana, yo digo que una semana dura.
1: Mirá. Sí. El martes, ¿no?
2: Por el martes.
1: Sí,
2: no,
1: por ahora
2: el martes
1: no.
2: Me robaron todo lo que tenía, me robaron.
0: No podés abrir la puerta por ahora, te estás quedando afuera.
2: No, no puedo abrir la puerta porque me roban. Es una cosa. No puedo salir de mi casa.
1: Y al día domingo se puede grabar, ¿no? Se graba.
2: Sí, puede ser. Esperemos que no. Esperemos que no. Y encima me saltó la noticia el otro día, Otamendi, nuevo refuerzo de River. A confirmar, pero se especula eso.
0: Ha quedado libre del Benfica, no va a seguir su carrera en el Benfica y bueno, lo une un sentimiento de hincha a Nico Otamendi con River, como aparece en su momento. Está bueno que vuelvan los campeones del mundo, a mí me gusta.
2: Sí, más allá
0: de que después viene toda la barrabasada de que los ayudan a los campeones del mundo. Sí. Tanto afuera, ninguno juega a la final.
2: Diría a él campeón del mundo, a Di María sobre todo.
1: Que vengan a bancársela y ya está.
0: Lo de River.
1: Argentina es así.
0: Sí, seguro. Pero absolutamente. Hablando justamente de lo que tiene que ver con el fútbol argentino en este arranque del programa, aprovecho para recordar que volvió a atajar Franco Armani en la primera división de River, 1-1 contra Bragantino, sin responsabilidad me parece en el gol, y con alguna intervención interesante.
1: Tiene que atajar hasta las bochas de su propio compañero, ¿no? Porque Pesela le tiene un compromiso.
0: Así que bueno, atajó obviamente por la lesión suspensión de Santiago Beltrán, que se habla que va a ir de sparring en la lista de Lionel Scaloni, pensando en el Mundial de los Estados Unidos, que sería el jugador 27, o sea, no va a ser oficialmente parte de la delegación, pero va a estar entrenando con Jerónimo Rulli, el Dibu Martínez y Juan Musso, que serían los elegidos como por Scaloni. Se confirma en estos días.
1: Como Gómez Hert en 2022.
0: Exactamente. Ya muchos de los seleccionados nacionales han confirmado las listas. Para mí, esto, ahora seguramente a las 12 sale a las 3 de la tarde, da la lista Scaloni y esto que digo va a quedar como una pelotudez. Pero para mí la lista Scaloni la va a dar el lunes, por el 25 de mayo, para mí.
1: Puede ser.
0: Jugando
1: aparte con que esa, ya va a haber un campeón en el fútbol argentino, ¿no?
0: Claro, jugando con esa cuestión del 25 de mayo, para mí la da el lunes. Pero como digo, ahora seguramente las da a las 4 de la tarde y me caga todo lo que acabo de decir.
1: Salió
0: campeón el Arsenal.
1: El Aston Villa
0: con el Dibu Martínez, el Cuti Romero se viene a ver la final hablando
1: de todo lo que tiene que ver con descender el Tottenham.
0: Sí, están enojados en el Tottenham.
1: Pero está, a mí con el empate ya zafa, así que.
0: Pero bueno, que no se vaya al descenso porque lo cuelgan al Cuti Romero, estando aquí en la provincia de Córdoba.
1: Sí,
0: en la final. Belgrano va a ser de. No sé si de local, porque es el estadio. Tampoco es el estadio de Talleres.
1: El estadio de Talleres.
0: Es el estadio en donde hace local Talleres, pero no es el estadio. Pero bueno, obviamente va a jugar en su provincia la final Belgrano de Córdoba. Simón, estuviste ayer en la B, ¿no?
2: Estuve ayer en la B. Partido picado, partido contra los punteros, jugaba Alumni. Derrota en casa, 54-58. Pero un muy lindo partido, muy lindo partido. Lo pierde por muy poco al final. Por 4 puntos nada más, siempre estuvo cerca, así que una buena presentación de Alumni contra los punteros.
1: ¿Siempre fue en desventaja, Simón?
2: Siempre, todo lo que yo vi fue en desventaja, sí, bien. Siempre.
0: Tenemos pendiente una transmisión con los chicos de la B de Alumni.
1: Veremos si el jueves que viene.
0: Posiblemente el jueves que viene en el encuentro frente a Libertad estemos allí transmitiendo. Recordemos que no hay Superliga en el día de hoy para Alumni, porque su rival, que era Náutico, tiene que jugar el Federal. Info que me llega desde Pujato, de primera mano, me dicen 27 o 28 da la lista Scaloni.
1: No.
0: Veremos si es una fuente confiable. Si sale antes, no le creo más a este chico.
1: Gaspar.
0: Si la da el 27 o el 28, bueno.
1: No,
0: se dice el pecado, no el pecador.
1: Bueno.
0: Han pasado 32 minutos de las 12 del mediodía. Nosotros nos vamos a meter en nuestra primera tanda publicitaria y venimos a desarrollar todo lo que tenemos para este día viernes.
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0: Segundo bloque de este Zona Mixta de día viernes, en este bloque en el cual aprovechamos a agradecer, recién hablábamos de los chicos de Odín, el saludo grande para Carlitos Torresán, para Inmobiliaria Torresán, la más completa de aquí de Casilda y de toda la región, saludo para la gente de La Bodegona, que el viernes pasado envió empanadas a Alumni.
1: Sí, estuvimos
0: degustando allí en lo que fue el triunfo del conjunto Alazán frente a Rosario Central. El anterior fue, ¿no? Pues el viernes pasado no tuvimos básquet aquí en la ciudad. El saludo grande a la gente de Shark Indumentaria, de Efecto Sublime, que está premiando a nuestros deportistas del mes, Tobías Benay y Nacho Viñoli, los destacados de este mes de abril, del pasado mes de abril. Y ya vamos mirando a poquito quiénes pueden ser los candidatos para mayo, que está llegando una semanita nada más.
1: Agradecemos también a Cava, del amigo Simón, a Tecnomar.
0: ¿Cómo el amigo Simón?
1: ¿Tuyo, bueno, Cava?
2: Sí. No, casi.
0: Ah.
2: ¿Cómo? De mi primo que le mandamos un saludo ahí del bar.
1: Ahí está.
2: La publi.
1: A Formas y a Distribuidora del Litoral Casilda SRL.
0: Ahí está. Muchísimas gracias a todos por ser parte de ya con la campaña de abrigo. Meraki estaba viendo allí.
1: Sí.
0: Han entrado buzos, suéteres, etcétera, etcétera. Meraki allí en calle Buenos Aires. En el mismo local que históricamente funcionó el kiosco 25 de mayo, el kiosco de revistas, diarios, etcétera, etcétera. No sé si Simón tuvo oportunidad de conocer el kiosco 25 de mayo.
2: No me acuerdo, o sea, sí entiendo
0: que
2: antes de Meraki algo tuvo que haber habido, pero
0: qué pequeño,
2: ¿cabía ese kiosco o no?
0: Qué pequeño que sos. Uno iba a comprar una revista o un diario y tenía que ir al 25 de mayo, porque sabía que estaba ahí un cómic, lo que sea, encontrabas allí en el kiosco 25 de mayo.
2: Una sola vez en mi vida compré un diario porque apareció una foto mía.
0: Mira, saliste en un diario.
2: Diario La Nación, acá el de Rosario.
0: ¿La Nación?
2: ¿Cuál es el que es de Rosario?
0: La capital.
2: Ahí está. En la capital, cuando la tesis salió campeona de Santa Fe.
0: Ah.
2: Puse una foto mía, así que fui a la terminal y compré el único diario de mi vida.
0: ¿Y te nombraron en la foto?
2: No, para colmo no.
0: Nah.
2: Para colmo no.
0: Qué mal la capital, qué mal el diario de la capital. Algunas informaciones que han ocurrido a lo largo de la semana. Gran presentación, les trajimos suerte. A Mati Vitali y Alejo Borgiani en el nuevo Car Show. Estuvieron corriendo el fin de semana anterior en San Nicolás, en la clase 3. Digo que le trajimos suerte porque nos mandaron un audio los chicos de camino hacia San Nicolás. Y los dos estuvieron en el podio de la clase 3. Matías Vitali terminó segundo y Alejo en la tercera colocación. Mati incluso tuvo un accidente el día viernes en la primera práctica. Y aún así se encargó de terminar en la segunda colocación en la carrera de invitados. Recordemos que había carrera de invitados y carrera de los pilotos titulares.
1: Hablaron el día martes, si no me equivoco, en Motores en Marcha. Así que si quieren escucharlos, están ahí las notas en el YouTube de Radio Casilda.
0: Y Mati Vitali, que sigue su paso, obviamente, por el deporte motor, porque es una de las figuras destacadas de lo que tiene que ver con la nueva fecha del Rally Santafesino, que arranca esta noche en la localidad de Pujato. Nombraste recién a la pasada, victoria de los Toros el fin de semana. Estuvimos allí. Qué frío que hacía.
1: Hacía bastante frío, sí.
0: Y bastante viento.
1: Un viento.
0: No salió el sol un minuto.
1: Y Simón se queja que tiene que ir a sacar fotos.
0: Sí.
1: No saca fotos.
0: Y el mangrullo ese que todavía no me termina de dar confianza en la cancha de los Toros. Es demasiado alto y por ahí se mueve bastante. Pero saliendo de eso, gran victoria de los Toros ante Villa Rugby Club. En algún momento pasó adelante el equipo de Villa Constitución y parecía que se le complicaba la tarde a los Toros. En el segundo tiempo lo caminó al partido el equipo de sí, Pepe Ríos.
1: Me gustó la entrada de Pepe.
0: Eso te iba a decir.
1: La entrada.
0: Entró en el complemento cuando iban 10, 15 minutos y en la primera de cambio metió un tackle. Lo levantó a uno como si lo sacara del boliche.
1: Claro, como sí, ahí en la ruta.
0: Sí, ¿ah? Así, más o menos. Lo ganaron bien los chicos de los Toros, 44-7 creo que fue la victoria final.
1: Quedan libres.
0: Exactamente, en la última fecha quedan libres, así que tienen un largo descanso hasta lo que van a ser los playoffs. Tres ganados y uno perdido en una fase regular corta porque se dividió por grupos. En este caso el desarrollo de la Unión de Rugby de Rosario. Y como para cerrar este bloque, porque ya están los chicos de Carancho, en un rato lo sumamos aquí a lo que tiene que ver con el estudio. Ayer estuvimos en el Volcán, en la cancha de Unión de
1: Zaragoza.
0: No, vamos a cerrar con, le hicimos preparar las imágenes a Simón Tosticarelli.
1: Las tiene, porque por ahí
0: sí, por supuesto. Ahí estamos viendo algunas de las imágenes que ha tomado nuestro amigo Jair Saavedra, que estuvo en la cámara ayer, en una nueva victoria de Unión.
1: Unos van a tocar botones y el otro...
0: Sí. En el resultado, pareciera que fue otra victoria sencilla, Unión. 6-2 sobre Newell de Cañada, pero no fue tan así si uno mira todo el desarrollo. De hecho, una de las figuras de la noche fue Mati Ferrari, Ferrari.
1: Sí, pero lo ganó bien Unión, lo ganó.
0: Sí, a ver.
1: Desde el lado físico, desde el lado de jerarquía y ahí lo cerró.
0: Yo creo que ahí está la clave. Sí, sí. En la jerarquía más que hoy tiene Unión sobre los chicos de Newell, que empezaron muy bien el partido. De hecho, para mí debieron haber convertido el primer gol de la noche. Después Unión hace dos goles consecutivos y se allanó un poquitito el camino. Después, en un momento del segundo tiempo, Newell se pone 2-4 y tiene oportunidades como para llegar a un tercer gol. No lo convirtió y en los últimos cinco, Unión con su jerarquía lo terminó liquidando. De hecho, le anulan un gol algo polémico allí al Leo Aimino.
1: Que, el 5-2 y después vuelven a convertir el 5-2 y terminan.
0: Leo Aimino, que ayer convirtió 2 de los 6 goles, los restantes Martino Mengoni, Fernando Ricci, el primer gol en la máxima categoría para Gaby Seven y Juan y Vitor, los 6 goles del conjunto tricolor. Iba a decir, con los 2 que convirtió Leo Aimino llegó a 99.
1: Sí.
0: Y obviamente es el goleador histórico del
1: fútbol. No hagan como cierto club que punta la bandera.
0: No vale tachar los goles.
1: No hagan eso. Y tampoco digan hace cuánto pierden de local.
0: Claro, eso no lo vamos a decir.
1: No lo vamos
0: a decir. Tampoco pongan una bandera que dice los grandes no descienden porque
1: no pero pues, saben no que puede que pasar.
0: No, porque acá no se desciende, amigo.
1: No tiene nada que ver eso.
0: Los chicos de Unión que venían de jugar en Nacional, en donde no les fue del todo bien, pero bueno, fue apenas una primera experiencia. Perdieron contra Remeros, bastante claro fue la derrota por 3-0.
1: Me gustó la transmisión de Remeros.
0: No se veía uno de los arcos.
1: No sé.
0: Lo dijiste de manera irónica, ¿no? Estaba, sí, los chicos de Remero transmitieron el partido contra Unión del viernes pasado.
1: Pero el arco que atacaba Remeros, me parece.
0: Sí, sí. Pero en la vuelta, ¿no?
1: En el segundo tiempo no vi.
0: No, el segundo tiempo no se veía el arco.
1: ¿Se veía el arco que atacaba Unión?
0: En el segundo tiempo, claro, se veía el arco donde atacaba Unión.
1: Era un tiempo y un tiempo.
0: Los dos goles que ganó 3-0 Remeros y dos goles no se vieron porque fueron en el segundo tiempo.
1: No, bueno.
0: Porque estaba tan encima de uno de los arcos la cámara. Bueno. Cuestiones técnicas. Que bueno, no. Pero bueno, por lo menos la gente de Unión pudo ver algo del primer partido, que fue, insisto, derrota 0-3 frente a Remeros, que después terminó perdiendo la final con Banco. Los dos equipos de Rosario jugaron la final. Yo creo que el partido que más se lamenta Unión es el segundo, que perdió 4-3 con Unión de Santa Fe.
1: Ah, claro.
0: Fue muy competitivo el equipo tricolor. Y sienten que merecieron un poquitito más. Y en el último le ganaron con mucha facilidad 12-1, 12-0 a Boca de Cerodino.
1: A Boca, claro.
0: Sí, exactamente. Con mucha facilidad. Así que así está lo que tenía que ver con el Nacional. Ayer Unión retomó la competencia a nivel local. Le queda la última jornada como visitante frente a Argentino de las Parejas y después se vienen los playoffs para el tricolor, que espera los resultados del día de hoy para saber cómo va a quedar ubicado de cara a esa última fecha visitando a el Celeste de las Parejas. Así que bueno, allí estaba la información del futsal del tricolor. 48 minutos pasaron de las 12 del mediodía, 13 grados en la ciudad de Casilda. Hacemos una nueva tanda y recibimos a nuestros invitados.
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0: 52 minutos pasaron de las 12 del mediodía, 13 grados decíamos en la temperatura en la ciudad de Casilda. Ahora hay sol, quizás está un poquito más agradable. En el sol se lo vamos a preguntar a los chicos de Carancho que están aquí en los estudios de Radio Casilda para sumarse a este zona mixta. Los chicos de Carancho son el equipo de básquet que tiene la Facultad de Ciencias Veterinarias. Agostino, Francisco, Jerónimo, y ahí vemos que ha llegado Tobías también. ¿Cómo están, chicos? Buen mediodía para ustedes.
1: Buen mediodía. Muy bien estamos.
0: ¿Cómo está afuera? Pues nosotros estamos aquí encerrados
2: hace bastante. Frío, hay, está sol, frío. Hay sol y parece que está lindo, pero hace frío.
0: Bueno, los veo allí con el mate preparado. Ahí los vamos a sentar también a Toby, que se va a sumar también a la charla. Chicos, ¿desde hace cuánto existe el equipo de básquet allí en Veterinarias?
3: Y desde siempre. El equipo de básquet está hace ya un tiempo. Carancho como tal está hace un año. Nosotros nos basamos en las demás disciplinas que tienen un nombre así de un animal endémico, y bueno, y por una votación nosotros nos manejamos así todo democrático, siempre votamos, y nada, se eligió los caranchos, estaba entre las iguanas y los caranchos.
0: Ah, mira, te iba a preguntar eso, ¿había otros nombres allí dando vuelta?
3: Sí, había otros nombres, a mí me gustaba más las iguanas, pero bueno, quedaron los caranchos. Claro. Me parece más barrio que una iguana.
0: Está bien. Pero bueno, terminó ganando allí los caranchos y han adoptado ya ese nombre desde hace tiempo.
3: Sí. Vamos a seguir también con esta identidad, ¿viste? Y también queremos que la gente de la facu se sienta identificada con esto. Aparte, un animal es un ave rapaz, ¿viste? La verdad que es interesante.
0: Chicos, cuéntenos un poquitito, ¿cuántos días a la semana practican? ¿En qué horarios? ¿Cómo es el cronograma habitual de una semana normal para ustedes?
3: Y nosotros entrenamos de los martes y los jueves a las 8 de la noche ahí en el playón hasta las 10. Metemos 30 minutos de ejercicio así físico en la cancha de rugby y después todo táctica y por último juego.
0: Bien. Lo sumamos también a Toby, el chino, me dijeron, ¿puede ser? Sí. Ahí está, le va a arrimar el micrófono. Emi Alderete, me dijeron que es uno de los cracks, que uno que las mueve, ¿puede ser?
1: Sí, de lo mejorcito que tenemos. ¿Qué tal?
0: ¿Cómo estás, Toby?
4: Todo bien.
0: Ah, no les pregunté, ¿son todos oriundos de localidades vecinas? ¿Hay alguna de Casilda? ¿Cómo es la onda de los caranchos?
1: No, los caranchos estamos repartidos por el país.
0: Bien, a ver, cuéntenos de dónde son.
1: Tenemos, bueno, yo soy de Rojas, provincia de Buenos Aires. Acá Agostino

0: de otras disciplinas que claro. por ahí tenían, jugaban al básquet, al fútbol, al handball, y de pronto vieron en los caranchos una posibilidad de integrar en un equipo, que por ahí las otras disciplinas ya están armadas con los equipos más formados, y bueno, los caranchos, al ser algo nuevo, por ahí no todos tienen que venir del básquet, porque hay muchos que no vienen del básquet y también se los integra y juegan y son pilares del equipo también, digamos.
1: Sí, hay tres chicos que arrancaron, que no habían jugado nunca al básquet, y hace un año que están practicando y ya entrenan a la par nuestro. Bien. De punto. Y no habían jugado nunca en su vida al básquet. No habían hecho inferiores, nada.
2: Qué bueno.
1: Como te dice él, que jugaban al fútbol, así, que jugaban, que hacían otro deporte, y se metieron al básquet de una. Y en un año ya agarraron vuelo como loco.
2: ¿Quería aportar algo, Tino?
3: No, sí, que nosotros tenemos el Carancho Predio, ¿viste? Donde fomentamos los jugadores autodidactas, ¿viste? Que se empiecen ahí a formar jugando con nosotros. Que sea también Joaquín, últimamente, ahora tenemos un entrenador que seguramente nos está escuchando, y bueno, un saludo.
2: Un conocido.
3: Nos ayudó mucho a seguir progresando en esto. Y nada, y que hay muchos jugadores que no, como decía Jero y el Fran, no jugaron nunca, y que ya ahora están a la par del equipo y que responden muy bien a todas las prácticas y a los ejercicios tácticos, que por lo general capaz que a la mayoría a todos nos cuesta un poco, se acoplan bien a la jugada y demás.
2: Uh-huh. El profe Joaquín Llor, quien está un poco a cargo también de lo que es la vuelta del básquet en Aprendices, lo hemos nombrado de hecho en estos micrófonos. Y antes de la llegada de Joaquín, ¿cómo se manejaban con las prácticas? ¿Eran?
0: Y la verdad es que era un poco caótico, porque, o sea, nosotros no somos jugadores de básquet, somos estudiantes, y la verdad es que por ahí vos estás un par de horas estudiando, 6 horas, 3 a la mañana, 3 a la tarde, estás cursando, y 8 de la noche en el playón, hace un frío terrible. Capaz que no te dan ganas. Aparecíamos en octubre.
1: Por lo general,
0: invernamos. Los caranchos inviernan también. No era tan fácil.
1: No, otra cosa es que antes de Joaquín éramos muy jugar a los indios, así, a los pelotazos. Correr jugábamos porque todos más o menos sabíamos cómo jugar, pero muy a los pelotazos, ¿viste? Muy. Y ahora que llegó Joaquín ya estamos un poco más ordenados, ¿viste? Practicando más fundamentos, preparando jugadas.
2: Excelente. Y chicos, ¿con qué objetivo arrancaron el año? ¿Ya pudieron competir?
0: Bien, el objetivo básicamente es competir, es ir a los interfacultades y hacer un desempeño digno, digamos, porque todo este último tiempo que hemos ido, la verdad que los resultados no fueron sí. muy buenos, digamos, y siempre nos veníamos con la espinilla de decir, che, loco, si nos ponemos a entrenar y si nos conseguimos un DT, pero bueno, eso no sucedía, y en un momento nos organizamos, hablamos las cosas y dijimos, bueno, vamos a tratar de conseguir un DT. Esto fue el año pasado. Nosotros a veces vamos a alumni a jugar al básquet. Se dio la oportunidad, Joaquín se nos acercó, nos dijo, ustedes están buscando un DT. Y dijo, bueno, nos contactamos en enero. En enero nos contactamos, empezamos a entrenar el 25, 24 de enero. Y ahí nuestro objetivo fue competir, tener un resultado digno. No volvernos diciendo, che, loco, ¿por qué no entrenamos? Si jugamos bien al básquet, o si entendemos cómo son las cosas. Y yo creo que tuvimos dos amistosos, uno jugamos contra Alumni B, y fue un partido en el cual, no sé, a mí me gustó particularmente. Yo entraba a los partidos y no entendía nada.
2: ¿Le gustó el roce?
0: Me gustó el roce. Vimos situaciones de partido que por ahí habíamos planteado en los entrenamientos. Y a mí me gustó cómo fuimos encaminados. Si bien el resultado no lo demostró, pero bueno. Y después jugamos otro en Aprendices hace poco. Contra Aprendices. Contra los veteranos de Aprendices. Uh-huh. Y también. Fue un muy buen partido, jugamos bien, y salieron un montón de cosas que habíamos practicado. Pero bueno, el resultado no acompañó otra vez.
2: Bueno.
0: Y bueno, y el viernes que viene vamos a estar.

0: jugando con
1: Agrarias.
0: Contra Agrarias.
1: Bien.
0: Así que.
1: Te iba a decir que bueno, han jugado con equipos ya armados. Alumni B está compitiendo en la D del básquet de Rosario. Y Aprendices, si bien son veteranos, son chicos que ya han jugado al básquet.
2: Sí, son de seguir el básquet acá de la región, de Alumni, por ejemplo.
0: No, yo la verdad por mi parte no sigo mucho el básquet de la región. Estaría bueno porque la verdad que Alumni está compitiendo a muy buen nivel, pero la verdad no.
2: ¿Y Liga Nacional o NBA?
3: ¿Miran? Sí, yo miro NBA y estoy un poco informado en la regional acá de la Superliga Rosarina. Pero más o menos, porque me pongo a ver.

0: Con rabia.
1: En los interfacultades generalmente se compite en Rosario, ¿no?
0: General, siempre se va a competir en Rosario por una cuestión de que acá no hay infraestructura para hacerlo. Pero bueno, tampoco vendrían. Tampoco vendrían para acá, creo yo.
1: Recién me preguntaba por
2: un predio, ¿no? A Mariano.
1: Claro. A Mariano Gárate.
0: Recién. Sí, estaría buenísimo.
1: Bien. Y me contaba el coach, bueno, con quien me une obviamente una relación de amistad con Joaquín, aprovecho para mandarle un saludo, que hace poco también han recibido material que tiene que ver con pelotas y ese tipo de cosas, para ir mejorando la cuestión de práctica. Yo sé que él es muy hincha pelota en eso, de que hay que tener buen material.
0: Esto se da también porque nosotros nos adentramos también en lo que es cuestiones de la facultad, por ejemplo, en recaudar plata por parte del centro de estudiantes, que nos dijo, bueno muchachos, nosotros agarramos y le dimos toda la plata para que ustedes a todas las disciplinas viajen hacia Rosario, digamos, ¿no? Porque eso necesita un sustento y bueno, no sale gratis.
1: No, por supuesto.
0: Entonces, bueno, ahí el centro de estudiantes lo bancó y después. En la facultad normalmente se hace lo que es mucho feria, mucho venta de chori. Entonces nos dijeron, bueno, nosotros le dimos esto, ustedes vengan a hacer los chori. Entonces el Jero, acá a mi lado, se hizo los chori, hizo como 200 chori, vendimos chori como negro. Y nos cagamos quemando todo, más el Jero, obvio.
3: Me mandó una.
0: Y bueno, se dio justo de que también habíamos sido la única disciplina que fue por diferentes motivos. Y bueno, como compensación, nos mandaron unas pelotas.
3: Yo no 6 moldes nuevas que nos vinieron al pelo.
1: Bien.
3: Sí. Después llegó un tablero también, un tablero de acrílico.
4: Una donación.
1: Muy bien.
4: Eso fue una donación de Marcos Juncalve, el Rulo.
1: Qué grande.
4: Gran jugador de básquet.
1: Sí. Hoy por hoy en tenis de correa junto con Brandon Garrizevich, los dos.
4: ¿Y el Juli?
1: ¿Muya?
4: Sensini, ¿no es el apellido?
1: Sí, puede ser.
4: Bien. Sí, ese chico juega en Alumni, gran base también. El Rulo donó ese tablero de acrílico, así que nada, también le vamos a mandar un saludo y eterno agradecimiento, porque también eso seguramente vaya a quedar en la facultad y vamos a hacer con ello vamos a encarar el proyecto de los aros para que el predio del playón sea un lugar al menos más potable como para jugar. Porque bueno, también se nos dificulta con los aros de chapa, rebota mucho la pelota.
3: Sí. Tienen 4 o 5 centímetros menos.
4: Y tienen un par de centímetros menos. Yo, que mido unos 70 la vuelco, imagínate.
1: Va el colorado y la vuelca. Pero bueno, se está mejor. Y es un playón que comparten con otras disciplinas. Las chicas de Carpincha deben usar el mismo.
0: Las Carpinchas, los Carpinchos, las Maras, que son las de hockey.
3: Futsal.
4: Los chicos de la
1: Juventud. Andan notando todos los que tienen que pasar por acá.
0: Los chicos de la Agrotécnica también.
3: Así que con el animal.
0: Claro. El lío está difícil. Un carancho bueno, lo traemos.
1: Así que bueno, chicos, el tema de las Olimpiadas es en el segundo semestre, ¿no?
0: Sí, las Olimpiadas creo que son en noviembre más o menos, ya terminando el año. Sí, esperemos llegar bien.
3: Septiembre bien. Eran los 5.
0: Sí.
1: Bueno, están con un tiempo prudente de preparación. Y el tema del partido del viernes que viene, ¿cómo lo plantean en Aprendiz? ¿Va a haber un servicio de buffet o es simplemente el juego para la gente que se arrime, digamos?
0: No estoy muy enterado, pero la última vez había servicio de buffet, había papas fritas, había había chori, y lo hizo el club de Aprendiz y la verdad estaba todo muy rico, así que vayan y compren.
4: Nosotros ofrecemos el show nomás.
1: Está bien. ¿Y qué conocen de los chicos de Agrarias? ¿Han jugado ya antes o esta es la primera vez?
4: Tenemos un par de encuentros. Se han armado primero voy a arrancar con los que fueron más amistosos.
1: ¿Hay historial o no?
4: Hay un historial. Es un clásico.

0: Gracias. Nah. Jugamos varios triangulares que organiza el centro de estudiantes de unidad en la facultad, que invitan a ciencias económicas y, bueno, invitaron a agraria. Y bueno, en esos dos triangulares o tres que tuvimos, ganamos nosotros porque en el playón somos locales, o ahora los manejamos.
1: Claro, conocen la altura de los tableros, todo. Sí.
0: Y tuvimos en un partido en el Interfacultades, nos vimos en fase de grupo, el chino se acordá, un partido que hasta el tercer cuarto estuvo muy, muy bueno, la verdad. Nos volvimos con una derrota, perdimos como siempre, pero bueno, jugamos como nunca, así que nada. Pero sí, hay historial y igual con los chicos de Araria tenemos buena onda, nos vamos a juntar a comer, de hecho, después del
1: Hay tercer tiempo.
0: Hay tercer tiempo, siempre hay tercer tiempo.
1: Así que, yo le quería preguntar, cuando tengan ya los aros, ¿piensan hacer a organizar algún torneo para recaudar? ¿Se les ha ocurrido la idea? ¿La han pensado?
2: Sí, tuvo la idea de hacer un 3x3,
1: claro, eso,
2: de eso. También no es fácil llevarlo a la facultad, ¿viste?
3: Claro.
2: Que ingrese gente de afuera y todo eso.
3: No, seguro.
2: Pero se puede organizar, sí. Está en mente.
1: Bien. ¿El coach cómo los trata? Lo hemos hablado a la pasada, pero que...
0: Yo voy a tomar el micrófono. No.
1: ¿Qué tienen para decir? ¿Qué les ha aportado desde lo deportivo y desde lo humano también?
0: Desde lo humano, voy a arrancar diciendo que es una muy buena persona. Me gustan los valores que tiene. Me gusta que busque el que los chicos aprendan, porque como dijimos antes, había chicos que recién arrancaban y todo. Buscamos que haya ese equilibrio entre lo competitivo y bueno, y lo recreativo, y que se pueda aprender siempre. Y en cuanto al aporte del juego, yo creo que nos organizó bien en lo táctico, apuesta a la versatilidad de cada uno, o sea, no nos encasilla en una posición. Por ejemplo, bueno, Jero ahora está viendo una metamorfosis de su posición de antes jugaba de alero, ahora lo estaba poniendo más de base, a Fran lo mismo. Bueno, el chino es alguien polivalente que puede jugar de cualquier posición. Y bueno, apuesta a ese juego táctico, un juego veloz. Dijo que dentro de los primeros 7 segundos hay que tirar aro. Tratamos de seguir eso y nada, me gusta la preparación que también tiene. Ve mucho básquet europeo, es un enfermo del básquet, sí, y eso sí. Me encanta.
1: Sí, sí, sí. Ni hablar. Iba a preguntar justamente quién era el base. Porque él cuando jugaba era base, y si es más hincha coco con el que juega en esa posición.
0: No parece base, pero bueno, tenía más pinta de pivote, te digo.
1: Sí. Sí. Sí, era. En aprendiz era base o ayuda base, generalmente. Pero sí, en esa categoría, que fue campeón de la Cañadense en su categoría. El queridísimo Joaquín George.
3: Y Johnito Rez.
1: Y yo, bueno, Johnny Torres y mucho más atrás, sí, hoy por hoy. Pero sí, es bueno que se esté justamente reavivando a poquito el básquet en aprendices, y que se pueda utilizar esa cancha, así que aprovechenla el día viernes.
4: Y a nosotros nos viene de perras, la verdad, porque no tenemos un espacio como para jugar bien, digamos. O sea, el playón... Está bien, está bueno, nos da la oportunidad de ir a entrenar, pero después es muy diferente ir a una cancha.
1: Claro, ustedes están acostumbrados al piso de cemento, digamos.
4: Sí, y que las dimensiones no son las mismas, claro. Tampoco.
1: Bueno, le habrá pasado lo mismo cuando fueron al planchado, alumni.
4: Y sí, fue terrible. Darte cuenta que la cancha mide 10 metros más para los dos cada lado, y yo es... No podés volver, no te da el aire.
1: Y bueno, vos preguntaste las posiciones de mí, pero el rol de capitán, ¿quién lo ocupa? Creo que Tino, ¿no?
0: Yo soy el capitán. De una manera dictatorial me puse yo. Ah, mentira, no. Antes, como era todo medio un despelote, yo iba a las reuniones de más o menos para ver a qué horarios iba cada disciplina al playón, y bueno, y como que quedó ahí, pero el año que viene seguramente vamos a, a reelegir. Y bueno, y si salimos campeón de algo, yo me voy a retirar del básquet. Una decisión, o sea, lo veo poco probable, así que si salimos campeón del Interfacultad o de los Olímpicos, yo me retiro del básquet. Así que alguien va a ser capitán.
5: Y hay que hacer un monumento
1: a Joaquín, por supuesto. Y sí, después de esto.
0: Nuestro Phil Jackson.
2: De hecho, esta noche vamos a la casa de...
1: Sí.
2: Prestó la casa, sí, para que nos juntemos.
1: Mira, con los amigos no pone la casa, con los chicos de Carancho, sí. Mira, ahora lo voy a poner en el grupo. No, la verdad que un fenómeno y muy buen anfitrión también, lo van a descubrir seguramente esta noche. Chicos, lo último, bueno, los micrófonos abiertos para invitar nuevamente a la gente, ya lo hemos dicho, pero lo repetimos, el próximo viernes van a estar jugando con Agrarias, tienen los micrófonos abiertos de Radio Casilda para... invitar a la gente, no solamente a la comunidad. Sé que la comunidad de la facultad es muy, muy seguidora de todos los deportes, pero bueno, aquellos amantes del básquet pueden acercarse también.
4: Bueno, vamos a jugar el viernes que viene a las 20-30 horas. Los esperamos, vamos a dar un buen show de básquet, o lo vamos a intentar al menos. Así que vayan con hambre, vamos a comer unos choris o lo que haya para comer. Y nada, no sé si alguno de mis compañeros quiere decir algo.
2: Y alentar también, apoyar al equipo.
4: Y vamos los Caranchos, viejo.
2: El equipo, sí.
1: Tino, Fran, Jero y Tobías, alias el Chino, han pasado por aquí por los micrófonos de Radio Casilda, por Zona Mixta. Ellos son de Caranchos, el equipo de básquet que tiene la Facultad de Ciencias Veterinarias. Gracias por estar, chicos.
2: Sí, gracias.
1: Hasta la próxima.
4: Hasta la próxima.
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0: Han pasado 26 minutos de la 1 de la tarde, todavía nos queda un tiempito antes que llegue el Pampa. ¿Viene el Pampa hoy?
1: ¿Viene el Pampa hoy?
0: Sí. No, qué emoción.
1: Vuelve la leyenda.
0: Si está escuchando, vení temprano. Mira, antes de continuar con lo que tenemos para el día de hoy, vamos a hablar un poquitito de la Liga Nacional de Básquet, porque hay dos casilenses que se han clasificado a las semifinales. Miren lo que traje. Tengo regalitos, diría.
1: ¿Qué firmaste con Panini?
0: Diría Papá Noel, no. Algo que reclama siempre el individuo que está del otro lado. Yo no tengo mi remera.
1: Es emocionante este momento.
0: No tengo mi remera de zona deportiva. Muchas gracias a Facu Agostini de Shark Indumentaria que ha hecho.
1: Dale, haz algo.
0: La nueva. Vamos a hacerlo, vamos a abrirlo en vivo esto. No solamente Shark. Premia a nuestros deportistas destacados, sino también que ha hecho nueva indumentaria para el equipo de zona deportiva. Miren, tac.
1: Mira, tiene el.
0: Y atrás, allí un.
1: La boche. Muy bueno.
0: Una nueva imagen. Creo que esta es la que se va a llevar Nacho Viñoli o Emi Alderete.
1: Muy bien.
0: Porque es un L.
1: Bueno, puedo llevar
0: un L. Bueno, y aquí hay un par
1: de. Tigre y también L.
0: No, yo pedí M para vos.
1: Bien.
0: Listo,
1: no me quejo.
0: Listo.
1: Él es Mit.
0: No, porque acá entra 10 veces vos, amigo.
1: Sí, mira, esta es la L.
0: Sí, entra 10 veces. Bueno, entonces ahí está. Sí. Se va a llevar Simón la talla. Así que hermoso detalle de la gente.
1: El premio no llega nunca.
0: De Shark, que no solamente premia, decíamos, a los deportistas destacados, sino también que, al igual que el año pasado. Podríamos. Habían hecho nueva camiseta por ahí. Esta es la temporada 2026.
1: Esa la vamos a usar en primavera, supongo.
0: Y ahora está complicado, pero muchísimas gracias.
1: Pero podemos ver para hacer un busito así.
0: También. También.
1: Podríamos hacerlo. Dami, te pregunto: ¿L es el Emi? Pensé que era de la B.
0: Dios mío. Liga Nacional de Básquet. Tenías información para contar.
1: No, ya pasó, pero.
0: Bueno.
1: Lo decimos antes, hablamos de Johnny, que se clasificó a las semis de la Liga Nacional de Básquet. Ferro está en las semis.
0: Exactamente, le ganó a. Se me fue ahora, Regatas.
1: Ahí está. Regata de Corrientes.
0: Sí, 3-2. Un partido tremendo que se definió en los últimos segundos del último cuarto, del quinto punto justamente.
1: Y ahora juega con Gimnasia
0: de Comodoro Rivadavia buscando la final. Del otro lado, Boca Juniors y Kimsa de Santiago del Estero. Ahí con está. El Patito Cogliati, que en estos momentos está con la selección del 3x3.
1: Si llega Ferro
0: y Kimsa.
1: Y Kimsa.
0: Los dos.
1: O los dos. O uno o los dos. ¿Por quién hincha?
0: Zona.
1: Simón. No, Simón.
0: Ah, porque, Simón.
1: Porque Boca, yo creo que va a salir campeón. Porque siempre se hace fuerte.
0: Boca es el único de los cuatro semifinalistas que barrió la serie. Le ganó 3-0 Vera.
1: Es un equipo bastante fuerte, entonces.
0: ¿Y para quién hincha Simón Testicarelli?
2: Obviamente para Boca. Mirá, los colores no se venden. No soy como ustedes, muchachos. Boca, la pasión va a todos lados.
1: Ah, bueno. Impresentable.
0: Voy a tener hinchado los casilenses. Ahora, Kimsa Boca, ¿para quién?
2: Si juega Ferro Kimsa, bueno, ahí vamos a ser de los dos. Pero si juegan contra Boca, yo no.
0: Y ahora Ferro Kimsa Boca. Está el Patito en Kimsa.
2: Que le vaya bien al Patito, pero que gane Boca.
1: Que haga 30 puntos Patito y que gane Boca.
2: Sí.
1: Que gane Kimsa.
0: Está muy bien Boca, es cierto. Están con jugadores en muy buen nivel, barrió la serie con Oberá. Y veremos, de todos modos, Kimsa fue el número uno en la fase regular, tiene de hecho ventaja de localía. Contra Boca, Ferro va en desventaja de localía contra Gimnasia de Comodoro. La serie empieza en Comodoro, dos partidos, después dos partidos en el Echar y terminaría.
1: Si es mejor, equipo Gimnasia, bueno, Ferro es más, tiene más nombre.
0: Puede ser. Tiene nombres interesantes. Sí. De hecho, fue campeón de un certamen sudamericano. El equipo verde de Oeste. Así que ojalá le vaya muy promovido. Y creo que son las primeras semis para Johnny Torres en Liga Nacional de Básquet. No lo había tocado con Oberá ni con Ferro.
1: Con Oberá tuvo una muy buena fase regular, Oberá.
0: Sí, el año pasado. Se pinchó. Lo mismo que le pasó esta temporada. Jugó claro, cuartos sí. con Boca, tenía la ventaja de localío, ¿verdad? Y terminó perdiendo la serie.
1: Es pagar el derecho de piso, ¿no? De ser un equipo nuevo, un equipo que
0: puede ser
1: haciendo sus nombres.
0: O el hecho de que esperaba, estuvo dentro de los cuatro mejores y tuvo que esperar. Algunos equipos le hace mal el parate, el clasificarse directamente
1: a los cuartos de final. Veremos qué pasa en el fútbol también, ¿no?
0: También aquí en la Liga Casilense hay cuatro equipos: Chavás, Matienzo, Unión y Aprendices,
1: que están parados,
0: que están esperando. Yo creo que esto de que ya se jugó entre semana la serie de octavo de final agiliza un poco. Porque van a estar nada más que dos semanas parados. Así que allí estaba entonces la información que tenía que ver con Liga Nacional de Básquet, la actualidad de Johnny Torresi y de Patito Cogliati. Nueva tanda y venimos para charlar con el presidente comunal de Sanford.
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0: Pasaron 38 minutos de la 1 de la tarde. No sube la temperatura en Casilda. Ha quedado allí clavado en 13 grados 4 décimas. Seguimos haciendo zona mixta hasta las 2 de la tarde. Algunas informaciones que todavía nos quedaron por desarrollar en este programa. Bueno, ya hemos hablado de lo que ha sido la derrota de Alumni B a manos de Edison ayer por la noche. En el planchado, apenas la segunda derrota para el equipo de Leo Dinolfo, que marcha con un andar bastante parejo en la D del básquet de Rosario. El próximo jueves se presenta nuevamente contra Libertad. Y recordando que hoy no va a haber fecha de Superliga para Alumni, porque Náutico, está, que era su rival, está afectado al federal. Ese partido pasó para el 17. Miércoles 17 de junio, así que está, falta bastante. Recién la próxima presentación de el equipo de Superliga de Alumni va a ser el domingo 31 en el barrio de La Sexta, enfrentando a Temperley, un rival nada sencillo.
1: Durísimo.
0: Para Alumni, de hecho, el último campeón de la Superliga de Básquet de Rosario, que anda muy bien no solamente en la Superliga, sino también en el federal. No va a ser un partido para nada sencillo para un Alumni que está bastante diezmado en cuanto a las lesiones y que por esa razón ha sumado un nuevo refuerzo. Ezequiel Dentis llega para reforzar la zona pintada de Alumni, teniendo en cuenta que la baja de Ramiro Barrera va a ser por un tiempo bastante prolongado, su lesión en el codo. Sigue perteneciendo al plantel de Alumni Barrera. Por ahí se había dicho de que iba a ser dado de baja por la lesión. No, sigue estando en el plantel Ramiro Barrera, pero obviamente tiene un tiempo bastante prudente de recuperación. Por eso suma a Ezequiel Dentis, el huevo Dentis.
1: Al huevo, me dijeron que es enorme. Me lo dijo.
0: Creo que 2.13.
1: Si el no. Colin Gaglio me lo dijo, y mirá que el Colin Gaglio es alto, Estefano.
0: Bueno, Estefano, que jugó como titular en la derrota frente a Gimnasia.
1: Sí, de Alumni. También entró Lautaro Foco, vi que juntó minutos. Son los dos sub-17, así que bueno, genial que estén ahí en la máxima categoría.
2: Alumni, que en cuanto a refuerzos, creo que no erró nunca. No toco madera ahora, pero creo que no erró nunca con refuerzos.
0: 43 años para el huevo Dentis, que tiene pasado en Liga Nacional. A Juan Ferro. En Ferro seguro, y en algún equipo más de la Liga Nacional de Básquet. Bueno, originalmente, hace mucho tiempo atrás, estamos hablando de un jugador de 43 años, era canterano de Atenas de Córdoba, de la gloriosa época de Atenas de Córdoba. Hoy Atenas devenido a menos en el básquet, de hecho ha perdido la categoría por segundo año, por segunda vez consecutiva. Estaba en Liga Nacional, perdió el play-out contra Argentino de Junín. Uh-huh. Pero de la buena época de Atenas, Dentis, bueno, formaba parte de ese plantel, oriundo de la ciudad de Rosario, que alguna vez llegó a jugar la Superliga de Rosario, porque ha proyectado siempre su carrera dentro de Liga Nacional, de torneos de ascenso o incluso en el exterior. Ha jugado en España, ha jugado en algún país limítrofe, y vuelve ahora a la Superliga de Rosario para vestir los colores de Alumni. Así que es un buen refuerzo, jerarquía pura.
2: Alumni que, debido a estas bajas, cayendo con un gran equipo como lo de Gimnasia.
0: Sí. Sin equivalencias el partido. De hecho, hablamos de que Alumni terminó con un equipo. El quinteto que terminó de Alumni, si no me equivoco, era U21. Además del Lautaro Foco, terminó jugando Raúl Peña, terminó jugando Emir Cuevas, que jugó un gran partido de Emir.
1: Sorprende, Emir no había juntado muchos minutos, y sí, que entre un partido así, juegue bien, obviamente que lo deja muy bien parado, y esperemos que siga juntando. Lo sigamos viendo ahora cuando se presente de local, cuando esté de visita, que siga jugando.
2: No digas que no juegan los pibes,
1: Se enojó Leo por eso. Después le tuve que explicar a qué me refería con eso. Ya quedó todo bien, quedó todo en buenos términos, pero sí se había enojado.
0: Que no lo llamo de vuelta. Pero me sorprendió lo bien que entró Emir Cueva, que generalmente es un un recambio de último cuarto para Santiago Lanas. Quizás obviamente estaba esperando su oportunidad y ahora va a sumar más minutos. Buen triplero, también metió 3 o 4 triples en la derrota frente a Gimnasia, así que como para tener en cuenta este buen recambio que tiene allí Santiago Lanas en su plantel.
1: 16 puntos, acá lo tengo de Mir, 16.
0: Bastante,
1: 16, 4 triples metió y es el segundo máximo anotador junto a John Agar. Primero el Pitu y segundo con 16 con John Agar.
0: Exactamente. Muy bien. En el plano internacional, saliendo de lo que tiene que ver con el básquet, nueva consagración para el profe Seba Carotti, con quien hemos hablado el año pasado, si no me equivoco, cuando había ganado justamente la Champions con el Perugia. Bueno, ahora es bicampeón, volvió a ganar el certamen el equipo italiano, que tiene en su fila, como decíamos, al preparador físico oriundo de la localidad de Arequito. De hecho, cada vez que se hace la foto del campeón aparece allí, no olvida obviamente sus orígenes, Sebastián, la remera, la bandera de Argentina con el Arequito allí en la franja blanca para recordar sus orígenes. Un chico que se desempeñó en selecciones nacionales, que llegó al viejo continente de la mano de Julio Velasco y que desde entonces le fue muy bien en el Módena y desde hace 3 temporadas está en el Perugia, donde ha ganado todo lo que se puede ganar, la Champions, la Liga Local, el Mundial de Clubes que se jugó a final de año anterior en Brasil. Bueno, le está yendo muy pero muy bien a Sebastián Carotti, el hombre oriundo de Arequito, que también representa a la región en el vóley de máximo nivel. Y lo último para cerrar con este bloque, ya vamos a venir con el último bloque y con la agenda de todo lo que hay para el fin de semana. Algo de lo que se viene es el hockey de la Asociación de Hockey del Litoral. En lo que tiene que ver con la línea D, derrota en la última presentación para Alumni a manos de Gimnasia y Esgrima de Pergamino. De todos modos, las alazanas terminan en el segundo lugar y van a chocar con el tercero de la otra zona. La otra zona que todavía tiene un partido pendiente que se va a jugar este fin de semana, fecha de recupero. Allí se terminan de diagramar cómo van a ser los cruces de cuarto de final, cuarto, semis y final en busca del ascenso en el Litoral D. Los cuartos inician el domingo 31. Este fin de semana hay descanso para las chicas de Delfina Vilar.
2: Sí, y el Maxi Hockey que ganó 2-1 ante Caranchos y sigue sumando posiciones.
0: Exactamente.
2: En el de Mamis.
0: Tercera victoria en 6 presentaciones. Tiene un pendiente Alumni contra Duendes Negro, que es el líder del certamen de la AMAR. Así que en la línea B, recordemos, está Alumni. No es fácil el partido que tiene pendiente las chicas de Alumni, pero bien encaminado en este segundo año de competencia oficial para ellas. Y mañana seguramente vamos a asistir a un partido interesantísimo en el Estadio de Hockey de Unión, esto ya en la línea C. Las Pichus juegan contra Provincial, que hoy por hoy es el escolta que tiene Fisherton en el Litoral C. Están a 3 puntos las chicas de Matías Di Capua. Si ganan, alcanzan esa línea de Provincial y van a estar expectantes a las últimas 2 jornadas. Muy parejo el torneo de la C, en busca obviamente de la posibilidad de ascender una línea más. Hay 5 o 6 equipos que tienen chances reales de ascenso hoy por hoy. Fisherton con 16 es el que estaría obteniendo la plaza directa hacia la línea B. Pero Unión tiene 12, está a 4 puntos. Venimos, y mañana juega con Provincial, que tiene 15. Así que un partido muy, pero muy interesante, el que seguramente vamos a estar observando en la cancha de hockey de Unión Casildense. 3 fechas quedan. Unión juega contra Provincial, después va a visitar a Plaza y va a terminar en condición de local contra Adeo. Son las 3 jornadas que le quedan al equipo de Di Capua. Algunas informaciones que teníamos para brindarles en este bloque cuando han pasado 47 minutos de la 1 de la tarde.
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0: Antes de contarles todo lo que va a pasar el fin de semana en nuestra agenda, está en comunicación telefónica con nosotros el doctor Marco Saninovic, el presidente de comuna que tiene Sanford, porque se viene una nueva edición de Sanford Corre, esta maratón que ya se comienza a consolidar dentro de lo que es el otoño aquí en este lado del mundo. ¿Cómo estás, Marco? Muy buen día, muy buenas tardes en realidad para vos.
1: Hola Dami, buenas tardes a vos y saludos a todos los oyentes.
0: Bueno Marquito, 31 de mayo seguramente ya ultimando detalles para esta nueva edición de Sanford Corre.
1: Sí, el 31 de mayo vamos a llevar adelante la cuarta edición de esta maratón de 8 y 4 kilómetros, que la verdad, comentarles que estamos muy contentos porque ya a la fecha hoy nos decían los organizadores que prácticamente están todos los cupos cubiertos.
0: Bien.
1: En los eventos anteriores, imagínate que la primera vez que lo hicimos para 150 corredores, y a partir de ahí lo empezamos a hacer para 200, y en esta oportunidad ya a casi una semana estamos con los cupos todos cubiertos. O sea que realmente es un evento, como vos decís, que se está consolidando y que nos estimula a seguir apostando más en este sentido.
0: Seguro. Ya tienen delimitado cómo van a ser los recorridos de 4 y de 8, Marco.
1: Sí, el circuito va a ser similar al del año pasado, se va a salir de la Plaza San Martín y se va a ingresar en el campo de Lecuona, que se dirige a la estancia, ¿no? Los de 8 la recorren y circundan todo esa estancia, y el resto de 4 kilómetros suelen dar la vuelta antes. La verdad que es un recorrido que le ha gustado mucho a la gente y que bueno, seguimos apostando a eso porque realmente permite también difundir y que se conozca nuestra localidad, no solo en el evento de la maratón, sino también el predio que tenemos ahí existente cercano al eje urbano.
0: Bien, ahí estamos viendo también en imágenes lo que es la remera, que es uno de los obsequios, por así decirlo, que se llevan los corredores, más allá obviamente de la experiencia de compartir esa mañana allí. Hermosa realmente la remera, alusiva obviamente a la época que estamos viviendo, que tiene que ver con el 25 de mayo.
1: Sí, totalmente, la verdad que la remera, como decís vos, Dami, es muy linda. Todos los corredores con los que he tenido la posibilidad de hablar han dicho lo mismo, y bueno, se ha sido lógicamente a la fecha patria y también a las proximidades del mundial, así que bienvenido sea que más gente se sume a conocer Sanford. Como te decía, esta es la cuarta edición, y si bien Casilda es una localidad que bueno, hace muchos años viene trabajando en el tema maratón, en lo que tiene que ver con localidades pequeñas, creo que hemos tomado una aposta y hemos sido acompañados por otros de la región, así que ojalá haya más de este tipo de actividades y surjan otras nuevas, que como yo digo siempre, si uno no da las posibilidades, es muy posible que no surjan

0: medallas de premio por categoría y también la medalla en cuanto a los mejores tiempos de la edición. Perdón.
1: Está bien, está bien.
0: En el caso de los corredores de Sanford, bueno, lógicamente hemos pedido, justamente hoy hemos pedido el listado a los organizadores para hacer como una como una competencia extra entre los mismos vecinos de Sanford para poder hacerle un reconocimiento. Pero ya el hecho de que estén haciendo una actividad, acompañando y participando, nos pone muy contentos y eso creo que es lo que más vale.
1: Bien. ¿Y has visto gente allí en el pueblo entrenar? ¿Cómo está la movida running allí en Sanford?
0: Sí, va costando eso a mí, pero a partir de la edición anterior ha habido chicos ya que se han empezado a formar y correr y que incluso han ido a otras maratones de otras localidades. Así que creo que todavía tenemos un terreno para explotar y para profundizar porque a largo plazo va a dar muchos resultados.
1: Seguro.
0: La idea es sostener esta actividad, llevarla a largo plazo y bueno, que cada vez más corredores de Sanford se vayan sumando y si se pueden formar grupos locales, sería algo que la verdad nos enorgullecería porque aquí buscamos estimular el deporte, estimular la actividad, estimular la salud y bueno, también la integración social y regionalizar nuestro pueblo.
1: Seguro. Domingo 31, 4 y 8 kilómetros, la largada está estipulada para las 9 de la mañana, allí en la Plaza San Martín, allí en nuestras redes sociales, en zonadeportiva.k, van a encontrar el link de la inscripción y como decías Marco, que se apure la gente porque van quedando poquitos lugares.
0: Dami, así como decís vos, déjame decir unas cositas, también sí. Va a haber una caminata recreativa que surge, o mejor dicho, que comienza a 9:30 y que, bueno, mucha de la gente de la localidad se ha anotado para participar, así que todos aquellos que quieran venir al evento y quieran participar de esa caminata serán bienvenidos. Bueno, decir y agradecerte públicamente que, bueno, una vez más nos vas a acompañar vos en el tema de la locución del evento, así que agradecerte y, bueno, el año pasado salió muy lindo, espero que este año suceda lo mismo. Y agradecerle a los sponsors que nos están acompañando, que figuran en la remera, la organización Bueris y Salvatelli, AFA Productores de Sanford, el Molino Indelma y la Metalurgia de Armas. Así que bueno, son todos sponsors de nuestra localidad y que bueno, aprovecho también para agradecerle a ellos.
1: Seguro, seguro. Marquito, nos vamos a ver seguramente allí la mañana del domingo 31. Un abrazo grande a la distancia.
0: Abrazo y saludo a todos.
1: Así la palabra del doctor Marco Zaninovi hablando de la cuarta edición de Sanford Corre el 31 de mayo, 4 y 8 kilómetros en la maratón de la localidad. Tanda, separador, cortito y venimos con la agenda deportiva del fin de semana.
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0: invadiendo espacios rurales, espacios campestres. Así que vamos a apurarnos con la agenda de el fin de semana. Ya lo veo aquí al señor Julio César D'Amico. En un ratito lo voy a saludar. Pero antes, agenda deportiva del fin de semana que arranca hoy viernes. Bien tempranito, en un ratito nada más, a las 5 de la tarde, tira femenina de vóley en Abso, fecha número 5, Unión Casilense juega contra los Andes de Alcorta.
1: Hoy a las 20 de largada de la segunda fecha, Real Santafesino en Pujato.
0: Con la presencia del señor Blúa, que nos va a mandar material para que vean ustedes en las redes sociales. Hoy también, viernes a las 21, sigue la fecha de la Cañadense de Futsal. Belgrano recibe a Sport Club.
1: Mañana sábado a las 10 de la mañana, básquet de formativas, Alumni enfrenta a Atalaya.
0: También a las 10 de la mañana, cuadrangular de rugby social con la presencia de los chicos de Aguaraguazú.
1: Sábado también a las 10 de la mañana, volei Apsos A2, sub-16, Alumni enfrenta a Unión Casilense y a Unión Deportiva.
0: En A2 también en el sub-16, pero a las 11 de la mañana, Aprendices contra Huracán de los Quirquinchos.
1: Así es, sábado a las 16:15, Unión Casilense enfrenta a Provincial C en la fecha 9 de la apertura del Litoral C de la HL.
0: Además, a las 2 de la tarde, nueva fecha de tira femenina en Apsos para las chicas de Unión Casildense. Dos fechas consecutivas juegan. Hoy en casa, mañana visitando a Argentino de Firmat.
1: Sábado a las 19, Sporting Club frente a Atlético Chavás en la fecha 4 de la Superliga Cordobesa de Básquet.
0: Pasamos al domingo a la 1:15 de la tarde, fecha número 5 del fútbol femenino sub-16 en el Polideportivo de Alumni.
1: Domingo a las 12:45, Los Andes enfrenta a Unidos en una nueva fecha de la Liga Unidos por el Hockey, la fecha 6.
0: Exactamente, el domingo a las 4 de la tarde, Copa Masculina de Apsos, Unión Casildense contra Federación de los Quirquinchos y además también contra Argentino de Firmat.
1: Y el domingo a las 7 de la tarde, Matienzo enfrenta a Newell's. Esto es por la vuelta de la primera fase en la Copa Santa Fe.
0: ¿Vamos para allá?
1: Va a ser,
0: sí. Bien. Cerramos lo que tiene que ver entonces con zona mixta. A partir de ahora esto pertenece a Por Mi Gente y Por Mi Tierra. Por eso lo voy a saludar al señor Julio César D'Amico. Está muy decepcionado con Boca Juniors.
2: ¿Qué tal? ¿Cómo va? No, para nada. ¿Por qué voy a estar decepcionado? Jugamos bien.
0: Ya, me está diciendo cosas... que Central va a ser campeón.
2: Bueno, pero eso no tiene que ver con que yo esté decepcionado con el club. ¿Alguna cosa? Sí. No, ¿cómo? No.
0: Nos vemos los octavos.
2: Algunas cosas no nos cobraron y bueno, no sé, vamos a ver.
0: ¿Está enojado con el arbitraje?
2: Sí, estoy enojado. Porque hay que poner árbitros que estén a la altura de las circunstancias. Y hay copas que son muy particulares en el fútbol. Es como que si me mandan a mí a dirigir la Champions League, obviamente no estaría a la altura de las circunstancias.
0: Entonces está caliente como una pipa.
2: Hay árbitros que no
0: Fue raro que no le revisaron ese penal. Claro.
2: Además que 5 minutos antes había dado otro que para él solo fue penal, o para el del VAR, que se estaban todos arreglados. Pero bueno,
0: pero no importa, me sorprende la pasividad del presidente de ustedes.
2: Sí, nada, bueno, pero nosotros en Román tenemos la vicepresidencia de la ANFA y estamos ahí. Estamos en la gatera. Bien. Así que guarda que puede venir cambios estructurales. Guarda. Bueno. Vamos a ver qué pasa con la política nacional.
0: Tiene info.
2: Vamos a ver qué pasa con la política nacional y todas esas cosas que tienen que ver con todo esto. Bueno. Y después vamos a ver, después saldremos campeones 4 años seguidos.
1: Es mentira que están evaluando a Riquelme como, como dirigente.
2: Yo no dije eso.
1: En la provincia.
2: Yo no dije eso.
1: No, pero desmiento eso.
2: Sí, yo no.
3: ¿Y el problema, Emi, cuál sería? Que esté en la provincia.
1: Opa. Y que está presidiendo un club. Si se va a la provincia,
3: bueno, no,
1: pero
3: el club más importante.
1: Claro, el club más importante.
0: Grindetti era dirigente político y bajó a ser presidente
2: de
0: Domenico.
2: Macri era presidente de Boca y pasó a ser jefe de gobierno.
1: Estás comparando al máximo ídolo de una institución con Grindetti.
2: Bueno, escúcheme, ahora vengo yo con una pregunta porque todavía no se la he escuchado, eso que escucho siempre el programa.
0: Sí.
2: El otro día escuché en algún lado cuánto...
0: El otro día, pará, antes de eso.
2: No, ustedes.
0: El otro día nos fuimos a hacer rugby y nos olvidamos llevarlo al Pampa.
2: Sí.
0: Gran primera línea.
2: Ando a media máquina ando. Pero...
0: ¿Se imagina el Pampa subirlo al mangrullo ese?
1: Claro. Me pone contento que esté él y no Octavio en este momento.
2: Octavio está allá con el mate. Escúcheme, ¿cuánta plata reparte el Mundial de Fútbol?
0: Una guasada.
2: Porque yo escuché algo de $600 millones que
1: puede ser.
2: Que repartía en premios 50 millones de dólares y lleva el que gana.
0: Plata que no vamos a ver nunca en nuestra vida.
2: Pero entonces, yo digo...
1: Plata que es en 2022 Argentina ganó y no veo una evolución del fútbol argentino.
2: Pero yo pensaba, ¿es mucho o es poquito? Porque 600 millones de dólares, si es verdad, se están quedando con un montón de vueltos. Porque 600 millones de dólares creo que ni en la primera etapa se juntan solamente con las entradas.
1: Bueno, los clubes...
2: Debe ser lo que paga cada canal de televisión para ir hasta los cuartos, de ahí para adelante le cobran otra cosa.
1: Los clubes reciben plata ya por tener jugadores en selecciones,
2: sí.
1: Por fase ganada también.
0: Claro. El tema es que por ahí los clubes, los jugadores, los protagonistas a veces piden más y se arma un... le dicen mercenario.
2: Por eso a lo mejor pasando, blanquean esa plata.
0: Está pasando en el tenis esto. En el tenis se maneja mucha guita, sí. Estuvieron a punto de hacerle un boicot a Roland Garros. Porque Roland Garros reparte mucho dinero. A ver, mucho para el hombre, sí, de a pie, claro. Pero los jugadores decían que de todo lo que gana Roland Garros en premios repartía algo como el 15%. Y decían, bueno, no puede ser, dice, ¿cómo? Nosotros somos los protagonistas y nos llevamos nada más que el 15%.
2: Eso lo digo yo del mundial. Debe ser por ahí. No sé si un 10, un 15% de lo que ganarán países organizadores o la institución FIFA o no se sabe quién, ¿no? Digo, la verdad es que no es tanta guita. O sea, obviamente para nosotros no lo veremos nunca, ni siquiera podemos soñar. Pero
0: bueno,
2: ahora yo te lo voy a llevar
0: a un ejemplo.
1: Por una copa.
0: Claro, te lo voy a llevar a un ejemplo cotidiano. Uh-huh. Vos cumplís los años. Comprás la torta. ¿Qué porción te quedás?
2: Y la mejor.
0: Ahí tenés.
1: Claro. Y sí. Bueno, pero igual, llevándolo a una copa, la Copa Libertadores entrega 20 millones, si no me equivoco, al ganador. Sumando todo, ¿no? Porque las finales aparte.
2: Claro, además.
1: Están 600 millones en una selección.
2: No, 50 la primera y dan premio como hasta el séptimo, no sé cómo es. Sí. Además de otras cosas.
1: Ah, ¿entre todos?
2: Entre todos.
1: Bueno,
2: por eso 50... digo yo. Pero bueno, digo, le voy a preguntar a los chicos que entienden y saben de esto. Me parecía que era. O bien están blanqueando mucha plata mis amigos estadounidenses y mexicanos con.
0: Seguramente.
2: Bueno.
1: Siempre fue así.
0: Programa especial hoy, por mi gente y por mi tierra, porque es la previa a una fecha muy especial para el acervo nacional.
2: No lo veo con sí, con la carapela. ¿Sabe por qué no uso la escarapela?
0: ¿Por qué?
2: Porque el otro día, tanto estoy en vano en mi casa, que leo cualquier cosa. A mí me gusta leer y leo cualquier cosa que encuentro. Y leí que la escarapela no es un símbolo patrio, es un emblema. Bueno. Entonces, no, pero usted sabe la diferencia, es indistinto usarla o no.
0: Ah, mira.
2: Así que bueno, en función de eso dije, para que alguno me lo pregunte, no la voy a usar. Digo que siempre uno tiene que ir buscando, pensando en el día después. Así que bueno,
0: caí yo como un pescado.
2: ¿Va a correr la maratón de Sanford? No,
0: en Sanford ahí recién hablamos con Marcos Arinov y voy a estar como presentador.
1: ¿Qué presentador?
2: Todo lo curro posible.
1: Estaría bueno que lo llamen acá en Casilla.
2: Claro, pero agarra todo lo curro posible. Y acá la maratón, ¿quién la presenta en Casilla?
1: Yo voy a testificar, la plata se la lleva Damián Balcela.
0: Acá no sé, la verdad que no sé. lo voy a sugerir a Emiliano Alderete, ya que yo voy a correr, voy a sugerir a Alderete.
1: No,
0: ¿puedo sugerir? Voy a hablar con Alberto Armani, le voy a decir que lo presenta Alderete.
2: ¿Puedo yo? A relatar la carrera.
0: En dupla, pueden hacerlo.
2: Claro, sí. Claro, ¿cómo no?
0: Funcionan muy bien al aire en Radio Casilla.
1: Pero el Dami es un gran presentador.
0: ¿Qué? Porquerías que son.
2: Claro, no, porque además está con los juegos estos
0: sudamericanos,
2: que sabe de todos esos deportes, que él solo lo conoce
1: algunos. Casi relata ajedrez.
2: Ajedrez. ¿Vieron que ahora se juega el ajedrez abajo del agua?
0: No.
2: Hay cada loco. Entonces el tiempo, en lugar de marcártelo un relojito, te lo marca que te tenés que meter abajo del agua con la pileta, hacer el movimiento y salir. Y de arriba no se alcanza a ver todo bien, viste, como para pensar la
1: jugada. Es medio raro, ¿no?
2: ¿Cómo
1: raro?
2: No
1: hacer un reel de humor.
0: ¿Cómo inventan pavadas?
2: Son todas esas cosas que ahora están haciendo por todos lados.
0: Bueno, lo dejo con Octavio. ¿Mano a mano con Octavio hoy?
2: Hoy mano a mano con Octavio.
1: ¿Cómo está Manuel?
0: Con el dedete.
1: ¿Cómo está Manuel?
2: Manuel creo que anda bien, no pregunté todavía. Nico estaba
1: yéndose
2: a buscar al hijo.
1: Yo lo receté.
2: ¿Ah, sí?
1: Sí.
2: Ah, ¿también receta usted?
1: Sí. Así que le di un consejo ahí.
0: Lo que sigue en el aire de Radio Casilda, por mi gente y por mi tierra, con el Pampa de Mico y con los Pampa Boys,
2: como lo han denominado aquí. ¿No me van a regalar una remera?
1: No.
0: ¿Usted es deportista?
2: Sí, ¿cómo no? De alto rendimiento. Otrora.
0: De ancho rendimiento.
2: Sí, también, pero otrora. Ahora estoy viejo, ¿qué quieres? Pero bueno, el espíritu deportivo se
0: lo vamos
2: siempre
0: a pensar, porque estas remeras son para los deportistas destacados del mes.
2: Ah, bueno, bueno.
0: El Checho, creo que no estaba él, ¿no?
2: Justo este mes, este mes no pudo haber estado por el tema de la cirugía.
1: El
2: eso,
1: Checho, pero le puso a tus muchachos los Pampa Boys.
2: Sí. El Checho que se no, el programa basta, de él.
0: Se quedan con el Pampa. Nosotros volvemos el próximo viernes. Hasta la próxima.
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Bueno, acá estamos, como todos los días, para acompañarlos, para dejarnos acompañar, para compartir, para disfrutar de esta maravillosa jornada que se nos regala en el día de hoy. Desde lo climático, fresca jornada preanunciando un invierno crudo que tendremos por estos lares. Pero como los días de helada, durante la tarde, mediodía tarde, se pone lindo. A la noche, otra vez amerita cucharita o abrigarse o taparse.

0: 10.000 dólares un robo. Entonces, como no iba a ser fácil que la gente la obtenga. Pero ahora los alquilan y creo que el alquiler está algo de 400 dólares mensuales. O sea, y también como que se decía eso, o sea, ya le puso el techo al sueldo de alguien que trabaje doméstico, digamos.
1: Exacto. Sí, no, y además, según el tipo de té, se van a fabricar tantos que va a bajar, obviamente, los costos y va a ser accesible. Yo recuerdo algunos robots, por ejemplo, ese que limpia la pileta. Que realmente vos lo largás adentro de la pileta y te la barre toda, no deja un pedacito sin barrer, no deja una hojita, hace un laburo bárbaro y vos estás tomando mate. Está bien, no tomás el sol mientras barrías la pileta, no jugás con los compañeros o hablás o lo que fuere, pero lo hace. Y bueno, y todo esto va a ser en medio doméstico, según el tipo este, y que hay algunas resistencias. Una de ellas, por ejemplo, por parte de los gremios. Porque dice, ¿qué vamos a hacer con lo con la gente? Claro.
0: Incluso vi que la televisión argentina, o sea, el cine está protestando, Darín y un par más de secuaces ahí que están como diciendo, bueno, che, limiten el acceso de la IA, por lo menos, a todo nuestro laburo, porque si no, como que, claro, están empezando a hacer publicidad de, vendeme tal producto con la voz de el Pampa Amico, y ya está, ni siquiera te tienen que...
1: No, bueno, lo vemos nosotros acá, ¿no? En una radio chica del interior y siendo, en mi caso, neófito de la cosa. Lo que antes me costaba buscar en qué bibliografía estaba, encontrar ese libro o ese apunte, o tratar de traerlo para hablar de algún tema en radio, hoy se lo pregunto a la inteligencia artificial mientras vengo en el auto, y en 5 minutos me arma el programa, si quiero.
0: Y esa es la contracara, digamos, si se quiere, de esto... Esto de la gente que resiste un poco la tecnología y la robótica, ¿o no?
1: Claro.
0: Porque está bueno que exista también esto, digamos, de poder, no sé, la medicina está avanzando a paso agigantado gracias a inteligencia artificial y robótica. Entonces, como es como la cara, si se quiere, más positiva dentro de esto. Pero no sé a qué ibas vos.
1: Como noticia asombrosa, digo, ajá. Si en 5 años vamos a tener en nuestra casa un robot que nos prepare el mate cocido, y que la inteligencia artificial nos prenda el lavarropas cuando salimos de casa, o lo apague cuando terminó de lavar la ropa, o todas esas cosas que ya casi están hoy con el celular, viste, prender el lavarropas de tu casa. Pero yo decía, los que alguna vez leímos un montón de cosas, cuando fue la revolución industrial, yo obviamente uno lee la historia, ¿no? Porque esto no habíamos nacido. Hubo una gran desocupación en el mundo, uh-huh. Y un gran vuelco en la humanidad hacia determinado otro tipo de cosas. O sea, no hacía falta más picar piedra o palear carbón, uh-huh. Porque la revolución industrial había venido justamente para quedarse. Después Alvin Toffler, un gran escritor, escribió lo que se llamaba La Tercera Ola, que hablaba de los servicios, que ya no se iba a trabajar más, iba a ser todo a través de servicios. Uh-huh. Hace muchos años este libro, que está maravilloso, sí. Porque el tipo era un visionario, y claro, todo es servicio, vos ves hoy en día. Pero ya me parece que eso también pasó. Es como que se viene una nueva revolución industrial, una nueva ola, que ya no sería ni la tercera o la cuarta, o vaya a saber cuál, que nos permite vivir de otra manera. El tema es que nos podamos adaptar como especie, como ser humano. Porque si vamos a generar desempleo, si vamos a generar subempleo, o como decís vos, vamos a poner el techo al sueldo de un obrero de acuerdo a la capacidad que tenga un robot, porque si un robot te arma un auto en un día, un obrero tendrá que armarlo en un día,
0: o se le pagará proporcional.
1: Total. Y digo, ¿qué temas, no? Y que está acá y que no se va más.
0: Terrible, ¿no? O sea, bueno, mucha gente está hablando del tema porque, bueno, sí, da lugar, se presta a la charla. Incluso el otro día escuchaba como hasta los grandes empresarios y referentes mundiales, digamos, como cada uno también tiene su propia visión. Debe ser dependiendo su conveniencia también, seguramente no, pero su propia visión de qué va a pasar con esto. Como que, bueno, justamente, o sea, muchos dicen esto, de que le va a reemplazar el laburo al obrero, al laburante, digamos, y de esta manera esa persona va a quedar desplazado, claro, el sistema, claro, y caer inevitablemente en la pobreza y, bueno, en la marginación.
1: O tendría que adaptarse, como pasó en la Revolución Industrial. Totalmente. Digo yo que tendría que aparecer alguna otra cosa que permita, porque indudablemente la inteligencia artificial o a los robots alguien los va a tener que manejar.
0: Yo creo que es fundamental el tiempo que tarde esto en acomodarse, porque si es todo muy vertiginoso, obviamente se van a subir los que más posibilidades tengan.

0: a los que hayan tenido previamente algún tipo de acercamiento, por decirlo de alguna manera, y siempre el de más atrás termina siendo más perjudicado. Creo que cuanto más se dilate en el tiempo, se va a subir más gente por ahí.
1: Esperemos.
0: Y lo digo como pensando ya inevitablemente esto que es el futuro.
1: Digamos. Sí, no, porque no para más, no para,
0: o sea,
1: más.
0: El futuro ya llegó. O sea, está, esto que estábamos hablando de Neo, eso está pasando. O sea, que, y creo que sí, que subirse es nuestra obligación, para, porque si te quedas abajo, inevitablemente estás corriendo una carrera, un fitito contra un Fórmula 1
1: y chao.
0: Y tu compañero de laburo que está sentado al lado en una oficina va a hacer el trabajo en 5 minutos y se va a ir capaz y vos está de forma manual más tiempo, no sé.
1: Claro, el tema es que a vos no te van a querer.
0: Claro, totalmente. Porque digo, no, como revolución, yo creo que hoy en día es subirse, lo más revolucionario que tenemos, porque si te quedás abajo, también estás dando un montón de ventajas para terminar la marginalidad y que sigan creciendo los que están creciendo.
1: Ayer fui a la farmacia, tenía que comprar un medicamento. Y adelante mío, había un caballero que le dice, necesito tal medicamento. Uh-huh. Y el farmacéutico me dice, ¿sabés cómo se escribe? Por lo menos porque no lo encuentro. Acá está, mire, se te muestro en el celular. Y le dice el farmacéutico, ah, lo sacaste de internet. O sea que ya la gente ni al médico va.
0: Claro.
1: ¿Entendés? Claro, vos le pones los síntomas o la signología que vos tenés y te receta. Uh-huh. Pero claro, esos medicamentos no eran de Argentina, le explicó el farmacéutico delante mío y yo, claro. Tenemos que entender todavía cómo funciona, claro, esto, porque muchas veces pensamos, y claro, eran, no sé, ponerle de Europa, no recuerdo bien cómo fue la charla, porque yo escuchaba lo que hablaban ellos, ¿no?
0: Claro.
1: Y digo, carreras tradicionales y de las cuales depende la vida, uh-huh, ya están, de alguna manera, la gente común o el que está inmerso en el mundo de la tecnología y la robótica, es como que ya, no sé si descree o minimiza.
0: Claro.
1: Ya van a querer atender sus perros o sus caballos o sus gatos, claro.
0: Sí, sí, sí.
1: Porque vos le vas a poner la inteligencia artificial, que es lo que tiene, y te va a recomendar algo. Sí. Y más de uno lo hará.
0: Es sumamente peligroso justamente por esto, porque te está dando, o sea, la inteligencia artificial todavía creo que no está preparada por el poco tiempo que tiene de uso, y después que te está dando un supuesto de lo que ella... hablo de ella, inteligencia artificial, como la inteligencia artificial, es quien agarra y saca un par de conclusiones del momento con la información que tiene a su alcance, digamos. O sea, por eso digo que cuanto también el profesional de la salud tranquilamente se puede empezar a formar para utilizarla a su favor, a la inteligencia artificial, pero va a seguir pasando esto, de que algunos se van a subir y otros van a quedar abajo. Pero sería muy peligroso de que, no solo en esto de la medicina con pastillas y eso, sino también en lo que es la psicología y un poco la cabeza de las personas, porque yo ya sé que mucha gente habla con
1: sí, inteligencia, sí, sí,
0: artificial, como mantener una relación, incluso terapéutica, y eso yo creo que es peligroso, porque ahí sí, o sea, es muy matemático la respuesta que te da la inteligencia artificial, y no muchas veces... justamente no es un humano, y esa parte humana creo que es esencial en la parte médica y en la parte también de la mente de las personas, que después tienen que seguir transitando en serio la vida.
1: Qué bárbaro, ¿no? Bueno, el mundo que se viene, y bueno, veremos cómo lo podemos sobrellevar y cómo intentaremos, como dice Octi, subirnos al carro, porque si no nos subimos quedamos afuera. Adolfo nos manda un audio, ahora lo vamos a escuchar. Les pido el tango Mariposita del grupo los dos tangos dúo, nos dice Franco. Bueno, Franco, ahí lo vamos a estar buscando. En China es ilegal sustituir, mirá qué bueno esto, Franco, el amigo de ustedes.
0: Ajá.
1: Es ilegal sustituir a un empleado por inteligencia artificial para disminuir costos. Despedir a un trabajador por su trabajo porque su trabajo fue automatizado. No es que esté en contra de la IA, pero creo que tiene que existir leyes que controlen para beneficio de toda la población. Correcto, a lo mejor tiene que pasar por ahí. Abrió la cabeza, Frank, con esto.
0: Coincido.
1: Porque, claro, porque por ahí a lo mejor tiene la tarea que deben de tener los legisladores. Y cuando vamos a votar, todas estas cosas tenemos que verlas, porque nos pueden dar una mano como nos pueden pisar la cabeza. Por omisión o por acción. Así que, pero qué temas, ¿no? ¿Cómo va esto? Contaba yo el otro día en una reunión, cuando yo empecé a hacer radio, no había ni teléfonos celulares. Había algunos de esos celulares que eran los Tango.
0: Tango 300.
1: Claro, que vos te podías comunicar y más o menos, pero era todo más artesanal, más a lo que uno por ahí había leído, había estudiado. y se cumplían algunas normas que ya no se cumplen más, ya no existen más y ya cambió todo, ¿no? ¿Y cómo va cambiando esto? Bueno, esperemos que todo sea para bien, ¿no? Tenemos muchas cosas hoy. En un rato vamos a estar comunicándonos con el presidente del Centro Tradicionalista Posta de la Candelaria, que son los organizadores del desfile y los entretenimientos del almuerzo y los entretenimientos gauchos del día 25 de mayo. El sábado a la noche vamos a estar con Vanessa Arias en la Peña de Amanecer Danzante. Todavía quedan algunas anticipadas con la gente de la academia, con alumnos, profesores. Va a ser muy emotivo, muy interesante. 26 años no se cumplen todos los días para una institución que a fuerza de pulmón, a fuerza de lucharla, a fuerza de trabajo, de alegrías y de llantos, ha llegado a cumplir 26 años, uh-huh. Que no es poco. La gente debe acompañar estas cosas, así sea yendo a comerse una empanada, tomar un vino y escuchar un buen cantor. Es una forma también de acompañar a esta gente que le pone tanto esfuerzo a estas cosas. Yo siempre voy a lo mismo. Los organismos oficiales o las cosas estas, esto hay que tenerlo en cuenta. Esto hay que tenerlo en cuenta.
0: Totalmente.
1: Esto no es autorreferencial para nada, porque además yo en cierta etapa de mi vida lo que hago lo cobro y si no, no lo hago.
0: Claro.
1: Pero esta gente deben ser tenidas en cuenta por los gobiernos, por los gobiernos, sean municipales, sean provinciales, sean nacionales. Hay que darles una mano.
0: Ayer pensaba, después de la charla que tuvimos con Vanessa, de esto de que más allá, o sea, ellos hacen su pasión, su laburo, pero después cuando van a representar a la ciudad afuera, a otras provincias, bueno, como hablábamos también justo ayer de todas las competencias que hay acá a nivel nacional, después cuando vuelven es un orgullo para la localidad y viste, y uno por ahí se acerca y le dice, ¿en qué te puedo ayudar? Y justamente acá está donde uno puede ayudar. ¿Y cómo? De esta manera. No sé, incluso comprando la entrada y no, sin poder ir al evento.
1: Claro,
0: creo que es fundamental eso porque es un granito, pero si ese granito hay varios haciendo lo mismo, después pasa de que también el orgullo empieza a ser más comunitario y eso también está bueno porque la comunidad empieza a copiarse más de eso.
1: Como decís vos, nos representan a todos cuando van.
0: Totalmente.
1: Y lo hacen bien. Porque encima lo hacen bien.
0: Y que lo harían mucho mejor porque teniendo los medios uno puede dejar el tiempo que está haciendo un esfuerzo para vender y juntar plata en seguir ensayando, por ejemplo. Entonces también es una manera de aportar al crecimiento de la cultura en general.
1: Ya vendrá algún gaucho a mandar, dice Martín Fierro, ¿no? Bueno, también vamos a hablar de Facundo Cabral. Qué historia este tipo, ¿no? Ya después vamos, cuando profundicemos el tema, vamos a charlar un rato. Terrible, ¿no? Como la historia que vio este tipo. Y vamos a recordar, al menos musicalmente, seguramente en algún ratito, a don Atahualpa Yupanqui, porque mañana, 23 de mayo del 92, fallecía, un día de 23 de mayo. Y uno de los pensadores, filósofos, escritores y músicos que también ha llevado la Argentina y el canto popular y criollo al mundo entero. Así que en algún momento, a lo mejor no contaremos toda la historia de Atahualpa, pero sí recordaremos musicalmente para que mañana sábado, que nosotros no estamos, podamos tener alguna de esos, o alguno de esos datos, ¿no? Que son interesantes. Averiguó lo que le había preguntado ayer del...
0: Siempre estoy acostumbrado a esto igual. Nunca fui bueno haciendo tareas. Salgo del lugar y me desenchufo la PC.
1: Claro.
0: Ni me acuerdo qué era que tenía que preguntar.
1: De los chicos estos de la facultad que se llaman los Baguales del Litoral.
0: Ah, sí.
1: Capaz que alguno nos escucha y nos puede asesorar. Y si no.
0: Puedo preguntar ahí a ver.
1: Y si no, lo vamos a encontrar el domingo, seguramente.
0: Claro.
1: Hola Pampa, dice, me alegra que hayas vuelto y que estés bien. De salud. Me gustaría escuchar un chamamé. En 10 minutos me tomo unos mates y me gustaría escuchar un lindo chamamé. Gracias por volver. Sí. Volvemos de a rato, Cacho, porque ando de a ratos también, pero acá estamos. Sí, vamos a buscar también chamamé. Y como tenemos muchas cosas que buscar, vamos a ir también dándole lugar a la música, que en definitiva los viernes. Hoy no pudimos hacer una peña en vivo por razones ajenas a la producción. Resulta que se complicó con una cuestión de salud de uno de los músicos, que anda medio pachucho, y para qué íbamos a arriesgarnos, a contagiarnos, o íbamos a ponerlo digamos, a que sufra. Y buscamos hablar con el otro compañero y está con todos los trabajos, porque hoy a la noche, en la Peña Viruta y Vino, una noche de tango de aquellas.
0: Qué grande.
1: Así que también le mandamos un saludo a Andrés y a toda la gente.
0: Compositores también, lo escuchaba la propaganda recién ahí de Leandro como juntada, y los tres son compositores.
1: Debe ser, no conozco, o sea, los otros
0: claro,
1: dos.
0: Claro, yo iba a decir eso, como que Andrés lo conocemos que sí.
1: Claro.
0: Imagino que los otros dos también, por lo que escuché la propaganda por lo menos. Ya Andrés, si está prendido o alguno,
1: capaz nos va a contar. Bueno, le cuento, para los que se queden el lunes a ver el desfile tradicionalista. Hoy me mandaron la foto de uno de los que viene a desfilar. Ajá. Se viene con un overo negro y un chapeado hermosísimo. La gente que le gusta ver los caballos, le gusta ver los desfiles, vaya el domingo, porque vienen gente con unos juegos de sogas asombrosos, unos chapeados bastante interesantes, gente que viene de otras localidades vecinas a visitarnos. Y yo lo tenía en un zaino a este paisano. Ajá. Y resulta que se ve que ha cambiado el zaino, lo ha jubilado, o le ha gustado el tema de los overos, vio que ahora están de moda.
0: Ajá.
1: Sí, hay caballos que no sirve para nada el overo, pero a la gente le gusta. Para desfilar, son vistosos.
0: Son vistosos.
1: Bueno, sí, y así que el hombre le ha echado un overo negro con un chapeado hermoso, que también vamos a estar compartiendo y disfrutando eso. Y va a haber premios.
0: Ajá. Ah, para los mejores.
1: El mejor montado, creo que la agrupación tradicionalista más numerosa. Ajá. Al paisano más veterano. Va a estar muy interesante, así que el desfile va a estar muy lindo. Esperemos que se pueda desarrollar todo con normalidad y que la podamos pasar de la mejor manera posible.
0: Así nosotros que no vamos a hacer el programa para poder estar todos de lleno ahí en el desfile.
1: Claro, claro, claro. No, además, por ahí uno necesita de un palenque donde rascarse también, así que ahí van a estar todos los amigos y compañeros. Bueno, Nico no sé, porque Nico tiene el cumpleaños justo de su hijo.
0: Fue a buscarlo ahora, lo trae el fin de semana y el lunes lo lleva de vuelta.
1: Ah, me dijo que lo tenía que llevar el lunes.
0: Claro. El cumpleaños de Milo fue el 15 de la semana pasada.
1: Ah, bueno.
0: Así que estuvieron de festejo ahí.
1: ¿Y cómo no le hicimos ningún regalo a nosotros?
0: No, y yo, ya va a venir porque encima hincha de Boca, es fácil regalarle.
1: Le vamos a regalar algo lindo e interesante. Tengo unas calcomanías de Boca. Epa. Que le tengo que traer un regalo a usted.
0: Ah, sí, ya nos había prometido.
1: Claro,
0: ¿sí?
1: Pero
0: ¿sí?
1: Usted no me hace acordar.
0: Tenés razón.
1: Ya, cuando venga, la semana que viene, cuando venga yo, me hace acordar. Sí. Le traigo la calcomanía. Sí, y le vamos a traer una para Milo también.
0: Y se la vamos a pegar. Va a ser con otro panorama de Boca Junior y todos mucho más contentos.
1: No importa, ganemos, perdemos, somos de Boca. Emiliano, ¿cómo le va, mi amigo? ¿Bien? Vamos a musiquear un rato la tarde, que después tenemos un montón de cosas para charlar y hablar. Y ya, increíblemente, son las 3 menos 20 de la tarde y el pescado sin vender.
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0: Buenas y santas, muchachos. Saludos a la audiencia. Enciendo la radio y escucho el Pampa ahí. Bueno, voy a reiterar el saludo y el deseo de que esté bien. Y que, bueno, Dios lo acompañe para que salga adelante. Y bueno, ya que estaba Pampa ahí, te quería pedir te quería pedir el Orejano, o Copla del Payador Perseguido de Atahualpa. Faltan los maestros, viste, marcando el rumbo, como te digo siempre. Y si no, bueno, alguna hora más acotada, lo que te parezca. Pero no te voy a pedir herencia para un hijo gaucho, pero bueno. Por ejemplo, saca algo de la galera y bueno, la pasta verde de Don José, de Marcelo Volver en la interpretación de José Larralde. Bueno, todas esas joyitas que nos están esperando darle difusión y que lleguen a la oreja de todo. Bueno, éxito para todo, buena vida y ojalá sigan sucediendo buenas cosas, che, en esta huella criollita y en tradición. Un abrazo, che, buena vida para todos.
1: Bueno, buena vida para mi amigo Adolfo, Adolfo Reynoso. Qué temazo que nos pide, ¿no?
2: Terrible.
1: La Pasto Verde. Cuenta toda la historia, ¿no? De esta paisana. Hay a la orilla del camino del asfalto está el monumento donde dicen supuestamente que está enterrada, ¿no?
2: Ajá.
1: Pasto Verde. Lindo para visitar.
2: ¿Eso dónde es?
1: Esto es provincia de Santa Cruz.
2: Sí,
1: no me acuerdo ahora el pueblo. No me acuerdo bien el pueblo. Hace un tiempito pasamos medio por ahí.
2: Uh-huh.
1: El invierno pasado. Pero bueno, trae muchos recuerdos, sí. Vos sabés que le contaba a los chicos, Adolfo, que yo les había dicho que hoy tenía, como venía yo, tenía ganas de pasarles el Orejano. Porque hace mucho que no lo escucho. Este valsecito criollo en la versión del Turco Cafrune.
2: Sí.
1: Así que ese es el que vamos a complacerte hoy. Y bueno, iremos buscando los otros. Una vez pasamos Herencia para un hijo gaucho, que estaba dividido en tres etapas.
2: Claro.
1: Y era hace varios años. También ha cambiado eso en la radio, ¿no? Y le ponen un tema que dura más de 10 minutos y no te escucha nadie, porque la gente no tiene 10 minutos para... Es como que no tiene 10 minutos para escuchar un tema, ¿viste?
2: Mirá.
1: Algunos...
2: Bueno, capaz que no la mayoría, pero debe haber gente...

0: nos van llevando, pero por eso vamos a ir pasando. Un día lo vamos a pasar, un día nos vamos a,
1: claro,
0: nos vamos a venir acá con buen mate, torta frita, y vamos a poner el tema ese para
1: a escuchar música nomás.
0: Claro,
1: tendremos
0: claro
1: que hacer eso. Bueno, un poco lo hacemos, digamos.
0: Sí, sí.
1: Pero de venir a escuchar música nomás.
0: Claro.
1: Sentarnos. Sí, yo lo hago. Yo me tomo el tiempo, o sea, dentro del poco tiempo que por ahí uno maneja en esta época, eso es cierto. Me organizo a tener un día a la semana o dos o tres días a la semana, decir, bueno, puede ir junto con la cocina, eso. Pero si no, me obligo a quedarme en mi casa ese día, no me hago ningún plan porque esta noche tengo que escuchar música con él.
0: Yo también, yo soy
1: escucho uno, dos discos, tres a veces.
0: Yo soy un escuchador de música, sí. Generalmente y últimamente folclore, porque sí, antes escuchaba más baladas, otras cosas. Y bueno, hay muchas que empezaron a dejar que desear, sí, y después hay estos géneros nuevos que no los comprendo, no termino de entenderlos. Son viste que hablan todo medio así, que será lo que se escucha ahora o lo que se escuchará después, no sé, pero no termino de comprenderlo, entonces siempre recaigo en el caballito de batalla del folclore. Y como hay tantos folcloristas nuevos y viejos y cosas lindas para escuchar, que uno tiene que aprovechar y disfrutarlas, ¿no? Sí, yo escucho mucha música. De hecho, cuando viajamos, que nosotros por ahí siempre perreamos un poco, casi no escucho radio.
1: Ajá.
0: Llevo el pendrive y voy escuchando música.
1: Claro.
0: Y entonces es como que uno se va entreteniendo. Y además, soy de poco hablar cuando manejo. Así que, y antes tomaba mate. Ahora un tío mío me dijo: no se puede tomar mate manejando.
1: Ajá.
0: Porque es un riesgo. Así que, mi señora, por ahí, si agarramos una ruta tranquila, de esa, me ceba mate. Pero si es una ruta complicada, no me ceba mate.
1: Mira.
0: Así que vengo escuchando música.
1: Claro, no queda otra.
0: Y
1: manejando.
0: Y manejando, sí, sí, vengo muy atento a eso.
1: Anoche justamente estaba pensando que Teresa Parodi sacó un nuevo disco.
0: Ajá.
1: Hace días, 10 días. Y anoche lo escuché. Y nada, es lindo también, aparte de la primicia, porque eso, siempre escuchaba discos que ya habían, viste, de antes. Y él, uno de los primeros que escucho como recién salido del folclore tradicional, y la verdad que está bueno porque ella también, vos escuchás los discos de antes de Teresa y ella se fue aggiornando, no sé, ahora hay dos o tres rap tiene dentro de los temas, uno hace el nieto. Que se llama Octavio, que bueno, que hace ese tipo de música, y después con una piba, una española creo que también es muy buena en lo que hace, y le escribió ella la letra, y bueno, qué sé yo. A mí me encantó, la verdad, me emocionó, porque aparte siempre con la sensibilidad de Teresa y esa pluma, y bueno, y esa música que también es, ella sabe que cada letra tiene su música y cada música tiene su letra, y la verdad que a mí me llega mucho. Y bueno, justamente un poco esto, digamos, es música nueva, pero de alguien que viene escribiendo con esa sensibilidad social y todo.
0: El día que yo le pasé el último material de Liliana Herrero, que estaba en casa y que justo lo venía a presentar a Rosario ese fin de semana, por eso les había pasado, tenía el de Teresa, pero digo, queda flojo que te pase el mismo día los dos temas, los dos CD o los dos discos nuevos, ¿no?
1: Ajá,
0: así claro, que no pasamos de Teresa. Después vamos a poder ahí, si hacemos tiempo hoy, y si no el lunes vamos a pasar del último disco de Teresa. Tiene uno de esos temas cadenciosos que hace Teresa que a mí me encantó.
1: ¿Un chabonecito?
0: Sí, chabonecito.
1: ¿Que hace con la Sole?
0: Con la Sole.
1: Sí, no me acuerdo el nombre.
0: No, yo tampoco, porque lo escuché ese día en casa y después, honestamente, no.
1: Encima,
0: lo
1: Encima, justo me miré una entrevista donde le preguntaban mucho sobre el disco, entonces como... lo escuché el disco ya teniendo algunas referencias.
0: Alguna referencia, claro.
1: Una locura. Bueno, me gustó mucho.
0: Sí, una gran creadora, ¿no? Bien. Teresa Parodi, además, incansables en el tema del folclore y del arte.
1: Muchos invitados en el disco.
0: Y como antes, decía, y ahora. Como decía, hubo muy aggiornada Teresa, porque realmente le metió rap, le metió cosas, pero cosas que tienen valor, es como siempre.
1: Total,
0: digo, ¿viste? Más allá de que uno puedas coincidir o no, pero que tienen valor, porque hay otros que la verdad no tienen valor, ni artístico, ni musical, ni melódico, y bueno, igual triunfan, qué sé yo, la gente a los que les guste, pero honestamente no tienen valor. Y algunos sí. Yo me acuerdo cuando hicieron la payada entre raperos y payadores.
1: Ah,
0: estuvo.
1: ¿Qué payadores eran?
0: Estaba David Tocar y creo que Juan Lalane, con dos chicos raperos.
1: Sí.
0: Estuvo muy interesante, muy, muy interesante. Sí, sí. Cada uno en su estilo, ¿no? Ellos hacían el rap tradicional y los payadores en décima espinela.
1: Claro.
0: Pero muy interesante y muy divertido, porque en su momento buscaron el

0: contrapunto.
1: Sí, y pero después se terminaron, lo escuché, se terminaron halagando mutuamente y estuvo muy bueno eso.
0: Sí, también. Sí, y eso es una apertura también importante de estos chicos payadores que bueno, que le abren la cabeza a otras cosas, ¿no?
1: Y Teresa contaba un poco eso también, o sea, el que a ella toda la música popular la mueve y el rap termina siendo de otro lugar, si se quiere, pero también música popular, música que viene desde la protesta, desde el pueblo de abajo, y bueno, entonces también tiene llegada o ella puede llegar a coincidir en mucho porque su música es bien popular y es bien, representa a los que muchas veces no tienen voz.
0: Con Maggi hablamos mucho de esto cuando nos juntamos. El gringo tiene una teoría, ¿no? Que dice, ya no se puede cantar la milonga al peón de campo que ensilla, al redomón y cosas, porque casi no pasa ya. En las grandes estancias o andan en cuatriciclo o en motos enduro. Algunos lugares quedan un poco más tradicionales, pero hay que cantar más a lo que vive la juventud de hoy. A mí me gusta escuchar esas milongas porque a uno lo llevan a tiempos viejos, claro, y a muchos tiempos que no han vivido. Uh-huh. Pero es verdad, tenés que cantar a lo que la gente también convive y comparte hoy. Por eso él tiene un montón de temas, Maggi, relacionados con otras cosas, ¿no? Qué sé yo, cuando sacó del Ara del submarino hundido. Uh-huh.
1: El Ara San Juan.
0: Bueno, en fin. Y por eso también llegó a Cosquín, ¿no? Por pelearla de ese lado. Y a veces estamos de acuerdo y a veces no con el gringo, ¿viste? Y cada uno con sus argumentos. Pero sí, hay que entender que hay cosas que van modificándose en la realidad. Lo hemos hablado con Gallo, con Andrés. Si no hay más farolitos ni malevos, el tango no puede seguir cantándole al farolito, al malevo o a la mina bataclana, porque claro, no hay más, ¿viste? O sea, está bueno recordar, está bueno hacer la historia de un Buenos Aires que fue, pero también puede cantar a las cosas de ahora, ¿no? Como hace André, que le canta a los cartoneros, o sea, porque, ¿viste? Todo cambia.
1: Totalmente.
0: Y hay que adaptarse a todo eso.
1: No, y creo que igualmente, a pesar de que haya música nueva y que uno tiene que estar continuamente abierto continuamente abierto, pero también tiene que saber reconocer cuando el material es bueno y cuando el material es malo, ¿no? Porque y yo coincido en esto con vos, que ahora como a la parte melódica de la música se la ha cortado mucho por esto de la urgencia, por esto de que tiene que sonar mucho más fuerte el bombo para que te haga más efecto en el pecho, no sé, o algo por el estilo, pero creo que también hay, o sea, se puede discriminar entre lo bueno y lo malo, incluso en la actualidad o en el pasado. Entonces, claro, creo que eso es lo más importante, más allá de que si lo de antes, o sea, estuvo bueno la parte que cantaba y representaba y sigue representando hoy en día, porque no sé, vos escuchás una letra de Atahualpa, como nombramos, o un montón de estos artistas que han trascendieron porque, mira esto me identifica o esto me toca algún tipo de fibra. Y creo que lo bueno persiste. Malo acompaña, o lo malo. No sé, veces, ni siquiera me puedo animar a decir malo,
0: hay cosas que son malas.
1: Pero sí, totalmente, claro, tenés razón.
0: Claro, porque no.
1: Pero lo bueno persiste, por suerte.
0: Sí, no. Y cosas novedosas para la época. Recién hablábamos con Adolfo de La Pasto Verde. La Pasto Verde es una samba que escribió Marcelo Verbel y que es compleja de tocar porque no sigue la lógica.
1: Claro.
0: Te cambia a un tono que no debería de estar ahí. ¿Viste? A un acorde que no debería estar ahí. Y vos decís, estos viejos también estaban un poco locos en su momento, ¿viste?
1: Claro,
0: que
1: buscando cosas nuevas.
0: Contando una historia de una cosa antigua, cómo musicalmente cambió una samba, mantuvo el tiempo, la forma, pero cómo le fue dando otro toque. Y vos decís, y por algo eran quienes eran, ¿no? Por algo se ganaban de cigarro. Emi, metemos un temita y yo te paso un número de teléfono, vamos a comunicarnos con el presidente del Centro Tradicionalista Posta de la Candelaria.

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0: Bueno, ahí andamos. En comunicación, como les decía, con el presidente del Centro Tradicionalista Posta de la Candelaria, mi estimado amigo don Roberto Di Marco. ¿Cómo está, Roberto?
1: ¿Qué tal, Pampa? Buenas tardes a todos.
0: ¿Está mateando ya?
1: Sí.
0: Está lindo para estar mateando al solcito ahora.
1: Al sol.
0: Sí, porque se pone fresco,
1: Sí, estuvo frío hoy,
0: Sí, y a la noche, te encargo los pichones.
1: Más a la noche, sí.
0: Sí, y bueno, vamos a tratar de aguantarlo.
1: Y bueno, estamos en plena época.
0: Claro, ya va a venir el invierno.
1: Sí, sí.
0: Todavía no estamos en invierno, ya va a venir el invierno. ¿Va a carnear este año?
1: Sí, como todos los años.
0: Como todos los años. Que hacen unas carneadas, Roberto, unos chorizos secos, unos jamones, una bondiola. El único problema que de todos los que hace, algunos los deja envenenados. Así que no se lo vayan a robar porque él solo sabe cuáles son. Claro. Hay que hacer así. Había un viejo en La Pampa que dijo que había envenenado los chorizos secos, que se los robaban, ¿viste? Y dice, ojo porque hay dos chorizos secos envenenados. Puso un cartel en la puerta del ¿viste? Que antes se guardaban en una pisita baja de barro, de adobe. Y le pusieron los vagos a entrar y le pusieron otro cartel en la puerta que decía, ahora están todos envenenados. Así que no lo pudieron comer los otros, pero el viejo tampoco. Vos por la duda no te hagas eso. Bueno, ¿cómo viene el 25 de mayo?
1: Sí, ya estamos, sí. Está todo preparado. Como es el campo de esta mañana, ya le pasamos el disco, lo ablandamos. Ajá. Todo lo que sea del campo y ya está. Ahora vamos para el día del 25.
0: Claro, para el desfile.
1: Sí, vamos para el desfile. Que lo vamos a encontrar ahí en el 25 de mayo, ahí el bulevar.
0: Ajá.
1: Lisandro la Torre y después vamos por Lisandro la Torre hasta Casado, así es, ¿no?
0: Exactamente, muy bien, Roberto.
1: Y después, luego, ahí nos quedamos parados frente a la municipalidad.
0: Exacto.
1: Así presenciamos el acto.
0: Claro.
1: Y luego vamos por al lado de la plaza, ¿no? Alrededor.
0: Claro, alrededor de la plaza hasta el club social. Exacto.
1: Y después, bueno. Y después por calle Casado hasta Buenos Aires, hasta Sarmiento y así.
0: Exacto.
1: Y luego rumbo para acá otra vez por Lisandro la Torre.
0: Por Lisandro la Torre. Perfecto, lo tenés recontra claro como es. Así que a la paisanada, sígalo a Roberto y a su gente que ya lo tienen bien estudiado como está todo el tema del desfile. Se vienen cosas muy lindas,
1: Vienen. Sí, vamos a dar algunos presentes.
0: Ajá.
1: Al mejor montado, a la trayectoria.
0: Ajá. O sea que los viejos vayan ensillando también.
1: Y después los que tengan más montado en la agrupación, ¿no es cierto?
0: A los más numerosos, también, claro.
1: Vamos. Y bueno, damos a cositas, un trofeo así, al presente.
0: Sí, sé que hay un diploma y un regalo muy lindo.
1: Sí,
0: así
1: sí.
0: Que, bueno, por lo menos también la paisanada lleva algo. ¿Y después qué hacemos? Después nos vamos al predio, allá hay comida.
1: Sí, después acá venimos al predio, acá hay comida. El que quiera sacar, sí va a haber, va a estar medio limitado el asunto porque no, cosas que no, viste como está ahora, que no sobre mucho, que vengan sobre
0: sí.
1: Una menos, unos dos y media. El que quiera sacar alguna porción de carne ahí, va a haber.
0: Ajá.
1: Va a haber empanadas, todo el que quiera.
0: Pastelitos para la tarde.
1: Ahí, llevarla, retirarla, como quieran.
0: Va a haber algunos pasteles para la tarde también, para tomar unos mates.
1: También pasteles. También.
0: O sea, completo va. Así que los muchachos de afuera que vienen van a tener donde almorzar también.
1: Sí.
0: Seguramente va a haber algunos tablones con sillas.
1: Hicimos una, ¿cómo es? Bien barata, una tarjeta bien barata que todo.
0: Para que puedan todos la paisanada llegarse. Está muy bien. Bueno, me alegro. ¿Y usted va a desfilar, sí?
1: Sí.
0: ¿Cuánto año hace que desfilas, Roberto?
1: Bueno, Pampa, yo calculo. Yo hace 46 años que estoy con el centro. Lo único que quedé yo de los viejos.
0: 46 años.
1: Sí.
0: Qué bueno.
1: En el año 80 que lo. Y Saga dice, bueno, ya veníamos de antes, ¿no?
0: Sí, vos, ustedes eran discípulos de don Carlos.
1: Hasta que dijo don Carlos un día, bueno, muchachos, de ahora para adelante vamos a abrir un libro, de ahí todas las fiestas que se hacen, todo, y ahí empezamos. Y a mí me eligió como vicepresidente de él, él no salía, por ejemplo, a los desfiles por ahí, iba yo.
0: Claro.
1: Iba yo porque era muchacho con todos los muchachos que éramos de la edad.
0: Claro.
1: Y entonces viajábamos por ahí, los desfiles, todo, y bueno.
0: De cualquier manera.
1: Del año 80.
0: De todos estos, desfiles, el más lindo fue cuando fuiste conmigo el Día de la Bandera.
1: Ah, sí, ¿no? A Rosario.
0: ¿Te acordás? Que íbamos con dos tordillos y se cerraba la gente y cómo nos aplaudía. ¿Te acordás que lo estaban mirando mi familia desde La Pampa y después llamaban por teléfono diciendo, los vimos, voy, el otro sí, paisano,
1: sí.
0: Dice.
1: Sí, me decía vos, dice, vos sabés que nos están mirando de allá.
0: Qué bárbaro, ¿no? Bueno, eso era cuando se hacían la fiesta del 20 de junio en Rosario, el Día de la Bandera, unos desfiles importantísimos, numerosos.
1: Por
0: pues,
1: Rosario, ¿cómo es? En la TV pública, en directo, eso era.
0: Claro, sí, y porque estaba el presidente de la Nación, así que salían todos los medios.
1: Lo veía eso.
0: Claro, venía el presidente de la Nación, no me acuerdo quién sería en esa época, sí. Pero venía siempre. Pues se armó por la política, que este vino, que el otro lo chiflaban, que el otro no lo querían, y a la miércoles el desfile.
1: Sí.
0: No quedó más.
1: Y eso fue en la época de Menem y cuando estuvo caballero de intendente.
0: Ah, claro, por ahí habrá sido, claro.
1: Bueno. En esos años ahí.
0: Después hemos ido juntos a desfilar a Correa en varias oportunidades.
1: Ah, sí, hemos ido, ¿sabes?
0: No me olvido más cuando cargamos esa vez en el camión y no había lugar. Dice, pero venite en la cucheta. Yo tengo claustrofobia, yo. Me encerré en la cucheta, me tiré y digo, acá voy a dormir. Cuando me cerraron la puerta me agarré una locura y le agarré a patada, parecía un mancarrón enojado. Y abrieron la puerta y te acordás que iba Felipe, pobre Felipe, que Dios lo tenga en la gloria. Y dice, Jaque, digo yo que te se muere ahí adentro.
1: Digo, pará el camión, digo que hay un caballo que patalea ahí, que digo, patea las barandas y resulta que era el Papa que
2: pateaba. Hola Roberto, ¿qué tal? Te saludo que no te había saludado antes. Octavio, compañero acá del Pampa.
1: Hola, ¿qué tal? ¿Cómo vamos?
2: Mucho
1: gusto, ¿cómo andas?
2: Todo bien, gracias a Dios. Sigan con la historia.
0: Bueno, Robert, entonces invitamos a la gente, 10 de la mañana los montados, Lisandro de la Torre y 25 de mayo, ahí hay un predio lindo para.
1: Sí, 9:30.
0: Ah, 9:30, perdón, sí. Ya le había pifiado la hora.
1: Un poquito porque después que, viste, siempre llega un poquito más tarde, viste. Pero vamos a tratar de estar 9:30 todo ahí, ya después arrancamos juntos, que uno no vaya por un lado, el otro por el otro.
0: Muy bien, y ya ahí le van a ir dando el orden de los centros tradicionalistas también, en qué orden van a pasar en el desfile,
1: claro,
0: si el segundo, sí. Tercero, generalmente encabeza el centro organizador.
1: Ahí pueden dar el número que corresponde, ya los que están ahí.
0: Claro.
1: Por ejemplo, cuando lo vean nosotros ahí, que digan, mira, bueno, vámonos ahí. Vámonos tanto.
0: Claro.
1: ¿O quería hacerlo allá o para allá?
0: No, métale nomás. Y yo, lo más probable es que también 9:30 esté por ahí, por la intersección de Lisandro de la Torre, para ir dándole una mano y viendo. Ir mirando ahí cómo está la paisanada y ya van a estar los jurados mirando también a los montados y todas esas cosas. Así que va a ser durante toda la marcha. Y bueno, vamos a estar lindos, si Dios quiere la vamos a pasar bien, hay que esperar que el tiempo nos acompañe y nada más.
1: Sí, no, lluvia no va a haber, va a estar en 6 grados y después 18 el día, no, va a estar lindo, demasiado.
0: Bueno. Bueno, y ¿va a haber alguna empanada para mí o no?
1: ¿Cómo no?
0: No le va a tocar timbre a ningún sordo. Robert. Nos vemos el 25 de la mañana.
1: Una empanada y un vaso de vino bien natural, ¿no?
0: Con hielo no, porque usted sabe que a mí me hace mal. Y con agua. Y con una asustada de agua o soda, sí.
1: Claro.
0: Ya que sabe, vaya preparándolo nomás, entonces. En una de esas vamos con Octavio de acá, a ver cómo le sale. Robert, te mando un abrazo, voy a todos los muchachos y nos vemos, si Dios quiere, el 25 de la mañana.
1: Un abrazo a vos, Pampa, y a los muchachos que están ahí.
2: Un éxito.
1: Ya están ahí con.
0: Sí, señor. Radio. Por ahí, si andan por acá, van a venir a comer con nosotros ya.
1: Cómo no.
0: Sí, señor.
1: Que se presenten porque no.
0: Van conmigo los muchachos.
1: No tengo con qué verlo, por lo menos que se presenten ese día, sí los conozco.
0: No, pero van conmigo.
2: Guardaespaldas, vamos.
0: Yo te los voy a presentar, van conmigo. De paso, ya vamos a hacer alguna porque son guitarreros y cantores, todo.
1: Oh, mira.
0: Así que ya cuando tenga algún lanudo preparado, avisa que vamos a ir allá y meta guitarra. Te mando un abrazo, Robert.
1: Bueno, Pampa, un abrazo, nos vemos si Dios quiere.
0: Si Dios quiere. Vamos. Hola, buenas tardes. Mientras estoy escuchando, mientras estoy trabajando, te estoy escuchando, Pampa. Un hermoso día para trabajar y escuchar buena música. Un gran saludo, Marta. Marta, querida, ¿cómo? Ustedes no saben cómo las extraño yo. A todos los muchachos y muchachas que siempre me mandan mensajes. Sí.
2: Buenas tardes.
0: Fiel ahí. Pampa y Octi. Ajá. Acá estamos haciendo torta asada. Pero, ¿cómo me gustan a mí la torta asada? Pero estos son de los tuyos.
2: A ver, así que tendrán, claro, fin de semana.
0: ¿Tendrán que mandar?
2: Y sí, tienen que traer,
0: ¿eh? Claro, para la semana.
2: Dos o tres veces le estamos haciendo propaganda y no
0: probamos nada. Las mejores tortas asadas de J.B. Molina. Dice, ya que están hablando de Teresa, pasen el chamamé que hace con la Sol, el que me gusta a mí.
2: Ah, sí.
0: Se ve que le gusta el mismo.
2: Chamamé canta.
0: Claro, ahí lo vamos a buscar. Y manda un abrazo de J.B. Molina, el Pauli Repeto.
2: Un abrazo, gorda.
0: ¿Quién es su mamá? ¿Su hermana?
2: Mi hermana.
0: Su hermana. Muy bien. Hola, Pampa, ¿no hay destreza el 25 acá en Casilda? Sí. Acá hay, sí. Allá en el predio del Centro Tradicionalista Posta de la Candelaria, nos pregunta Denise. ¿Cómo anda, Denise? Espero que bien. Quiero escuchar algo del Arralde, si hacemos tiempo.
2: Chamamé Cantor se llama el tema.
0: Bueno, ahí se lo va buscando y se lo va pasando a Alemi también para ir teniéndolo. Claro, te quería contar de rápido, lo hago porque se nos va el tiempo y tenemos muchos temas para compartir. Víctor Galíndez fue un boxeador famoso en la Argentina. Creo que había nacido en Bedia, acá en provincia de Buenos Aires, acá en el límite.
2: Sí, sí, claro.
0: Después estuvo mucho tiempo radicado en Santa Rosa enseñando boxeo después de retirado, por eso lo conozco. Y bueno, una de las hazañas que hace Víctor Galíndez, lo busqué porque no recordaba cómo se llamaba, con quién había peleado. Víctor Galíndez defendió el título, dice, de los medios pesados de la Asociación Mundial del Boxeo en Johannesburgo con el estadounidense Richie Kate. En el tercer round, el Richie Kate le pega un cabezazo. Ajá. Que antirreglamentario, y le rompe la ceja, creo que izquierda, derecha, para el caso lo mismo, y sangraba y sangraba, y en esa época no se paraban los combates así porque sí. Entonces Galíndez seguía peleando y agarraba la camiseta del árbitro, se limpiaba la sangre porque no veía de un ojo y seguía dándole al otro, hasta que lo terminó noqueando.
2: Mira.
0: Con el ojo ese así, y bueno, después lo cosieron y todo, y cuando lo llevan al vestuario le dan la noticia que el mismo día habían matado a Ringo Bonavena, que era un baluarte del boxeo argentino.
2: La mafia.
0: Claro, él estaba de guardaespaldas de un tipo que tenía cabarets o esos negocios así, y tuvo una discusión con el tipo y un guardaespaldas del tipo lo mató.
2: Sí, hace poco vi la película, el documental que está en Star, muy, muy lindo.
0: Sí.
2: Personaje Ringo.
0: Oh. Ringo fue, creo que, uno de los primeros en ser velado en el Luna Park y con una afluencia de todo el público, impresionante. Creo que fue ahí. Bueno, quería contar eso. Y la camiseta del árbitro, toda ensangrentada, está en el Museo Mundial del Boxeo.
2: Mira.
0: O sea que Víctor Galíndez además dejó eso, ¿no? Qué bárbaro, cuánta historia. Lo quería contar hoy porque tenía que ver con el día de hoy, además de los apuros que tenemos y que siempre andamos atrasados con los temas que nos deben. Hola, Pampa. Dice, esa pelea la vi. Fue emocionante esa pelea, ¿viste?
2: Mirá.
0: ¿Qué año fue, che?
2: ¿Vos sabías? Claro, o sea, ha marcado una época. Yo la verdad que no.
0: En 1976, si usted no había nacido, ¿qué vas a ver?
2: No, bueno, pero por ahí viste que las historias bueno, tampoco fui contemporáneo de Ringo, claro, sin embargo sí, me llegó sí. Y pues fue.
0: Qué baro, yo me quedé asombrado. Yo me acuerdo de Campanino, me acuerdo de varios de estos. Pero bueno, no recordaba este hecho y digo, lo quería compartir. ¿Está apurado? Le cuento dos palabras. No, vamos a la música. Después le cuento.

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Hoy es un día especial. Un día lindo para cantarle a nuestros médicos, a nuestros doctores, que hoy más que nunca la pelean. Y hay un poema, es una canción, yo le digo un poema, de nuestro gran autor, compositor, don Daniel Altamirano, que dice de esta manera.

0: El Aníbal me decía, mira, mira che, un par de libros, hojas de hierba, un microscopio viejo. Decime, pucha, qué rico en voluntad era este médico, era este doctor, era este hombre. Fíjate vos, con pocas cosas hizo tanto, pero tanto bien. Y yo en ese momento recordé a Felipa, que allá en Formosa me decía, el doctor santo, el doctor para nosotros era un milagro, era un Cristo nuestro. ¿Por qué no le cantás? Cántale para que los niños de nuestra patria sepan, sepan que hay hombres nobles, sepan que hay hombres humildes, buenos ejemplos para seguir. Y por eso yo digo hoy, creo que el destino sabe a dónde, sabe por qué y por quién, y por quién se detiene el tren.
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8: Bueno, estábamos cumpliendo algunos pedidos. Uno que iba para J.B. Molina y para mí. Así que si manda torta asada, solamente para mí, porque somos los dos que nos gusta el mismo tema. Por lo menos nos gustaba el mismo tema del último disco de la señora Teresa Parodi, que lo canta con Soledad Pastorutti.
9: Chámame Cantor.
8: Chámame Cantor, una letra, me encantó la letra. Uh-huh. Después estuvimos escuchando una de las huellas más lindas que existe sobre esta tierra, que se llama De Ida y Vuelta. Corazón querenciero, si usted me afloja, me vuelvo ahorita mismo para Santa Rosa. También estuvimos escuchando esa. Y estuvimos Rojas, no sé si estará escuchando Ojito, mi amigo Ojito, el tema de al doctor Laureano Maradona, en la versión de Roja, que lo hace espectacular, porque siempre traemos la versión de Altamirano con acordeón, que fue el creador del tema, y ahora lo trajimos en guitarra, con el guitarrista de Rojas, que es un espectáculo, realmente muy lindo. Por eso también queríamos compartir en esta musiquiadita. Me avisa la gente de la forrajería de Mendoza 3443 que llegaron los jazmines. Qué lindas son las plantas de jazmines. Yo voy a poner una planta de jazmín en mi casa para el verano, ya que hay que ponerla ahora, cuando hace frío.
9: Ajá.
8: Y para el verano, tener las florcitas.
9: La aroma.
8: Qué lindo. Hay gente alérgica que no lo compre. Llegaron lavandas. Ah, la lavanda también. La lavanda, ¿saben para qué se usaba la lavanda antes? No sé si era un invento o no. ¿Para qué? Sí, queda en Santiago del Estero, sí. No, vos sabés que se usaba, la ponían en, a mi vieja, ponía la ramita de lavanda adentro de un rulero, y ese rulero lo ataba con una cintita decorativa adentro del ropero. Para que tuviera un aroma la ropa, nunca supe si tenía olor a lavanda o no, o la ropa, pero lo hacía mi vieja. Capaz que por algo, bueno, me voy a comprar una lavanda también.
1: Los perfumitos para la ropa de la época. No, muy buena idea.
8: Claro. Y además llegaron romero, orégano, todas esas especies, así que los que quieran plantar un buen jazmín, una lavanda, malbones, malbones también, mirá, y, o romero, orégano, que son las cosas que por ahí se están sembrando ahora en invierno. Para,
1: acá trae unos malbones florecidos en el patio de nuestra radio, hermoso, hermoso, rojo.
8: Hermoso.
1: Intenso.
8: Bueno, también le mandamos el chamamecito dedicado a Cacho. Te cuento en dos palabras. Uh-huh. Que el 22 de mayo del 37,
1: perdón,
8: nacía Rodolfo Enrique Cabral, en La Plata. Cantautor, poeta, escritor, filósofo. Primero se hizo llamar el indio Gasparino. Y después Facundo Cabral. Siempre un tipo con una vida re particular, ¿no? Dicen que de niño el padre lo había abandonado, a él y a sus hermanos, y la estaban pasando realmente muy mal. Y que le habían dicho que había un señor que ayudaba a los pobres que se llamaba Perón. Y entonces él se fue a Buenos Aires, siendo un niñito, a hablar con Perón. Él se pensó que podía ir a hablar con cualquiera, era presidente de la Nación el otro. Y tanto hizo en un desfile que pasaba Perón, que se metió entre la gente y se arrimó. Y lo vio la señora Eva Perón. Y le dijo a los custodios, no, déjenlo a ver qué quiere este niño. Y se arrimó y dice, yo ando buscando trabajo. Porque en mi casa lo estamos pasando mal, mi mamá esto, lo otro. Y Eva le dijo de arriba del auto, andate tal día, tal hora, que tal persona te va a esperar. O anda a buscar a tal persona. Y fue así, le dio a la madre un trabajo de encargada de una escuela, para que limpiara, pero además trabajaba ahí en la escuela. Y bueno, empezaron a arrancar, ¿no? Y después cómo este tipo llegó a ser uno de los cantores, cantautores más famosos tal vez del mundo, porque este sí recorrió el mundo, con una filosofía muy particular, un tipo que... Los recitales de Facundo Cabral, más que de música, eran de una filosofía campechana que te enseñaba, te dejaba mensajes, enseñanzas. A muchos no les gustaba a veces, sobre todo a muchos gobiernos de turno, ¿no? Pero siempre un tipo muy creyente, muy de hablar de Dios, de la divinidad.
1: Creyente no católico se definía él como.
8: Claro, pero sí devoto de la Madre Teresa de Calcuta, a quien le fue a ayudar a la India.
1: Muy amigos,
8: eso. Claro. Y finalmente lo asesinan, confundidos. Claro, mandan unos sicarios a matar a un tipo. Y se baja del aeropuerto él también, agarra un auto, se ve que parecido al otro y lo acribillan a balazos.
1: Toda su vida fue espectacular, porque creo que esta historia que contaba vos, que fue hasta La Plata a encontrarse, sí, con Evita y con Perón, él tenía 11 años, pero a todo esto ella venía de haber sido alcohólico, de haber estado preso,
8: sí, sí,
1: de un montón de cuestiones irreales para lo que era un niño. Y muy sufrido, y que bueno, que toda su vida, porque incluso en un avión que iba la mujer y la hija, se cayó y fallecieron.
8: Murieron, sí.
1: Y el tipo, bueno, a pesar de todo eso, también con esta filosofía que decís vos, siempre haciendo alusión a esto, a que la vida es un paraíso y hay que vivirlo, lo más desprendido de las cosas materiales posible para poder tener la libertad más a mano.
8: Un fenómeno, Facundo Cabral, realmente. Bueno, un día como hoy estaría cumpliendo años. Se viene una gran destreza y jineteada de Petiso en la Quinta La Ponderosa de Casilda, sábado 6 y domingo 7 de junio. Sábado 6, jineteada de Petizos con premios en efectivo, tropicia la Endiablada de Moreira. Son bravísimos esto. 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Atento los rienderos, muchachos. Bueno. Y a las 5 de la tarde, la libre a 8 metros y medio con dos furias. Con dos furias. Y el domingo 7, la anotación de potros y de damas para la prueba de riendas. la categoría potros con clasificación a saladillo, la categoría damas con clasificación a saladillo, a las 2 de la tarde la categoría libre enhebrando y a las 4 de la tarde probada de potros y gran monta especial del Alan Gómez versus el Pelo de Oro de Moreira. Por la noche, arroz con pollo, qué rico, y una gran bailanta con sangre chamamecera. Va a estar el Tapecito Cardoso, va a estar Lucas Quintero, bueno, los muchachos displicentemente me han invitado, si Dios quiere vamos a estar por allí, Walter Barbosa, las gateras eléctricas de Marcelo Barrios, Miguel Martínez en el Fotochari de jurado, Viví Nuestras Tradiciones, 46 89 518. Comunicate ahí o directamente la Quinta Ponderosa, el amigo Medina, una fiesta bárbara, más que invitado, me dice. Sábado 6 y domingo 7 de junio, la fiesta en Casilda.
1: Qué grande.
8: Bueno, le quedamos debiendo todo a todos.
1: Por todos lados quedamos enterrados.
8: Dice, por favor, dice, la adivinanza que era. Nosotros no hemos hecho ninguna adivinanza, Ceci. A lo mejor un mensaje que entró de hoy a la mañana, porque a veces puede ser. Nosotros no hicimos ninguna adivinanza. Pero vamos a hacer un día.
1: Ah, no.
8: Claro, un día vamos a hacer. Un día hice un sorteo yo y preguntaba algunas cosas que después me retorné. Eso no lo sabés ni vos, que te preguntas.
1: Pero bueno. Pero no quería que ganen tan fácil tampoco.
8: Claro, al último lo tuve que decir yo qué era.
1: Que descuelgue la ropa y que llega nomás.
8: Claro, así que bueno, estábamos ahí. Bueno, nos quedan un montón de temas. Nos quedan los chamamés para el presidente de la Asociación Vecinal de Barrio Alberdi, además de un amigo entrañable, que también hace cenas, baile y nos avisa cuando hace. Que quiere unos chamamés, porque dice él que es muy buen bailarín de chamamés. Ajá.
1: ¿Por él solo catalogado que?
8: Pero sí, debe ser él o la abuela, le dijo que bailaba bien, porque yo la verdad que no lo he visto mucho. Lo he visto, sí, revoleando las ancas como un novillo nadando con la cumbia. ¿Viste? Bueno, pero no sé si tan chamamecero como dice el hombre, pero según él dice que es muy chamamecero.
1: Que nos mande un videito bailando.
8: No, dejá que no mande videito, que después peor tenemos que andar nosotros de jurado de chamamé. Y además tenemos un montón de otros temas y tenemos tanda y tenemos Emiliano que dice, loco, no vengas más porque vos sos más desprolijo que los chicos. Con ustedes nos vamos a volver a encontrar, si Dios así lo permite y usted así lo desea, el sábado de la noche con Amanecer Danzante. El 25 de mayo a las 9 y media de la mañana en el desfile tradicionalista. Y ustedes en la radio, conmigo o sinmigo, decía Gozo, el martes, porque el lunes 25 estamos todos trabajando afectados al desfile, el martes a las 2 de la tarde con la conducción de Octi, el Manu, Nico y el suplente.
1: Y vamos a tener un invitado ya para el martes, que va a ser Juani Ferrini, que nos va a venir a hablar, y él es un estudiante profesorado de historia, y nos va a venir a contar un poco qué pasó en esa época, un día como el 25 de mayo y todos sus alrededores.
8: Si yo no estoy, pregúntele si llovía.
1: Bueno, hay un montón de versiones, ¿no?
8: Claro, usted sabe que siempre tuve la duda, saber si llovía el 25 de mayo o no. Porque vieron que la dibujita, la del
1: Luigi, sí,
8: que cuando era muy chico era con el paraguas.
1: Con paraguas.
8: Y nunca le pregunté a un historiador, acuérdese.
1: Ahí, listo, le vamos a preguntar.
8: Claro, porque o algún historiador nos cuenta el martes. Llévatelo, Emiliano.
1: Muchas gracias.
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0: Tres minutos pasaron de la hora 16 en la República Argentina. Desde el centro de la ciudad de Casil, la provincia de Santa Fe, estamos para... ¿Vos lo escuchabas ese sonido? ¿Y por qué no me decías? Chicos, por favor, empezamos de nuevo.
1: Empezamos boludeando, no se puede así.
0: No, empezar todo de nuevo. Empezar la cortina de nuevo, todo.
1: Todo. Que vengan los Pampa Boy y terminen ellos y empezamos.
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0: Los Pampa Boy, boludo. No les gusta que le digamos Pampa Boy.
1: Ah, te pido disculpas.
0: Sí. ¿Qué pasó?
1: No, pero le dije sí, pido disculpas, no sabía.
0: No, está bien, nosotros le decimos sí, ¿o no?
1: Sí.
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0: ¿Qué hacemos? ¿Empezamos de nuevo?
1: Sí, empecé de vuelta.
0: Empecé de nuevo, a ver.

0: la rodilla, bro.
1: ¿Con qué te golpeaste la rodilla?
0: Y la levanté y me golpeé en la rodilla.
1: No, pará. Empezá de nuevo. Sí, sí. No hagamos más ruido, chicos, pará.

0: 5 minutos pasaron de la hora 16 en la República Argentina. Desde el centro de la ciudad de Casilda, provincia de Santa Fe, estamos para compartir con ustedes ni una ni dos, 3 horas aquí en La Récord, en la 91.1, en Radio Casilda, en el medio más importante del sur de la provincia de Santa Fe. En esto que un día decidimos ponerle de nombre Chechoslovaquia. Controles en la puesta en el aire, la musicalización, como todos los días, Jair Saavedra. A mi derecha, como casi todos los días, Ocar Ezequiel Tombolesi. La gente lo conoce como Tombo, y yo también, entonces yo lo voy a presentar así. Hola Tombo, ¿cómo estás?
1: Señoras y señores, prepárense porque arranca el programa que le pone onda a tus tardes.
0: ¿Para tus tardes o tus tardes?
1: A tus tardes. De nuevo. Eso. Subí la música. Subí la música.
0: Para, yo te presento de nuevo y dale. A mi derecha, como todos los días, como casi todos los días, el señor Oscar Ezequiel Tombolesi. La gente, el mundo, lo conoce como Tombo y yo también. Entonces lo voy a presentar así. Hola, Tombo, ¿cómo estás?
1: 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Hoy se viene un programón.
0: ¡Programón!
1: Tremendo. Sorteos, temazos, las sesiones de siempre. Momentos desopilantes.
0: No, qué palabra,
1: de toda la compañía que ya es marca registrada. Porque acá no venís solamente a escuchar radio. Venís a pasarla genial. Subí el volumen, acomodate donde estés y prepárate para vivir una hora a, o más otra hora, más otra hora. O sea, tres horas.
0: Claro.
1: A pura energía.
0: Vamos todavía.
1: Porque ya comienza Chechoslovaquia. El programa que te impacta de lleno en el corazón. En la radio que te marca la tendencia.
0: Te impacta de lleno en el corazón. ¿Eso lo escribís vos a la mañana? ¿Te impacta de lleno en el corazón?
1: Hoy estuve medio como a las corridas y lo escribí hace un ratito.
0: Mirá, muy bien. Qué presentación que tenemos. Bueno, ¿cómo andás?
1: ¿Qué tal? ¿Qué talco, chicos? ¿Todo bien?
0: ¿Qué talco? Bien, bien, muy bien. ¿Vos? Bien.
1: Todo en mí.
0: Ah. ¿Qué tal? ¿Estás así como jovial?
1: Estoy jovial, sí. Estoy.
0: ¿Por qué? ¿Porque es viernes? ¿Porque es día de tarde de sol? ¿Porque por todo junto?
1: ¿Cómo estás, Choche?
0: ¿Por qué? Porque
1: porque viene un fin de largo, viene un fin de largo.
0: Viene un fin de largo, el lunes no estamos, ¿eh?
1: Me tengo que poner onda porque me estoy por mudar y me pone muy, muy
0: ¿qué,
1: mal.
0: Qué estrés la mudanza, por Dios.
1: Sí, sí. Todos los días digo que tengo que empezar a embalar cosas y no nunca empiezo.
0: Vas a tener que empezar porque si no... Se te viene la noche todos juntos, es un quilombo.
1: Sí, yo creo que el lunes lo voy a usar para empezar a molar cosas, creo.
0: Muy bien, muy bien.
1: Entonces voy llevándolo a poquito.
0: Que no te llueva o algo feo, porque si no, tenés que postergarlo, claro.
1: Metele onda, viejo.
0: No, está bien, pero yo te prevengo.
1: Metele onda. Encima se me tapó el inodoro.
0: Oh no, boludo. En serio, a dos días de dejar ese inodoro.
1: Y a pocos días, sí.
0: Porque después te
1: fueron 3 años tremendo con el inodoro. Y hoy justo se habrá enojado que me voy.
0: Y puede ser. El inodoro para mí se da cuenta de que vos lo vas a abandonar.
1: Sí.
0: Que vas a hacer cacona en otro inodoro.
1: Claro, me dijo, andate a la mierda. Y se enojó, se empacó. Y no quiere desaflojar.
0: No, que no.
1: Estuve renegando con eso antes de venir.
0: Le tenés que hablar.
1: Con Justito. ¿Le tengo que hablar?
0: Sí, tenés que abrazarlo un poco.
1: Sí,
0: primero desagotarlo, después abrazarlo.
1: Sí, sí, sí. Porque para colmo, tiré la cadena y como vi que no se iba, tiré de vuelta y se me inundó el baño. Vos viste las cosas que me pasan.
2: No, qué feo, por el amor de Dios.
1: Y vos te enojaste porque llegué con lo justo.
2: No, no me enojé.
1: Tuve con un montón de cosas.
2: Bueno, me conocí enojado.
1: Sí.
2: No me enojé.
1: Sí. Me dijiste gordito, simpaticón, a veces llegaba más temprano. Que la gente sepa cómo me tratás. No tengo la tumba esto todavía.
2: Bueno.
1: La producción no me la pasó. Pero va a ver.
2: Yo no tengo cuento.
1: Pero, ¿viste?
2: Está la producción medio como que no.
1: Chicos, es viernes, tenemos.
2: Sí. Tenemos que por lo menos anunciarlo. Bueno, sí, tengo para invitarte mañana a la hora 21:30, mañana sábado 23 de mayo, en el Teatro Dante. Va a haber un espectáculo que se llama Tres Voces, un Tango. Es una propuesta artística que une música, danza y un importante intercambio cultural internacional. La noche va a marcar el regreso a Casilda de Roberto Sugiura, reconocido como el máximo exponente del tango en Japón, quien ya había visitado nuestra ciudad en el 2023, ocasión en la que recibió el Magaldi de Platino en su trayectoria. Su presencia volverá a poner de manifiesto cómo el tango, como expresión cultural argentina, logra unir pueblos y tradiciones de distintas partes del mundo. El espectáculo además contará con la participación de dos Magaldi de Oro, Daniel El Tano Lucci, de Casilda, y Eduardo Rodríguez, de la localidad de San Nicolás, quienes estarán acompañados por parejas de baile. La entrada para disfrutar de Tres Voces, un Tango, escuchá, será un alimento no perecedero destinado a colaborar con Cáritas de la parroquia San Pedro Apóstol. Todo lo recaudado será entregado para acompañar el trabajo solidario que están llevando adelante para quienes más lo necesitan, ¿no? Desde la organización invitan a toda la comunidad a participar en esta noche tan especial de tango. Están haciendo también un trabajo muy importante con las frazadas por todo este tema del invierno, el frío, la noche y la gente que necesita. Así que aquellas personas que tengan ganas de ver un espectáculo, mañana 21:30, Teatro Dante, Tres Voces, un Tango, a total beneficio de Cáritas de la parroquia San Pedro Apóstol.

0: historia de hoy. ¡Ay! Se me patinó. ¿El bloque? Dije, ¿el bloque?
1: ¿El bloque de historia de hoy?
0: Bueno, no estoy todavía muy bien, chicos. No estoy todavía muy bien.
2: Parecía esto un boletín.
0: Sí. ¿El bloque?
2: Pero está mejor.
0: Un poquito, sí. Pero ahora
2: me duele mejor de cara.
0: Me duelen atrás de los ojos.
2: ¿Qué pasó anoche?
0: Detrás de los ojos. ¿Perdón?
2: Te veo mejor.
0: A ver, baja un poquito la música. ¿Qué? ¿Perdón acá?
2: Bajarle un poquito la luz. Se te ve mejor de cara, amigo.
0: Sí.
2: ¿Tuviste algo? ¿Alguna reunión así, no sé, una charla que te hizo bien?
0: Tuve una visita higiénica.
2: No necesitabas saber tanto. Cuando vi una visita, ya.
0: ¿Tú ya te imaginabas más o menos?
2: Y sí, porque por lo que me
0: mandaste. No, mentira, ayer. ¿Qué me va a visitar? No me va a visitar ni nada, nadie.
2: Pero no fue solo. Alguien a comer, que vos siempre juegas a comer con un amigo.
0: No, anoche no, me quedé en casa solo cocinando. Estuve cocinando, estuve haciendo milanesas.
2: ¿No? ¿Cómo estás con las milanesas?
0: Sí, muchísimas.
2: ¿Te sobró alguna y te la mandaste hoy o no?
0: Esta mañana no, esta mañana.
2: ¿Qué comiste anoche al final?
0: Me hice una tortilla. Viste, vos me dijiste. Me hice una tortilla y ahora ya tengo cuatro encargadas para mañana.
2: Yo por tu culpa comí panchito.
0: Ah, ¿por qué? Se tentó
2: Delphi. Lo escuchó a Checho y me pidió panchitos.
0: Riquísima la tortilla que me hice, porque yo siempre hago para los demás, pero nunca me hago para mí. Entonces yo no sé bien cómo. Y la verdad que me probé el producto, digo, ¿cómo no me lo van a comprar? Si está buenísima.
2: Claro.
0: Así que ya vendí cuatro para mañana.
2: Ah, mira.
0: Sábado a la mañana hago tortilla. Que tiene aquellas personas que quieran, le pongo un poquitito de. Alguna cosita rara. Un fiambrín, medio raro. Si quieren, cantimpalo.
2: Cantimpalo, sí. Bueno, decilo, porque dijiste una cosa rara, va a empezar la gente. ¿Qué te pone?
0: Cantimpalo le pongo así.
2: Va a caer la PDI acá.
0: Bueno, así que me hice una riquísima tortilla de papa con cebolla, cantimpalo. Muy rica, entera, no se me rompió. Lo di vuelta y estuvo todo bien. Tostada, ¿qué más? Bueno, ahí está. Cinco huevos, 800 gramos de papa. Es así, la tortilla es así.
2: Ah, ¿viste con tortilla?
0: ¿Viste? Pero hoy estuve toda la mañana haciendo el relleno de las empanadas de.
2: De unicornio.
0: Osobuco braseado. Viste que a mí las palabras no me están saliendo mucho. Osobuco braseado. Bueno, y ya también, las tengo todas vendidas. Carlito Marani, que está ofreciendo algo interesantísimo por WhatsApp, que le compré, me dice, hagamos un canje. Y le digo, Carlos, pero no sé si creo que no tengo más, no sé. A lo mejor tengo, pero a veces me sobran seis.
2: ¿Qué hace Carlito?
0: Ah, no sabés. Es oyente nuestro,
2: aparte. Sí, Carlito, por eso te digo.
0: Está ofreciendo.
2: Yo todavía estoy esperando las milanesas, me tenía que tener otro oyente, ¿verdad?
0: Sí, nada, eso es puro. Sí.
2: Bla, bla.
0: Biribiri. Es todo biribiri. Acá el único que hace milanesa y son ricas son las mías, señores.
2: Son de Checho, viejo.
0: Está ofreciendo un combo re lindo que a mí me gusta mucho lo que ofrece, porque me hace acordar a los negocios de la ruta. ¿Viste los negocios de la ruta que mezclan mermeladas con fruta, con carbón, con por ahí le
2: salamín.
0: Ponen salamín, un queso rico, ¿viste?
2: Sí,
0: todo es rico.
2: ¿Qué es?
0: Bueno, así. Y él ofrece así como un combo, está buenísimo, entonces le compré. Y me dice, bueno, dale, te lo canjeo porque quiero probar las empanadas de osobuco. Le digo, te estoy haciendo el último relleno ya, porque ya mañana hago otra cosa, hago tortilla, qué sé yo. Viste, la empresa va creciendo, Tombo.
2: No, me pone muy contento.
0: La empresa va creciendo, así que estamos por ahí. Estamos por ahí haciendo un montón de cosas.
2: ¿Hoy es viernes harinero?
0: Yo creo que sí. Lo que pasa es que me parece que aumentó más de un 100% o va a aumentar. El pan, la harina.
2: ¿Cómo está de la panza, amigo? Ah, ¿todavía estás bien? Porque el viernes pasado no comió.
0: No comió. Por eso sobró.
2: Estaba mal, por eso sobró.
0: Sobró, sí.
2: Sí,
0: pero hoy estaba medio raro, vino con la gorrita puesta, ¿viste? La gorrita del buzo canguro, ¿no? Adentro, adentro con la gorrita puesta.
2: ¿Tenés fiebre? No.
0: No, pero viste, estaba medio.
2: Anoche cuando comiste, anoche estuvo en el futsal. Anoche ganó Unión. Ganó 6-2 Unión en el futsal. Yo vi la transmisión de los chicos de zona, impecable, como siempre. El camarógrafo medio, pero el resto, el camarógrafo es Chayir. Muy bien, enfoca, no sé cómo los planos que hace, tremendo.
0: ¿En serio?
2: A mí me enfocó y me hizo ver lindo, me imagínate cómo enfoca.
0: ¿Qué tal, Chayir?
2: ¿Eh?
0: ¿Qué tal? Muy bien. Bueno, che, en el bloque de historia te decía, hoy ya 22 de mayo, Nobleza obliga. Vamos a hablar de un virrey que quería hacerse el distraído, de los españoles obstinados, esa es la palabra, y el debate en el cabildo abierto. ¿Cómo nació la Revolución de Mayo? Adrián Piñatelli lo escribe muy bien. Vamos a hablar de Fernando VII, vamos a hablar del virrey que ya no tenía razón de ser, y toda la élite criolla que quería tener un gobierno propio. Hoy en el bloque de historia, ¿cómo nació la Revolución de Mayo?
2: Yo tengo muchos temas. Me quedó lo del sexo de 5 o 6 veces por semana ayer.
0: Sí.
2: No lo leímos. Después, tengo esto que me gustó para charlarlo después, que creo que va a ser un poco la consigna.
0: Ah, bueno.
2: De hoy.
0: Sí, sí.

0: No, chicos, después lo hablamos con Martín. Pero
1: claro.
0: Nos ponemos un tele acá.
1: Claro.
2: Oh.
1: Así que,
2: pero si nos ponemos un tele, pizza y palitos, papita, digo, no, no vamos a hacer el programa.
0: Bueno, aparte
2: cerveza.
0: ¿Quién nos va a escuchar ese día?
2: Ah, no, nadie, no escucha nadie.
0: Por esa razón. No. Es para ver. Pero bueno, vamos a charlarlo. Pero bueno, recuerde, 1555-6161, ¿qué cosas raras haces cuando estás enamorado? Para.
2: Me baño.
0: No. Por ejemplo. Claro.
2: Uso perfume. Claro, sí. Me cambio el calzoncillo.
0: Cuando estás enamorado.
2: Bueno. Sí, solamente cuando estoy enamorado. Sí.
0: ¿Qué cosas haces rara cuando estás enamorado? Y te puedes ganar algunos premios que tenemos para regalar en el día de hoy.
2: Yo voy a buscar la llave que abre el candado de este portón, porque este país, señores, tiene un portón. Y este país se llama Checoslovaquia. Toda música que eleva la... ¿Cómo se dice? ¿Dopamina? ¿Endorfina? Bueno, toda música sí eligió Jair hoy, ¿eh? Así que atente con la música porque tiene muy buena onda.

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0: 30 minutos pasaron de la hora 16, 12 grados 3 décimas la temperatura en la ciudad. Crece la expectativa por una visita del Papa León XIV a la Argentina en noviembre de este año. El canciller Pablo Quirno acrecentó este viernes la expectativa sobre una eventual visita del Papa León XIV a la Argentina en el marco de una gira por América Latina. Vine a reunirme con el presidente Javier Milei para darle la buena noticia que hará feliz a todo el pueblo argentino, sostuvo el funcionario a través de X. Solo resta definir la fecha. ¡Qué linda primavera!, agregó. En paralelo al mensaje de Quirno, desde el Ministerio de Relaciones Exteriores de Uruguay, señalaron que se está trabajando fuertemente para que la visita se concrete en noviembre. Desde Montevideo, las señales también apuntarían a una gira que incluiría a ambos países.
1: Se vienen los octavos de final, partidos revancha, es el torneo apertura en la Liga Casilense de Fútbol, el domingo 15:30, Belgrano Alumni, Unidos Alianza Fuentes, Atlético Pujato con 9 de Julio, 15:45, Unión Deportiva con Huracán de Chavás. Además también en reserva van a estar jugando el domingo 12:30 del mediodía, Alianza Fuentes Alumni, 3 horas Belgrano Atlético Chavás, el martes 7:30 de la tarde, Unión Casilense Huracán Casilla Club, Aprendices Huracán de Chavás.
0: Procesaron al ex Puma Patricio Albacete por privación ilegítima de la libertad y violencia de género contra Pamela Pombo. Patricio Albacete, ex integrante de los Pumas, fue procesado por delitos vinculados a la violencia de género en perjuicio de su ex esposa, Pamela Pombo, aunque seguirá libre. La decisión, dictada por el Juzgado Nacional en lo Correccional número 11 de la Ciudad de Buenos Aires, recayó tras una investigación que reveló una serie de hechos compatibles con privación ilegítima de la libertad agravada y lesiones leves agravadas, todo en un contexto de violencia doméstica. Además, le impusieron un embargo de 30 millones de pesos.
1: También este fin de semana habrá fútbol femenino. El torneo Sub-16 va a tener su quinta fecha en la Liga Casilense. Se va a jugar en cancha de Alumni el próximo domingo, 12 del mediodía para Argentino de Firmat Aprendices B y 13:15 para Alumni frente a Aprendices. También habrá Copa Santa Fe Femenina. Primera fase, partido revancha, domingo 24 de mayo a las 7 de la tarde. Matienzo recibirá a Newell's Old Boys de Rosario. La ida fue 1-0 para el conjunto rosarino.
0: 33 minutos pasaron de la hora 16. Actualizamos la temperatura en la ciudad de Casilda, 12 grados 3 décimas.

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bloque de historia vamos a hablar de cómo nació la Revolución de Mayo. Adrián Piñatelli lo escribe muy bien, yo te lo voy a estar contando. Bueno, imagínense, la ciudad estaba alteradísima. En todos lados se discutía. En el medio de una función de teatro se habían tomado a golpes de puño y a palazos europeos y criollos. En los bares y pulperías no se hablaba de otra cosa. El ambiente triunfalista en el Café de los Catalanes, donde habitualmente se reunían los que estaban en contra del virrey, y en la Fonda de las Naciones, donde se clamaba a los gritos un cambio drástico, bueno, se hacía notar. Es que la llegada de una fragata inglesa al puerto de Montevideo el 14 de mayo, que traía correspondencia y también traía diarios europeos, había desatado un verdadero tembladeral. Esas informaciones daban cuenta que el 13 de enero había caído la Junta Central de Sevilla, que ese era el último bastión que sostenía a la monarquía española. Era la oportunidad que los dominios españoles en América tuvieran sus propias juntas. El virrey en el Río de la Plata era este de la foto, el del friquillito, Baltasar Hidalgo de Cisneros, 54 años, quien había asumido el 11 de febrero de 1809, un poquito más de un año, en reemplazo de Santiago de Liniers, ¿lo recuerdan? La primera reacción del funcionario fue la de ocultar el notición, pero no le dieron tiempo. Rápidamente la buena nueva se esparció, la ciudad se transformó en un hervidero de discusiones y cada mesa de café era una tribuna política. Cisneros intentó poner paños fríos, dando a conocer el viernes 18 una proclama que no hizo más que enervar los ánimos y acelerar las cosas. Pidió lealtad al rey Fernando VII, dijo que en sus manos estaba segura la patria, que iba a consultar a José de Abascal, virrey de Perú, a Francisco de Paula Sanz, intendente de Potosí, y al mariscal Vicente Nieto, que era el presidente de la Real Audiencia de Chuquisaca, para formar un gobierno que representase en el Río de la Plata a un monarca que estaba virtualmente preso de Napoleón, aislado del mundo. Es un badulaque. Y vea con qué cuñas nos piensa dar gobierno. Lo criticaban por todos lados. Juan José Castelli, Juan José Paso, Martín Rodríguez, Manuel Belgrano, José de Ragueira, Feliciano Chiclana, entre muchos otros, estaban convencidos de que la oportunidad había llegado, tanto política como económica, o sea, terminar con el monopolio español y abrirse a todos los mercados. Hubo reuniones en la mítica jabonería de Hipólito Vieites, que estaba en lo que hoy es la Avenida 9 de Julio y México, y en lo de los hermanos Rodríguez Peña, una casona ubicada en la plaza del mismo nombre, en Avenida Callao al 800. Convencieron al cauteloso Cornelio Saavedra, jefe de Patricios, una unidad militar que había nacido en 1806 y que gozaba de enorme prestigio. Lo fueron a buscar a su quinta de San Isidro. Ahí vemos a Napoleón. Domingo French dijo que no confiaba en el cabildo porque todos, con excepción de Anchorena, estaban contra ellos y que Julián de Leyva, síndico procurador general del cabildo, era un hombre de dos caras. Y el alcalde Lezica eludía hablar con el virrey para pedirle un cabildo abierto. Bueno, y lo convenció Saavedra. Dijo, si para el lunes 21 no se convoca al pueblo, no me queda más remedio que ponerme a la cabeza. Y qué sé yo lo que vendrá, dijo. Entonces fue el sábado 19 que Cisneros recibió el pedido formal de autorizar una asamblea de vecinos. Para ganar tiempo, convocó a los jefes militares para el día siguiente, para saber si tenía a su lado el poder militar, ya que sospechaba que un cabildo abierto se le podía volver en contra. Y por la tarde del domingo 20, en su residencia en el fuerte, recibió a los jefes militares con extrema amabilidad. No creo que unos cuantos perdularios y sediciosos puedan trastornar el orden de la monarquía ni hacer dudar de la fidelidad que todos le deben al señor don Fernando VII, dijo. Está muy engañado, no eran perdularios ni sediciosos, sino el pueblo entero de Buenos Aires, el que creía que Cádiz
no tenía el derecho de llamarse representante del rey y gobernar a la América, le respondió Martín Rodríguez. Cisneros hizo como que no había escuchado. Posiblemente haya sido sincero, ya que sufría de sordera. Probablemente que arrastraba desde la batalla de Trafalgar. ¿Recuerdan? Lo hemos hablado más de una vez, cuando resultó seriamente golpeado por un mástil en la cabeza. Bueno, y se dirigió a Saavedra recordándole que poco antes le había ofrecido su apoyo, como había hecho con Liniers. Las circunstancias han cambiado. A Liniers lo había sostenido el mismo pueblo que ahora pedía por sus derechos, salió del paso Saavedra. Y Cisneros, irritado, aseguró que había sido un hombre de honor y que antes de ceder renunciaría. Y entonces, dirigiéndose a Saavedra, le preguntó: ¿me van ustedes a sostener o no? Eso es lo que quiero saber. Nosotros estamos dispuestos a sostener lo que resuelva el cabildo abierto y por eso le pedimos. Por eso lo pedimos, dijo el militar. Entonces, al día siguiente, los cabildantes se vieron presionados por la gritería de gente que los criollos habían movilizado a la Plaza de la Victoria. Hablaban de atacar al virrey y los más exaltados proponían matarlo. Saavedra recomendaba contener al populacho y a los más desaforados. Y en medio de ese clima, Cisneros no tuvo más remedio que autorizar un cabildo abierto para el martes 22. Para ese día se repartieron 450 invitaciones entre autoridades y para aquellos vecinos que cumplían con los requisitos básicos para participar de un cabildo abierto: ser propietario, tener una profesión u oficio y tener un linaje. Los europeos llevarían la delantera. Las autoridades aclararon que se pondrían guardias en las bocacalles de la plaza para no dejar entrar sino a quienes los que presentaran invitación. Belgrano y otros protestaron en el camino por esa suerte de derecho de admisión. Bueno, hubo quienes proponían echar directamente a Cisneros, pero Leiva le dijo en secreto a Belgrano que fuera a la imprenta y que tomase un paquete de invitaciones en blanco y que la llenase con los nombres que quisiera. ¿Entendés? Ahí vemos una de las invitaciones al cabildo abierto, ¿ves? Los criollos aseguraron la mayoría. Los 600 hombres movilizados por Domingo French y Antonio Beruti fueron claves para asegurarse la maniobra, controlaron las entradas a la plaza y sus partidarios recibían una cinta blanca que sujetaba un pequeño retrato de Fernando VII para identificarse. El hecho de que French haya sido el único cartero en la ciudad por más de 10 años le había proporcionado un acabado conocimiento de cada uno de los vecinos. Muchos partidarios del virrey directamente no concurrieron, escandalizados y temerosos por sus vidas. Las deliberaciones comenzaron por la mañana. Fundamentalmente se discutió si el gobierno era legítimo, de acuerdo a lo que ocurría en España, y por consiguiente si el virrey era una autoridad. Los criollos argumentaron que al no existir un monarca, la soberanía volvía al pueblo, quien tenía el derecho de formar un nuevo gobierno. El obispo Benito Lué y Riega estalló. Dijo que un americano gobernaría estas tierras cuando no quedase un solo español en América. Aquí no hay conquistados ni conquistadores, aquí no hay sino españoles. Los españoles de España han perdido su tierra, los españoles de América tratan de salvar la suya. Los americanos sabemos lo que queremos y a dónde vamos. Esto lo dijo Castelli, retrucándolo. Y argumentó que el pueblo debía regir su propio destino hasta que Fernando VII volviese al trono. Por la tarde se votó, de ese 22. 155 contra 69. Se decidió que Cisneros debía dejar el mando. Ahora, ¿cómo formar el gobierno? Que lo asuma el cabildo, decían unos. Y los criollos sostenían que el que tenía que decidir era el pueblo. ¿Era válido que solo los habitantes de Buenos Aires votasen una autoridad que gobernaría todo el virreinato del Río de la Plata? Juan José Paso encontró la salida. Buenos Aires adoptaba el papel de hermana mayor de los pueblos. Tomaba la responsabilidad y se comprometía a convocar a los distintos pueblos a sumarse una vez formada la Junta de Gobierno. Leiva, ni Lerdo ni Perezoso propuso que la Junta de Gobierno fuera presidida por Cisneros. Y hasta presentó un borrador con algunos nombres, entre ellos Saavedra, Belgrano. Bueno, estos se negaron y exigieron que se comunicara que el virrey ya no mandaba. El 24 a las 2 de la tarde, los españoles propusieron una nueva junta. Cisneros presidente, con dos criollos, Saavedra y Castelli, y dos españoles, Juan Nepomuceno Solá, cura de Montserrat, y el comerciante José Santos Inchaurregui. Bueno, de aceptar, Cisneros mantendría el poder y el status quo
Moreno era el más pesimista con esto, dijo: estamos perdidos, si es cierto lo que me dicen, pronto vamos a la horca porque el poder se afirma en manos de los europeos y lo primero que van a hacer es exterminarnos. Los partidarios del virrey creyeron haber ganado la partida. Hasta se anunció la junta con salvas de artillería, fíjate lo que te digo, y repiques de las campanas de las iglesias. Pero los criollos tenían otros planes. Tanto Saavedra como Castelli anunciaron que no aceptaban conformar esa junta y advirtieron a Cisneros que no era responsable por el orden y por el pueblo, que estaba armado, que habría una revolución si no renunciaba esa misma noche. Juro a la patria y a mis compañeros que si a las 3 de la tarde del día de mañana el virrey no ha renunciado, lo arrojaremos por las ventanas de la fortaleza. Esto lo dijo Belgrano. Y la frase que quedó en la historia el viernes 25 fue: el pueblo quiere saber de qué se trata. Lo recuerdan, ¿no? Que aludía a las discusiones dentro del cabildo donde no se querían aceptar las renuncias cuando había sido el pueblo el que les había dado ese poder. Al cabildo, muchachos! Gritaron French, bueno, todos los que estaban afuera, Chiclán, el padre dominico José Ignacio Grela. Y la gente se empezó a agolpar y empezó a golpear las puertas. Una comisión de criollos entregó al cabildo una lista con los miembros de la junta. Recibieron como respuesta que iba en contra de la monarquía si no se consultaba a los demás pueblos del virreinato. French y Chiclana respondieron que se convocaría un congreso de todos los pueblos. Pues esperemos a todos, dijo Leiva. Esto no puede ser, esos pueblos no pueden negar el derecho a Buenos Aires a pronunciarse. Llamaremos a un congreso. Y entonces dijeron: todavía no nos gobiernan Rousseau ni Tomás Paine, dijeron los españoles. A los gritos estaban todos ahí. Leiva intentó convencer a los jefes militares de evitar una guerra civil, advirtiéndoles que la monarquía tomaría esto como una rebelión atroz. Y les pidió que sostuvieran lo resuelto el día 23. Los jefes militares respondieron que no sostendrían al virrey, que el pueblo estaba indignado y que ellos no tenían autoridad para apoyar al cabildo, porque no serían obedecidos. Si los cabildantes se mantenían obstinados, no podrían dominar a la tropa. Bueno, llovía, había poca gente en la plaza, y Leiva, irónico, preguntó si ese era el pueblo que sostenía esa junta. Saavedra lo desafió a tocar la campana para llamar a la gente. Y si por falta de badajo no se hacía uso de la campana, que se mandase a tocar la general y que se abriesen los cuarteles, en cuyo caso sufrirá la ciudad lo que hasta entonces se había procurado evitar. Y al cabildo no le quedó otra opción que aceptar la petición. El viernes 25 de mayo a las 3 de la tarde, los 9 miembros de la Junta de Gobierno juraron en la sala capitular del Cabildo de Buenos Aires. Eran 4 abogados: Juan José Paso, Mariano Moreno, Juan José Castelli y Manuel Belgrano, 2 militares, Cornelio Saavedra y Miguel de Ascuénaga, 2 comerciantes, Domingo Mateu y Juan Larrea, y un clérigo, Manuel Alberti, con un promedio de 43 años de edad, que tenían algo en común: nunca habían trabajado juntos. Pretextando cuestiones de seguridad, el gobierno dispuso que Cisneros y la mayoría de los funcionarios españoles fueran alejados de Buenos Aires. Y el 22 de junio, embarcados en una nave inglesa, dejaron la ciudad. Ese mismo mes partía hacia el interior el ejército auxiliador. Es que la revolución estaba en marcha. Un virrey que quería hacerse el distraído, españoles obstinados y el debate en el cabildo abierto. Bueno, así nació esta revolución de mayo, un 22 de mayo de 1810.

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17 horas, 2 minutos en la ciudad de Casilda, 13 grados, 2 décimas la temperatura. Polémica en Funes. Un hotel arregló una colectora de la autopista y ahora Nación le ordena dejarla como estaba. La intervención fue realizada sobre un tramo de la Ruta 9 a la altura del Hotel Sol de Funes. Desde la Dirección Nacional de Vialidad sostienen que la obra excedió lo presentado inicialmente y que nunca obtuvo aprobación. El conflicto abrió un debate sobre las responsabilidades legales y técnicas en Caminos Nacionales. La UNR relanza

0: Regresar el programa para que ex estudiantes puedan terminar sus carreras. La Universidad Nacional de Rosario abrió una nueva inscripción para esta iniciativa destinada a quienes abandonaron sus estudios y adeudan el tramo final de la carrera. La convocatoria estará abierta hasta el 7 de junio. La Universidad Nacional de Rosario abrió esta nueva convocatoria para el programa Regresar, una iniciativa destinada a acompañar a personas que dejaron inconclusos sus estudios universitarios para que puedan retomarlos y graduarse. La inscripción estará habilitada desde este jueves 22 de mayo hasta el 7 de junio de manera online. El programa ya permitió que 237 estudiantes obtuvieran finalmente su título universitario. Cayó el rey del Viagra. Robaba estimulantes sexuales del laboratorio donde trabajaba y los revendía por redes. Tras un año de seguimientos encubiertos ordenados por el juez Ariel Lijo, los pesquisas interceptaron al sospechoso de distribuir a sildenafil y tadalafil en un auto de alta gama. Comercializaban la dosis sin receta médica a través de aplicaciones de mensajería. ...17:05 en la ciudad de Casilda, 13 °2, la temperatura.
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0: Siempre me lo confundo con el actor, con Robin Williams, pero es Robbie Williams, ¿no?
1: Claro.
0: Claro, es Robbie, sin N. Siempre me lo confundo un poquitito. 21 minutos pasaron de la hora 17. Este video fue furor en su momento cuando salió. Sí. Increíble, ¿eh? Música para despertarnos de este. De esta. ¿Cómo se diría? Tardes somnolientas que venimos teniendo durante toda la semana. Claro, porque viste las tardes otoñales y te da ganas como de quedarte adentro, sueño, el chucho, sí. Pero hoy es viernes a la tarde.
1: Viernes harinero,
0: señores, y viernes de consignas,
1: porque estaban preguntando qué cosas raras haces cuando estás enamorado. O qué cosas ves, o qué cosas raras hacen las personas cuando están enamoradas.
0: Sí.
1: No necesariamente vos. Yo les voy a contar algunas ahora. Mandanos tu mensajito al 1555-6161.
0: Sí.
1: 3464-556161.
0: Dice Mario, dejen de boludear, chicos. Tiene tanta razón. Dejen de volver, chicos, son unos genios, lo más grande en radio por la tarde, me dice. Mario, muy bien.
1: No, Mario. No.
0: Dejen de volver, chicos.
1: Tenemos para regalar medio kilo de helado de LED.
0: Sí.
1: Premio sorpresa del Mundo Cell y tenemos el premio de Nati Globo. ¿Qué cosas raras haces o hacen las personas cuando están enamoradas?
0: Yo me pierdo las cosas.
1: Claro. Algo, por ejemplo, morder a tu pareja.
0: Ah, bueno, eso no sé si se hace ver.
1: Cuando las personas sienten un afecto abrumador, el cerebro puede activar la agresión tierna, donde las emociones positivas fuertes crean impulsos, juguetones como apretar, mordisquear o morder ahí un poquito a tu pareja, ¿viste? Así, la oreja, ¿viste?
0: ¿A vos te pasó?
1: Sí. Me mordieron. Yo no mordí, eso que te...
0: Claro, claro. ¿Y cómo reaccionaste vos? ¿Salí de acá? ¿Qué hacés? ¿Qué hacés, infeliz?
1: No. ¡Ey! ¿Qué sé?
0: Claro, ¿qué sé?
1: ¡Ey, gordi!
0: Bueno, claro.
1: Los psicólogos creen que esta respuesta ayuda a regular los sentimientos intensos para que el cerebro no se sobrescargue emocionalmente.
0: Mira, claro.
1: Usar voz de bebé.
0: Ah, yo, sí. Me encanta usar voz de bebé cuando estoy enamorado, me encanta.
2: Hola, Woody, ¿cómo está? Aguchi, guchi, guchi, guchi, guchi, guchi. Hola, chichito.
1: Así, ¿viste?
0: Qué poronga todo.
1: Pará. Las parejas suelen hablar en tonos más suaves o agudos por este estilo de habla activa. Los instintos de cuidado en el cerebro.
2: Ay, a cochito monono, menino, bebé.
0: A su cochitito.
1: No solo enamorado de tu pareja, porque estás enamorado de tu hijo, ¿viste? Cuando
0: sí, pero es distinto, sí. Pero el hijo es distinto. La pareja, ¿viste? Que aparte ahí se genera un idioma nuevo. Sí.
1: Eso indica seguridad emocional y calidez.
0: Sí.
1: Lo que fortalece los sentimientos de cercanía y apego entre los miembros de la pareja.
0: ¿Qué cosas haces o hiciste cuando estuviste enamorado?
1: Sí, oler el cabello o el aroma de tu pareja.
0: Y ese puede ser.
1: Sí. Reconocer el olor de alguien a quien amás puede liberar oxitocina.
0: Sí, claro.
1: A veces llamada la hormona del amor.
0: Eso puede
1: ser. Este químico está relacionado con la vinculación y la confianza, razón por la cual el aroma de una pareja puede resultar de calmante y emocionalmente tranquilizador.
0: Increíble, ¿eh?
1: Sobreestimular a su pareja.
0: Por ejemplo,
1: a veces las personas siguen haciendo cosquillas o bromeando con tu pareja, incluso cuando ésta se siente abrumada. Porque la irritación juguetona puede ser una forma de atención en las relaciones cercanas. El cerebro suele interpretar las bromas inofensivas como un vínculo afectivo en el lugar de un conflicto. O sea, le hace cosquillita.
0: Rajada acá.
1: Hace cosquillita. Pará, claro. Echarse gases sin preocupación.
0: A mí me hubiese gustado, nunca me animé, pero me hubiese encantado. Es un juego divino.
1: ¿En la cama, nunca? ¿Pediste disculpas?
0: No, jamás. Ni eso, ni eructar, ni... A ver, ¿ni qué más? Ni cepillarme los dientes delante de otro, ni cortarme las uñas delante de otro.
1: Me hizo...
0: ¿Cómo hizo?
1: ¿Eh? Ah, de casamiento. Ah, yo vi un círculo con algo que adentro y pensé, digo, ¿qué hace? Ah, el anillo era.
0: Ah, sí.
1: Que vos estuviste casado dos veces, te dice, y que nunca pasó eso.
0: No, nunca pasó eso. La verdad que no. En ese aspecto...
1: Cuando las personas se sienten completamente cómodas con alguien, dejan de preocuparse por pequeñas vergüenzas sociales como los haces.
0: Sí, es verdad, pero bueno.
1: Los psicólogos suelen ver esto como una señal de profunda familiaridad y confianza en la relación.
0: Mira.
1: Y, por último, robar la ropa de tu pareja.
0: ¿Robar la ropa?
1: Yo creo que lo hacen más las mujeres que los hombres.
0: Más o menos. Yo,
1: una remera...
0: ¿Puedo confesar algo?
1: Sí.
0: Bájame la... Está cortito un gachito.
1: Pará, ¿robaste?
0: No. Yo un par de veces vine a la radio entangado.
1: ¡No! ¡Qué fuerte todo! Chicos, se desmadra esto. Las personas suelen usar las sudaderas o camisas de su pareja.
0: Sí.
1: Porque el olfato desempeña un papel fundamental en la vinculación emocional. El olor de la pareja puede activar los centros de memoria y confort en el cerebro, creando una sensación de cercanía.
0: Muy bien.
1: Normalmente, siempre después del acto sexual, es cuando la mujer se pone la ropa.
0: Sí, se pone la camisa.
1: Sí, una remera, un buzo y demás.
0: Bueno, pero como te dije, no, ve que no puedo yo hablar de los temas porque entro en una zona que no me dejas.
1: Así que... Eso es lo que estamos preguntando. ¿Qué cosas
0: haces raras?
1: ¿Haces o vas en las
0: cuando
1: parejas?
0: Cuando estás enamorado.
1: Están enamorados.
0: Ahí está, y tenemos. La gente participa al 55-61-61. ¿Tengo tiempo para mostrar el la publicidad de Quilmes del Mundial? La que salió anoche. Y yo la pude ver anoche. Así como.
1: Ah, sí, la publi, sí. Está.
0: Sí, vos también la viste anoche, ¿eh?
1: Sí, la vi antes de venir, justo.
0: Ah, mirá, bueno, yo la vi anoche. Víspera de mundiales, bueno, claro. Íconos relacionados, ¿no? Las cábalas, las banderas, el álbum de figuritas y los spots mundialistas, claro. Y en este caso, Quilmes, una de las marcas más reconocidas, lo vamos a decir, ¿por qué no? Estrenó su nuevo comercial para la edición 2026. Si no lo viste, míralo ahora. Si no lo viste, mira, dura 2 minutos. Un spot que, esta vez buscando salirse de lo común o de lo fácil con el fútbol, apeló a algo más, que es el corazón del argentino. Ese que predomina por sobre la razón. Y entonces el eslogan por eso es Corazones, parecen los títulos que pone Tombo, ¿no?
1: Claro.
0: Corazones para creer, y es corazones para creer.
1: No quiero decir que se lo mandé yo al título, pero bueno.
0: Yo pensé en vos cuando lo leí, mirá. Sí. Bueno, y aparecen reconocidos personajes y aparece, que a mí también me emocionó mucho ver a Charlie García. Lo vemos, nuevo comercial de Quilmes para este Mundial 2026.
3: Y ya está jodido.
4: Y sí, claro.
3: Yo sé que tenemos unos equipazos, pero serían 2 seguidas, chicos.
4: Está difícil.
3: Y está jodido.
5: Perdón que los interrumpa, Manu, ¿cuánto tiempo tenían para darle vuelta al partido a Serbia?
6: 8 décimas de segundo.
5: ¿Por qué?
7: Eso también era jodida,
8: Ustedes eran muy chicos, pero saben que del 2000 hicimos retirar la 10. Porque era imposible que aparezca otro jugador así. Y mirá lo que pasó.
9: Che, Santi, ¿vos te sacaron un pulmón?
10: Sí, 3/4.
9: ¿Y cómo hiciste para ganar el oro olímpico?
11: Con los míos.
9: Increíble.
12: ¡Vamos, vamos, vamos! ¡Vamos! ¡Sí!
9: No sé cómo hizo San Martín para cruzar todo esto.
13: ¡Viva la patria!
14: Y encima con asma.
15: ¿Vos sabés que escucho un ruido y te tira la nota?
16: Imposible.
15: Mira.
17: ¡Sí, me voy! ¡Estás obscenido!
18: No sé si ustedes son muy futboleros, pero en el 86 el Tata jugó la final con el dedo así, haciéndose un agujerito en la remera con ese loco el hombro.
19: En realidad el pulgar, jefe.
20: Este techo soporta el peso de 2 colectivos.
21: Hermano, esto es imposible.
22: Imposible de apuntar una Ferrari de negro.
18: Y lo piensa, en los 90 el DT venía del Setachero, ojo, ¿eh?
23: ¿Y cómo se va manejando a los juveniles, maestro? Sí.
18: ¿Dame una oportunidad?
23: Y sí, amigo, está difícil. ¿2 seguidas?
24: Difícil es que no te vayas de vacaciones a Holanda. Eso sí que es difícil.
25: ¡Se calentó el partido, Leandro!
26: ¡Qué boludo, tío!
27: Entonces vos decís que podemos...
28: Es difícil.
29: Difícil puede ser, pero hay un detalle. Somos Argentina.
0: la razón hace dudar, el corazón siempre va para adelante.
1: ¿Quién?
2: Tremenda.
4: Cuando Charlie dice aguanta Argentina,
1: sí,
4: se te pone la piel de pollo.
2: Tremenda.
4: Sí, sí.
2: Sabemos que hay algo que nos define como argentinos, dice, una manera de enfrentar lo difícil que no siempre se explica desde la razón, ¿no? Es basándose en el corazón del argentino y en el difícil sueño del bicampeonato. Pero ¿por qué no? Y ahí está. Y ahí está también, ¿eh? ¿Por qué no? ¿Qué sé yo? Bueno, ¿nos pasamos? Sí, ¿estamos con noticias? Vamos con noticias.

0: 31 minutos pasaron de la hora 17, 13 grados, 2 décimas la temperatura. Caputo precisó que la reducción gradual y programada de retenciones no dependerá de la recaudación fiscal. El ministro de Economía, Luis Caputo, encabezó este viernes una conferencia de prensa junto al secretario de Comercio, Pablo Lavigne, y el secretario de Agricultura, Sergio Iraeta, en la que detalló la nueva política de reducción de retenciones a las exportaciones del agro y la industria. El anuncio se dio un día después de la presentación oficial realizada por el presidente Milei, quien había vinculado la baja de alícuotas a la evolución de la recaudación tributaria. Según precisó Caputo, la disminución será gradual y prefijada, con un esquema establecido que ya incluye los costos fiscales estimados para los próximos años.
1: Hay Copa Argentina en la noche de hoy en el Estadio Marcelo Alberto Bielsa, en la cancha de Newell's, con el arbitraje de Sebastián Zunino. Desde las 20 horas por Tays Sport estarán jugando Unión Santa Fe frente a Independiente.
0: Bolivia, suman 51 los bloqueos y los campesinos de La Paz convocan una marcha hacia el Palacio de Gobierno. A 16 días de iniciados los bloqueos de carreteras, las protestas en Bolivia se extienden por el territorio. Este viernes, la administradora boliviana de carreteras reporta 51 piquetes en 7 de los 9 departamentos del país, la mayoría concentrados en la región del Altiplano, en los departamentos de La Paz, Oruro y Cochabamba. Para subir la presión contra el gobierno, la Federación de Trabajadores Campesinos de La Paz, Tupac Katari, una de las que lideran las movilizaciones, convocó a una marcha que partirá de la ciudad de El Alto hacia La Paz en un recorrido de 13 kilómetros.
1: El argentino Mariano Navone dio la sorpresa en el ATP de Ginebra y está en la final tras derrotar a Casper Ruud. El tenista nacional se quedó con la semifinal por 7-5 y 6-2 ante el número 17 del ranking mundial y avanzó a la final del certamen.
0: 33 minutos pasaron de la hora 17, 13 grados, 2 décimas la temperatura en la ciudad.

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8: 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Y me dijo, soy Marcela de Mugueta. Decide que todavía lo estoy esperando.
7: ¡No! No, pará, ¿de Mugueta?
8: Sí.
7: ¿Sabés qué?
8: Marcela.
7: ¿Sabés qué? Te creo. ¿Sabés qué te creo? 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

0: 44 minutos pasaron de la hora 17 en la República Argentina. Canciones para levantar un poco el ánimo, ¿no? Esa es la consigna también del operador de Jair, que hoy quiere terminar bien arriba el viernes a la tarde. Andá a saber qué le depara el viernes a la noche.
1: Exactamente. Ah.
0: Porque a lo mejor se está. Él dice que es para todos, pero en realidad es para él. Uh-huh. Andá a saber.
1: Hola, equipo.
0: Hola, ¿qué tal?
1: Llamar a mi pareja con dulzura, Pupi, Pochi. ¿De quién es esa orejita? Saludo, dice Carlos.
0: No, está bien.
1: ¿Qué cosas hacen cuando están enamorados?
0: ¿Qué cosas hacen? Claro, qué mal. ¿Qué cosas hacen mal?
1: Sí.
0: ¿Qué cosas hacen? Pupi, Chuchi, Pupi, Pupi.
1: Mariela.
0: ¿Qué dice Mariela?
1: Dice, hola, chicos, programón el de ustedes.
0: Programón. Muchas gracias.
1: Quizás se equivocó de radio, ¿no?
0: Sí. Pero, ¿no? Para mí que...
1: Yo... Muerdo a mi pareja.
0: ¿Muerdo? Ah, mirá, apareció el mordedor.
1: La mordedora.
0: ¿Mordedora?
1: Mariela.
0: Ah, mamma mía. Bueno,
1: esa es la postura. Adrián, el que me ve las milanesas.
0: Sí.
1: Muchachos, le chupo el ombligo, me vuelvo loco.
2: ¡Eh, bueno! Claro.
1: Adrián,
2: claro.
1: Es un devorador.
0: Es un devorador. Pero viste que.
1: Pone todo.
0: Exacto, y pasa eso, uno se mete y dice, bueno, listo, ya acá, me meto y ya está, quedo.
1: Claro. después, tenemos más mensajes.
0: 55-61-61.
1: Mayra.
0: Sí, ¿qué dice Mayra?
1: Dice, hola chicos, ¿cómo están?
0: Muy bien.
1: Cosas tontas que hago cuando estoy enamorada, le creo a mi pareja.
0: Le creo, muy bien. Muy bien.
1: ¿Estuvo bien? ¿Fue sutil?
0: Sí, sí, me parece que bien. No más eso de creerlo.
1: Exacto. Pasó de moda.
0: Pasó de moda. Señores, hay un sitio, un bloque, que se llama Parece que no hay nada para decir, pero hay cosas para decir. No lo inventamos nosotros, lo inventó Luli, que vino así y se fue. Y no quiso venir nunca más. No sé si se enojó, no sé qué pasó,
1: Hablando de parejas, a mí me quedó pendiente ayer... Este informe que dice que estudios indican que las parejas más felices tienen relaciones de 5 a 6 veces por semana.
0: Una locura.
1: Para mí es un montón.
0: Una locura. Mirá, aparte, rajá de acá, ya está. ¿Cuánto querés? Pará, déjame.
1: Déjame el partido.
0: Déjame el partido. El partido todos los días, y entonces.
1: Diversos estudios sobre las relaciones y comportamiento humano han intentado descubrir qué tienen en común las parejas más felices y estables.
0: Aunque no la existe... ponen, chicos, la ponen, por eso es.
1: Puedes calmar. Aunque no existe una fórmula exacta, varios investigadores coinciden en que la conexión emocional, la comunicación y la intimidad constante juegan un papel importante en la satisfacción de una relación. Según algunas encuestas y estudios sobre relaciones, varias parejas que reportan mayores niveles de satisfacción emocional e íntima aseguran mantener relaciones entre 5 y 6 veces por semana.
0: Un montón.
1: Expertos explican que más allá de la cantidad, lo realmente importante es la calidad de la calidad, conexión, claro, sí. Y el nivel de confianza entre ambas personas. Especialistas en relación también señalan que la intimidad frecuente puede ayudar a reducir el estrés.
0: Sí, eso sí.
1: Fortalecer el vínculo emocional e incluso mejorar el estado de ánimo gracias a la liberación de hormonas,
0: claro,
1: como la oxitocina y la dopamina, asociadas con el bienestar y el apego emocional. Sin embargo, los expertos aclaran que cada pareja es diferente y que no existe un número perfecto universal. Lo que para algunas personas funciona perfectamente, para otras puede no ser igual de importante dentro de la relación. Lo importante es que por lo menos una o dos veces por semana haya una relación íntima en la pareja.
0: ¿Dos veces por semana? Es un buen número.
1: Un buen número,
0: sí. Es un buen número.
1: Sí.
0: ¿Seis veces por semana? Aparte me tengo que bañar 6 veces por semana. Tengo que cambiar el boxer, no sé.
1: Sergio, en vez de no te estás bañando mucho.
0: En invierno, no. No, pará, no quiero decir estas cosas, ¿sabes por qué? Porque después me agarran oyentes por la calle que creen de verdad que yo digo estas cosas. Es todo mentira, todo lo que se escucha en radio es mentira. Hasta las cosas que vos crees que pasó, no pasaron. Mira, me quedo pendiente lo de la historia del Pac-Man hoy, porque nació de una pizza. Ya me están diciendo de que no tenemos casi tiempo. ¿Tenemos tiempo?
1: Sí, sí, sí.
0: ¿Un ratito? ¿Dos minutos?
1: Sí, mientras viene Valse.
0: El 22 de mayo se cumplen 45 años del lanzamiento del Pac-Man, un título que transformó el universo del entretenimiento digital. Fue creado en el año 1980 por un diseñador japonés, Toru Iwatani, para la compañía Namco. Pac-Man apareció por primera vez en las salas recreativas de Tokio, y desde ese debut conquistó a millones de jugadores en todo el mundo, instaurando nuevas reglas para el desarrollo de los videojuegos y la cultura pop global. Hasta la llegada del Pac-Man, la industria del videojuego estaba dominada por temáticas espaciales, ¿no? Estaba el Space Invader, y Toru Iwatani buscó alejarse de esos modelos y entonces se inspiró en una pizza a la que le faltaba una porción para concebir la figura circular del Pac-Man. El término japonés, paku-paku, que es el que describe el acto de comer, terminó de definir el concepto. Bueno, el objetivo era simple, pero nuevo: recorrer laberintos, consumir puntos y evadir cuatro fantasmas con comportamientos únicos. La apuesta de Namco se orientó a captar un público más amplio, incluyendo mujeres, quienes se sentían identificados con los juegos identificados con los juegos convencionales de esa época, y entonces se metieron con el Pac-Man. Recuerdo, no quiero ser autorreferencial, pero lo voy a hacer. En el año 84-85 fui campeón de Pac-Man aquí en Casilda con mi amigo Luis Gerardi, en una mesita acá que tenían los hermanos Dora, enfrente del
1: campeón del Pac-Man.
0: Sí, fui campeón de Pac-Man. Y me regalaron una remera naranja que tenía atrás un Pac-Man grandísimo, así amarillo. Entonces yo me ponía esa remera y, como diría Balseda, que parecía una franela, pero con el dibujo del Pac-Man atrás. Y entonces decían: allá va el campeón del Pac-Man, mirá, allá va. Bueno, nada, che, se cumplieron 40 y algo de años, 45 años de este juego, donde comprábamos un montón, así hacíamos tra con la ficha y nos sentábamos, porque eran las mesitas enfrentadas, no eran así paradas como estamos mostrando ahí en imágenes. Bueno, les quería contar esta pelotudez. 51 minutos pasaron de la hora 17 en la República Argentina. Presentamos a Damián Balseda, que está con nosotros como todos los días a esta hora. Hola, Dami, buenas tardes.
3: Inchequeable lo que acaba de contar Sergio del Lago. Pasa que se tira así en la radio, claro, pasa, sí, sí. pasa.
1: Aparte nos no dice nosotros que cuando era chico nosotros no insistíamos.
3: Alguien lo tenía que decir, inchequeable que haya sido campeón de Pac-Man.
0: Yo le estoy diciendo a la gente que no crea nada de lo que se dice en la radio. Nada.
3: Porque, por ejemplo, sí es chequeable que yo fui campeón de Olimpiadas Matemáticas en la escuela comercial.
0: Sí, es chequeable, tenés foto, que tenés todo.
3: En equipo. Mira, o sea, tengo gente que estaba en el equipo conmigo.
0: ¿Y vos qué fuiste? ¿Campeón de qué? ¿De tombo? ¿De algo? ¿Nunca fuiste campeón de nada?
3: No. Todo el mundo fue campeón.
0: ¿Nunca ganaste un Baby Fútbol?
1: Claro. Un Baby Fútbol, sí, en el Mundialito Unión ganamos.
0: Entonces vos sos mundialista.
1: Sí, era Franco la titular.
3: Ya habías perdido el puesto.
1: Ya habías perdido el puesto.
0: Seguimos robando con esa noticia, ¿eh? Seguimos robando con esa noticia.
1: Sí, sí. Un partido. Un partido ganamos día 0, entre yo y vi ganamos día 2.
3: ¿Hiciste dos goles?
1: No, me hicieron dos.
0: Bueno,
3: ¿cómo te atrevería desapacible?
0: No, sí, no sé, qué sé yo, ¿viste?
3: Ya. En la previa de feriado largo.
0: Tenés razón, el lunes no venimos, ¿eh?
3: No, el lunes tampoco. No, paso ni por la vereda.
1: Yo tengo preparado todo para la mudanza, así que.
0: Ah, claro.
3: Jair está saltando una pata.
0: Jair, sí. Jair duerme todo el día. ¿Vos sabés que podés pedir un día? ¿Te corresponde uno o dos días?
1: Debe haber gente independiente en el terminal que va a ver el partido.
3: Ah, sí, es cierto. Van a ver.
1: En Rosario juega independiente.
0: Ajá. ¿Qué es? ¿Por la Copa Argentina?
1: Sí. Por Argentina.
3: ¿Cómo es eso? ¿Podés pedir un día o dos?
0: Por mudanza.
3: Ah, sí.
0: Sí, podés. Me parece que está. Si querés meterte en lo legal.
1: Lo voy a pedir.
0: No, vos ya tenés todos los días. Vos ya tenés todos los días.
3: Vos le hiciste comedia, ahora le decís.
1: Claro, no. Vos me dijiste. Yo no
3: ni sabía. Ahora se lo saca.
1: Ni sabía. Además, me iba a mudar de 1 a 3.
0: Claro.
3: Tómatelo.
0: Sí, sí.
3: Te va a servir.
0: Nosotros acá la pasamos muy bien el otro día sin el tombo, Jair, ¿no?
1: Muy bien. Ah, el jueves, el miércoles, sí.
0: Y ayer que estuvo casi nada.
1: No, ayer todo.
0: ¿Eh? Y venía como un
1: chico, no me quemen.
3: Y venía como Montiel.
0: Sí. Con tu hermana.
4: Pará, escuchame
0: una cosa.
4: ¿Qué pasa?
1: No tiene hermana.
4: Se reí.
0: Sí, no tiene. Bueno, ¿qué?
1: Como Jair. Puede ser.
0: Jair tiene hermana.
4: Ahí viene.
0: Está loco
4: este muchacho.
1: Chicos,
0: los viernes se desmadra.
4: Sí, sí, está loco. Pasa que hoy se tiene que quedar hasta tarde.
0: Ah, sí.
4: Lo clavaron y se queda a hacer crónica.
0: Pero.
1: Ah, tenés que hacer crónica.
4: Ah, sí, sí.
0: Se
4: sí,
0: lleva.
4: Se la caen los pantalones.
0: No, no, crocante, la crocante se
4: está
0: la lleva.
4: Lleno, está lleno.
0: Sí, sí, sí. Mañana, ¿sabes
4: ayer,
0: qué?
4: Ayer fue a firmar el futsal, se comió un sanguchito y se fue con los bolsillos así.
0: Sí, no, no, no, no, por eso te
4: la levanta en palo.
0: La levanta, la levanta, la levanta.
1: Muy buena transmisión, Chaque número en el futsal, los chicos de zona.
4: Sí, ayer, bueno.
0: No lo vi.
4: Mucha gente ayer porque no sé si estaba muy lindo como para ir.
1: Sí.
4: A verlo en vivo, estaba fresquito.
0: Claro.
4: Así que. Ayer sí tuvimos mucha gente conectada.
1: ¿Hoy en algo?
4: No, porque hoy no hay Superliga. Alumni juega con Náutico y Náutico tiene el federal. Así que bueno, Alumni posterga ese encuentro. Así que descansamos y estamos viendo a ver qué hacemos el día domingo. Hay varias cosas para elegir. Íbamos a hacer reserva y sorprendentemente pasaron los partidos de reserva para el martes.
1: Sí.
4: Un saludo a la gente del órgano, de la policía, no sé a quién.
1: La
4: le
1: policía,
4: corresponde.
1: La policía.
4: A la policía que me pusieron los partidos de reserva el martes.
1: Martes, 7:30.
4: Un saludo grande.
0: ¡Qué bajó!
1: Sí, sí.
4: Nos vamos a mandar a ellos los partidos.
0: ¿A la poli?
4: Sí.
0: Está bien. Está bien. Señores, estamos acá en estos minutos que nos quedan para hacer un relevamiento de los principales títulos que tiene casildaplus.com, el medio más leído de toda la región.
4: Exactamente, el tema destacado tiene que ver con una linda iniciativa de la Municipalidad de Casilda que tiene que ver con la fecha que estamos atravesando. Lo escuché recién hablar de el 22 de mayo y el Cabildo Abierto, el inicio de la revolución.
0: Siempre lindo recordar esa historia.
4: Sí, por supuesto, el día de lunes va a estar el desfile patrio aquí por la ciudad de Casilda. ¿Va a estar desfilando?
0: No, me invitaron oficialmente al Tedeum y ya dije que voy a asistir. 9:30 en la parroquia.
4: Después del Tedeum, el acto, y después del acto, el desfile por las calles de la ciudad de Casilda con muchas instituciones participando. En casildaplus.com van a poder encontrar también los cortes que va a haber de calles, obviamente para el desfile. Desde muy temprano hasta aproximadamente las 2 de la tarde. Y si prestan atención cuidadosamente, en algunos lugares de la ciudad de Casilda se van a encontrar con unos papelitos que ha pegado la Municipalidad de Casilda en postes de iluminación, de luminaria, así más que todo, y en donde hay escarapelas, en donde puedes sacar tu escarapela. Si no tenés de al lado, no te veo así con escarapela. Mira, yo
0: no,
4: sí, acá.
0: No, de verdad, no, me olvidé.
4: Sí, bueno, sí. Pasa por uno de los tótems que ha colocado la Municipalidad de Casilda en el radio céntrico, así, y se lleva su escarapela y ya la tiene para el 25, para el TEDEM.
0: Me hizo acordar barrios de Suiza o Noruega, donde hay unos como te diría, como stand de libros en donde vos podés dejar tu libro o llevarte tu libro y poner una moneda ahí, comprarlo, o verdura, bolsas de verduras orgánicas de la gente que tiene huerta, y entonces vos no hay gente que te atienda. Vas a cada bolsa sale $3, entonces vos ponés los $3 y te llevas cosa que creo que no va a pasar acá, y me parece que en 2 segundos se termina la escarapela.
4: ¿Por qué eso? Así?
0: Porque no somos
4: ¿por qué
0: un
4: eso
0: país.
4: Vos decís que yo creo que estamos preparados, confío en la gente.
0: Si el lunes todavía hay escarapelita dando vuelta, quiere decir que somos que mejoramos de la capocha.
4: Pero no debería, porque cada cual va tomando su escarapela.
0: Sí, yo sé, pero
4: usted que dice que ya no hay más.
0: Ya no hay más.
4: Que ahora salí y no hay más.
0: Y hay uno que lo está vendiendo a 15, 20 dólares, 20 mil pesos cada escarapela.
4: Te desafío ahora cuando volvés a tu casa que pases.
0: Voy a pasar.
4: ¿Cuál vas a encontrar?
0: La que está enfrente de la municipalidad, ¿no?
4: Y hay varias, sí, todo ahí en el radio céntrico.
0: Bueno, ahora voy a pasar.
4: Y se lleva su escarapela, me muestra su foto, que hay un montón de escarapelas y que la gente se comporta como el país unido que somos. Mientras tanto, hablando de ser unidos, Santa Fe le salió el cruce a la Nación por el tema del cambio en la zona fría.

0: En donde habían encontrado una avioneta, sí. Se habían escapado y habían incendiado dos camionetas. Bueno, ahora un vehículo incendiado en un camino rural de Villa Eloísa. Todo muy extraño, no había nadie.
1: Muy extraño.
0: Bueno, suena a un descarte. Y por supuesto, es el fin de semana largo. Alguna de las opciones, o una de las opciones de entretenimiento puede ser el Cine Teatro Libertador, donde van a dar The Mandalorian. Otra película más que se deriva de el universo de Star Wars y en donde está Grogu, o como popularmente se lo conoce, el Baby Yoda.
1: ¿Esas son las que te gustan a vos?
0: Las películas, sí, por supuesto. Me quedé pensando, digo, ¿qué me quiere decir?
1: No, las películas.
0: Sí, por supuesto, soy muy fanático de la,
1: ¿Vas a ir?
0: De la saga original de Star Wars. No he visto The Mandalorian. Pero sí, ¿por qué no? Sí. Voy a pasar por el cine. Tengo tiempo este fin de semana.
1: Muy bien.
0: Encima, doble función, 19 horas y 22
1: horas. La policía, entonces. Puede ir al cine.
0: Sí.
1: Más cosas no tiene que estar.
0: Ponele.
1: La reserva.
0: Ponele. Eso es el martes.
1: Señores, así pasó, estuvo con nosotros, Damián Balseda, dando este informe. Que tenga buen fin de semana. No nos vemos, nos vemos el martes.
0: Pase a buscar las escarapelas.
1: Sí, voy a pasar a buscar.
0: Se va a sorprender de lo mucho que evolucionamos.
1: Ojalá que sí, ojalá que hayamos salido del Homo sapiens y hayamos el Homo erectus y hayamos pasado de pista.
2: Sí, y felicitaciones por el campeonato.
1: Gracias.
0: Concha de tu madre.
1: No.
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2: Horas, 3 minutos en la ciudad de Casilda, 12 grados, 7 décimos la temperatura. condenaron

0: Ricky Dioto, la ex pareja de María Fernanda Callejón, por violencia de género. El Tribunal Penal dictó sentencia tras evaluar las agresiones físicas ocurridas a mediados de 2022. La resolución remarcó la coherencia del relato de la damnificada frente a una versión defensiva que careció de sustento. El descargo que hizo él en sus redes sociales.
1: Aerolíneas Argentinas canceló el vuelo mundialista entre Rosario y Miami. Aerolíneas Argentinas suspendió todos los vuelos de Rosario a Miami a menos de 6 meses de su anuncio. Ahora los pasajeros rosarinos y de la zona que habían comprado sus vuelos deberán hacer un tramo extra para llegar al Mundial 2026. ¿El motivo? La falta de pasajeros para realizar una conexión tan extensa y el aumento del petróleo. El 8 de junio estaba estipulado que Rosario tenga su conexión mediante una escala en Punta Cana con Miami en Estados Unidos. El vuelo representaba una oportunidad para los fanáticos del fútbol por el próximo mundial que comenzará el 12 de junio en Estados Unidos, México y Canadá. Sin embargo, el avión no llegó ni a despegar.
0: Operario cayó desde una grúa mientras trabajaba en la peatonal Córdoba y generó preocupación de comerciantes y testigos en Rosario. Un nuevo accidente laboral ocurrió este viernes en la intersección de Córdoba y Corrientes. La zona permanecía preservada para realizar las pericias correspondientes. La víctima fue atendida en el lugar y nunca perdió la conciencia. 18 horas, 6 minutos en la ciudad de Casilda, 12 grados 7 décimas, la temperatura.
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1: Son un montonal, Sergio, un montonal.
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1: ¡Vamos!
0: Llega la tomboludez del viernes.
1: ¡Vamos! ¿Cómo andan, gurises? Aquí estamos para compartir la tomboludez del día de hoy. Es tremendo lo que pasó, Sergio.
0: No me digas.
1: Perdón, Checho.
0: Sí. Sí.
1: Le regaló un dron a su marido.
0: ¿Un para qué? Perdón, ¿un qué?
1: Un dron.
0: Un dron. Ah, mira, un dron.
1: Le regaló un dron a su marido.
0: Buen regalo.
1: Para el cumpleaños y terminó todo mal.
0: ¿Para qué?
1: ¿Quién fue el hijo de que me dijo que le compre un dron a este mongo?
0: No.
1: La TikToker @pitu_pop compartió el doloroso y sorprendente accidente doméstico. El video ya roza las 300.000 reproducciones y los usuarios no pueden contener las risas ante la insólita secuencia.
0: ¿Lo podemos ver?
1: ¿Tenemos el video?
0: ¿Qué video?
1: El que te vamos a mostrar ahora, junto a Yair, donde la TikToker dice lo que le pasó con el dron que le regaló su marido.
0: Ajá. Ah, bueno, ya.
2: Escucha. No, ustedes no me pregunten cómo es que terminé un dron. Es literal, chicos. O sea, mi marido me encajó un dron en la cabeza. Me voy a tirar pelazo. Yo me quiero morir.
0: Quiero, pues.
2: Me quiero morir. No me puedo parar, me estoy llorando. Chicos, por favor.
0: ¿Qué es esto, por Dios?
1: El marido, manejando el dron, sé que lo manejó para el
0: sí.
1: Cucu. Porque lo estacionó en la cabeza de ella y quedó todo enredado con el pelo, ¿viste? El pelo largo que tenía. ¿Quién fue el HDP que me dijo que le compre un dron? Lo quiero preso, escribió la víctima con humor e indignación en la descripción de su posteo de TikTok.
0: Jodeme que se tuvo que cortar todo el pelo.
1: En la grabación se puede ver el estado de desesperación de la joven que... Me echaba...
0: ¿Qué edad?
1: Risas con quejas de dolor. Su marido me encajó un dron en la cabeza, me voy a quedar pelada, me quiero morir. Estoy llorando, relató ante la cámara mientras mostraba el nudo que se había formado. Afortunadamente el accidente no le provocó heridas de gravedad y tuvo que dar un tremendo susto y un cambio de look obligado.
0: Claro.
1: Tuvo que cortar el pelo, sí. La publicación se llenó de comentarios de internautas tentados con la desgracia ajena. Estoy en el bondi aguantándome la carcajada, puso uno. Y cómo no se hizo viral esto todavía, fueron algunos comentarios. Y una chica le puso, qué pelotudo tu marido.
3: Señora, ¿qué dice?
1: Aunque tiene razón.
0: Claro.
1: Tenía que ser justo en el pelo de.
0: Sí.
1: Yo creo que este muchacho no durmió en la casa ese día.
0: Pobre.
1: Lo habrá querido matar, ¿no? Pero como con lo que cuida el pelo una mujer.
0: Claro.
1: Y se tuvo que cortar el lope.
0: Igual ahí veo el dron ese, es medio barato, medio plástico, ¿sí?
1: Sí, medio baratón. ¿Vos tenés dron?
0: Pues es que pensé, mientras vos estabas hablando, digo, qué buen regalo, ¿no? Para pedir, porque viste que hay ese que dice, hoy no sé qué regalarte. Regálame un dron. No está mal, o es muy pedigüeño.
1: Y son carísimos
0: los drones,
1: sí. Bueno, pero si te pregunto, vos podés decir, después que te regalen lo que quieras.
0: Después le venía regalando boxers.
1: Un perfume Paco. Como te regalaban cuando eras chiquitito, ¿viste?
0: Perfume Paco, claro, sí. Hubo un momento en que en algún cumpleaños creo que tuve como 10 Pacos enteros.
1: Yo tenía de chiquito, tenía mi abuela de costumbre, me regalaba todos los años un Paco. Mi abuela materna sería.
3: Sí.
1: Iba para Rosario, que era de allá mi abuela, y iba a buscar el Paco. O sea, iba para la fecha de mi cumpleaños, iba a buscar el Paco y pasamos la tarde y volvíamos. Pero sí, todos los años me regaló, hasta que tuve 15 años.
3: Mirá.
1: Yo no estaba mal, Paco, yo a los 15.
3: ¿No estaba más el Paco o vos no lo usabas más?
1: El Paco, el perfume, no usaba.
3: No, no lo usabas más.
1: Sí, no usaba más, no usaba más. Y lo usaba mi hermano que venía atrás.
3: Ah, claro, claro, claro.
1: Estaba él. Pero no le decíamos a la abuela, no lo uso más, porque se ponía mal.
3: Ah, ustedes le dejaban que te siga regalando.
1: Claro,
3: el Paco.
1: Sí, sí.
3: Me preguntan, entre otras, ahora vamos a ir en un ratito con los mensajes de la gente, porque hoy sorteamos cosas. Hay algunos audios también, después lo vamos a pasar. Me preguntan qué voy a leer de cuento. Y hay un cuento que no sé la duración del cuento. Sí sé que es de tono elevado.
1: Abstenerse después, ¿eh? El que avisa no traiciona.
3: Exacto. Ternura Infinita se llama. Lo escribió.
1: Yo me voy para la oficina.
3: Leticia Albencio. Y tiene escenas de alto voltaje.
1: Yo me voy para la oficina de Jair y vamos a escuchar de allá.
3: Ah, bueno.
1: Con el mate y las facturas.
3: Ahí está. Bueno, listo. En un ratito nada más estamos con este cuento.

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Leticia Dalvencio, Ternura Infinita. Empezó a transpirar, ni bien me sacó el corpiño, pero continuó acariciándome los pechos mientras su boca descendía por mi cuello, húmedo por la saliva y por el sudor de su frente. Respiraba agitado y no me parecía que fuera por excitación sexual. Me aparté. ¿Estás bien?, le pregunté. La luz era tenue, pero me dejaba ver cómo se engrosaban las gotas de sudor que le rodaban desde la frente a la nariz y por los pómulos. Espera, me dijo débilmente. Fue hasta el baño y volvió con el pelo empapado. Me gustaba ver la silueta de su panza prominente. Tenía la forma y el color de un bollo de pizza después de haber levado por horas. Nunca había estado con un hombre de ese tamaño. ¿Qué te pasa?, le pregunté, recostando la cabeza sobre su panza. Escuchaba los jugos gástricos moverse ahí adentro como si quisieran salir de esa especie de colchoncito de agua en el que se me hundía la cara. «Ay, me pesás», dijo. Me levanté inmediatamente. Él estaba pálido y ojeroso. Más tarde confesaría que por los nervios le había bajado la presión, pero en ese momento solo dijo que no se sentía muy bien y me volvió a besar. «Si querés podemos dejarlo acá», le sugerí, porque supuse que era lo que tenía que hacer, pero a mí me excitaba verlo esforzarse en seguir, arruinado como estaba. Sin embargo, volvió a apretarme los pechos mientras yo le acariciaba los mechones de la nuca. Después deslicé las manos hasta el huesito dulce. La raya de la cola era corta y sus nalgas estaban cubiertas de pelos, igual que el resto del cuerpo. Primero me besó con suavidad, como tanteándome, labio con labio, su boca cerca de mi nariz, el aliento húmedo con olor a fruta fermentada. Besé su entrecejo e hice presión cuerpo con cuerpo para sentirle la panza. Después me besó, atolondrada y torpemente, como impostando ferocidad. Le acaricié la cara y la separé de la mía. Domé con mis manos al papel de león que él quería interpretar y se dejó hacer. Le apoyé los pezones en los pectorales. Los movía y me frotaba para seguir sus tetillas duras y oscuras, rodeadas de una pelusa negra que lo asemejaba a un simio. Todavía parados al costado de la cama, él buscaba mis orificios con los dedos y yo los esquivaba para verlo esforzarse en la tarea, para verlo fallar. Le pasé las manos con esmero por los rollos de la cintura. Estaban frescos y lucían pálidos, llenos de estrías blancas. Parecía un mondongo. Mientras él me lamía la oreja, me pellizcaba los pezones, yo estaba pegajosa y mis manos incontrolables buscaron su sexo. Me costó encontrarlo. Estaba aplastado debajo de la panza hinchada. Era corto, pero muy ancho, tanto que pensé que la penetración me iba a doler como una virgen. Me acosté sobre el colchón, con las piernas abiertas y los brazos extendidos, invitándolo a subirse encima, y así lo hizo. Su cuerpo rebalsaba sobre el mío. Me gustaba sentir que no tenía forma de abarcarlo, que me perdía entre sus carnes, que me pesaba hasta sacarme el aire. Lo abracé con todo el cuerpo y escondí mi rostro en su cuello, que tenía olor a piel sudada, algo ácida. Se lo lamí y las papilas de la lengua se me abrieron por la sal. Él movía la pelvis, el sexo sobre mi abdomen. Yo también me movía mientras me agrandaba como una flor carnívora. «¿Querés venir arriba?», me preguntó, con el poco aliento que tenía. Respiraba agitado junto a mi oreja, con la boca, hacía un ruido que me recordaba al de los cerdos. No esperó a que le respondiera, porque salió de encima, se lo veía abatido, los labios mojados de saliva, me miró y se sonrió mientras seguía jadeando. Me subí a su pelvis y me moví despacio. El cuerpo enorme debajo del mío me hizo sentir liviana y delicada como la pluma que me hubiera gustado ser. Me ubiqué mejor e hice presión. Él entró fácil y yo comencé a moverme a más velocidad mientras lo observaba. Cerró los ojos, gesticulaba con la boca apretada. Las comisuras se le encogían y estiraban, como aguantando las ganas de decir algo. «Mírame», le dije mientras le apretaba el mentón. Él obedeció. Los ojos como muertos posados en mi rostro, la punta de la lengua en una de las comisuras, como rebalsado de una excitación silenciosa. Me moví más rápido. «Gemí», le ordené.
Obedeció una vez más y yo lo acompañé en cada uno de mis orgasmos, hasta que él no pudo más. Después hablamos mucho, pero no surgieron temas personales. Él no sabía prácticamente nada de mi vida y yo tampoco tenía demasiada información de la suya. Compartimos reflexiones sobre películas, libros, noticias. Eso me gustaba porque me daba una idea de quién podía ser él sin que hubiera posibilidad de que algún dato suyo lo desmintiese. «Soy el hombre más gordo con el que te acostaste, ¿no?», dijo, mientras nos cambiábamos para irnos. A lo mejor había notado que me llamaba la atención la forma en la que se ponía las zapatillas. Sentado en la cama, la panza colgando entre las piernas bien separadas, hacía un esfuerzo tremendo para llegar al pie con las manos. «Sí», le respondí con la verdad. Él se pasó la mano por la cabeza una y otra vez. La mano iba y venía, nerviosa, de adelante hacia atrás y de atrás hacia adelante. «Sos el hombre con el que mejor la pasé en la vida también, y no es poco decir, porque estuve con muchos», me sinceré para consolarlo. Él levantó las cejas, me pareció que no se había quedado conforme, pero no dijo nada. Y continuamos con nuestros encuentros semanales. Esperaba cada martes por la mañana para verlo. Era el único hombre con el que no podía controlar el deseo de hacerlo sin preservativo. Tuve que empezar a tomar pastillas. Se me aparecía su expresión compungida en cualquier momento y lugar, los ojos almendrados y tristes detrás de los anteojos de marco grueso. Quería verlo comiendo con el torso desnudo, me lo imaginaba con los rollos debajo de las axilas, los pectorales como mamas sobre la panza, los brazos gruesos y blancos, la cabeza agachada hacia un plato de fideos con tuco respirando por la boca, con los dientes enchastrados de rojo como un animal que acababa de morder a su presa, acercando la cabeza al manojo de pasta enroscado en el tenedor, tan grande que casi no le entraba en la boca, que abría cada vez con más furia. No nos habíamos encontrado nunca fuera de ese lugar. Así que no había tenido la oportunidad de verlo comer, ni siquiera un caramelo. Su boca usualmente estaba inmiscuida en los recovecos de mi cuerpo. Para el encuentro del martes siguiente llevé en la cartera un salamín. Después del sexo me levanté de la cama y me dirigí al silloncito que estaba al fondo del cuarto. Me gustó caminar desnuda con la misma naturalidad con que hubiera caminado vestida. El cuerpo de él estaba abandonado. Me imaginaba que no podría tener una mirada maliciosa respecto del mío. Le mostré el salamín sin decir nada, solo sonreía. Cuando me acerqué a la cama, él continuaba mirándome con desconcierto, pero se arriesgó a agarrarlo y darme vuelta. Estaba a punto de usarlo para penetrarme por atrás. No, le dije, cómetelo. Se lo saqué y se lo puse cerca de la nariz. Él me tiró un tarascón como perro hambriento. Nos reímos los dos. ¿Tenés un cuchillo?, preguntó. Me insulté para adentro. Él debió notar que estaba reprochándome el olvido porque me besó la frente con bondad. No importa, me dijo. Me sacó el salamín de la mano, se lo llevó a la boca y tironeó con los dientes de la punta para sacarle la piel. Lo comió a mordiscones. Yo lo miraba masticar con la boca abierta, desaforado, mientras me tocaba. Primero el clítoris en redondo, después introdujo los dedos. El orgasmo llegó cuando él tragó el último pedazo y vi su boca entreabierta, la lengua algo salida, los labios y las comisuras brillantes por la grasa. Se acostó de cara al techo, estaba desnudo, se lo veía hinchado. Su sexo era una miniatura debajo de la panza. Hizo la digestión sin hablarme, solo inhalaba y exhalaba fuerte como después de una actividad física intensa. Me gustaba verlo así, a punto de reventar. Le besé el ombligo tirante y él hizo presión con la mano sobre mi cabeza, como ordenando que también lo besara por ahí abajo. Mejor vamos. No me había gustado su actitud. Se vistió con dificultad, le costaba moverse, yo también estaba como si hubiera tenido un festín. Ver comer me daba saciedad. Y a los encuentros que siguieron llevé un pote de dulce de leche, un paquete de nachos con salsa cheddar, una porción de fideos chinos salteados con lomo y verduras comprado de camino. Llevé todo lo que se me ocurrió que le gustaría comer. Él aceptaba lo que le ofrecía con entusiasmo y cada comida marcaba una impronta diferente en la forma de relacionarnos sexualmente. Con el correr de las semanas lo notaba todavía más rechoncho y eso me gustaba, me daba ternura, pero también estaba menos ágil. No me importaba, yo podía hacer el trabajo por los dos. La nutricionista me dijo que tengo obesidad grado 1. ¿Entendés, Chiara? Soy obeso, se lamentó, cuando un martes le mostré media horma de gruyère. Su expresión dejaba traslucir un pesar hondo. Hasta la voz se le había puesto más gruesa. Ese martes no tuvimos sexo. No quisiera que se vuelva una rutina, me dijo. Me asombré en silencio. Temí que su estado de ánimo acabara con el deseo de verme. Me contó que de niño su abuela le alcanzaba al baño el sándwich de jamón y queso porque llegaba de la escuela tan hambriento como apurado por ir a cagar.
No se aguantaba ninguna de las dos cosas, así que las hacía al mismo tiempo. Siempre fui un gordito, repetía. Yo no entendía con qué fin me contaba algo como eso. Me pareció que buscaba que lo compadeciera. Sin embargo, a mí me gustaba imaginármelo sentado sobre el inodoro haciendo sonidos de chanchito para no respirar por la nariz. No supe qué decirle y no dije nada, solo le sonreí, agradecida, porque sentí un alivio que nunca había experimentado. Ya no era yo la preocupada por mi físico. Le besé cada uno de sus dedos con ternura y dedicación y empecé a lamerlos. Su mirada descolocada no me exhibía. Incluso me acerqué la mano para que me tocara. Él no se opuso, pero tampoco me siguió. Empezó a contarme en qué consistía la dieta cetogénica que empezaría el día siguiente. Yo me desconcentré y entendí que no era momento más de acompañar. Él estaba muy triste y eso a mí me ponía en un lugar extraño, como de supremacía. No hubiera podido sostener 2 horas escuchándolo hablar si no fuera porque mientras me hablaba, comía el queso que yo le había llevado, lo mordía como un ratón, desde el corazón hasta la cáscara. Cada vez que terminaba de tragar, lo miraba buscando por dónde seguir mordiendo. Igual el queso es keto, se justificó como si yo le hubiera pedido alguna explicación. Tenía aliento rancio, al lácteo en mal estado, y eso me volvió a excitar. Interrumpí sus palabras con un beso y aunque esta vez él puso voluntad, no logré que tuviera una erección. A la semana siguiente no sabía qué llevarle de comer, tenía que ser un alimento keto. Busqué una lista en una página de dietas y me decidí por huevos duros. Fácil de transportar, dentro de lo permitido, en su nueva dieta, preparé 12, ya sin cáscara, en un tupper. Me aguardaba en el cuarto sentado en la cama, desnudo y con el pene erecto. Estaba más flaco. Yo no esperaba que la dieta diese resultados tan rápidos. Tuve ganas de irme. Se le había borrado su característico semblante nostálgico. Tenía una expresión entusiasta y segura que me distanciaba. Se acercó con los brazos abiertos, la cabeza ladeada y una sonrisa que me llamaba y parecía decirme con pedantería, «Mirá cómo estoy». «Traje huevos duros», le dije. Él me enredó entre sus brazos y apoyó su sexo en mi abdomen como para que sintiera su tibia dureza. Yo no me resistí. Me llevó hasta la cama. Cuando estuvimos allí sentados, dejé el tupper con los huevos sobre una almohada. Después, desnuda y algo desganada, me subí a su pelvis para frotarme. Me meneaba mecánicamente y con parsimonia, como a trote lento arriba de un caballo. Esta vez él era el que me había agarrado el mentón como para inmovilizarme. Sacudí la cabeza con suavidad para sacármelo de encima y estiré los brazos hacia el tupper. Lo abrí. El olor a huevo duro invadió el cuarto y eso de alguna manera me animó. Los huevos estaban apelmazados, todavía algo tibios. ¿Tenés hambre?, le pregunté sin dejar de moverme. Asintió con la cabeza y abrió grande la boca. Le introdujo un huevo entero y me dejé penetrar. Él masticaba con dificultad pedacitos de yema, se le acumulaban en las comisuras, se le quedaban pegados en la barba. Tuve que moverme más rápido. Cuando terminó de tragar, le puse otro huevo en la boca. ¿Cuántos podría comer? Estaba sintiéndome a punto de llegar al orgasmo. Pasaban los minutos, pero faltaba algo. Su cara, ahora más ovalada que redonda, sin esa papada rolliza. Era un anticlímax. Antes de que él terminara de tragar, le puse otro huevo. Empezó a sudar como en nuestro primer encuentro. Los ojos le sobresalían y sus movimientos eran ahora espasmódicos. ¿Querés más?, ofrecí entre gemidos mientras le aplastaba un huevo tras otro. Él negaba con la cabeza. «Comé», insistí. Él tosía e intentaba decirme algo que a mí no me interesaba entender. «Vamos, comé». Él siguió tosiendo, se estaba ahogando, la cara se le había puesto roja, era fuego y se movía como si recibiera descargas eléctricas. Yo atravesaba un orgasmo interminable. Su sufrimiento duró lo que mi éxtasis. Después salí de arriba suyo y le levanté la cabeza. Él me agarró fuerte la muñeca. Había sufrido derrames en los ojos, tenía el globo ocular inyectado en sangre. Se movía como un pez al que acababan de sacar del agua. Tuve que hacer mucha fuerza para sentarlo en la cama. Le di unas palmadas en la espalda, con la mano ahuecada para hacerlo expulsar lo que lo atragantaba. Tenía los labios de un azul violáceo precioso. Aclaró su garganta como hacen los viejos, con un sonido rasposo y grave, a un volumen que me hizo reír por lo exagerado. Puse una mano sobre su cabeza, acerqué mi rostro y lo observé detenidamente. ¿Cuál es la naturaleza del amor? Buscaba en sus ojos la respuesta. De repente, él echó su cabeza al costado de la cama. Escupió y vomitó largamente lo que había ingerido. Le quedaron los ojos llorosos, incluso le rodaron algunas lágrimas. ¿Cuál es la naturaleza del amor? Lo vi con la cabeza baja,
un hilo de baba espesa le colgaba del labio inferior y sentí una ternura infinita. Leticia Dalvencio es la autora de este cuento tan cinematográfico, me pareció, ¿no? Tremendamente cinematográfico. Es para un corto. Me encantó. Ternura infinita. Y la última pregunta, ¿no?, que se hacía ante lo que ella creía que estaba bien, lo que estaba haciendo. Decía, ¿cuál es la naturaleza del amor?

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9: Turbio, me dijo un oyente. Dice, el cuento es muy turbio. Coincide con Jair, que utilizó el mismo adjetivo. Bueno, yeah. De vez en cuando hay que salir, chicos, de la zona de confort, de los cuentitos de así nomás.
10: No, no.
9: Vamos, querido.
10: A mí me encantó.
9: A mí también me gustó, porque aparte estaba pensando en algo. Si alguien se lo imagina es porque capaz pasó. ¿Me entendés? A mí nunca se hubiese imaginado.
10: Come el huevo mientras.
9: No, aparte escribir sexual. Eso, todo, escribir todo lo que está ahí, bueno.
10: Sí.
9: Bueno, tenemos ganadores.
10: ¿Vos comés cuando tenés actos
9: sexuales? No, no. Yo no, no, no. No,
10: No tengo acto sexual,
9: no tengo
10: directamente.
9: Exacto, sí,
10: sacaste la palabra.
9: Me sacaste la palabra.
10: Carlos ganó el premio Mundo
9: Cel. ¡Vamos!
10: Sí. Mariela ganó el premio de ELET.
9: ¡Bien!
10: Y Roxana.
9: Ahí va.
10: Ganó el premio de Nati Globo.
9: Ahí va. Ahí va, entonces. Muy bien.
10: Ya fueron comunicados cada uno de los ganadores para...
9: Pero qué producción impecable.
10: Sí, sí, sí. Y mientras... se mueve la producción. Mientras vos lees, la producción está en todos los detalles.
9: Sí, sí, sí, sí, sí. Bueno, genial. No tenemos frase.
10: Sí, tenemos.
9: ¿En serio y frase?
10: Tenemos frase.
9: Señores, la frase del viernes, quizá la más importante, quizá la que más utilicemos en todo mañana, el domingo, el lunes, que no estamos, mirá, son para 3 días.
10: Claro.
9: O sea que recién el martes vamos a tener la otra frase. Esta frase te va a acompañar a lo largo de estos 3 días para que vos puedas reflexionar un poco, puedas pensar. ¿Y por qué lado viene, Tombo?
10: Vos escuchala. Escúchalo. La frase dice así.
9: Sí.
10: El tiempo es un juez tan sabio que no sentencia de inmediato, pero al final da la razón a quien la tiene.
9: Muy bien. Muy bien. Muy bien. Qué frase, ¿eh? Es que uno a veces cree que, viste, tiene la razón y quiere tenerla ya. Y a veces hay que dejar pasar el tiempo.
10: Claro.
9: ¿Viste cómo te entendí hoy?
10: No, creo que me entendiste muy bien.
9: Me debe estar pasando a mí, ¿no? Capaz. Por eso te entendí muy bien.
10: Me parece que estás en lo cierto, Willy.
9: Señores, buen fin de semana para todos.
10: Buen fin de chiques.
9: Feliz Día de la Patria. Y nos vemos el martes.
10: Y nos vemos el martes.
9: No me repita las cosas.
10: No te estoy repitiendo. Decí chau.

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1: El miércoles por la noche se pusieron en marcha los partidos de ida de los octavos de final del campeonato en el torneo Apertura. Alumni en el Poli igualó 1-1 con Belgrano. El gol del Alazán lo hizo Nicolás Limen. El gol de Belgrano lo hizo Mateo Comara. Alianza de Unidos igualaron 0-0 en Fuentes. En Arequito, 9 de julio, y Atlético Pujato igualaron 2-2. Matías Gómez, los dos goles del Pulgón. Brennan y Facu Barbosa, los goles para el conjunto Pincha Rata. Y Huracán de Chavás le ganó 3-0 a Unión Deportiva de Los Molinos. Dos goles de Nahuel Castro. Uno de Witowski para el conjunto zapatudo. El rojo terminó con uno menos por la expulsión del turco Asís.
2: El domingo se jugarán los partidos de vuelta de los octavos de final de Primera División en este torneo Apertura. Arrancarían a las 15:30 con Belgrano frente a Alumni, Unidos frente a Alianza de Fuentes, Atlético Pujato frente al 9 de julio y a las 15:45 Unión Deportiva Huracán de Chavás. Los locales con ventaja deportiva, los cuales van a ser Belgrano, Unidos, Atlético Pujato, Unión Deportiva.
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buenas tardes para todos. 7:07 PM, arranca Crónica Deportiva en el aire de Radio Casilda. Desde este momento hasta las 9 de la noche los acompañamos y los informamos en el aire de la Récord.

0: Arrancamos nuestro programa del viernes 22 de mayo con mucho frío, 6 grados, 8 la temperatura en el centro de la ciudad de Casilda. Se esperan jornadas de mucho frío durante el fin de semana, pero agradable. Desde el cielo va a estar brillando el sol, nada más que van a ser muy bajas las mínimas y también muy bajas las máximas en las jornadas para ya el otoño que se va transformando en invierno en la temporada 2026. A través del 91.1 del dial en Radio Casilda nos escuchan en toda la región. Por supuesto, el saludo para la gente de Cablemax por Ruta 92 desde Los Molinos hasta Villa Loíza también. La gente de Flow en Casilda, canal 277, les saludo grande para la gente de Flux Televisión en Casilda y también en Carcarañá y en Correa. La gente de Sanford, que a través del canal 2 de la cooperativa ven y escuchan Radio Casilda, y se ha sumado la cooperativa de Fuentes, también a través de su canal local, el número 2, sintonizan Radio Casilda durante todos los días en la programación de La Récord. Cambio de operador, sale Estefano Blúa, ingresa Yair Saavedra a hacer la crónica deportiva del día de hoy. Nuestro operador, hola Yair, un abrazo grande para él, viene a hacer Checoslovaquia y se quedará con nosotros hasta las 9 de la noche cuando le pongamos punto final a crónica deportiva y llegue Néstor Mesana y su alquimia de todos los días. Nos muestra nuestro operador aquí muy cerquita de la radio, las cámaras de seguridad de Buenos Aires y Mitre. Allí está el centro de la ciudad, ya completamente de noche y con mucho frío. ¿Cómo anda la banda de Crónica Deportiva? ¿Cómo anda la muchachada? Santi de María, Toto Calderetti y Alfredo Salvatelli. Muchachos, ¿cómo andan?
1: ¿Cómo andamos? ¿Todo bien?
0: Hola, Totito.
2: ¿Qué tal? Muy buenas tardes. Bueno, buenas noches ya.
0: Buenas noches, sí.
2: Ya
0: sí.
2: No, las tardes.
0: Sí, ahora hay que decir.
2: Un fin de también cargadito.
0: Buenas noches ahora, hay que decir buenas noches. Hola, Alfredito.
3: ¿Qué tal, Emma? Buenas tardes para vos y toda la audiencia.
0: Con un bus. ¿De qué te reís?
3: No, que venían todos. Buenas noches.
0: Buenas tardes. Ah, buenas tardes. Sí, buenas tardes, buenas noches. ¿Cómo andan? ¿Bien?
3: Bien, bien.
0: Bueno, me alegro. Por suerte hoy dos mates. Uno que tiene Toto, rebalsado de yerba. Y el otro que está preparando Santiaguito. Yo también traje mi mate, pero quedó. Ah, ahí está, gracias, Damián. Está ahí Damián Balseda de Casilda Plus. Ay, se me había hecho una laguna. Terminando su turno de Casilda Plus. Ahí está Damián, al lado del operador, mostrando mi mate, el que dejé en la sala de producción antes de comenzar el programa. ¿Cómo andan? ¿Bien?
1: Todo en orden.
0: ¿Cómo le fue en la semana?
2: Ah, muy tranquilito. Yo cursé el lunes, martes y miércoles. Ya arranco con los parciales, así que...
0: Tranquilo.
2: Sí,
0: bueno,
2: tranquilo,
0: me alegro. ¿Alfredo?
3: Bien.
0: Un busito de Newell's vino, Alfredo.
1: Sí. ¿Talco? Sí. ¿Cómo está el mercado de pases?
0: Así no lo aguanté. ¿Qué viene Newell's?
3: ¿Eh? Pelea de abajo. Hay que sacar punto.
0: ¿Qué partidito diste el viernes, el miércoles, Santi? Cuatro goles...
1: Ah, sí, nueve Pujato,
0: qué lindo partido.
1: Lindo partido.
0: ¿Te lo esperabas? ¿Cuatro goles?
1: No, pensé que iba a estar más cerrado el tema.
0: ¿Qué partido fue que me dijiste? Hoy hay cinco goles.
3: ¿Y cuatro? Unión Huracán te
0: dijo. Hubo cuatro. ¿Ese fue? ¿Y fueron?
1: Antes de la transmisión fue, cuando
0: antes de empezar el partido, sí. Me dijiste, hoy cinco goles. Hoy
1: cinco goles, sí.
0: ¿Y cómo terminó? ¿4-1?
1: 4-1.
0: Sí, 4-1.
1: Ganaba 3-0.
0: Es un crack. Sí,
1: poco.
0: Hoy vuelve el pro de María.
1: Sí, hoy lo hacemos.
0: Hoy vuelve el pro de María. Hoy hay los numeritos del Fredito. La sección que más me gusta en la crónica deportiva de los viernes. Alfredo siempre trae algún dato loco del fútbol de la liga, esperando por los partidos que se van a jugar el próximo fin de semana. Antes de meterlos con los títulos de crónica deportiva para desarrollar todo lo que tenemos en el programa de hoy, un rato se suma Gustavo, ya tiene su lugarcito ahí guardado, el profe Gustavo Fiori.
1: Está el sillón
0: de Gustavo, en un ratito se suma. Quiero que me ayuden entre todos los que estamos aquí en la mesa. ¿Qué le pasa a los árbitros Conmebol?
2: Qué buena pregunta. Sí.
0: Mamita. Lo digo por lo de Racing anoche. El penal que le dieron a favor a Racing. Una mano de un jugador que se barre a tapar un centro y la pelota le da en la axila. En el brazo de apoyo en la axila. Y después el gol que le dan al equipo venezolano. Un empujón a Tagliamonte debajo del... Ni hablar lo que pasó el martes con, con el partido de Boca.
2: Yo te iba a decir eso, que te cobran esa mano y después no te cobran la de, por ejemplo, la de Boca o la de River el otro día con Bragantino.
0: La de River con Bragantino el otro día, insólito. Pero la más insólita de todo es que terminó el partido antes de ir. A ver, vos no sabés la calentura que yo tenía.
1: ¿Yo en la cancha? ¿Eh? En la cancha.
0: Ah, estabas en la cancha vos.
1: Me lo quería comer
0: vivo. Le pegué una piña a la mesa.
1: Me lo quería comer vivo.
0: Encima... Pero ¿cuál es el criterio, muchachos? ¿Cuál es el criterio para todo esto?
1: No.
0: Es preocupante, ¿eh?
1: No, lo peor...
0: Pero no sabés para dónde va a salir, ¿eh? Porque pega una pelota en la una mano en el área, Santi. Pega la pelota en la mano en el área. No sabés para dónde sale, no sabés si lo va a llamar el VAR, si no lo va a llamar, si la va a ir a revisar, si no la va a revisar. Y después si te cobra el penal o no te cobra el penal. Pero no hay un criterio, no hay una línea.
1: ¿Sabés cuál es el tema? Que al cambiar porque hoy en día te cobran mano y te juzgan por intencionalidad. Esa es la regla.
0: Sí, sí, sí, sí, sí.
1: O sea,
0: sí.
1: Es
0: ocupación de espacio también.
1: No, pero te quiero decir que en estas manos que se están discutiendo,
0: juzgan
1: la intencionalidad.
0: Intencionalidad, sí.
1: Bueno,
0: sí.
1: Cuando. Sí. ¿Quién va a creer? Antes era más fácil.
0: Te
1: la pelota en la mano y pum, chao.
0: Claro, sí.
1: Hoy en día tenés que poner, y ahí es donde cae en tela de juicio si te cae simpático al árbitro, ¿no? Si le cae simpático al equipo, no, que uno puede sospechar. Un poco más.
0: Mirá que muñequean acá en la liga.
1: Claro,
0: los árbitros.
1: Acá no tienen VAR.
0: Acá
1: no tienen VAR. En el fútbol argentino.
0: Claro.
1: Acá no tienen VAR.
0: Claro.
1: Lo del otro día en Cancha Boca es una vergüenza.
0: Es una vergüenza.
1: Porque si vos juzgás la última pelota que el tipo ni la va a mirar, este muchacho venezolano Valenzuela,
0: sí. La del perro Romero.
1: Claro, la del perro Romero, que ni la va a mirar, porque de última anda a verla.
0: Anda a verla
1: y después decís no.
0: Pero claro.
1: Pero si vos anulás 5 minutos antes un gol por una mano, la de Romero la tenés que cobrar.
0: Pero totalmente, qué difícil que es. Esto lo tienen que cambiar desde el reglamento.
1: Sí, pero no va a pasar eso.
0: Lo tienen que cambiar desde el reglamento, Santi.
1: Ya tocaron muchas cosas, no creo.
0: Lo tienen que cambiar desde el reglamento. Vos tenés que darle menos interpretación al árbitro, menos facultades. Si tenés el VAR. Para determinar si la pelota pegó en la mano o no pegó en la mano. Sacale la responsabilidad al árbitro de la interpretación. Si todos se apoyan en el VAR ahora, cualquier decisión que el árbitro toma o no toma, se toma en la jugada, se toma esos 4, 5, 6 segundos para reanudar el partido a ver si lo llaman o no lo llaman.
1: Sí.
0: Sacale responsabilidades al árbitro.
1: No va a suceder, no lo veo que suceda.
0: Pero cada vez es más difícil así. Cada vez es más difícil.
1: No, yo estoy con vos, pero no creo que pase. ¿Entendés?
0: Sí. Y otra cosa más, para seguir agregando: el VAR es la herramienta de manipulación más perfecta que se pudo haber inventado el fútbol. Es una cosa que te lo tiran para cualquier lado, el VAR. Te lo tiran para cualquier lado. Cuando quieren, buscan aguja en el pajar. Cuando quieren, buscan.
1: Y algo siempre
0: encontrar. Siempre algo vas a encontrar. Siempre un contacto vas a encontrar.
1: Como cuando tu pareja te deja el celular en la mesita de luz. Desbloqueado.
0: Si buscas algo.
1: Alguna charla con los chicos, algo te encuentras.
0: Claro, algún mensajito de un viejo amigo. Algo vas a encontrar. Y después los elefantes pasan de largo. Como el elefante es la mano del perro Romero el martes en la cancha de Boca. Eso es un elefante.
1: Claro, exacto.
0: Y después buscaron en el gol de Cruzeiro. Pero ¿dónde querés anularle un gol por esa mano? El gol de Cruzeiro, el 1-0.
1: Sí, que tampoco es válida porque pega primero en el cuerpo de...
0: Es una pelota rebotada, claro, es una pelota rebotada. Exacto. ¿Dónde querés? ¿Qué querés revisar? No, es una herramienta de manipulación para el fútbol. Pero no es solo en Conmebol, acá en el fútbol argentino es peor.
1: No, casi.
0: Acá en el fútbol argentino es peor.
3: Toda la fecha, pero
1: Alfredo lo tiene.
0: En UEFA es un poco más disimulado. En UEFA es un poco más disimulado, aunque se mandaron una muy fea este año con lo de Prestiani. Se mandaron una muy fea, que lo suspendieron sin ningún tipo de evidencia. Sí. No se ve en ningún lado. no hay forma de que vean si Prestiani le dijo algo o no a Vinicius, y lo terminaron suspendiendo por presión social.
2: Y justamente por eso ahora se dice que hay un reglamento nuevo de que cuando los jugadores hablan, no se pueden tapar la boca con, claro, la camiseta.
0: Sí, sí, sí, lo van a reglamentar, de que los futbolistas no se pueden tapar la boca al momento de hablar. Y en FIFA, y en alguna también te buscan la paja, la buscan la paja a veces, y después pasan elefantes. Pero la verdad que lo de los árbitros Conmebol es preocupante. Anoche el partido de Racing, un penal insólito le cobraron al equipo venezolano, y después el segundo gol en el conjunto venezolano, un full gigante al arquero Tagliamonte. Nos metemos con lo nuestro, nos metemos con el fútbol de la liga. Se vienen los partidos de vuelta de cuartos de final, de octavos de final del campeonato. El domingo se juegan los cuatro encuentros, así entre las 3:30 y 4:45 de la tarde. Vamos a estar en Arequito con Belgrano Alumni. Allí estará la transmisión de Radio Casilde. Por supuesto, el contacto en Zapalla con Unidos Alianza, en Pujato con Atlético Pujato 9, y en Los Molinos con Unión Deportiva Huracán de Chevás.

0: nota de la semana tiene que ver con el Tribunal de Penas de la Liga Casilense, quien ha resuelto el expediente del partido de Huracán de Chavás y Alumni, jugado hace un par de semanas atrás en el Chiquito Domínguez, con serios hechos de violencia post partido afuera del predio de Huracán, afuera del estadio de Huracán y claro, a la salida de la cancha, entre hinchas, entre parcialidades, que después desencadenó con hechos de violencia adentro del Chiquito Domínguez, donde fueron gravemente lesionados Damián Cireta, el técnico de Alumni, y Danilo Radizani, el capitán del conjunto alumnista. El Tribunal de Penas abrió un expediente recogiendo distintos informes, dio derecho a defensa al club local, al club Huracán, y anoche, a través del boletín que sale todos los jueves en la Liga Casilense, se dio a conocer las sanciones, duras sanciones para Huracán de Chavás, duras desde lo deportivo, duras desde lo económico y duras también para un dirigente que va a estar un largo rato sin poder ir a la cancha. Voy a repasar, según lo que dice el textual, lo que dice el informe del Tribunal de Penas, dice: de acuerdo al informe recabados, este Tribunal de Penas resuelve suspender por 3 partidos, 3 fechas al estadio de Huracán de Chavás. El segundo punto es una multa económica del valor de entradas 175 por un total de 4.200.000 pesos. La multa para Huracán de Chavás, plazo 5 días, vence el próximo 26 de mayo. Y por último, la suspensión de 6 meses al dirigente Fabricio Castagnani del Club Huracán de Chavás por los artículos 278/3, 241, 246 y 246, perdón, y 282. Esto es la sanción
1: el Tribunal de Penas.
2: ¿Y a qué refieren esos artículos? ¿Te dicen así?
0: Hay que leerlos en el reglamento de transiciones y penas. No tuve tiempo de hacerlo, pero lo vamos a hacer. Voy a conseguir el reglamento. Sí, acá también hay otro. Son los artículos por los cuales se suspenden.
2: Sí. Cuando te viste que te mencionan el artículo tal y
0: Sí, lo vamos a buscar, y lo vamos a extender. Pero dura sanción del Tribunal de Penas para con Huracán de Chavás.
2: O sea, le da una semana para pagar.
0: La multa, sí, la multa es
2: 4 palos.
0: 4.200.000. Sí. ¿Cuándo es 26? ¿La semana que viene?
3: El martes.
0: Después del feriado. Sí, bueno, el martes tendrá que pagar Huracán esta multa económica. Y además,
2: es mucha plata.
0: Sí.
2: Pero no, te digo, para juntarla de
3: un par de días.
0: Sí, es mucha plata. Es muy fuerte la multa económica. Y también la multa deportiva. La multa deportiva con también un perjuicio económico importante, porque Huracán no va a poder jugar el clásico de Chavás como local en el Chiquito Domínguez. Son 3 fechas las que tiene.
2: A no ser
3: que pase.
0: ¿Que pase qué?
2: Si pasa Huracán.
0: Tenés razón, sí.
2: Acá vos estás obviando eso.
0: Perdón.
2: Si Huracán pasa Unión Deportiva.
3: La ida de los cuartos.
2: La ida de los cuartos ya cumple una.
0: Dale. Tenés razón, perdón.
2: Y si pasa la semi, cumple la segunda.
3: No podrás jugar nunca de local.
2: Exacto. Si pasa la final, cumple la tercera.
0: Claro. Cumple la tercera.
2: Pero si queda afuera en. Vamos a suponer que no llega a la final. Claro. Y queda afuera en semis.
0: Sí.
2: Cumple la tercer fecha de sanción en la primera de clausura.
0: En la primera de clausura.
2: O primera o segunda, no sé cómo estará.
0: De igual manera, el perjuicio económico está.
2: No, es terrible.
0: Porque tiene que salir a buscar cancha. Y en partidos definitorios, en partidos de playoff.
2: Claro. Alquilar. Sí. Está encima también parado.
0: ¿Cómo?
2: Que está bien parado para. Es el único club que está bien parado para.
0: Sí. Sí, tiene.
2: O sea, Unión Deportiva ha montado epopeyas.
0: Sí.
2: Pero. 3-0. Tiene que ganar por 3 goles.
0: Tiene que ganar por 3 goles el Rojo de los Molinos. Bueno, perdón, no había reparado en esto. Huracán en caso de acceder.
2: Huracán, si pasa la primera fecha de suspensión, la cumple en cuarto de final.
0: En cuarto de final.
2: Y
0: si va a semifinales,
2: si queda fuera en cuarto de final, ahí se perdería el clásico Chavás.
0: Claro, porque
2: le quedarían 2.
0: Claro.
2: Salió bastante rápido el informe.
0: Bastante rápido, sí.
2: Yo me lo imaginaba de acá a unos 3-4 meses.
0: Sí,
2: que es lo que suele demorar.
0: Sí, sí, sí.
2: El informe policial.
0: Sí, totalmente.
2: Ya hay muchos ejemplos.
0: Hay un montón de antecedentes.
2: Es más, el último antecedente, no sé si no es. Alfredo, capaz me puedes ayudar. No sé si no es Mauricio Peralta. ¿Se acuerdan? Que estaba por jugar. Sí. Estaba por jugar un partido
0: decisivo, Racing,
2: ¿no? En Unión Deportiva, me parece que estaba por jugar.
0: Noche,
2: y salió eso. Y salió la sanción horas antes.
0: ¿Pero eso no fue ley de deporte, Santi?
2: Ah, fue ley del deporte.
0: Me parece que era ley de deporte, sí, esa
2: ley
0: sanción
2: deporte.
0: Que tenía.
2: Tienes razón. Sí, por el lío del.
0: Sí, sí. Por otro tema, una ley de deporte que le aplicaron al exfutbolista de Racing de Villada. Entonces, yo contaba de fase regular, 3 partidos. El primero es Matienzo. El segundo es Atlético Chavás y el tercero es Unión. Pero bueno, acá ya hay que descontarle por lo menos uno. Que si Atlético, perdón, si Huracán el domingo pasa.
2: Hacé la cuenta, es fácil. Si Huracán queda fuera en cuarto de. Si quedaba fuera ahora, ni hablar. Pero si queda fuera en cuarto de final, le van a quedar 2 fechas.
0: Sí.
2: Se pierde el clásico.
0: Se pierde el clásico. En Matienzo
2: si,
0: y el clásico.
2: Si Huracán pasa los cuartos de final,
0: sí.
2: Va. Juega el clásico de local.
0: Sí.
2: ¿Por qué? Porque cumple la segunda fecha de la suspensión en la semifinal. Y le quedaría una.
0: ¿Y si llega a la final?
2: No, arranca normal.
0: Arranca en el Chiquito Domínguez, no tendrá sanción para la segunda rueda del campeonato. Pero de igual manera, el perjuicio deportivo es grande porque Huracán no va a poder jugar en su cancha. Si sigue accediendo a instancias en la apertura o. Ya en el clausura y además de al salir a alquilar una cancha y no es lo mismo jugar o para la gente jugar de local en tu cancha que tener que ir a ver a tu equipo a otro estadio, ¿sí? Dura sanción, durísima sanción del Tribunal de Penas. Hubo un hecho similar hace 2 temporadas atrás en la cancha de Huracán. En un partido con Aprendices y no hubo todas estas sanciones. Yo imagino que el informe policial debe haber sido muy severo, muy fuerte, como para que el Tribunal de Penas tenga varias herramientas y sancione. Y además hay un dirigente sancionado, ¿sí? Con una importante suspensión. Es expresidente, sí, es una persona muy ligada al fútbol de Huracán, Fabricio Castagnani. Y como estábamos marcando. La suspensión de la cancha. Sigo trazando el paralelismo con lo que sucedió en la final del año pasado, en la cancha de Unión Deportiva, con Unión Deportiva Belgrano, con gravísimos hechos de violencia, con represión policial, con gente lastimada, con protagonistas involucrados en hechos de violencia, y solamente hubo una multa económica para cada uno de los clubes, mucho menor. A estos montos que va a tener que pagar Huracán. El expediente de Unión Deportiva Belgrano fue solamente una multa económica para los dos clubes. Aquí el Tribunal de Penas ha sancionado fuertemente a Huracán y de todos lados.
2: Acá hay un tema.
0: Desde lo económico y también una sanción importante de un dirigente.
2: Sí, acá hay un tema que muchas veces termina sucediendo cuando se suceden estos hechos. Que ese es el siguiente, es cómo se juzga el hecho en sí, a veces dependiendo en cada club.
0: Sí, sí.
2: Porque lo que pasó en Huracán fue grave.
0: Sí,
2: tal vez esté, muy bien la sanción.
0: Es una sanción ejemplificadora.
2: Claro, y también en Huracán pueden decir, el año pasado hubo una final que
0: claro.
2: En el que hubo videos, claro.
0: sí,
2: que lo vio todo el mundo.
0: Sí, sí, sí.
2: Y no, le aplican con la misma dureza que nos aplican
0: nosotros. Totalmente, totalmente.
2: Entonces siempre totalmente. Viste que es.
0: Fuimos noticias.
2: Te doy el pase yo, Gustavo, porque si no va a estar 2 horas. ¡Hola, Gustavo Fiori!
0: Fuimos noticia. Hola, Agustín. ¿Cómo estás? Noches. Fuimos noticia en diciembre en todo el país porque Merlo. Jugó una final en una liga de campo y terminó con una batalla campal, ¿no?
2: Claro, entonces.
3: Pero ¿por qué una vez se equivoque el Tribunal de Penas y sea benévolo, entre comillas, con las sanciones del año pasado, No quiere decir que se tenga que equivocar.
0: No, no, no, no, no.
2: Obvio, eso es lo
0: no.
2: que dije recién.
0: Sí,
2: no,
0: entonces, obvio, sí, por supuesto.
3: Huracán yo creo que no tiene mucho para quejarse. Y yo creo que la explicación a una sanción como esta, tan severa, tiene algunas aristas que son que se destacan de otros hechos similares. Por ejemplo, la agresión a un jugador visitante, a Danilo Radrizzani.
0: Sí, sí.
3: Entonces,
0: sí,
3: eso sí. es un hecho grave.
0: Y al técnico.
2: Claro, claro.
0: El técnico.
3: Y al técnico. Lo del técnico, bueno, el técnico le corresponde a la policía.
2: Policía. Pero Damián ¿sí? es policía.
0: Sí. Ah, sí.
3: Y es una bala de goma. ¿Quién va a tener una bala de goma?
0: No, tenés razón.
3: Sí, lo, de, sí. lo de Danilo, ¿no?
0: Sí, sí,
3: tenés. A Danilo razón. Lo agredieron.
0: Lo agredieron. Sí, sí, sí, sí, sí.
3: Y en el hecho está implicado, además, también para sumarle gravedad a este acontecimiento, un dirigente de Huracán.
0: Sí.
3: Entonces, tiene aristas que marcan una diferencia con hechos anteriores y que pueden llegar a explicar una sanción como esta.
0: Totalmente.
3: Sí, Huracán tiene poco para quejarse, más bien lo que debe hacer es autocrítica.
0: Sí, totalmente.
3: Sí,
0: sí.
3: Porque
0: ya son reiterados
3: y claro,
0: estos hechos.
3: Entonces,
0: marqué el aprendiz hace un par de.
3: No sirve en este caso, la tienen siempre contra nosotros y ese tipo de cuestiones que suceden en todos los clubes.
0: En todos los clubes, sí, obvio.
3: La teoría de la conspiración no aplica.
0: No, obvio.
3: Se han cometido hechos de violencia y bueno, hay que hacerse cargo. Lástima que terminan pagando los platos rotos la gente buena de Huracán.
2: Claro, sí.
3: Que es mucha.
0: Sí.
3: La gente buena, la gente que labura, la gente que verdaderamente quiere el club.
0: Sí, sí.
3: Que pone plata de su bolsillo, que le dedica
0: tiempo. Va a pagar su entrada y va a ver el partido.
3: A la familia para poder trabajar en pos del club.
2: Más atrás, los jugadores y Fantasía que están en un momentazo.
0: Totalmente.
2: Fantasía llega, agarra el equipo,
0: le viene como peludo, regala
2: a todos, empata uno.
3: Yo siempre estuve a favor, claro, exactamente, claro. En un momento donde el equipo viene levantando,
2: le metes un masazo.
0: Es sensacional, lo de Fantasía es tremendo.
3: Pero bueno, esto es culpa de los violentos.
0: Sí,
3: entre comillas dicen querer Huracán porque cuelgan una bandera.
0: Sí.
3: Y no es así. Sí. Eso no es querer al club.
0: Hoy es Huracán, pero puede ser cualquiera. Gustavo.
3: Cualquiera, pero en este caso estamos hablando de esta sanción.
0: Sí, sí, sí.
3: Y estamos hablando de Huracán.
0: Sí.
3: Yo estoy de acuerdo con las suspensiones de cancha, siempre lo he estado. Porque la multa económica la terminan pagando los dirigentes.
0: Sí.
3: Me duele a los dirigentes, a los que laburan, a los que juntan la plata.
2: Acá me dieron las dos.
3: Claro, acá me dieron las dos. Pero la suspensión de cancha es como para que los violentos, sirve para que los violentos sean señalados por los otros hinchas, como diciéndole, por culpa de ustedes, por culpa tuya, hay que jugar a otro lado, perdemos la localidad. Y esto nos perjudica deportivamente.
0: Deportiva y económicamente.
3: Económicamente. La multa de 4.200.000, ¿cierto?
0: Sí, sí.
3: Bueno, pero.
0: Pero
3: ese no es el cálculo
0: pero, que hay que hacer. No.
3: Al salir que salir de la cancha. ¿Tres canchas?
0: Claro.
3: ¿Tres veces la cancha?
2: Claro. No, claro. Pero. Y aparte.
3: Se triplica, ¿eh?
2: El cálculo que tenés que hacer es también la que perdés. Porque vos te imaginás si Huracán te juega una semifinal y te toca.
3: Claro.
2: Belgrano, ponele.
3: O sea, vos tenés que salir a alquilar una cancha. No sé cuánto saldrá alquilar una cancha hoy en día. Pero. Probablemente es alquiler de cancha, reasignar buffet.
2: Claro, ¿sí? para abaratar.
0: Sí.
3: Bueno, y después.
2: Tenés que pagar policía.
0: Y después hay gente que se la sacás de tu cancha, no va.
3: Claro, exactamente. No es lo mismo ir a dos, tres, a cinco cuadras a vivir de la cancha y tenés que trasladarte.
2: Gustavo, y hay gente frío.
0: Y con este
2: frío. No, termina yendo muchísimo más que cuatro palos.
0: Claro, sí.
3: Por eso se triplica, para mí se triplica el costo económico que tiene.
0: Hay gente que no quiere saber nada de ir a otra cancha, que tiene su lugar en la cancha. Desde siempre,
3: claro.
0: Que miras el partido en su lugar.
3: Más cómodo.
0: Fue la nota de la semana, la noticia de la semana, la decisión la resolución en realidad del Tribunal de Penas a los hechos de violencia en el partido de Huracán y Alumni, como estábamos marcando. Si recién se enganchan a Crónica Deportiva, Huracán, tres fechas de suspensión en el Chiquito Domínguez, además de la multa económica de 4.200.000 pesos y la sanción al dirigente Fabricio Castagnini de 6 meses sin poder ir a la cancha. prometo que después de la pausa hablamos de fútbol, ¿les parece?
3: Dale.
0: Se juegan los partidos de ida de los cuartos de los octavos, les debo los cuartos, de los octavos de final del campeonato. Estoy acelerado, sí. Los octavos de final del campeonato. Gran partido en Arequito con 4 goles. Gran victoria de Huracán en Chavás. Gran
3: empate.
0: El único que ganó,
2: Huracán. El único que ganó. Por eso yo antes decía, no sé si estabas escuchando, que porque el negro no evaluó que Huracán puede, en este momento puede llegar tranquilamente. Estaba hablando de la posible suspensión en el clásico Chavás.
0: Sí. Sí, me comí que Huracán puede seguir.
2: Puede seguir en el campeonato. Si te mete una semifinal, el clásico Chavás lo jugaría.
3: Y, claro. Digamos que en la serie, en tu Unión Deportiva, es gran candidato
0: Huracán. Totalmente.
2: Es lo que yo le estaba diciendo.
0: Sí, totalmente.
2: Que el rojo ha montado Popeya, pero.
0: ¿Puedo seguir? ¿Puedo seguir o tenemos que hacer una pausa, Jair? ¿Eh? ¿Hacemos una pausa? Dale, dale, hacemos una pausa. Nuestro operador, Jair Saavedra.
2: Fanático de Tanda, el que juega de tren Racing.
0: Después de ella, hablamos un poco de fútbol, lo que ha dejado los partidos del miércoles y lo que se viene. El domingo se definen los octavos de final del campeonato. Pausa en Crónica Deportiva hasta las 9 de la noche.
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1: Este domingo también se juega la vuelta de los octavos de final del torneo Apertura de Reserva. Arrancaría a las 12:30 con Alianza Fuentes Alumni con ventaja deportiva. A las 13 horas Belgrano Atlético Chavás con Belgrano con ventaja deportiva. El martes 26 a las 19:30 los partidos restantes, que serían Unión Casildense, Huracán Casilda Club con Unión con ventaja deportiva y Aprendices contra Huracán de Chavás con Huracán de Chavás con ventaja deportiva.
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0: Huracán viene encaminado para los cuartos de final del campeonato. El domingo, perdiendo por 2, se clasifica el equipo de Darío Fantasía. Ganó 3, empató 1, Huracán, con Fantasía.
1: Claro, que no le hicieron goles de local.
0: No le hicieron goles de local. Mira vos. Gran arranque de la era Fantasía en Huracán de Chavás. Está bien perfilado Huracán de cara a la clasificación a los cuartos de final del campeonato. Un partido, Santi, en Arequito, 4 goles. Parecía que se lo llevaba 9. Y Facu Rosa, sobre la hora, se lo empató. Qué relato el de Santi de María el miércoles. Qué relato. Qué relato.
1: La cabina.
0: Temblaba, se movía.
1: Terrible.
0: Lo relató Santiago de María en los minutos finales de la transmisión del miércoles. Ya había terminado Alumni Belgrano. Quedan 3 minutitos al partido.
1: Tres minutitos. Cuando uno me imaginaba que no iba a pasar nada,
0: claro,
1: no pasaba nada.
0: Claro.
1: Llegó el error de Luque con Dianda y termina empatando. Creo que fue justo el empate, porque arranca mejor 9. Los primeros 8 minutos tuvo 2 situaciones claras. Y luego de eso llega el gol. El primer gol de Gómez. Y acto seguido, a los 5 minutos, Sionti marca un penal. Y yo en la cancha entré como Sionti.
0: Ah, sí.
1: Y porque veo que Frassi tira la pierna.
0: Frassi es marcador central.
1: El marcador central que le sacó el puesto a capitán de nueva, Pablo Moglia. Y veo como que la levanta, pero después en la imagen no se ve bien.
0: ¿Lo viste en la cancha?
1: ¿Cómo?
0: ¿Lo viste ahí en la cancha?
1: ¿Qué?
0: En las imágenes.
1: No, lo miro cuando termina el partido.
0: Ajá.
1: Cuando termina el partido me mandan un clip. Y
0: los muchachos de Cable Max.
1: Sí, los muchachos de Cable Max. Y bueno, no se termina observando.
0: Claro,
1: que,
0: claro.
1: Está bien cobrado. A partir de allí, después del gol del empate de Maldonado, se dedicaron a pelear. Muchas amarillas. Y no pasaban en el partido. En el segundo tiempo siguió con el mismo punto, con la misma temática de la disputa, la pelea, poco juego. Había arrancado bien el partido. Y termina pasando enfrente el Club Atlético Pujato con el gol de Facu Barbosa. Muy lindo gol, una contra letal. Por ahí Baltasar podría haber cortado la contra de un centro.
0: La mitad de la cancha.
1: Sí. Ajá. Pero lo ganaron muy bien, 3-4 pases y llega Facu Barbosa para poner 2-1. Ahí yo pensé que ya la. Es más, si hubiese venido con este resultado acá, yo ya te digo que la serie estaba
0: terminada.
1: Casi KO. Casi no KO.
0: Para Pujato.
1: Sí, sí. Fue. Y porque 9 no se caracteriza mucho por ganar en la Villa Deportiva.
0: Claro.
1: Y ya si tenés que ir a buscar 2 goles.
0: Claro.
1: Era mucho.
0: Sí, sí, sí.
1: Y faltando 2-3 minutos, cuando Matías me pasa.
0: En tiempo de descuento.
1: En tiempo de descuento.
0: Matías Testoni le dio el pase para que relate Santiago de María y se puso a relatar, Santiago.
1: Me puse a relatar después de vicios de facultad vieja.
0: Y me agarró un poquito de envidia porque le hizo muy bien.
1: No.
0: En serio, en serio, lo relataste muy bien. No. Y llegó el gol. Llegó el gol
1: y
0: de Matías Gómez.
1: Claro, y con el frío que hacía, había gente, familiares míos en la cabina. Es lo que era. Terminé relatando el gol en la puertita cuando entras allá.
0: En la que está espalda.
1: Y bueno, ahí llega el final. 9 se va con otro ánimo. La va a tener muy difícil. Está un 7-3.
0: Lo que pasa es que 9 no gana. No gana. En los últimos 6 partidos no uno.
1: Claro, contra Sanford.
0: Contra Sanford.
1: De visitante.
0: Ese es el 2-0.
1: Venía de perder 3 al hilo.
0: Sí.
1: Pató con Unidos.
0: Sí.
1: Le gana Sanford.
0: ¿Cómo?
1: Perdón. Venía de perder 3 al hilo. Empata con Matienzo.
0: Sí.
1: Le gana Sanford.
0: Sí.
1: Y ahora. Perdió con Atlético Chavás y empata con
0: Pujato.
1: Con Pujato.
0: Ese es el problema, que le está costando ganar a 9.
1: Sí, cambió, a diferencia de cómo venía jugando, cambió la fisonomía del equipo. Porque antes 9.
0: ¿Qué mano metió?
1: Claro, antes jugó toda la primera rueda. Con a veces cambiaban los intérpretes, pero vos tenías a Genese, perdió muchos partidos por lesión, pero vos sí. tenías a Escardino Allende,
0: sí.
1: Y había poca marca en el medio. Bueno, ahora incorporá a Genese, pero no para que jueguen los tres así,
0: sí.
1: sino para que Genese Escardino sea doble 5, Allende bien definido atrás de Gómez,
0: sí.
1: sacó a Heredia, puso a Maggi, que es un jugador...
0: media punta.
1: Pero es un muchacho sacrificado que le va a dar una mano al lateral.
0: Ajá.
1: Porque Pujato tiene buen ataque.
0: Sí, más por la derecha.
1: Entonces le dio una ayuda a Tula y del otro lado quedó Paredes.
0: Claro.
1: Entonces,
0: por la izquierda Paredes.
1: Quedó 4-4-1-1 el esquema. Y se terminó viendo la mejor versión de Allende en el campeonato.
0: Igual me parece que donde más flojo está 9 y donde debe apuntar para el segundo torneo es arriba.
1: Sí, están en tratativa.
0: El poderío ofensivo que tenía 9, está bien, es otro equipo, es otro plantel, otra conducción, pero de todo el poderío ofensivo que tenía el año pasado, que le salían los goles debajo del pasto,
2: se le caían
0: los goles de bolsillo a 9 el año pasado. Sí. Toñarelli, Pola y Varela. Y ahora le cuesta un montón, claro, pero no tiene.
1: Le cuesta, ya sumado a eso, el nivel de los dos, a pesar de estos dos goles, de los dos centrodelanteros, uno que ya no va a jugar más el 9 de julio, que es Morero, por su lesión, y el de Gómez, era muy flojo.
0: Claro.
1: Muy flojo.
0: Claro.
1: Y comparado, como decís vos, al año pasado, lo que sí te aseguro es que 9 va a buscar un 9.
0: Sí.
1: Para la segunda recta del año.
0: Totalmente.
1: Se termina yendo, a lo mejor con otra impresión, por el empate agónico. Y bueno, ahora tendrá que ir a por el triunfo.
0: ¿Qué se metió en el roce, 9, Pujato?
1: No, arrancó, no me gustó cómo arrancó Pujato. Al móvil lo arrancó dominando, estaba en un equipo corto y tuvo dos situaciones y después el gol.
0: Tiene mucho para jugar Pujato.
1: Bueno, pero...
0: Sí, obvio.
1: Carly.
0: Sí, sí.
1: Bondi, me parece.
0: Sí. Pero tiene Maldonado, lo tiene Varela, lo tiene a Barbosa. A Liopis, con San Juan está suspendido. Tiene jugadores.
2: Carrizo. Carrizo tuvo mucho afuera por lesión.
0: Sí.
3: Bueno, y ahora Brenán, que empezó a jugar
0: después de la lesión. Claro. Y encima le aporta gol ese chico. Mucho gol.
1: No, tiene mucho arriba. Yo lo que veo que, es más, yo a principio de año lo puse como candidato, Pujato.
0: Sí, todo.
1: Pero no refleja en el juego lo más probable.
0: No despegó todavía.
1: Lo más probable es que lo pase el 9 de julio. Más probable por plantel, por presupuesto.
0: Me que es 1-0, Santi. Me que es 1-0,
1: sí, pero
2: nueve tiene ventaja deportiva también. Pujato,
0: eso es lo que por yo eso es 1-0 para 9, nada más.
1: Pero 9 no se caracteriza por ganar en cancha. Pujato,
0: eso es lo que estaba diciendo.
3: Justamente
0: estaba
3: diciendo. En la fase regular, Pujato, te acordás que estábamos en la cancha, claro. Ganó Atlético 2-0. Igualmente, 9 había merecido uno de los dos tiempos, sí. Pero ganó,
1: claro, parece,
3: ganó bien, palo había ganado bien Pujato,
1: sí. ¿Con dos goles Carrillo?
3: Sí.
2: Por plantel está claro que se esperaba más del equipo.
1: Claro, a eso voy yo.
0: Más de rendimiento y el resultado también.
1: A eso voy yo. Bajo. Varela arrancó con flechita para arriba y no pasó ni por la del medio, está para abajo ahora.
0: Sí.
1: Está mal.
0: Sí.
1: Eso es un problema.
0: Además, ¿vos lo viste fastidioso?
1: No sé si es fastidioso. El tema, hay una realidad. Vos a esta clase de delanteros...
0: Pero Aaron quiere hacer goles.
1: Si el equipo no se luce... Si el equipo no muestra un cierto juego asociado y una forma de abastecer al centro delantero, Varela se va a cagar de hambre, literal.
0: Sí.
1: Porque es esa clase de delantero que necesita de la construcción de juego del equipo. Sí. No es un Lalo García que en un mano a mano te genera... pero estoy poniendo la característica. Ya sé, como Lalo no va a haber otro.
0: Sí, aparte los nenes que tenía atrás Lalo.
1: No, bueno. Pero 9 de julio, cuando ha tenido partidos complicados cuando estaba Lalo, en cualquier año que él haya integrado el club, haya integrado el equipo, y había partidos, te lo ganaba él solo. porque en un, o sea, te sacaba dos tipos encima y capaz que te hacía un golazo.
0: Sí,
1: entonces no, no, a lo que voy, no estoy comparando a Varela con García, sino que Aaron es un jugador más de determinación de jugada.
0: Claro. Claro,
2: sí, estás comparando características.
1: No, exacto,
0: no, claro, nombre
1: totalmente,
0: propio,
1: totalmente. No nombre propio, exacto.
0: Sí, sí,
1: entonces, yo lo que veo es que si Pujato no logra mejorar como equipo, en tanto a llegadas y demás, se le va a complicar a Aaron.
2: Yo creo que Atlético Pujato tiene algunos buenos pasajes en los partidos. Casi todos los partidos tienen un rato que va bien.
0: Tiene pasajes porque tiene muy buenos jugadores.
2: Claro, le cuesta sostenerlo.
0: Claro. Claro.
2: Sostenerlo.
0: Sí.
2: Le cuesta después.
0: Y se pega tiros en los pies.
2: Sí.
0: Lo que estábamos marcando la semana pasada con los expulsados.
2: Sí, también eso. Pero cuando estuvo arriba en el marcador, muchas veces después, en los segundos tiempos, el equipo se cayó.
3: No, exactamente como en el último partido contra Sanford. No encontró el gol por ningún lado, y eso que intentó Pujato. Y eso que intentó. Yo, lo que estoy viendo, que me está gustando mucho, la química entre Maldonado y Agus Barbosa.
0: Ajá.
3: Tocan, llegan mucho, pero lo mismo, falta el gol.
0: Toto, yo vi.
1: Ahora, yo te pregunto, perdón.
0: Un resumen. Sí, mereció hacer 5 o 6 goles.
3: Obviamente.
1: Pujato. Ahora,
3: obviamente.
1: Yo te pregunto, viste que el Toto está diciendo la química de Barbosa, de Agus Barbosa con el gato.
0: Con el gato.
1: En un equipo ideal,
0: sí,
1: apenas arranca, si uno miraba apenas arrancaba el año y también lo pensaba Polenta porque lo formó así, no juega ninguno.
0: Exacto, ni Barbosa ni Maldonado.
1: No juega ninguno.
0: Claro.
1: Ahora después pasa con el diario El Lunes.
0: Claro,
1: Johnny San Juan,
0: claro,
1: lo metes, claro, lo pulsan afuera.
0: Claro.
1: Carrizo lesionado.
0: Claro.
1: Pero si no era la, era el 4-2-3-1, no lo mueve Polenta.
0: No.
1: Y te juega Godoy Insaurralde, Carrizo, Liopis, San Juan y Varela.
0: Y Varela.
1: Sí. Entonces, sí. Y mirá los jugadores que estamos nombrando. Pará, y está los dos Barbosa, Maldonado, Bracco. Bracco era titular y fue uno de los mejores en Aprendices.
0: Sí.
1: Sí. Figura.
0: Sí, sí,
1: figura.
0: Sí, sí.
1: Franco Fagiani. Ahora vuelve Francescuti.
0: Sí.
1: Tiene un
0: Brennan.
1: Banco que no sé si. Brennan. No sé si lo tiene mucho. Santi Vera, cuando juega, generalmente lo hace bien.
0: Sí.
1: Pero bueno, es un chico del club. Pero no sé si tiene. Si tiene. Viste. Tanto.
2: Sí, en cuanto a plantel, tal vez sea uno de los más ricos.
0: De los más ricos.
1: Eso es lo que estoy diciendo. Claro.
2: Junto con Belgrano.
1: Junto con Belgrano.
0: Sí, cuando esté completo.
2: Sí,
0: completo. Completo.
1: Da, bueno, y Atlético Pujato también.
0: También.
1: Estoy diciendo ahora que está faltando gente.
0: Sí, sí, sí.
1: El otro día no jugó Lalo Pérez. Jugó Bianchini de 2. Luque de 6.
0: Luque de 6.
1: Ingresó.
2: ¿Y? ¿Eh? El lateral fue Vera.
1: Claro, Santi Vera.
0: Santi Vera de 4.
1: Tenía un banco que estaba Brennan, Facu Barbosa, Bracco, Francescuti, que vuelve una lesión.
0: Sí.
1: Entonces,
0: sí,
1: claro, sí. Vos mirás el de 9 y decías, ¿quién pongo?
0: Bueno, pero. Más allá de todo esto, 9-1 victoria, un gol, 1-0.
2: Sí, por supuesto.
0: Y que pega el golpe en la mesa.
2: Estaba abierta el gol de 9, el segundo es clave porque.
0: Claro, pega el golpe
2: una
0: en
2: cosa
0: la mesa.
2: Es tener que ganar por uno y otra cosa es tener que ganar por dos en Pujato.
1: Es lo que. Exacto, es lo que le estaba diciendo. Que sí. Si ya es complicado ganar por uno, imagínate por dos. Sí.
0: Totalmente.
2: No, es imposible, ¿eh?
1: No, estoy diciendo que es imposible. Estoy diciendo que está si vamos a un resultado encuesta, 7-3 está.
0: Obvio.
1: 70-30.
2: No creo que Pujato regale nada frente a 9, más teniendo la ventaja deportiva a su lado.
1: Claro.
0: Claro.
1: El otro día hablaba con un amigo y charlábamos de estos repechajes. Y un amigo conocido de la casa me decía: va a haber un batacazo. Me decía. Pensando en el juego del Pro de María y todo eso.
0: Va a haber
1: un batacazo.
0: Ajá.
1: Y yo le digo, ¿y qué batacazo? ¿Cuál sería un batacazo?
0: Sí, para mí Alumni que saque el grano es un batacazo.
2: Sí.
0: ¿No?
2: Sí.
1: ¿Pero vos lo ves Alumni sacando el grano?
0: Y sí, es 1-0, Santi. Es 1-0.
2: Está abierta.
0: Claro, es 1-0.
1: Está abierta, pero...
2: Yo creo que un gol se puede hacer en cualquier momento, ¿eh?
0: Ya lo ganó,
1: sí.
0: Ganó en Arequito.
1: Sí, sí, sí, es cierto.
0: Ya le ganó Alumni a Belgrano en Arequito. Gustavo, ¿qué pasó en el segundo tiempo que fue tan malo? El segundo tiempo de Alumni 1, Belgrano 1, el miércoles.
2: Sí, se cayó a pedazos. Había sido entretenido el primer tiempo.
0: Estabas aburrido.
2: Sí.
0: Te conozco cuando... Ya te conozco la voz.
2: Sí. El primero había sido bueno. Se puso en ventaja Alumni, lo empató Belgrano. Un buen primer tiempo de Slimens. De lo mejor que mostró en la vuelta, en esta vuelta, Alumni. Lo empató Comar, por el momento se hizo de ida y vuelta, Belgrano un poco más prolijo con la pelota, empezó y Me parece que terminó mejor Belgrano, pero Alumni encontró espacios y estaba el partido para cualquiera de los dos. En el primer tiempo. En el segundo fue totalmente diferente. No, o sea, no patearon al arco.
0: No
2: patearon al arco.
0: Hubo algo en el final del partido, pero no.
2: Sí,
0: no.
2: Pero muy poco.
0: Muy poco.
2: Muy poco.
0: Muy poco.
2: Belgrano teniendo la pelota y jugando más en campo de Alumni, pero inofensivo. Y Belgrano que tuvo a Argüello de titular, que tuvo a Matías Bristilo entrando unos poquitos minutos.
0: Ah, entró Matías unos minutos.
2: Sí, es en el segundo tiempo y no lo tuvo a Juan Martín. Uh-huh. Bristilo, ¿no? Al igual que frente a
0: Pellices. ¿El domingo está Juan Martín?
2: No tengo la info, pero...
1: ¿Pero qué pasó? ¿Se tuvo un desgarro?
0: Tiene un edema.
2: ¿Sí?
0: Sí.
2: Argüello lo veo lejos del Argüello del año pasado.
0: Lo que pasa es que Argüello viene de dos lesiones.
2: Viene de lesiones, claro, bueno, pero está lejos de
1: lo ves falto de ritmo.
2: Sí. No es el Argüello que se llevaba a todo el mundo.
1: Vos fijate qué importante que es la pelota parada.
2: Sí, claro, por supuesto.
1: Qué importante que es la pelota, y más en esta liga.
0: Sí.
1: Cuando tenés un buen pateador. ¿Cómo? Sí.
0: Sí.
1: Afirmalo con creces.
0: Sí.
1: Y vos ves en algunos equipos que tiran 700 centros y no son capaces de embocársela en la cabeza. Pues no tirás uno o dos. Tirás 700 centros.
0: ¿Y el año pasado 9 no los levantaba?
1: Ah, el año pasado fue insólito.
0: ¿Te acordás que el 9 de julio no levantaba los centros?
1: Sí, y los cabeceadores que tenía.
0: Claro, al área. Sí, todos los centros a la altura de la cadera. Insólito.
1: ¿Y qué más,
0: Gustavo? Lo
1: importante que es.
0: Obvio.
2: Y bueno, la serie, por supuesto, abierta. Belgrano le alcanza con el empate. Alguien tiene que ir a ganar.

0: ¿Había salido?
1: Salido.
0: Ah, entró sí. José Núñez.
1: Sí, entró Núñez por ahí, Núñez. Faltando poquito. Ajá. Pero hubo varios cambios. Hay jugadores en Alumni que están bajos.
0: Sí. Entró Derek.
1: Entró Rondán, sí. Salió Baez, este, arrancó con línea de con 5 atrás, después Maná salió lesionado y terminó siendo 4 atrás, 5 atrás con Maneiro jugando lateral por la izquierda.
0: Otra vez Maneiro.
1: Con 3 centrales, con Gravich, con Sobrando, con Grunin y Maná, uh-huh. Y Fonfría con lateral por la derecha.
0: Sí.
1: Con Radrizani, con... Ivo, Cantadori, uh-huh. Casarotto, Baez y
0: Slimen. Sí.
1: Después llegaron los cambios, salió Cantadori, bueno, lo dicho, salió Slimen, entró Derek Rondán, entró Seba Figueroa.
0: Seba Figueroa entra y sale el equipo, entra y sí, sale, sí. Entra y sale. No se puede afianzar. ¿No?
1: Sí, que gana también.
0: No es algo de Cireta, porque el año pasado Juan Cruz también, lo mismo. Entraba y salía Figueroa.
1: Sí, ¿no? hubo un momento que fue titular.
0: Un poco más titular. Sí, un poco más titular, sí, sí.
1: Pero me parece que debía acelerar un poquito más Alumni buscando esa ventaja, me parece. Bueno, enfrente, por supuesto, estaba Belgrano. Ahora la serie. Bueno, ahora tiene que ganar el Arequito.
0: Ahora tiene
1: que ganar,
0: pero ya lo hizo Alumni.
1: Sí, bueno, pero...
0: Ya le ganó 1-0 a Belgrano.
1: Sí.
0: En la primera fecha del campeonato.
1: Bueno, no es lo mismo.
0: No, no, obvio, sí, obvio. Obvio, obvio. La nota del miércoles por la noche fue la victoria de Huracán, 3-0 frente a Unión Deportiva, 2 goles de Nahuel Castro y el otro de Witowski para la victoria del Zapatudo. Unión Deportiva terminó con uno menos por la expulsión del Turquito Asís, tendrá que meter mano en el equipo, el Coco, imagino a Rivero, el lateral derecho, no está Mariatti, está lesionado.
1: Sí, además están lesionados los delanteros en Unión Deportiva.
0: Apuntaban a que
1: esto pasa, Quesada expulsado, además.
0: ¿Cómo está expulsado? Quesada. Quesada sí.
2: ¿Pero no vuelve?
1: Ahora sí.
0: Ah.
1: Pero bueno, no tiene el Galo Kunsic, bueno, son varios.
0: Y Alarcón vuelve a Alarcón.
2: Esto no pasa Alarcón, cuando se ponen a diagramar el año y deciden anotarse en la absurda Copa Santa Fe.
0: Sí, Santi, yo no estoy de acuerdo. No, yo no estoy de acuerdo. No.
2: Vos para anotarte en la Copa Santa Fe, tenés que tener un mionca afuera, lleno de refuerzos, y decir, bueno, juegan dos, juegan los chicos, juegan. Da, si lo diagramás. Ahora, vos si tenés un plantel corto, te pasa esto.
0: El año pasado no tenían plan.
2: ¿Qué estoy dando el ejemplo?
0: Pero no tenía un plantel corto de Belgrano el año pasado.
2: ¿Qué estoy diciendo? ¿Me entendiste el concepto o no me entendiste?
0: No, a ver otra vez.
2: Voy otra vez. Está complicado el día.
0: Dame un mate.
2: Muy
0: dale.
2: Tarde.
0: Dame un mate.
2: Te estoy diciendo, el ejemplo de lo que estoy hablando es Unión Deportiva. Unión sí. Deportiva no tiene plantel para meterse en dos competiciones porque después te
0: justo termina... la definición de la fase regular lo agarró.
2: Es lo que estoy diciendo. Es lo que estoy diciendo. Pero claro, ¿cómo arranqué? Si vos te sentás y agramás el año, ves la fecha. ¿Ves la cantidad de refuerzos que tenés, el plantel que tenés?
0: Sí.
2: Es muy probable que te pase esto. Porque acá no es como que te esperan con dos kinesiólogos, el Gatorade, como una competición internacional que juega cada 4 días.
0: Sí.
2: ¿Me entendés? Acá se te caen 3-4 soldados y te vas para afuera. ¿Me entendés? Entonces, Belgrano lo podía hacer porque Belgrano tenía 2 planteles para jugar eso. Belgrano tenía 14, más los 4 o 5 que tiene local. Y los Guevara, los Augusto, los Larran Bevere, los chicos. Entonces, te me echaba. Hasta podía atajar, no podía atajar Petrich si quería Verano. Pero Verano sí lo podía hacer. El 9 el año pasado, si hubiese tenido cosas, lo podía hacer.
0: Sí.
2: Y así,
0: sí.
2: Huracán en su momento, hasta ahí lo podía hacer. ¿Qué pasó después con Huracán? Terminó pagando los platos rotos.
1: Sí, claro.
2: Sí, con 12 lesionados al final del año. Porque te altera el entrenamiento.
0: Sí,
2: y decime, ¿para qué quiere entrar en la Copa de Santa Fe?
0: Da un poco de prestigio.
2: ¿Qué prestigio te da?
0: Avanzado
2: ronda y queda afuera.
0: Bueno, Centenario llegó a una final, muchachos.
2: No era la Copa Santa Fe.

0: ¿Cómo no? El año pasado llegó a la final de la Copa Santa Fe.
1: ¿Campeón de la Copa?
0: Sí, su campeón. Sí. Perdió con Unión. Bueno, no. Sí. ¿Con Unión de Santa Fe perdió?
2: Ah, el año, perdón.
0: El año pasado. Este año.
2: Sí, digo, que se me volaron los patos y está jugando.
0: Hay un premio económico. Hay un premio.
2: Sí, no, pagás.
0: No es.
2: Un cuarto de mes de jugador.
0: No sé cómo lo manejarán los clubes ese premio por esa participación. Hay un canon por la participación.
2: Podés entrar y de última mixear y poner. Si vos jugás titulares y no pones suplente, pones titular el miércoles, titular el domingo, titular el miércoles, titular el domingo.
0: Y vos lo
2: en
0: jugaré.
2: Esta liga, con un plantel corto, te termina pasando.
0: Ah, sí, factura. Sí, obvio.
2: Que es
0: obvio,
2: lo que te estoy intentando explicar desde que arranqué el tema.
0: Obvio. ¿Entendés? Pero a Unión Deportiva no perdió los jugadores por Copa Santa Fe, los perdió antes.
2: Bueno, tenés razón. ¿Qué querés que te diga?
0: Algalgo lo perdió antes.
2: Voy a discutir algo que sé que tengo razón.
0: Algalgo lo perdió antes contra Belgrano.
2: Bueno,
0: contra Belgrano. El chino se lesionó también contra Belgrano. Mariatti se lesionó contra Unión la semana pasada, el domingo pasado.
3: Con Copa Santa Fe en el medio.
0: ¿Eh? Con Copa Santa Fe en el medio, sí. Y de algún otro lesionado que en este momento no me acuerdo. Ustedes no son de Copa Santa Fe.
2: No, yo no. A mí no. Yo estoy en la cabeza de la dirigencia de algún club, cualquier club de la liga. El que me viene a nombrar Copa Santa Fe lo he hecho así derecho. Jugátela. Andate. Ya acá lo que no le importa a nadie la Copa Santa Fe y te termina.
0: ¿Cómo no va a importar? Sergio, trascendés un poco, trascendés.
3: Si llegás a la final, si no, no trascendés.
0: ¿Cómo no? Jugás una semifinal, jugás un partido contra Central o un partido con Newell's.
2: ¿Cuántas veces pasó de que se hace la Copa Santa Fe? De esta liga.
0: ¿De la liga? ¿Y si no avanzan, Santi? Se quedan en la segunda o tercera instancia. Independiente de Chañero fue a jugar a la cancha de Central. Inolvidable.
2: Ah, mirá vos.
0: Inolvidable.
2: No se acuerda nadie.
0: ¿Cómo no se? Vos porque no estás en Chañero, pero la gente de Independiente se acuerda que jugó un partido en la cancha de Central.
2: ¿Hay un trofeo en la cancha de
0: Central? No hay trofeo. No, lo perdió el partido.
2: No importa a nadie. Si no tenés. En serio, digo, en el momento, bueno, sí, nos toca, pero después te pasa factura. Si tenés un plantel corto, te pasa factura.
0: Unión Deportiva tendrá que ganar.
2: El ejemplo, madre, Huracán, cuando había traído 200 jugadores afuera y terminó, porque no me, porque es largo la discusión y vos estás empecinado, entonces me corres.
0: No,
2: el
0: yo no estoy, sí, yo no estoy empecinado.
2: Sí, porque
0: no,
2: vos agarrás y me decís, este se me lesionó antes, pero vos lo que tenés que entender es que te varía la diferencia en lo que es el trabajo.
0: No hay planteles, no hay
2: cuando estructura. Vos afrontás dos torneos, no es lo mismo que si afrontás uno. No, y te lo puede explicar un preparador físico, el técnico, y todo lo que vos quieras.
0: No hay estructura, por lo menos en esta liga, para algunos clubes, de afrontar dos campeonatos, Gustavo, con estos planteles, ¿no?
3: Por supuesto, yo estoy en contra del torneo interior, del regional, de
0: la participación, decís si lo aprendices, que estuvo a dos minutos de jugar una final.
3: Eran otros tiempos.
0: ¿Eh?
3: Eran otros tiempos.
0: No, ahora, hace dos años, en el equipo de Craya.
3: Bueno, sí, eran otros tiempos.
0: También le pegaron una bombeada tremenda en Rafaela, con Benur. Pero más, estuvo a un partido de jugar una final.
3: Son excepciones que confirman la regla. Son excepciones.
0: 8 de la noche, 8 minutos, 9 grados la temperatura. Crónica Deportiva hasta las 9. Al regreso, los numeritos de Alfredito. Al regreso, Pro de María y más información.

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0: Crónica Deportiva en el aire de Radio Casilda hasta las 9 de la noche, cuando después llegue Néstor Mesana para hacer su alquimia. Nos quedan 45 minutos de programa, 9 grados 3 la temperatura en este viernes frío en la ciudad de Casilda. Y Toto Calderetti nos trae información del fútbol argentino y Copa Argentina. Se viene la final. Toto, ¿qué hay para contar? ¿Qué hay para ver en la tele?
1: Manu, en Copa Argentina tenemos Unión de Santa Fe, Independiente, que se está jugando en este momento 15 minutos, va ganando Independiente con gol de Montiel. Y en el torneo, en la parte regular, no había sido un partidazo este, no habían salido 4-3, que me parece, claro, que iba ganando Unión 3-0.
2: Lo empata Fedorco de cabeza. Sí, no, lo gana.
3: Lo gana
2: 4-3.
1: Lo gana Independiente.
0: Lo ganó Independiente.
1: Un partidazo.
0: Bueno, bueno. Ganas entonces Independiente 1-0. Y el domingo, 3:30 de la tarde,
1: tenemos la final.
0: Al mismo horario de los partidos de la liga. Gracias, Chiqui. Un fenómeno. Gracias al fútbol interior.
3: Preguntar a vos. Le voy a decir al Mambo si no viene a relatar. ¿Te enojas?
0: ¿Eh?
3: Si no viene a relatar el Mambo.
0: Alemania Terra. Uh-huh. ¿Por qué me querés sacar?
3: Porque en el 2011, cuando jugaron River y Belgrano. Relataba Alejandro Mangiaterra que está, lo complicado es que haya partido en la cancha de América, porque ese día estuvimos en cancha de América, allí en la cabinita de Chapa arriba del vestuario, con Miguel, el recordado Miguel Fernández,
0: el recordado Miguel Fernández,
3: que nos iba tirando la data, ¿no?
0: Ajá.
3: De lo que estaba pasando en aquella promoción,
0: aquel histórica. 26 de junio del 2000.
4: Me imagino tu excitación.
3: No, no, mucha tranquilidad.
0: ¿Sabes dónde estaba yo ese día?
3: ¿Dónde estaba?
0: En Los Molinos.
3: ¿Sí?
0: Y en Unión Deportiva juega de local, ¿no?
3: Te vas a Los Molinos. Te vas a Los Molinos, yo le digo al Mambo que venga.
4: A todo esto, ¿cómo es la transmisión del domingo?
0: El domingo hacemos Belgrano Alumni. Relata quien les habla, comenta Gustavo Fiori. Alfredo Salvatelli se va a Los Molinos para Unión Deportivo Huracán. Toto Calderetti y Santiago de María para Pujato 9. Y Che Juandino en Zavalla para Unidos Allianz. Ese es el equipo de
3: Crónica
0: de
3: Deportivo.
0: Ya salió el equipo.
4: Ah, ya salió el equipo, ¿no?
0: Todo. Sí, sí, sí, sí. ¿Cómo va Belgrano, Toto, el domingo para jugar frente a River? ¿Juega el Mudo Vázquez?
1: Ahí te digo, no, porque el banco. No está confirmado, obviamente. Ajá. La posible formación sería con Cardoso en el arco, Morales, Maldonado, López y Benítez, la misma línea defensiva Lisandro que López. Contra Argentinos.
0: ¿Juega Lisandro?
1: Lisandro López.
0: ¿En medio?
1: Sporle, Sánchez, Longo y Rigoni, Celarayán, Francisco González y Luca Pacerini.
0: Juega bien Pacerini. El morocho.
3: Sí,
0: fue muy bien. Muy buen 9. ¿Y River?
1: Y River con muchas bajas. Sin Aníbal Moreno, sin Viña.
0: Ajá.
1: Sin Driussi. Montiel y sin Driussi.
0: Ajá.
1: Así que sería Santiago Beltrán en el arco, Bustos reemplazando a Montiel, Martínez Cuarta, Rivero, Acuña. La duda sería Lucas Silva Castaño. Yo creo que va a jugar el pibe Silva. Juan Cruz Mesa, Fausto Vera, Galván y arriba Colidio y Freitas.
0: Colidio y
1: Freitas.
0: Y Freitas. Bueno, ¿quién es el árbitro?
4: Yael Falcón.
0: Yael Falcón Pérez es el árbitro de la final del campeonato. Justo Yael Falcón.
3: Sí.
0: ¿Cómo les gusta que hablen? ¿Cómo les gusta que hablen? Desde.
4: Tendrían que haber puesto al mundialista.
0: Nada, parece que viene.
3: ¿Herrera?
0: Claro. Ah, no, pero viene. Viene de.
4: Si la AFA quiere dar un ejemplo, ¿quién es el mejor árbitro para la AFA?
3: Sí. ¿No van dos al mundial? ¿Quién es el otro?
0: Tello, pero está lesionado.
3: ¿Está lesionado
4: Tello? Sí.
0: Por eso. Sí.
4: ¿Quién es?
3: Debería. Bueno, pero Herrera, ¿dónde estuvo? ¿En Central? ¿En Racing?
0: No, Herrera estuvo en Boca Huracán. Desastre.
3: No, no, Central Racing
0: estuvo. Ah, no, estuvo en Central Racing. Estuvo.
4: Bueno, pero si lo eligieron ellos.
0: Desastre, un desastre, la expulsión de Maravilla, un desastre. Un desastre.
4: Dos fechas le dieron a Maravilla. Ocho fechas al hijo de Gustavo Costas.
0: Un desastre. Un desastre.
4: Ocho fechas, una locura.
0: Mamita, no se pueden
3: apoyar.
0: Ah, insólito, insólito. Insólito, qué partido insólito.
4: Fue peor que el de Cavani, le decía.
0: Sí, anoche miraba, los comparaban. ¿Vos viste el partido, Gustavo, o miraste resumen, análisis?
3: No, vi un rato de partido, iba viendo.
4: Qué feo ver el partido sin público.
3: Iba horrible.
0: Época de pandemia eso.
3: Iba viendo un rato
0: Racing. A mí me gustaría
3: la Católica con Barcelona.
0: A mí me gustaría entrar a la cabina del bar diciendo, muchacho, ¿cómo cobra ese penal? El que le dieron a Racing. Sí. Agarré la mano acá. No, maestro, no, eso no es penal.
3: Eso no es penal. No entender nada.
0: Pero nada. Pero por favor.
3: ¿Dónde querés poner el brazo?
0: Pero claro.
3: Y después en el gol de.
0: Y después el gol.
3: El gol de.
0: Escuchame una cosa, lo empujaron con las dos manos así.
3: Al arquero,
0: a Tagliamonte. Insólito. ¿La fue a ver esa?
3: No.
0: ¿Eh? ¿No la fue a ver? No. Pero peor todavía, que no lo llaman. Insólito. Lo de la Conmebol con
3: igual
0: la
3: lo del arquero de Racing también fue.
0: Y bueno. Les propongo los numeritos, Alfredito.
3: Dale.
0: A la crónica deportiva del día viernes. Cómo me gusta lo que trae Alfredo Salvatelli, los numeritos de Alfredito. Ya está la cortina en el aire.
3: Son las quinielas todas.
0: ¿Cómo?
3: Son las quinielas.
0: La otra vez tiró un datazo, Alfredito. Un datazo.
3: Que tengo que ir a la cancha.
0: Había sido el de Sanford Los Molinos, el clásico Interpueblos, que hace el 2019 que Los Molinos no le gana a Sanford en Sanford. Y estaban los rojinegros como locos con el dato de Alfredo en la cancha, todos hablando.
3: Me quieren mucho.
0: Los numeritos de Alfredito en Crónica. ¿Con qué arrancamos, amigo?
3: Vamos con la transmisión. Con Belgrano
0: Alumni. ¿Cuál es el dato, el numerito de Alfredito para el partido del domingo que va a transmitir Radio Casilda?
3: Bueno, Alumni debe ganar. Está obligado a ganar. Ajá. para clasificar a los cuartos final. Como dijiste vos, la última victoria fue en la primera fecha de este campeonato. Uh-huh. Cuando ganó 1-0 con gol de Nicolás de Lima.
0: Sí.
3: Debería repetir el resultado que obtuvo la última vez que fue a Arequipa.
0: Ajá. ¿Ese es el dato?
3: El último partido se enfrentaron, ganó, o sea, le va bien a Belgrano por lo general como local, pero uh-huh. El último partido fue victoria de Alumni.
0: Bueno.
3: No, una mala salida de Comar, sí.
0: Una mala salida de Comar y gol de Slimen fue.
3: Gol de Nico Slimen.
0: Bien. Tranqui el primer numerito de Alfredito. Tranqui, muy light. ¿Para dónde vamos?
4: El título tendría que haber sido en bicho, yo me convertí.
0: No lo cantó. Lo canto yo ahora, el domingo. ¿A qué partido vamos, Alfredo?
3: Pujato 9 de julio.
0: Pujato 9.
3: A ganar.
0: Yo no sé por qué siempre me acuerdo de Pujato 9 y la final del 2018. tengo ese. Pujato 9, la final del 2018. ¿Quién había sido el árbitro?
4: Pues sí, pues ahí, pues bro. Siempre del lado allá.
3: Del lado. 9, 9.
4: Se ve nada, penalazo.
3: Terminó con 9, 9. Terminó con 9, 9.
0: Terminó con 9, 9. Sí, sí.
4: Al final fue un escándalo.
0: Sí. ¿Cuál es el dato? ¿Cuál es el numerito?
3: La última victoria el 9 de julio. Está obligado a ganar el conjunto.
4: ¿Cuánto ha sido?
0: A ver.
3: 22.
0: ¡Epa! 4 años.
4: Carlos. Uy, con esa murga ganó.
3: ¿El gol?
4: D'Angelo.
3: Tomás D'Angelo el gol.
4: D'Angelo hizo el gol.
3: Exactamente. Después fue a Pujato.
4: ¿Qué era esa murga? Primero lo dejó y lo echaron. Primero. Quedó primero con ese equipo. Jugaba D'Angelo. Qué terrible, boludo. Jugaba D'Angelo, Córica,
3: claro.
4: Fernando Córica.
0: Salió del alma.
4: Estaba. Sí, del alma me salió. Estaba un peticito que estaba jugando en la.
0: Dame un mate.
4: En la C.
3: Robles, ¿no? No, Robles no era.
4: El tucumano Robles, mamita, qué.
0: Bueno, hace
4: no, Robles está. Sí, claro, Tarnavaza era el único conocido ahí.
3: Sí.
4: Había llegado Matías Montero.
3: Pacheco de San José.
4: Sí, jugó poco ese chico, se fracturó. Pero estaba, ¿cómo se llama? Fernández, Matías Fernández creo que era. Sí. El enanito, ¿te acuerdas?
3: Sí.
4: Estuvo poco.
0: Bueno, 4 años
4: no,
0: así.
4: No tenía nada, ganó en cancha Pujato.
3: Ganó 1-0, exactamente.
0: Bueno, qué bárbaro. Tomás D'Angelo.
4: Ah, fue el día que a Silva le pusieron 10.
0: Al arquero de
4: 9. Me lo cuenta siempre.
0: Al arquero de 9.
4: Que lo entrenaba.
0: Al Leo Silva.
4: ¿Quién habrá cubierto ese partido? Porque me dijo, claro, ese año 2-10 le pusieron.
0: Mira todo
4: porque Martín era entrenador arquero y
0: porque,
4: me
0: decía, claro, le pusieron. Claro, porque lo entrenaba.
4: Dicen que se atajó todo Silva.
3: Se sacaron la foto en el vestuario y un jugador que no salió.
4: Exacto.
0: Mira vos. Bueno, 4 años de la última victoria de 9 en
4: Mira, Pujato. Si sabía que ibas a traer ese número, te hubiese dicho cuántas veces ganamos 2026. Mm. De 2000, para hacerlo redondo, de 2011 al 26, ¿cuántas veces ganan 9? Para mí no pasa las 4 veces.
5: Sí, no son muchas, no.
4: Es una cancha que le cuesta.
0: Gran dato de Alfredo Salvatelli. La última victoria de 9 en Pujato 2022.
4: Luis Carlos.
0: Según Santiago de María. Con una.
4: ¿Verdad, boludo? Pero es verdad lo que te digo.
0: Vamos al otro, dale, va, porque si no me vuelvo a tentar, dale.
5: Unión Deportiva y Huracán de Chavás.
0: No, epa, otro partido picante.
5: Si ven, la última vez que se enfrentaron ganó Unión Deportiva, pues la última vez que ganó por 3, por una diferencia de 3, como que tiene que hacer el domingo,
0: sí,
5: fue en 2018.
0: Epa.
4: Ah, no hace tanto.
0: 7 años.
4: Sí, no hace tanto.
0: 7 años.
5: Ganó en esa, ajá, oportunidad 4-1.
0: Bien, bien.
5: De Charlie Belmonte, uno de Juan Martín Bristillo.
0: Charlie Belmonte.
5: Y Santi Pereira.
0: Santiago Pereira, el rubicito.
4: Mi tocayo.
0: ¿Por qué es?
4: Un muñequito. Santiago.
0: Ah, Santiago. Por favor. No, pensé que venía por otro lado.
5: Y Matías pensé. Balín, el gol.
0: ¿Matías quién?
5: Balín, el uno que juega 5 en Huracán.
0: Algunos nombres que.
5: Matías Nasif Balín. 5 que venía, creo que de Federación de los Quinchos.
0: Sí, sí. Totalmente sí. Borrado de la mente. Bueno.
5: Hizo 2018. La última que ganó por 3, ganó el año pasado, que se enfrentaron en los cuartos de final, Unión, sí, Deportiva, pero no por la diferencia que necesita ahora.
0: Sí, sí. Y Unión Deportiva le hizo 4 a Chavás el año pasado en los cuartos de final.
5: La revancha.
0: No, 4-1.
5: En Chavás, pero.
0: En la cancha de Huracán, sí. Sí,
5: 4 de Mati Bristilo.
0: 4 goles de Matías Bristilo. Bueno, hace. Esa victoria de Unión Deportiva. ¿Hay algo más?
5: No, ahí están los numeritos.
0: Bueno. Tranqui con Belgrano Alumni.
4: Ah, y.
0: La tiró fuera, Alfredo. La tiró fuera con Belgrano Alumni. Y después metió 2.
4: Esa quedó. Un cuadrito que
0: porque ahí. Y después metió 2 tremendas. La de 9 con el equipo de Luis Bentivoglio. Y la de.
4: No, pero ese equipo, no, en serio, no. Ese equipo era.
0: ¿A dónde fue ese equipo? ¿2000?
4: No. La particularidad de ese equipo. Vos imaginate. Sí, no, pero te cuento toda la historia completita. Ese equipo, que fuera joda, era muy limitado.
5: Salinovich, ¿no estaba? Salinovich, algo así.
4: Llega en la segunda parte.
5: Casi con el clásico
4: y se saca.
0: Pero del 2021 no quedó nadie, el gran equipo del 2021 no quedó nadie.
4: No, porque en ese momento 9,
0: estaba Luis.
4: 9 lo tomaban como un equipo. No quiero perder a un amigo, pero que lo veían mucho. Entonces, ¿cuál era? Yo una vez dije acá que argentino las parejas era.
0: Ah, de ahí viene.
4: Mucho
0: sí,
4: amigo mandó
0: sí,
4: mensajes.
0: Sí, sí. Sí, era una vidriera.
4: Era cierto.
0: Era una vidriera. Era una vidriera. Lo tomaban como una vidriera.
4: No, yo dije que en ese momento, como no tenían ni idea de fútbol, iban a mirar un partido 9 y agarraron y dicen, se le vamos a este de acá y se llevan a todo porque tienen más plata.
0: Claro, sí.
4: Y le desarman la. Era Titoni, Carlos Yaira,
0: Lucho Titoni,
4: Tonarelli y el negro Figueroa. Y estaba allá en el banco.
0: Brunito Ayala.
4: Sí, era un equipazo. Y
0: se
4: terminan yendo todos.
0: Claro.
4: Cae Córica, que venía con. No te rías, bro.
5: Había hecho muchos goles de Alianza.
4: Y sí. venía, creo que estaba en Uves, no sé dónde, y también no le había ido mal. Pero después el resto no lo conocía nadie.
0: No, nadie.
4: Y Luis termina dejando al equipo puntero a una fecha del final. Agarra Tarugo Marachín. Automáticamente de puntero a quinto fue 9.
0: Sí, me acuerdo.
4: Pierden los Molinos con Unión Deportiva. Baja al quinto puesto. Juega con.
5: Racing
4: juega con Racing, pasa por ventaja deportiva porque Silva ataja un penal a Rayo Reynoso, va a cuarto de final y ping afuera
0: con Unión.
5: Y no me acuerdo de clausura, pero
4: fin de ciclo de Tarugo Marachín.
0: Sí.
4: 5 partidos.
0: Sí, duró muy poquito.
4: Y después se agarra el Negro López.
5: Exactamente.
0: 4-4-2.
4: 4-4-2 y estaban todos los Montica atrás, no sabes lo que era eso.
0: Después de la pausa vamos a hacer pro de María. Después de la pausa lo vamos a escuchar a Luciano Vázquez, el entrenador de Matienzo, gran protagonista de la fase regular del campeonato, el ranero, directamente a cuartos de final, clasificó tercero. En un ratito escuchamos al entrenador del conjunto de Pujato. ¿Querés decir algo, Gustavo, que agarraste el micrófono?
3: No.
0: Entonces la pausa.
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0: 20:36 en toda la República Argentina, hacemos crónica deportiva hasta las 9 de la noche, 9 grados, 3 la temperatura. Uy, qué frío que hace. Toto Calderetti, vamos a repasar los suspendidos. El Tribunal de Penas sesionó esta semana, además de la resolución del expediente Huracán de Chavás Alumni, si recién se engancha, multa de 4.200.000 pesos para Huracán, además de la suspensión de la cancha por 3 partidos y la suspensión al dirigente Fabricio Castagnini por 6 meses. Los partidos de esta semana y las sanciones, Toto, del Tribunal de Penas.
1: Tenemos por 2 fechas a Franco Rosato, preparador físico del 9 de julio, por 1 fecha a Amir Aziz y por 2 fechas Jorge Gargisevich, ambos de Unión Deportiva. Y por 1 fecha, Gino Blancato de Alianza de Fuentes.
0: Alianza no tiene arqueros, no, los 2 arqueros del plantel de primera, el de primera y el de reserva, están suspendidos. Va a tener que atajar un chico de quinta división el domingo frente al Busca de Zavalla, ¿sí?
2: Sí.
0: Lo que estaba marcando Chescondino el miércoles
2: en la categoría 2015. No, 2015 no puede ser, tenía 11 años.
0: 2011. Categoría 2011. Debut en primera y en un partido definitorio. Va a atajar el chico en Zavalla el próximo domingo frente a Unidos.
3: ¿Ya está confirmado?
0: Mucho más no tiene, Santi.
3: No, porque los arqueros, Alianza en su momento te sacaba a alguien del placar y te lo ponía a atajar.
0: O como
3: la Argentino en su momento.
2: Como hizo Sanford con Néstor Levante.
0: Néstor Levante, sí.
2: Hace,
0: sí,
2: ¿cuánto? 3-4 años
0: atrás. Hace un par de años atrás. Sí, sí, algo similar.
2: Exacto. Cuando Tommy Alfonso se fue de viaje a estudio, ¿y qué pasó?
0: Y el otro estaba...
4: Sí, con Alianza.
0: ¿Con Alianza? Tenía un jugador, el arquero titular de viaje de estudio, y el otro lesionado o suspendido.
2: Fontana,
0: Maxi Fontana. Ajá. Y terminó atajando el legendario Néstor Levantesi.
2: No sé si lo han dicho, y pido disculpas si esto es así.
0: A ver.
2: Y también está mal que no haya consultado en el corte, ¿no? Pero Huracán Casi la Cruz se quedó sin entrenador.
0: No lo nombramos. No lo marcamos. Mauricio Yuale.
2: Dejó de ser el técnico del Globo Casildense, Mauricio Yuale. Me cuentan que adujo problemas motivos personales.
0: Ajá, bien, ¿sí? Bien.
2: Así que tiene que salir a buscar técnico
0: uno de los 3 equipos que va a tener.
2: Sería
0: que esperar
2: el tercer técnico de la temporada, claro. Porque arrancó Garrote González,
0: claro.
2: Siguió Mauricio Yuale y bueno, ahora debería llegar otro entrenador.
0: Bien, bien.
3: Entonces, para repasar, que tengo que apuntar el pro, Huracán va a estar sin Liul, que llegó a la quinta. Llegó a la quinta, le vuelve Verdenelli al equipo que no jugó por fiebre el otro día.
0: Ajá.
3: Y Unión Deportiva regresa a Quesada.
0: Sí, y Alarcón.
3: Alarcón no estuvo la... ¿Ya estuvo Alarcón?
0: ¿Ya jugó Alarcón? Claro. Ah, no jugó con Unión.
3: ¿Y quién no está? ¿Mariatti?
0: Mariatti lesionado. Y el turco así suspendido.
3: ¿El turco? ¿El político?
0: El turquito así. Sí, el turquito así. Sí,
3: El galgo.
0: Y el galgo, sí. Lo contaban para jugar con Unión y no llegó. Hay que ver si llega para este partido. Un desgarro grande el Galguito Kuzmicic.
3: Después el resto está todo.
0: Y después están todos, sí, sí. ¿Cómo juega el Pacho Merlo? Qué jugador.
3: Va bien el Pacho.
0: Oh, juega.
3: Me quería decir algo.
0: Decilo, Gustavo.
3: ¿Estás entendiendo el panorama?
2: Está hilando fino.
0: Sí, sí, porque viene el Pro de María ahora. ¿En Arequito,
3: Belgrano regresa. Bueno, Matías ya jugó.
0: Matías jugó un rato.
2: Entre unos minutos.
3: Sí, no está Juan Martín, va a jugar Matías.
0: No, Juan Martín no creo.
2: Yo creo que sí, que va a jugar Matías. Digo.
3: Matías y Argüello.
0: Matías y Argüello.
2: Me parece.
0: ¿Con Pica?
2: Bueno, viene jugando Pica.
0: Viene jugando Pica, ¿no?
2: Pica de un lado, Coronel del otro.
0: Y Coronel del otro.
3: Claro. ¿Y Alumni tiene bajas?
0: Alumni. ¿Tiene baja, Alumni?
2: Hay que ver si llega Maná. Salió lesionado el otro día.
0: Sí.
2: Y. Creo que no hay nadie más.
0: No.
3: Nadie más.
0: No.
3: El 9.
0: ¿Qué?
3: No, creo que no.
0: ¿No tiene bajas?
3: No.
0: ¿Pujato regresa alguno o no?
5: San Juan creo que sigue.
0: No, con San Juan tiene una.
3: ¿Tiene una fecha? ¿Carrizo?
5: Carrizo habría que ver si llega porque estaba.
3: Agustín Barboso llegó a la quinta.
0: Ajá.
3: Agustín Barboso
0: no está. ¿Y Carrizo fue titular?
3: ¿San Juan no está?
0: ¿Carrizo fue titular el otro día? ¿O entró?
3: No estuvo Carrizo.
1: Claro, para mí sigue lesionado Carrizo.
3: Ajá. Carrizo no estuvo.
0: Bien.
3: Jugó Liopis, Agustín Barbosa, Maldonado y Varela.
0: Y Varela.
3: Sí.
0: Vuelve Lalo Pérez.
3: Vuelve Lalo Pérez.
0: Vuelve Lalo Pérez.
3: Vuelve Lalo Pérez.
0: Vuelve Lalo Pérez.
3: Sí, vuelve Lalo Pérez. Bueno,
1: ahora lo vamos. Liopis que, perdóname que te corto, pero viene en un nivel altísimo.
0: El está otro muy bien, día, Lucas.
1: Contra Sanford, sin hacer un gol, te digo que fue la figura del partido.
0: El clásico jugó muy bien.
1: Tenía una bicicletería.
0: Mirá
1: era
0: vos.
1: Increíble lo que jugó Liopis, realmente.
0: Mira vos. Liopis y Insaurralde, dos de los puntos altos de Pujato. Dije Pujato, vamos del otro lado. Los Raneros, gran campaña del equipo de Lucho Vázquez, clasificado a cuartos de final. Hablamos con el entrenador Ranero, que está esperando su rival en la próxima instancia del campeonato, y le preguntamos sobre esta primera etapa del campeonato, cómo construyó el equipo que terminó tercero en la primera rueda y cómo fueron esta primera instancia del campeonato el entrenador de Sportivo Matienzo.
4: Hola Manu, buenas tardes, ¿cómo estás, che? Bueno, ahí primero que nada coincido con lo que decís, estamos muy contentos, estoy muy contento, muy conforme con lo que fueron estas 15 fechas y el rendimiento del equipo, la verdad que me deja muy, muy conforme. Nosotros somos un equipo que está en construcción, o que estuvo en construcciones durante toda la ronda, ya que muchos jugadores de nuevo en el plantel desde la pretemporada, entonces bueno, eso lleva tiempo de que se conozcan, de que conozcan la idea, de que vayamos ensamblando y acomodando las piezas. Entonces bueno, es un día a día donde partido a partido fuimos creciendo y dando pasos hacia adelante, y terminamos de una gran manera.
0: Escuchamos a Luciano Vázquez, el entrenador de Sportivo Matienzo. Además, le preguntamos si imaginaba esta primera rueda del campeonato con el equipo terminando tercero, clasificándose directamente a los cuartos de final del campeonato, siendo la mejor fase regular del Ranero en su vuelta a la liga.
4: Mira, Manu, con respecto a la segunda pregunta, ya en diciembre, cuando nos juntamos a armar todo lo que iba a ser la campaña de este año, era uno de los objetivos estar peleando entre los primeros cuatro para la clasificación directa y bueno, y ser un equipo competitivo y jugar de igual a igual todos los partidos. Pues yo creo que eso es lo primero que queríamos lograr. Bueno, cuando iniciamos pretemporada, en base a los jugadores que pudimos traer, viste, y contratar, eso hace que uno tenga esa expectativa de estar peleando ahí arriba, y bueno, lo pudimos lograr. Como te dije antes, de partido a partido, de a poco, de menor a mayor, pero sí, yo lo veía posible, y bueno, también tuvimos la fortuna de que nos acompañaron los resultados, y eso hace que estemos ahí donde estamos hoy.

0: Por último, le preguntamos a Lucho Vázquez cómo afronta lo que viene la semana sin competencia y la preparación para los cuartos de final del campeonato. Debe esperar rival y una posibilidad es el clásico de Pujato.
1: Mirá, Manu, y para ahora, para preparar los cuartos de final, nos quedan 5 entrenamientos la última semana. Lo bueno es que no tenemos jugadores lesionados, que tenemos a todos los chicos a disposición. Eso es recontra positivo. Y a lo largo de las fechas hemos cambiado el 11 titular varias veces debido al nivel de los chicos en cuanto al rendimiento. Está muy parejo, hoy cualquiera puede jugar, tenés para elegir. Yo tengo para elegir ahí 2 o 3 jugadores por puesto en algunos casos, y esa competencia interna que fuimos generando a lo largo del torneo con mucho laburo. Es hoy también uno de los motivos por los cuales nos posicionamos ahí. Así que vamos a repasar todo lo bueno que hicimos, vamos a pulir algunos detalles que tenemos que mejorar y trabajar mucho desde lo mental y llegar bien para este nuevo torneo que arranca ahora, que son los playoffs, que es lo más lindo para jugar, ¿no? Lo mejor del torneo. Así que con muchas expectativas de ese lado y el plantel. Ni hablar, estamos en un momento como grupo muy, muy bueno.
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0: 10 minutos para las 9 de la noche. Santiago de María, vamos a jugar el Pro de María. Es un juego. Es un juego para todos los oyentes de Crónica Deportiva, no se pongan susceptibles. Santiago juega a adivinar los resultados. Es un juego. Y viene muy bien este año.
1: Sí, sí.
0: Viene con un porcentaje altísimo. Altísimo.
2: Intermitencia, eso sí.
1: Sí.
2: No sé cuánto, los 9, 15 que se juega domingo.
0: Claro.
2: Se juega cada tanto.
0: Sí. Belgrano alumni, Santiago.
1: Va a ganar Belgrano.
0: Va a ganar Belgrano, sí. Che, ¿y cuánto?
1: 2-1.
0: 2-1. ¿Querés tirar los goles?
1: Sí.
0: Dale.
1: Matías Bristilo.
0: MBR.
1: Sí. Y Comar.
0: ¿Otro de Comar?
1: Sí.
0: Ajá.
1: ¿El gol de Alumni?
0: Tiene pelota parada, Belgrano.
1: Mira, claro. Y el gol de Alumni lo va a hacer Cazarotto.
0: Maurito Cazarotto. Bien. Juegan Unión Deportiva y Huracán en el Pablo Luna. Partido. ¿Qué partido?
1: Van a empatar, va a pasar Huracán.
0: ¿Van a empatar 1-1?
1: 2-2.
0: ¡Depa! Desatado.
1: Sí.
0: ¿Y te animaste a ganar los goles? Ajá.
1: Sí. Alegre y Luciani.
0: Luciani. Sí.
1: Quesada.
0: Sí.
1: Y Merlo.
0: Y Merlo. Adentro el equipo del pelado.
1: Sí.
0: ¿Eh? Invicto.
1: Invicto.
0: Invicto el pelado. Juegan en Zavalla Unidos y Alianza.
1: 0-0.
0: Adentro Unidos. ¿No?
1: Claro.
0: Sí. Ventaja Adentro Mundial. Unidos, 0-0. Y juegan Atlético Pujato y 9. Te lo dejaron para la última. Atlético Pujato y 9 en la Villa Deportiva.
1: Vamos por el batacazo acá.
0: ¿Vamos por el batacazo?
1: 1-0-9. Imposible que pase esto.
0: 1-0-9. Bueno, ¿gol de quién, che?
1: Todos los partidos.
0: ¿Quién va a ser el gol de 9?
1: Paredes.
0: Paredes. Claro, es el goleador Paredes del equipo. Entonces, para Santiago.
1: Entonces, ¿qué daría? Ya te lo digo porque lo tengo en la cabeza.
0: Pasa Belgrano, pasa Huracán,
1: claro,
0: pasa Unidos y pasa 9.
1: Unión contra 9 de julio.
0: Claro.
1: O sea, primero con el décimo primero.
2: Aprendices Belgrano.
1: Aprendices Belgrano. Mm. Huracán. No.
2: Aprendiz y Huracán.
1: Aprendiz y Huracán.
0: Aprendiz y Huracán.
1: Matienzo Belgrano.
0: Sí.
1: Atlético Unidos.
0: Atlético Chavás con Unidos.
1: Unidos.
2: Claro.
1: Esa sería la llave.
3: Bueno. Habría que ver este nuevo Matienzo contra Belgrano.
1: Claro, Belgrano. Te digo si querés cómo quedan las semifinales. Pasa Unión, afuera 9. Gana Belgrano, afuera Matienzo.
0: Sí. Ya tiene el campeonato en la cabeza. Claro. Bueno, sí, ¿para qué vamos a la cancha?
1: Pasa Atlético.
0: No vamos a la cancha.
1: Pasa Atlético, lo deja fuera Unidos. Y la otra es Huracán y pasa Huracán. Huracán va a jugar semifinales.
0: Huracán va a jugar semifinales para vos. Bueno,
1: y ahí quedaría. Unión.
2: Huracán.
1: Unión Huracán. Belgrano Atlético, ¿te imaginás?
0: No me hagas tentar.
1: Y mirá si es una final de Chava.
0: Gran final de Chava. ¿Querés dar la noticia otra vez, Gustavo? ¿La del Globo Casildense?
2: Sí, ¿eh? Dejó de ser entrenador de Huracán de Casilda. Mauricio Yuales, adujo motivos personales.
0: Bien.
2: Así que no va a estar al frente del plantel del Globo durante el torneo de clausura.
0: Bien.
2: Cuando vuelve a competir el equipo de Casilda.
0: Bien. Toto, ¿me preparás los horarios de reserva para los partidos de vuelta de cuarto de final? Mientras les cuento que el domingo vamos a estar desde la cancha de Belgrano con Belgrano Alumni. El partido arranca a las 3:30 de la tarde. Arrancaremos nuestra transmisión a las 3, un retiro de previa. Al igual que Pujato 9 y que Huracán de Chavás Unión Deportiva. 4:45 juegan en Zavalla Unidos y Alianza. Los partidos de vuelta de octavos de final del campeonato. Y en reserva, Toto, ¿cómo se juegan?
3: Y en reserva el domingo arranca a las 2:30 con Alianza de Fuentes Alumni con ventaja deportiva. A las 13, Belgrano Atlético Chavás con Belgrano con ventaja deportiva. Y después pasamos al martes a las 19:30 con Unión Casildense, Huracán Casilda Club con Unión Casildense con ventaja deportiva. Y Aprendices Huracán de Chavás con ventaja deportiva.
0: Chau, Totito. Buen fin de
3: domingo.
0: Nos vemos el domingo. Toto Calderetti se despide de Crónica Deportiva. Chau, Alfredo. Buen fin de para vos. El domingo vamos todos para Los Molinos. Perdón, por Ruta 92. Lo dejamos Alfredo en el Pablo Luna. Y nosotros con Jair y Gustavo nos vamos para Arequito a hacer Belgrano Alumni. ¿Sí? Chau, Santi.
1: Chau, chicos. Nos vemos.
0: Bueno, chau, el domingo.
1: ¿Agendaste lo que dije?
2: Sí.
0: ¿Eh? No. ¿Para qué vamos a la cancha?
1: ¿Eh? Acuérdense lo que digo.
0: Sí.
2: Igual hay grandes chances que no salga
1: todo. No, porque lo ideal, uno lo dice para pegar un matacazo.
0: Es un juego.
1: Lo ideal es que va a pasar Pujato y cambia todo.
0: Es un juego.
2: Lo único que está claro respecto a los cuartos de final,
0: sí,
2: es que hay un partido que ya tiene rival, de acuerdo a quien pase. Si gana Unidos, si gana Unidos, claro, sobre la Alianza, será rival de Atlético Chavales.
1: Sin ventaja.
2: Porque son cuarto y quinto.
1: Uh-huh.
2: Y si pasa la Alianza, al ser el último de la tabla,
1: con Unión.
2: Va a jugar con Unión.
0: Bien.
2: Eso está. Después lo demás está por verse todo.
0: Bien, bien.
2: Digo, va a cambiar el rival de acuerdo a quién clasifica o quién no.
0: Bien. Claro, exacto. Bien. Nos vamos. Viene Alquimia. Al aire de Radio Casilda. Viene Néstor Mesana. La hermosa compañía y la hermosa música que nos propone desde hace 31 años Alquimia en la Récord. Buen fin de para todos. Nos escuchamos el domingo.

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